0: Mazatlán, Sinaloa, junto con otras tres personas. Ni faro chuparon. Autoridades federales y de la Ciudad de México aseguraron 13 toneladas de tabaco ilegal durante 6 cateos en las alcaldías Venustiano Carranza y Cuauhtémoc. Equivalen a cerca de 650 mil cajetillas de cigarros. Porque patria solo hay una, la presidenta Sheinbaum planteó que quienes busquen la presidencia de la República o una gubernatura y tengan doble nacionalidad deberán renunciar a la ciudadanía de otro país. Aclaró que el planteamiento no busca eliminar la doble nacionalidad para la población en general.
1: No puedes tener dos banderas, no puedes tener dos juramentos, solo tienes que tener uno. ¿Por qué? Porque es el cargo más importante de representación popular y representación del Estado mexicano.
0: Reservas internacionales a la baja. El Banco de México reporta una disminución. El saldo se ubicó en 257.238 millones de dólares. Acumulan, eso sí, un crecimiento con respecto al año pasado. Nos vamos a una pausa, no se vaya. Volvemos.
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15: El periquito australiano. El periquito australiano es un ave doméstica verdaderamente encantadora que llena cualquier hogar de alegría gracias a su colorido plumaje, sus cantos melodiosos y su inteligencia social. Estas pequeñas aves exóticas son sumamente comunicativas y disfrutan enormemente de la interacción constante, por lo que se recomienda criarlas en pareja o dedicarles mucho tiempo diario para evitar la soledad. Poseen una habilidad innata para aprender a imitar sonidos del entorno e incluso palabras sencillas si se les entrena con paciencia y cariño. Observar su comportamiento curioso, sus acrobacias entre las perchas y escuchar sus alegres trinos matutinos convierte a los periquitos en una opción de mascota fascinante, colorida y sumamente viva para toda la familia.
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15: Tacos de lechuga con pavo. Utiliza hojas grandes y firmes de lechuga francesa como tortillas. Rellénalas con picadillo de pechuga de pavo, cocinado con tomate, cebolla y sazonado con especias. Un antojito mexicano completamente ligero y muy bajo en grasas.
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0: Son las 6 de la tarde con 8 minutos. Gracias por continuar con nosotros aquí en Fórmula Noticias. Martes, ¿cómo hace el tráfico en la capital del país? Llega a tiempo a su destino oficial. Fernando García, de la Secretaría de Seguridad Ciudadana de la Ciudad de México, me enlazo contigo y tu reporte vial. Buenas tardes.
16: Muy buenas tardes, un becerro y a tu profesor auditorio. Como siempre, es un placer mantenerlos informados. Informo que en estos momentos manifestantes que se encontraban bloqueando Avenida 20 de Noviembre, el cruce con José María Saga, se retiran, comienza a restablecerse paulatinamente la circulación, ya no es necesario tomar ninguna alternativa. Por otra parte, tenemos evento en el Palacio de los Deportes, por lo que se verá afectada la circulación de

0: Polo se fortalece, alcanzó la categoría 5 frente al Pacífico mexicano. La presidenta Sheinbaum informó que, de acuerdo con la trayectoria de este huracán, bueno, se prevé que no impacte directamente con las costas de nuestro país.
1: Para toda la población de la costa del Pacífico, que esté muy atento. Hasta ahora son lluvias intensas.
0: Destacó la presidenta Sheinbaum que Protección Civil mantiene la vigilancia por lluvias intensas y oleaje que puede llegar a los 6 metros de altura. Pide, muy importante, a la población estar atenta ante los anuncios de Protección Civil.
1: Lo que pasa es que hasta el momento no se ve que vaya a entrar directamente a tierra. Entonces va a ir bordeando, es la información que tenemos, la costa. Y si hay alguna otra información, de inmediato se hará saber. Y a todos los que viven en estos estados, pues que estén muy atentos a la información de Protección Civil.
0: Bueno, ahí lo tiene usted, Polo. El huracán se intensifica, categoría 5, de acuerdo con su trayectoria, se prevé que no toque territorio mexicano, que no llegue a las costas de nuestro país. Usted que ha alcanzado vientos sostenidos de hasta 270 kilómetros por hora, rachas de hasta 325, y bueno, está avanzando de manera paralela a las costas de nuestro país, lo que sí genera lluvias fuertes, intensas, riesgo con ello de inundaciones, deslaves, además de oleaje de hasta 6 metros en algunos estados como son Michoacán y Guerrero, donde las clases están suspendidas. Laura Cardoso, voy contigo con el reporte y con las previsiones de este fenómeno meteorológico. Compañera, muy buenas tardes. Laura, adelante, voy contigo y tu reporte.
2: Juan, buenas tardes. Y por su amplia circulación se pronostican lluvias intensas en Colima, Michoacán, Guerrero y Oaxaca, mientras que Jalisco tendrá lluvias muy fuertes. Las zonas con mayor riesgo son Michoacán y Guerrero, donde además esperan vientos de 40 a 50 kilómetros por hora con rachas de 60 a 80 y oleaje de 5 a 6 metros de altura. En Colima y Oaxaca las olas podrían alcanzar entre 2 y 3 metros, mientras que en las costas de Jalisco se prevé oleaje de metro y medio y hasta 2 metros y medio. También se mantiene un alertamiento, Juan, por vientos de tormenta tropical desde Tecpan de Galeana, Guerrero, hasta Punta San Telmo, Michoacán, y una zona de vigilancia desde Punta San Telmo hasta Playa Pérula, esto en Jalisco. Las lluvias podrían provocar deslaves, crecidas y desbordamientos de ríos y arroyos, además de inundaciones en zonas bajas. Protección Civil pide extremar precauciones y mantenerse atentos a la evolución de este sistema. Juan, el reporte.
0: Y pendientes, Laura Cardoso, muchas gracias por tu reporte. Y bueno, vamos al estado de Michoacán. Marcos Morales, ante la intensificación del huracán Polo, que, como mencionaba, alcanzó la categoría 5, bueno, autoridades de tu estado mantienen medidas preventivas, sobre todo en la costa, ¿no? ¿Cómo está el reforzamiento de la coordinación entre los tres órdenes de gobierno allá en Michoacán? Marcos.
3: Hola, Juan, muy buena tarde, un gusto poder saludarte. Efectivamente, la Coordinación Estatal de Protección Civil en Michoacán, en conjunto con los tres niveles de gobierno, mantiene sobre todo monitoreo permanente y presencia operativa en la costa de la entidad. Esto ante la intensificación de Polo, huracán que alcanzó ya la categoría 5. Referir, Juan, que hasta el momento sus efectos no se manifiestan en la entidad, sin embargo, se espera que en próximas horas haya afectaciones por lluvias y se presenten sobre todo en la noche en la región costera de la entidad. Se mantienen listos 19 refugios temporales en la Sierra Costa Michoacana, más de 200 en el resto del estado michoacano, los cuales hasta el momento no se han utilizado, y también seguimos sin clases para el día de mañana en 7 municipios de la entidad. Juan, es la información.
0: Muchas gracias, Marcos Morales. Esta información allá en el estado de Michoacán, y por supuesto que vamos a estar pendientes. ¿Qué sucede en Jalisco? Uzi Toledo, voy contigo y con el reporte. También en algunos municipios de las costas de tu estado se han suspendido las clases. ¿Qué es lo que sucede allá?
4: Es correcto, Juan. Muy buenas tardes. Pues este martes más de 200 oficiales y 30 vehículos de la Unidad Estatal y de Protección Civil y Bomberos de Jalisco salieron con rumbo a la costa para reforzar este operativo preventivo desplegado por el huracán Polo. Lo que informaron es que un grupo se dirige hacia Puerto Vallarta, otro segundo grupo se desplaza hacia Cihuatlán para operar desde diferentes comandancias, y pues lo que va a realizar el personal son labores labores de prevención, monitoreo, evaluación y atención. Todo esto pues para fortalecer la capacidad de respuesta ante las condiciones que pudiera generar este fenómeno que, como ya se mencionaba, pues se espera que genere lluvias, vientos, posibles afectaciones

0: en distintos municipios de Jalisco. Algunos de ellos, pues, son Atengo, Atenguillo, Autlán de Navarro, Ayutla, Cabo Corrientes. Son alrededor de 20 municipios de la costa sur y norte, sobre todo sur de la entidad, donde pues se va a reforzar toda esta atención. Se han habilitado 38 albergues con capacidad para 10,000 personas y, pues, como ya lo mencionaba, las clases también están suspendidas, en lo que se puede determinar aún, pues, cómo va también evolucionando este huracán ya categoría 5. Durante la noche, madrugada, fue donde pues pasó de ser categoría 2, subió hasta 5. Hoy alrededor de esta mañana, alrededor de las 12 de la noche, de las 12 de la mañana, se confirmó, y pues ahora se encuentra a 570 kilómetros al sureste de Manzanillo, según hasta hace algunos momentos, que fue lo que se confirmó. Se esperan oleajes de 3 a 4 metros entre el miércoles y jueves. Aquí en la zona metropolitana, la verdad es que está pues bastante tranquilo. Estamos, sí, pues lejos de la zona costera, pero pues en otras ocasiones ya se alcanza a percibir la nubosidad, se alcanzan también a tener lluvias. Sí. Más, se dice que mañana sí se van a presentar lluvias, así que pues vamos a estar al pendiente de la evolución de este huracán Polo en Jalisco.
1: Ahí está. A ver, Uzi Toledo, mencionabas sobre la cercanía que hay en el Pacífico mexicano a el estado de Manzanillo. Colima cerró la navegación en distintos puertos, entre ellos Manzanillo, a todo tipo de embarcaciones. De igual manera en Jalisco, ¿verdad? Está cerrada la posibilidad de que las embarcaciones naveguen. Puerto Vallarta también está totalmente cerrado, ¿no?
0: Sí, eso también está ocurriendo justamente en Puerto Vallarta, que es de pronto donde llegan las embarcaciones más importantes, más grandes, y pues todas estas partes de turismo sobre todo. Así que pues todos están ya previendo para esto que pueda ocurrir en próximas horas.
1: Pues gracias, muchas gracias, Uzi Toledo. Un abrazo hasta allá, hasta el estado de Jalisco. Estamos pendientes.
0: Abrazo de vuelta, muchas gracias.
1: Gracias. Y vamos al estado de Guerrero, donde también continúan las clases suspendidas en Acapulco, en la Costa Chica, en la Costa Grande. Ángeles Rodríguez, bueno, se intensifica el huracán Polo a categoría 5. ¿Cuál es la situación en tu estado, en el estado de Guerrero? También cerrada la navegación, ¿verdad?
2: Efectivamente, Juan, pues comentarte que se activó el semáforo amarillo. Esto indica toma de precauciones y se esperan lluvias moderadas y podría causar encharcamiento o deslaves. También comentarte que personal de la Secretaría de Seguridad Pública ya está haciendo recorridos en las diferentes colonias del puerto de Acapulco. Estos los recorridos de vigilancia en la franja de playa debido al incremento de oleaje y las fuertes corrientes de arrastre que registrarán pues en el puerto de Acapulco. Esto es por instrucciones de autoridades del gobierno del estado. También comentar que durante los recorridos los elementos realizan perifoneos y llamados directos a la población y turistas para que se retiren de la zona de playa y respeten la bandera roja colocada como medida preventiva ante las condiciones adversas del mar, por lo que pues está quedando prohibido ingresar a lo que es el agua o el mar. El fuerte oleaje también ha obligado a propietarios de embarcaciones a tomar medidas preventivas y algunas pues han sido retiradas del agua y colocadas sobre la arena para evitar daños ante el incremento de esta marejada. Como parte de las medidas de prevención, nuevamente fueron suspendidas las clases, como ya lo mencionabas, en distintos niveles educativos ante las condiciones meteorológicas y el riesgo que pues representa este fenómeno. Mientras tanto, que en algunos establecimientos comerciales de Acapulco se ha registrado pues mayor afluencia de personas que realizan algunas compras de productos básicos ante la preocupación, por la evaluación del huracán y sus posibles efectos en el puerto. Asimismo, te comento que la ciudadanía pues debe de mantenerse informada ante esta situación que se está presentando. Todavía pues hay alerta por parte de las autoridades y está pidiendo pues que definitivamente, si no tiene nada que hacer en la calle, estar al pendiente en sus casas y estar al pendiente porque en cualquier momento pues se puede soltar la lluvia acá en lo que es el estado de Guerrero y parte de lo que es la zona turística, las zonas turísticas que es Zihuatanejo y Acapulco. Juan.
1: Muchas gracias, Ángeles Rodríguez, pendientes allá en el estado de Guerrero. Y bueno, afortunadamente, la trayectoria de este huracán ya categoría 5 Polo prevé que no toque territorio mexicano. Aún así, y muy importante, los estados del Pacífico están preparados ante cualquier eventualidad que pueda surgir. De entrada, lluvias intensas, oleaje alto e inundaciones. Gracias, Ángeles. Nosotros nos vamos a una muy breve pausa. No se vaya. Al volver de ella, mucho, pero muchísimo que darle a conocer aquí este martes en Fórmula Noticias.
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13: Orizaba, Veracruz. Custodiado por el majestuoso e imponente Pico de Orizaba, este pueblo mágico combina una arquitectura señorial con una naturaleza desbordante. Su teleférico, el paseo del río con su reserva natural y el clima templado convierten a esta urbe en una joya veracruzana.
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14: Transformación. México se colocó como segundo lugar de entre los 38 países que integran la Organización para la Cooperación y el Desarrollo Económicos por el crecimiento de su Producto Interno Bruto durante el segundo trimestre del año, celebró la presidenta Claudia Sheinbaum Pardo.
15: El crecimiento del PIB en el segundo trimestre de 2026. México 1.4, segundo lugar de crecimiento económico en el segundo trimestre del 2026. Y nos va a ir mejor en el tercer trimestre y en el cuarto trimestre. Segundo lugar en crecimiento económico de todos los países de la Organización para la Cooperación y el Desarrollo Económico. Aún con tarifas, vamos bien.
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1: Son las 6 de la tarde con 23 minutos. Gracias por continuar con nosotros aquí en Fórmula Noticias. Vamos con temas pues importantes en el mundo el día de hoy. La Asamblea General de la ONU que deja, y hay que decirlo, una imagen muy difícil de ignorar por donde se vea. El mundo se está reuniendo en la ONU para hablar de paz mientras las guerras, la confrontación geopolítica, la desconfianza, bueno, todo ello sigue marcando la agenda internacional. La ONU abre su 81 periodo bajo un lema. ¿Qué lema? El de recuperar la confianza y el de gestionar la transformación. Así lo dijeron. Pero quizá el dato más relevante, ¿dónde estará sobre esta Asamblea de la ONU? En el contraste. Escuche usted. Antonio Guterres, en su último discurso ante la Asamblea como secretario general, él pidió poner fin a las guerras, regular los riesgos de la inteligencia artificial, reformar instituciones internacionales que enfrentan cada vez más dificultades para responder a un mundo distinto, incluyendo, pues por supuesto, la que él encabeza. Y la pregunta aquí hay que planteárnosla, ya no es si la ONU tiene autoridad moral para convocar al mundo, aquí la pregunta tiene que ser si todavía tiene la capacidad política pues para conseguir que el mundo le escuche. Donald Trump, evidentemente, participó en esta asamblea y utilizó la tribuna para dejar claro que bajo su visión, su país, Estados Unidos, negocia desde la fuerza, y no solo eso, sino que está dispuesto a utilizarla. En la relación con México, Donald Trump elogió esta relación, dijo que mantiene una muy buena relación con el gobierno de la presidenta Claudia Sheinbaum, aseguró que han logrado grandes avances en seguridad. Vamos a escuchar.
9: Estoy muy orgulloso de decirles que tenemos una muy buena relación con el gobierno mexicano. Hemos logrado grandes avances, muy grandes avances con México. Ellos tampoco quieren a los cárteles. Y cuando llegue ese día, toda esta región será un lugar mejor, más seguro y más hermoso en el que vivir y prosperar.
1: Bueno, dijo que el gobierno de México tampoco quiere a los cárteles. Ya sobre el problema del tráfico de drogas en su territorio no habló Donald Trump, donde finalmente pues ahí está el consumo, ahí está la venta final, ahí está la distribución, ahí está el gravísimo problema de salud pública, al tiempo en el que no se conocen operativos, acciones, detenciones y decomisos importantes en el país en donde, bueno, la droga tiene su destino final. Y le digo que de contraste es la ONU, porque después de elogiar la relación Donald Trump con el gobierno de la presidenta Claudia Sheinbaum, de los grandes avances en seguridad, pues dijo que México es el epicentro de la violencia de los cárteles. Vamos a escuchar.
9: México es el epicentro de la violencia de los cárteles. Lamentablemente es inaceptable que Estados Unidos comparta una frontera de 2.000 millas, unos 3.220 kilómetros, con un territorio controlado por cárteles enemigos. Por lo tanto, México debe recuperar el control de su territorio de manos de los enemigos de la humanidad.
1: Bueno, el mensaje combina reconocimiento y presión, sin duda alguna. Para México, el reto diplomático, ¿dónde está? Ahí precisamente. Sí, cooperación con los Estados Unidos, por supuesto, pero sin aceptar que nuestra seguridad, que la seguridad nacional de México, se discuta desde una lógica de subordinación, y por eso coordinación sí, subordinación no, todo bajo el respeto de las soberanías. Antonio Guterres termina su segundo y último mandato como secretario general de la ONU el 31 de diciembre y nada más recordar aquí que asumió por primera vez el cargo el 1 de enero de 2017 y su segundo mandato comenzó en 2022. Y va a dejar la ONU pues, con gravísimos problemas, sobre todo de credibilidad, de dientes, de colmillo. Sara Pablo, voy contigo rápidamente porque el presidente del Senado, Higinio Martínez, pues respondió no a lo que dijo Donald Trump en la Asamblea General de la ONU el día de hoy.
12: Así es, ¿cómo estás, Juan? Muy buenas tardes. El presidente del Senado, Higinio Martínez, señaló que no es cierto que México sea el epicentro de la violencia de los cárteles del narcotráfico, como lo dijo en la ONU el presidente de Estados Unidos, Donald Trump, e indicó que este tipo de declaraciones forman parte del estilo del mandatario estadounidense. Ya no sorprende mucho a los mexicanos que dijo, estamos acostumbrados a escuchar declaraciones de esta naturaleza, pero no por ello, pues, son ciertas. El senador dijo que el gobierno mexicano, pues, está trabajando en una lucha permanente contra el crimen organizado y, por supuesto, hay avances importantes. Dijo que corresponde ya a la Cancillería, pues, una respuesta por la vía institucional y que va a esperar la intervención del canciller Roberto Velasco para conocer cuál es la postura final y oficial del gobierno mexicano y entonces decidir si todavía falta algún pronunciamiento del Senado. Esto fue lo que señaló.
16: Yo diría que estamos acostumbrados ya los mexicanos a escuchar este tipo de, pues, de señalamientos del presidente de los Estados Unidos y no debe sorprendernos. No debe sorprendernos porque es su estilo, es su forma, es su característica.
12: Y bueno, pues en tanto el senador y coordinador del PRI, Manuel Añorbe, señaló que estas declaraciones del presidente Trump son consecuencia de la inacción del gobierno federal para combatir a los cárteles del narcotráfico y prueba de ello pues son entidades como Michoacán y Tamaulipas, donde la violencia está latente justamente relacionada con el narcotráfico. El reporte que tengo, Juan.
1: Muchas gracias, Sara Pablo, por el reporte. Pendientes.
12: Pendientes, muy buenas tardes.
1: Gracias. Yo agradezco mucho al presidente de la Comisión de Relaciones Exteriores en el Senado de la República, al senador Alejandro Murat, que nos acompaña aquí esta tarde. ¿Cómo estás, senador? Siempre un gusto saludarte.
17: Igualmente, Juan, agradecerte a ti esta gran oportunidad de saludar a tu auditorio.
1: Oye, no sé si seguro, sí, escuchaste lo que dijo el presidente de Brasil, Luis Ignacio Lula da Silva, hoy en la Asamblea General de la ONU, pues que la organización, y no es original porque muchos así lo piensan, está perdiendo su capacidad misional, su misión ante los conflictos bélicos que hay en el mundo y exige una reestructuración urgente del Consejo de Seguridad, algo que también ha planteado en este espacio el embajador Héctor Vasconcelos, embajador de nuestro país en la ONU. ¿Cómo viste la asamblea, senador? Ay, parece que perdimos la comunicación con el senador Alejandro Murat. Vamos a intentar restablecerla. Bueno, como le mencionaba, Luis Ignacio Lula da Silva declaró que la ONU está perdiendo de plano su capacidad misional ante los conflictos bélicos. Se exige una reestructuración urgente del Consejo de Seguridad. Y es que la ONU, pues prácticamente no tiene dientes. Y el Consejo de Seguridad se ve ante la situación de que los países miembros pues, tienen derecho de voto. Entonces, cualquier resolución que llegue allí que no convenga a los intereses de los países miembros, pues es desechada. Ahora sí, senador Murat, ya restablecimos la comunicación contigo.
17: Aquí estamos. Oye, gracias, Juan.
1: Tu opinión sobre la asamblea, sobre las declaraciones de Donald Trump, contrastantes. Por un lado, habla sobre la buena coordinación con nuestro país, la buena relación con el gobierno de la presidenta Claudia Sheinbaum, los buenos resultados en materia de seguridad. Dijo textual que el gobierno de México no quiere a los cárteles de la droga, pero luego dijo que el epicentro de ellos está en nuestro territorio. Y no habló del suyo, senador, donde está el consumo de las drogas y la venta.
17: Sí, así es, Juan. Mira, lo más importante que habría que decir es que el tema de seguridad es una responsabilidad compartida, como bien ya lo comentaste. Hay que enfocarnos en los fundamentales. México tiene una excelente y gran relación con Estados Unidos. Así lo demuestran los números, por ejemplo, del T-MEC. Ya estamos a punto de llegar al trillón de dólares, representa el 30% de la producción global. Los avances en migración, donde ellos han reconocido que se ha disminuido a más del 97%. Y en temas de seguridad también, el presidente Trump hace poco de manera pública, Juan, reconoció que el fentanilo disminuyó en 67% pues su llegada a Estados Unidos. Y eso es producto de un esfuerzo compartido de las fuerzas de seguridad del país y las fuerzas de Estados Unidos. La parte que yo recojo el día de hoy es esa del presidente, donde señala que tiene una gran relación con México y que ambos gobiernos están trabajando para acabar con el problema del narcotráfico, que aparte es un problema global y que se tiene que atender de esa manera, porque mientras exista demanda, como tú le decías, Juan, pues van a buscar áreas donde haya oferta. Y por eso tenemos que trabajar en equipo. En la parte de las Naciones Unidas, pues decirte que en efecto ya son muchos años desde la Segunda Guerra Mundial que se crea este organismo internacional, pues ha habido cambios muy importantes a nivel global y me parece que hoy no tiene, como bien lo decías, los dientes para poder dar los resultados que pues el mundo necesita. Entonces tendríamos que hacer reformas importantes, empezando por el Consejo de Seguridad, en quitarle esta capacidad de veto a ciertos países, ampliarlo y, por supuesto, enfocarnos en los temas.
1: Volvimos a perder la comunicación con el senador Alejandro Murat. Ahí estás, Alejandro, bueno, como que se nos fue la señal tantito.
17: Ah, perdón. Y te decía, temas relevantes como la migración, por ejemplo, fíjate, hoy no hay una respuesta a nivel global para atender los efectos de la migración y de la desigualdad que hay entre los países, el tema del medio ambiente, el tema de la inteligencia artificial, que esta última semana pues ha sido el gran tema a debatir, y eso que todavía no hablamos de los humanoides que vienen, es decir, estos robots que tendrán con inteligencia artificial y que jugarán un papel pues ahora en esta nueva etapa del mundo. Entonces, yo coincido, es importante hacer una reforma, pero eso implica que todos los que somos parte de las Naciones Unidas tengamos la voluntad para dar ese paso.
1: Y vamos a estar pendientes de las renovaciones que tienen que venir dentro de la organización de las Naciones Unidas. Senador Alejandro Murat, nos agarró la pausa, nos agarró el corte, pero yo te agradezco enormemente, presidente de la Comisión de Relaciones Exteriores del Senado, que nos hayas acompañado y espero poder conversar contigo muy pronto de otros temas y también de la ONU y de cómo la agenda legislativa de Morena se alinea, ¿no?, con pues los compromisos de la Agenda 2030.
17: Así es, Juan, y al revés, agradecerte y siempre estamos atentos para poder participar. Muchas gracias.
1: Gracias, senador Alejandro Murat. Y con esto nosotros nos vamos a una muy breve pausa. No se vaya, al volver de ella, mucho, pero muchísimo que darle a conocer aquí en Fórmula Noticias.
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22: Se enfrentan dos royals. Todo parte de quien hace una declaración, así sea el hermano de la inolvidable Lady Di, y es que el conde Charles Spencer, quien no tiene la mejor reputación, lleva tres matrimonios y se sabe hubo maltrato de por medio. Ahora ha decidido publicar su versión sobre la muerte de Diana de Gales. Se ha ido contra su excuñado y actual rey, al asegurar que a la muerte de Diana, Carlos III había afirmado que nos olvidaremos de Diana lo suficientemente pronto. En algo inusual, el Palacio de Buckingham le respondió al conde Spencer para desmentir su dicho. Su majestad es consciente de que el dolor por la pérdida de un familiar puede nublar el juicio, afectar la capacidad de discernimiento y alterar los recuerdos de maneras que otras personas no reconocen, incluso muchos años después de una pérdida semejante.
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26: La dirigente nacional de Morena, Ariadna Montiel, dio a conocer que cuando termine el proceso de selección de los coordinadores de la Cuarta Transformación en las entidades del país, se harán públicas las encuestas del partido. Además, aseguró que siempre han tomado en cuenta a sus aliados. Manuel Roberto Farías Laguna, presunto líder de una red de huachicol fiscal, interpuso un recurso de queja luego de que un juez federal desechara el amparo que promovió contra la presidenta Claudia Sheinbaum, al señalar que su discurso mantiene una narrativa pública que lo condena de forma anticipada. Autoridades de Estados Unidos arrestaron en Chicago a Rogelio Castro, un prófugo de la justicia vinculado al cártel de Sinaloa. El detenido era buscado en el distrito este de Texas por traficar y distribuir cocaína en territorio estadounidense. Informó Itzel Vanegas. 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
1: Son las 6 de la tarde con 38 minutos. Gracias por continuar con nosotros aquí en Fórmula Noticias. Vamos rápidamente con un par de temas importantes de la mañanera del pueblo. La presidenta Claudia Sheinbaum destacó el trabajo de la secretaria anticorrupción y de buen gobierno de Raquel Buenrostro para evitar sobrecostos en compras, en servicios, en obras públicas. Y es que fíjese usted, y bien en el segundo informe de la presidenta Claudia Sheinbaum, las medidas de prevención han generado ahorros en nuestro país. ¿Ahorros de cuánto? De más de 83 mil millones de pesos, esto en dos años. Vamos a escuchar.
29: Y en dos años, como bien dice Raquel, son cerca de 83 mil millones de pesos que hemos logrado evitar, ya sea por altos costos de algún producto, de algún servicio o de alguna obra pública.
1: Por su parte, Raquel Buenrostro, la secretaria anticorrupción y de buen gobierno, destacó que 97.7% de los servidores públicos presentó su declaración patrimonial. También informó que en 2 años se han impartido 1.3 millones de capacitaciones en ética y en integridad. La presidenta Sheinbaum también destacó que cuando se detectan indicios de una mala práctica en funcionarios públicos, pues inmediatamente se actúa.
29: Y a las sanciones, cuando se encuentra que hay una mala práctica en algún lugar, pues se actúa y como sanción administrativa se envía al Tribunal Superior de Justicia Administrativa, si está hoy la Constitución, y si no, o si es muy grave, pues se envía a la Fiscalía General de la República. Entonces es muy buen resultado el que presenta Raquel.
1: Bueno, yo agradezco como cada semana al senador Mauricio Vila que nos acompaña aquí en este espacio. Tu espacio, senador. ¿Cómo estás, Mauricio?
0: Muy bien, Juan. Un gusto poder estar contigo y con todo tu auditorio.
1: Oye, muy ocupado porque además de la agenda legislativa y los recorridos que haces en tu estado, el cual gobernaste, que es Yucatán, fuiste nombrado coordinador general de México con Nuevas Ideas y Soluciones, esto de cara al proceso de la elección intermedia, ¿no? Así se llama la coordinación.
0: Así se llama la coordinación. Sí. Primero que nada, decirte que estoy muy contento y con muchas ganas y le agradezco al presidente nacional del PAN, Jorge Romero, que me ha dado esta responsabilidad. Y bueno, ¿y de qué se trata? Pues se trata de salir a recorrer el país presentando estas ideas concretas para que la gente las pueda conocer, sí, las pueda apoyar, pero también para que escuchemos, pues de viva voz, cuáles son las principales necesidades de la gente. Es algo que en el partido hacemos todos los días, pero que hoy queremos pues ya aglutinarlo en una coordinación. Entonces, pues lo que voy a empezar a hacer ahora, cuando termina los días de sesiones, vamos a empezar a recorrer el país. Empiezo en Hermosillo esta semana. Y bueno, ¿en qué vamos a estar haciendo? Reunirnos con la gente del partido, nos vamos a reunir con nuestros alcaldes y nuestros gobernadores, que son un gran ejemplo de cosas que se están haciendo bien en el país. Y por supuesto, pues vamos a estar recorriendo cámaras empresariales, mercados, caminando casa por casa para ir, pues ahora sí que enriqueciendo esta propuesta que ya tiene un punto de partida, que es Soluciones para México, que anunció el Partido Acción Nacional, que son 111 soluciones que estamos proponiendo para enderezar lo que a nuestro juicio no está avanzando bien en el país.
1: Ahí está, claro. Bueno, vamos a ir a estas propuestas. Y nada más para que nos especifiques claramente, para que luego no haya malas interpretaciones, ¿cómo vas a dividir exactamente tu agenda, tu responsabilidad legislativa como representante popular y ahora como encargado de coordinar este encargo que te hace tu partido con miras a la elección intermedia?
0: Mira, normalmente los lunes ya estamos en el Senado, siempre hay trabajo previo, siempre hay foros como el que tuvimos esta semana que seguramente platicaremos, y los martes y los miércoles son los días de sesión, y normalmente pues el jueves en la tarde, jueves, viernes, sábado, pues es cuando uno le dedica pues a visitar ya sea algún estado o las otras actividades que uno tenga. Entonces, esto no es ajeno porque al fin y al cabo muchas de las propuestas legislativas que vamos a hacer del PAN, pues van a salir, ¿no?, de estos recorridos que vamos a hacer. Y bueno, para nosotros es importante que el PAN sea un partido cercano a la gente, que sea un partido que escuche de cara no solamente al próximo proceso electoral, sino a lo que vamos a estar proponiendo como Cámara de Diputados y por supuesto también en el Senado.
1: Ahí están. Y bueno, están las propuestas que está planteando el PAN y qué bueno que las hace, porque eso habla de un equilibrio democrático que se requiere en nuestro país a través del fortalecimiento de las distintas fuerzas, ¿no? Ahora, ahí están, son
0: 111.
1: Hablan sobre un proyecto de nación o son propuestas de campaña, senador.
0: Son soluciones que le estamos llamando, porque cuando se presentó, pues todavía no se podía hablar de propuestas, ¿no? Porque no había iniciado el proceso electoral. Son soluciones para temas específicos que tiene México. Entonces, tenemos soluciones para el tema de seguridad, soluciones para el tema de salud, soluciones para la falta de energía y los apagones. Y así, de cada uno de los temas más importantes y relevantes en el país, estamos planteando este tipo de soluciones. Y te menciono algunas, las más las que han tenido pues mayor repercusión. Pues primero, que no hagan falta medicinas, ¿no? Hemos visto en muchos lugares del país, existe en los hospitales públicos un desabasto de medicinas. Esto le cuesta a la gente, esto hay que mejorarlo. Segundo, los apagones que estamos viendo en muchos lugares del país. En Yucatán tuvimos todavía un apagón de varias horas.
1: Hace 3 semanas, ¿no? Hace por dos. Vandalismo, dijo la Comisión Federal de Electricidad,
0: sí,
1: pero el gobernador, el Guacho, dijo que sí, pero que por favor renueven todas las instalaciones eléctricas porque ya están muy viejas. Mira,
0: desconozco exactamente las causas, dijeron que es por vandalismo, pero es algo que cada vez se vuelve más frecuente. Y esto lo que hace es te echa a perder los aparatos eléctricos, las cosas que tienes en el refri, los negocios tienen que cerrar, etcétera, etcétera. Otra propuesta importante son las que tienen que ver con el salario, ¿no? Hoy, por ejemplo, en el tema del aguinaldo, te descuentan los impuestos. Oigan, queremos dejar que se deje de cobrar impuestos sobre el aguinaldo, que el aguinaldo lo den completo para que las familias terminen bien el año. El otro también es que también los trabajadores que ganan menos de 12 mil pesos, también se les graba su salario. Y bueno, son los que menos ganan. Si verdad queremos apoyar a la gente que menos gana, creo que una manera de hacerlo desde el gobierno es quitarle los impuestos y eso pues viene siendo un extra que muchas veces tienen que salir a ganarse los fines de semana en un trabajo extra. Y lo otro, y la última que te voy a comentar el día de hoy, es el tema de la cadena perpetua a narcopolíticos. Hemos visto cómo el crimen organizado ha permeado muchos lugares del país donde no se puede explicar esta complicidad sin que las autoridades estén involucradas. Así que cadena perpetua a narcopolíticos.
1: Ok, a ver, Mauricio, senador, rápidamente sobre este tema. Importante sobre el proyecto del PAN. Ahí están estos propósitos, los vamos a llamar antes.
0: Soluciones.
1: Soluciones, ¿no? Soluciones, pero con respecto al proyecto del partido, nada más para que quienes nos escuchen lo tengan claro, el Partido Acción Nacional representa un proyecto de nación, porque hay que tener un proyecto de nación de libre mercado, neoliberal, de estado del bienestar, nacional popular. ¿Cómo lo definirías tú?
0: Mira, lo definiríamos como que México pueda alcanzar su máximo potencial, ¿no? Hoy vemos cómo hay temas en donde, desde nuestro punto de vista, se está retrocediendo, la economía no crece al ritmo que se quiere, el tema de la seguridad no está mejorando del todo. Yo creo que hoy México tiene una gran posibilidad de alcanzar su máximo potencial y esto pues viene por enderezar el rumbo desde nuestro punto de vista. Por supuesto que hay cosas, y yo siempre lo he dicho, en todos los gobiernos hay cosas que se hacen bien, en todos los gobiernos hay cosas que se hacen mal y en todos los gobiernos hay cosas que se pueden mejorar. Yo desde mi punto de vista no es un borrón y cuenta nueva, lo que esté funcionando hay que seguirlo, hay que mejorarlo, pero por supuesto hay cosas que se tienen que cambiar.
1: Ahí está. Oye, rápidamente, aprovechando que estás aquí, y un tema de mucho interés nacional tiene que ver con el fútbol soccer y esta preocupación que hay con el ascenso y descenso en la Liga MX. Se abrió pues una mesa de diálogo en el Senado de la República y, bueno, pues no es la cancha de los dirigentes del fútbol de nuestro país. A esa cancha no les gusta la legislativa porque Mikel Arriola, el comisionado de la Federación Mexicana de Fútbol, y Fran Iturbide, el presidente de la Liga MX, pues nomás no llegaron a la mesa, senador. ¿Tú ahí estuviste?
0: Ahí estuve, me tocó representar pues al grupo parlamentario del PAN. Es un conversatorio que organizó el senador Clemente Castañeda, donde pues estuvieron invitados presidentes de equipos, donde estuvieron invitados jugadores, comentaristas, y donde también se invitó pues a los dirigentes del fútbol, los cuales pues lamentablemente no asistieron. Y digo lamentablemente porque pues cuando uno habla de un tema siempre es importante escuchar pues ahora sí que ambas opiniones, ¿no? Lo que sí te puedo decir es que a nosotros desde el PAN pues nos parece muy poco justo que haya desaparecido el ascenso y el descenso. Desapareció en 2020, iba a ser de manera temporal durante 6 años y ahorita pues ya lo hicieron de manera permanente. ¿Y qué es lo que no nos gusta? Uno, que no existe justicia deportiva, ¿no? No importa que tú ganes, no puedes ascender, ¿no? La mediocridad pues es algo que se fomenta porque pues, si no aspiro, estoy en primera división, no aspiro al título, no gano, soy el último lugar y no pasa nada. Pero lo más importante de esto es que se le priva a muchos mexicanos y mexicanas de poder tener la esperanza de tener un equipo de primera división y poder ver a sus hilos. Yo te voy a dar un dato. Mira, de 32 entidades federativas, solo 13 tienen equipos de primera división. Hay 19 estados de la República que no tienen un equipo de primera división. Estamos hablando de 54 millones de mexicanos y mexicanas que nunca van a poder ver ni a la América, ni a las Chivas, ni a los Pumas en su ciudad. Que si quieren ver fútbol de primer nivel, van a tener que salir. Y lo otro también, que un equipo de primera división también genera empleos y genera desarrollo económico en la ciudad. Si te voy a poner un ejemplo, ¿no? Si tú en Tuxtla Gutiérrez, en Mérida, en Cancún, o llevas un equipo de primera división, va a haber gente de la región que va a ir a ver los partidos, que va a pagar una noche de hotel, que va a ir a consumir el fin de semana, y esto también genera una economía que también todas las ciudades tienen el derecho a aspirar. Así que desde el Partido de Acción Nacional queremos que regrese el ascenso y el descenso, y el senador Clemente Castañeda el día de mañana va a presentar una iniciativa relativa con este tema, la cual nos ha invitado a sumarnos y que también vamos a estar apoyando.
1: Pues ahí está. Senador Mauricio Vila, pues sí, la verdad es que no es un asunto de meritocracia. Estamos hablando de una competencia deportiva de primerísimo nivel y sí es necesario que exista el ascenso y el descenso para que justo haya esa competencia y se pudiese ver en los mundiales con el fútbol mexicano, que finalmente es un reflejo de lo que sucede en nuestra liga. Yo te agradezco mucho, Mauricio. Tú eres fan del soccer, por lo
0: sí,
1: que veo.
0: ¿A sí, quién le vas? Sí, por supuesto.
1: A la América.
0: Y a los Venados de Yucatán.
1: Ah, bueno. Pues es lo mismo, ¿no? Era lo mismo, ¿no? Cuando los jugadores de la América se portaban mal, los mandaban a los Venados de Yucatán.
0: Pero la pasaban bien.
1: No, la pasaban mucho mejor que en Cuapa. Gracias, Mauricio.
0: Al contrario, Juan, un gusto.
1: ¿Conversamos la próxima semana?
0: Por supuesto que sí.
1: Muchas gracias, senador. Y una vez más, felicidades por el encargo que te hace tu partido.
0: Muchas gracias, Juan.
1: Y con esto rápidamente, vamos con más información. Juan Mateo Jiménez, concede un juez federal al exgobernador de Baja California, a Ernesto Rufo, la suspensión definitiva contra una resolución, ¿no?, que le había negado cumplir en su domicilio la medida cautelar de prisión preventiva. ¿Significa esto que va a quedar en libertad automáticamente?
2: No, Juan, aquí hay que destacar que con fecha del acuerdo del 21 de septiembre, el juzgador determinó conceder la suspensión definitiva respecto del acto reclamado por el exmandatario, quien permanece todavía recluido en el Centro Federal de Readaptación Social número 1 en el Altiplano. La decisión deriva del amparo promovido por Rufo Appel para impugnar la negativa de que la prisión preventiva se cumpliera en su domicilio. La audiencia para resolver la suspensión definitiva estaba programada precisamente para esta fecha. Sin embargo, la resolución no significa automáticamente que Rufo Appel quede en libertad. De acuerdo con la información publicada este martes, los efectos concretos de la suspensión van a depender de los términos establecidos por la propia juez federal que le había ya vinculado a proceso y le había dictado estas medidas cautelares. El día de hoy fue su hija a visitarlo, así como también Guadalupe Acosta Naranjo, dirigente del partido Somos, y si me lo permites, vamos a escuchar precisamente acerca de este tema. Esto es lo que dijo Acosta Naranjo.
4: Amparos, uno sobre la vinculación directa y otro sobre la medida cautelar. Son dos amparos que estaban en curso. Si sucedió algo en el transcurso que estábamos adentro, pues no tenemos pues ninguna comunicación ya con fueron, el exterior.
6: Uno de ellos ya fue admitido, ayer ya fue admitido y bueno, pues se publica hoy en los estrados uno de estos amparos.
4: Habría sin embargo, que saber los efectos si no se me hace que ese amparo es sobre la...
2: Y bueno, pues al respecto, Juan, ¿qué es lo que sigue entonces en este proceso? Que se lleva a cabo una nueva audiencia para que pueda definirse el cambio de medida cautelar por parte de la propia juzgadora, que bueno, pues todavía no tenemos una fecha al respecto. Sí, se ha ganado un paso, se ha adelantado un paso con esta suspensión definitiva, pero todavía hay mucho que recorrer, porque incluso hasta la Fiscalía General de la República puede impugnar esta decisión, así que todavía falta en este proceso, Juan.
1: Gracias, Juan Antonio, que tengas buena tarde, pendientes. Y bueno, yo me siento muy contento porque nos acompaña Enrique Galindo Ceballos. Él es presidente municipal, ni más ni menos que de San Luis Potosí, San Luis Capital. Alcalde Enrique, bienvenido, qué gusto saludarte.
7: Qué gusto saludarte, Juan. Muchas gracias.
1: San Luis Potosí, la capital, un lugar hermosísimo, de los primeros lugares en México que se respetó a través de la restauración que le hicieron a su catedral, la obra original, porque estamos muy acostumbrados a ver los templos del siglo XVI, XVII, XVIII, de piedra y no eran aplanados, sino se deterioraba la piedra. Y ustedes fueron pioneros en ese tema.
7: Fuimos pioneros y ahora en este tiempo estamos arreglando otro templo que es el Carmen,
1: ajá,
7: que es una joya, es la puerta de la procesión del silencio de San Luis. Llevamos 2 años interviniendo la portada principal, la torre. San Luis es un centro histórico patrimonio de la humanidad.
1: Es hermosísimo.
7: Es hermoso, es el tercero más grande de México.
1: Sí.
7: Y cuesta mucho esfuerzo, pero hoy está en una gran condición.
1: Ahí está. Oye, alcalde, el tema de la seguridad en tu ciudad, en la capital de San Luis Potosí, hubo momentos muy complicados en materia también, de seguridad, claro, en San Luis Potosí. ¿Cómo estábamos ahora? ¿Hay una disminución de la incidencia delictiva? Se ha reportado, datos claro, además muy verificados. ¿Qué están usando? ¿Tecnología, mayor coordinación?
7: No me lo vas a creer.
1: A ver.
7: Mira, en ese tema yo no le puedo fallar a los potosinos.
1: No.
7: Tengo una trayectoria en materia de seguridad importante y yo creo que hasta me eligieron y me reeligieron por esa materia. Pero te diría y le diré a tu público que el arma secreta, porque además de que bajó la incidencia delictiva en 15 meses consecutivamente, también mejoró la percepción, que esa tú lo sabes, es más difícil.
1: Es más complicado, casi, porque ahí está el dato de detenciones y de resultados, pero la
7: pero
1: percepción...
7: Pero si la gente no se siente segura...
1: No, si el chat de las tías se incendia, ya la percepción se...
7: 13 puntos abajo la percepción. Ajá. ¿Cuál fue el secreto? Tengo 855 comités ciudadanos de seguridad en todos los rincones de la ciudad. Es una ciudad de 1 millón de habitantes. Uh-huh. Tenemos presencia de grupos ciudadanos articulados con la policía, con el gobierno. Entonces, uh-huh, desde una luminaria que falta hasta un coche sospechoso, la gente te cuenta todo. No tiene que denunciar, esa es la clave, no tiene que señalar, te tiene que compartir. Uh-huh. La policía tiene un proceso de identificar la información, cuidarla, saberla, verificarla, hablar con la gente. La verdad es que la gente ya no habla al 911 por varias razones, pero habla con nosotros. Uh-huh. Yo me reúno con esos 855 grupos 2 veces al año y platicamos de esto de la percepción. Uh-huh. Les enseñamos, les damos clase literalmente. Entonces tenemos en todos estos grupos casi 45,000 gentes cuidando la ciudad. Lo que una policía pues no puede porque no hay capacidades en general. Claro, tecnología, equipamiento, infraestructura, uh-huh, muy buen pago a las policías, estímulos económicos, pago al mejor policía. Tengo un programa,
1: a ver,
7: que yo le pago al mejor policía del año, hombre y mujer.
1: Muy bien.
7: Les doy 250,000 pesos. Con eso resuelvo para ellos, la verdad, no, un año completo de su vida, su casa, su vehículo.
1: Perdón, alcalde, ¿bajo qué criterio se otorga este
7: ciudadanos
1: premio?
7: Hay un comité ciudadano, ajá, que postula y evalúa a los policías. Doy ese premio por mes, además, pero donde se llevan la cantidad fuerte, se llevan hasta 25,000 pesos mensuales. Ajá. Y el policía del año se lleva 250,000 pesos.
1: Maravilloso. ¿Cómo está la coordinación entre los 3 niveles de gobierno?
7: Fíjate que bien. Uh-huh. Yo creo en la coordinación. No hay otra manera de resolver seguridad pública porque tenemos facultades divididas en México. Entonces yo procuramos y hay buena relación tanto con el gobierno de México como el gobierno estatal y nos ha ido muy bien. 70% disminuyó el homicidio doloso.
1: 70%.
7: Somos de las ciudades hoy más seguras, tratándose del homicidio, del robo y del secuestro, uh-huh, de las que mejor se ha comportado la incidencia delictiva.
1: Pues ahí están los resultados. Espero poder conversar contigo pronto, alcalde.
7: Claro que
1: Enrique
7: sí,
1: Galindo, nos cayó la pausa. Y bueno, usted que nos escucha y tiene un tiempecito para salir a darse una vuelta, vayas a San Luis Capital y ya que me traigan unos dulces de Costanzo.
7: Con muchísimo
1: que
7: gusto.
1: Que son típicos de tu ciudad.
7: Totalmente, totalmente.
1: Alcalde, bienvenido como siempre.
7: Te agradezco.
1: Hablamos
7: mucho.
1: Pronto, ¿no?
7: Por supuesto, sé.
1: Porque hay otros temas, infraestructura, agua, en fin, muy importante.
7: Desarrollo económico,
1: cultura.
7: Muchos temas. Cultura no se diga.
1: Claro. Ahí está. Gracias, alcalde. Enrique,
7: gracias, Juan.
1: Enrique Galindo Ceballos, nosotros nos vamos a una pausa y volvemos.
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13: Una vuelta al mundo.
14: Singapur. Singapur es una ciudad-estado futurista que se ha consolidado como el puente financiero y tecnológico más limpio, verde y eficiente entre Oriente y Occidente. Destaca mundialmente por su exitosa convivencia multicultural, uniendo armónicamente a comunidades de origen chino, malayo, indio y una inmensa población de expatriados occidentales. Su arquitectura vanguardista desafía la gravedad de los icónicos invernaderos de Gardens by the Bay y el impresionante complejo Marina Bay Sands. La gastronomía singapurense es el reflejo fiel de su diversidad, combinando mercados callejeros galardonados con los restaurantes más sofisticados. Singapur es, en definitiva, el modelo global de una metrópoli sostenible, próspera y multicultural, orientada con paso firme hacia el desarrollo del mañana.
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15: 44 años después, la Guerra de las Malvinas se mantiene como un capítulo abierto para los argentinos. Eduardo Secheri viaja al pasado para publicar la segunda parte de un proyecto dedicado a revivir lo ocurrido en aquellos convulsos meses de 1982. ¿Qué quedará de nosotros? Es la historia de tres jóvenes, Carlitos, Antonio y el Conejo, quienes un día de abril son llamados para integrarse a las Fuerzas Armadas y ocupar las islas tras el anuncio triunfal de su recuperación lanzado por la Junta Militar que gobernaba el país. Lo que parecía una aventura, muy pronto se transformó en pesadilla. El territorio inhóspito, el clima hostil y la improvisación, combinadas con la crueldad de los mandos militares hacia sus propias tropas, hicieron de los reclutas carne de cañón incluso antes de una guerra que nadie esperaba. Secheri retrata con crudeza la supervivencia de sus protagonistas en una historia cambiante que transita de la inocencia a la brutalidad.
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1: Son las 7 de la tarde, soy Juan Becerra Acosta. Estamos en Fórmula Noticias y le voy a dar a conocer los sucesos más importantes, más destacados del país y del mundo, ocurridos hoy martes 22 de septiembre. Continuamos con este espacio informativo, nos sumamos a la señal de Telefórmula y estas son las noticias. Polo se fortalece, pero se prevé que su trayectoria no llegará a costas mexicanas. El huracán alcanzó categoría 5 frente al Pacífico. La presidenta Sheinbaum informa que según la trayectoria actual no impactará directamente las costas de nuestro país. Protección Civil mantiene la vigilancia en Michoacán y en Guerrero por lluvias intensas y oleaje de hasta 6 metros.
29: Va a estar bordeando el Pacífico, particularmente los estados de Jalisco, Colima, Michoacán. Y por favor a toda la población de la costa del Pacífico que esté muy atento.
1: Doble discurso de Trump. El presidente de los Estados Unidos destaca los avances y la muy buena relación que tiene con el gobierno de México. Durante su discurso ante la Asamblea General de la ONU aseguró que los dos países hemos logrado grandes avances en materia de seguridad y el combate a los cárteles.
17: Estoy muy orgulloso de decirles que tenemos una muy buena relación con el gobierno mexicano. Hemos logrado grandes avances, muy grandes avances con México. Ellos tampoco quieren a los cárteles.
1: Del grave problema de salud pública y consumo de drogas en su país, así como de la distribución de droga en su territorio, no habló. Eso sí, dijo que México es el epicentro del narco.
17: México es el epicentro de la violencia de los cárteles. Lamentablemente es inaceptable que Estados Unidos comparta una frontera de 2.000 millas, unos 3.220 kilómetros, con un territorio controlado por cárteles enemigos.
1: Ahorros por más de 83 mil millones de pesos en lo que va del gobierno de la presidenta Claudia Sheinbaum. Así lo informó la secretaria anticorrupción y de buen gobierno. Destacó que este ahorro se da a través de acciones para evitar sobrecostos en compras, servicios y obras públicas.
18: Porque no solo no se gasta el dinero de manera equivocada o errónea, sino se corrige con muy buen tiempo y además no pasa el tiempo para poder aplicarlo de mejor manera.
1: Reservas internacionales a la baja. El Banco de México reporta una disminución de 316 millones de dólares en las reservas internacionales al viernes 18 de septiembre. Acumulan, eso sí, un crecimiento de 5.363 millones respecto al cierre de 2025. Esa cancha no les gusta. Mikel Arriola, comisionado de la Federación Mexicana de Fútbol, y Freddy Iturbide, presidente de la Liga MX, no acudieron a la mesa de diálogo sobre el ascenso y descenso en el Senado de la República. Y escucha usted, en la Ciudad de México, a través de dos cateos, elementos de la policía capitalina decomisaron pues más de 500,000 de cajetillas de cigarros de contrabando. Voy contigo y el reporte, David Galván. Muy buenas tardes.
19: Buenas tardes, Juan, y bueno, pues seguimos padeciendo en la capital del país, como en todo el territorio mexicano, pues de cigarros que, pues, aparte del daño que provoca su consumo, pues son de dudosa procedencia. Ahora fueron ubicados en las alcaldías Venustiano Carranza y Cuauhtémoc, donde se aseguraron aproximadamente 13 toneladas de tabaco de contrabando listo para su comercialización. Esto se dio a partir de un operativo de elementos de la Secretaría de Seguridad y Protección Ciudadana, la Marina y la Fiscalía General de la República con la Policía de la Ciudad de México. Según el reporte del Gabinete de Seguridad, se trata de unas 650,000 cajetillas de cigarros ya empaquetado y colocado al interior de remolques de tractocamión que estaban en espera de ser distribuidos, las cuales fueron decomisadas junto con diversas dosis de droga, mercancía apócrifa y cartuchos de diferentes calibres. A partir de información del Centro Nacional de Inteligencia, según lo dado a conocer por las autoridades, sí, se implementaron las vigilancias fijas y fue así que se dio con esta importante carga de tabacos de contrabando aquí en la Ciudad de México. Es la información, Juan.
1: Muchas gracias, David Galván. Bueno, ahí está dos cateos y estamos hablando de más de 500,000 de cajetillas de cigarros de contrabando. Ahí está el resultado por parte de trabajos de inteligencia. Yo te agradezco el reporte, David, y usted no se vaya. Nos vamos a ir a una muy breve pausa, pero volvemos de ella con más, mucho más que darle a conocer aquí esta tarde de martes en Fórmula Noticias.
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27: Se enfrentan dos royals. Todo parte de quien hace una declaración, así sea el hermano de la inolvidable Lady Di, y es que el conde Charles Spencer, quien no tiene la mejor reputación, lleva 3 matrimonios y se sabe hubo maltrato de por medio. 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
29: Playa de los Huevos de Dragón, Nueva Zelanda. La playa de Kuekoe es mundialmente famosa por las esferas de piedra gigantes que descansan sobre su arena, conocidas como las Muiraki Boulders. Según las leyendas maoríes, estas estructuras perfectas son los restos de canastas de comida que naufragaron de una canoa ancestral. Científicamente, son concreciones calcáreas formadas en el fondo marino hace 60 millones de años que la erosión costera ha dejado al descubierto. Su apariencia de huevos de dragón gigantescos otorga al paisaje playero un misticismo primitivo e inolvidable.
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1: Son las 7 de la tarde con 8 minutos. Gracias por continuar con nosotros aquí en Fórmula Noticias. La presidenta Claudia Sheinbaum planteó que las personas con doble nacionalidad que busquen la presidencia del país o una gubernatura, tendrían que renunciar a la ciudadanía del país extranjero, del otro país. ¿Por qué? Porque la patria es primero. Esto lo argumentó la presidenta Claudia Sheinbaum de esta manera. Vamos a escuchar. ¿Quieren ser presidente de la República? Pues esto es lo que hay que hacer.
29: Quieren ser presidentes de la República, pues tienen que renunciar a la ciudadanía estadounidense. ¿Por qué? Porque son presidentes de México.
1: Bueno, el planteamiento no tiene nada que ver con eliminar la doble nacionalidad, por si esa versión anda corriendo en su chat de tías y de tíos. No, para nada. Es una determinación no para la población en general, sino para aquellas personas que, como le decía, busquen la presidencia de la República o una gubernatura, estos cargos.
29: Como mexicano, ya para postularte, el asunto es a quién te debes. ¿Tienes dos banderas? ¿Tienes dos patrias? No, solo tienes una.
1: Y justo en la Cámara de Diputados se aprobó en lo general la reforma constitucional que prohíbe la

0: PRI y Movimiento Ciudadano, solo una abstención de un diputado del Verde Ecologista que tiene la doble nacionalidad, que es diputado migrante y que subió a tribuna a decir yo voy a abstenerme, y su voto al principio era en contra porque no puedo llevar a los migrantes que defiendo una negación de que existimos, de que podemos llegar a ser gobernantes o hasta presidente de un país al que defendemos y por el que mandamos remesas. Hoy se inició la actividad en San Lázaro con la solemne por el Día del Charro. La charrería se festeja en México el 14 de septiembre y cada partido trajo a su charro correspondiente. Uno de ellos, bien ataviado con este traje de la indumentaria mexicana, fue el coordinador de los diputados del Verde. ¿Y por qué lo refiero? Porque se esperaba que esta votación fuera ríspida, fuera una comprobación de que la 4T se puede separar para el 2027, y nada más lejano de ello, porque el propio líder de los verdecologistas dijo: no desdeño las palabras dichas por Reginaldo Sandoval de que por no darles una candidatura de las 17 a gobernador el próximo año nos vamos a desunir, pero no está desechado el riesgo de una lesión. Recuerden el caso de San Luis Potosí, donde el verde ecologista va solo. Así lo dije.
1: Siempre va a haber un riesgo, siempre. Todo lo que está, pues obviamente se puede lastimar y en cualquier momento, en cualquier instante puede haber algo que alguien se sienta agraviado. Yo creo que lo que es importante es seguir a la mesa, seguir dialogando, seguir platicando cuál es el proyecto que se tiene en cada una de las entidades y donde se comparte, compartirlo, y en donde no, pues podrá ser. Nosotros lo hemos dicho de manera muy clara, cito y pongo el ejemplo de San Luis Potosí.
0: Eso de San Luis Potosí será en el 2027. Hoy la Cuarta Transformación votó unida y esa unión se reflejó en los votos. Quien defendió el dictamen fue el presidente de la Comisión de Puntos Constitucionales, donde se aprobó hace 2 semanas. Y te adelanto, hay más de 400 reservas, 65 los oradores. Espera que por ahí de la medianoche se dé la votación en lo particular. Y la única reserva a aprobar es también la de Leonel Godoy, presidente de la Comisión de Puntos Constitucionales, a quien le sugirieron en una de las entrevistas del Grupo Fórmula que por qué no pedir esta condición una vez que ya fuera electo gobernador o presidente para no perder una nacionalidad, y resulta que en el camino de la candidatura pues no se gana y ya perdiste la nacionalidad. Parece que este cambio sí se va a dar en esta reserva, que es la única que se va a aceptar a Morena, la va a presentar Leonel Godoy, pero por lo pronto dijo cuándo cobra vigencia y a quiénes afecta, así lo dijo Leonel Godoy.
2: Entra en vigor, pero su aplicación es hasta el proceso electoral del 2028. La reforma no será aplicable a quienes se encuentren ejerciendo actualmente la presidencia de la República, una gubernatura o la jefatura de gobierno.
0: Por parte de los priistas, el presidente de la mesa de decanos, ¿quién puede ocupar ese lugar? Solamente el que ha sido varias veces o el que más de esta legislatura ha sido diputado, senador Samuel Palma, tomó la palabra para decir que antes en los gobiernos priistas, panistas, las remesas oscilaban entre los 4 o 5 mil millones de pesos. Hoy cada año se mandan más de 60 mil millones de pesos, y de estas remesas lo que hay que recuperar es que se desconocen sus derechos a los que sí nos financian los gastos en México. Es Samuel Palma.
3: Alcanza alrededor de 60 mil millones de dólares anuales. Es una contribución que marca la energía, la capacidad, la fortaleza, y a través de esas remesas también muchas de nuestras regiones pueden en un momento determinado desarrollarse. Por lo tanto, esta es una reforma discriminatoria, regresiva, incomprensible, antidemocrática, antirrepublicana y sobradamente arbitraria.
0: Cumplimos casi 9 horas de debate, Juan, y en estas 9 horas, de verdad, ha sido muy pasivo, ha sido muy controlado, no ha habido enfrentamientos. El único que levantó la voz quizá fue Germán Martínez Cázares del PAN, y los demás ha sido de verdad muy ágil este debate. Pero Germán Martínez dijo, ya no se prohíben decir narcopolíticos, decir narcogobierno. Encontró otro adjetivo para los morenistas y así los criticó.
4: Los gatos viudos de Fidel Castro creen en los nacionalismos auténticos. Hoy esta reforma es una redada contra los derechos plenos de los

0: mexicanos migrantes que tienen papeles. Con nosotros no cuenten. Nosotros somos mexicanos. Somos una águila que se para en un nopal, pero no nos arrastramos como serpientes frente a una ocurrencia presidencial.
1: Aquí me quedo con Luis Alberto Muñoz Lawis esperando la votación en lo particular cerca de la medianoche, Juan.
2: Y nosotros pendientes. Gracias, Maru Rojas, desde la Cámara de Diputados. Bueno, vamos con más temas. Importante el proceso interno de Morena para pues designar a los representantes de la defensa de la soberanía en los estados en los que habrá elecciones el próximo año, en la intermedia. Y fíjese usted, importante lo que sucede en Quintana Roo, porque en el marco del segundo informe de la alcaldesa de Cancún, de Ana Patti Peralta, del municipio de Benito Juárez, Ana Patti Peralta era una de las aspirantes a ser coordinadora de la defensa de la soberanía y la transformación en Quintana Roo, pues se despejaron varias dudas que circulaban sobre todo en el chat de tías y tías sobre el futuro inmediato del partido Morena en este estado, porque dio su informe la alcaldesa Ana Patti Peralta, acompañada de la gobernadora de Mara Lezama y también de quien quedó como representante de la defensa de la soberanía, coordinador de la defensa de la soberanía y la cuarta transformación en el estado, de Eugenio de Gino Segura, y también del exdirector de aduanas, de Rafael Marín Mollinedo, quien también aspiraba a esta designación. Bueno, en el chat de mis tías y de mis tíos se decía que Rafael Marín Mollinedo pues estaba en desacuerdo, que incluso se iría a otro partido, que buscaría contender. Él dejó clarísimo que nada de esto es cierto, descartó y además de manera definitiva su salida de Morena y cerró ya de plano un periodo de especulaciones sobre una posible división interna ya en Quintana Roo. Y bueno, importante, ¿no?, que se da este hecho que estabilizan de entrada el panorama político local y que redefine ahí las reglas del juego interno y que también da ejemplo a otras organizaciones políticas que son aliadas de Morena en otros estados de la República, donde, bueno, pues parece que los intereses colectivos pues pasan para algunos a un segundo término para intentar meter ahí los personales. Vamos a escuchar lo que dijo Rafael Marín Mollinedo.
3: Voy a respetar las decisiones de mi partido, ya lo dije, ¿no? Entonces, ahorita estamos precisamente en el proceso de mantener la unidad y de pues, que le haya participación de todos los compañeros en los procesos, eso es todo.
4: Pues ahí el PRI y MC dijeron, bueno, si ellos no están a gusto, les abrimos las puertas acá. ¿Qué opinas al respecto?
3: Bueno, yo siempre lo he dicho también, que yo nunca me voy a salir de Morena, soy fundador de este partido, no voy a dar pie a salirme.
4: ¿Buscarías otra candidatura si no se da la de gubernatura, te ves a diputación?
3: No, yo ya lo dije ese día ahí, que no ando buscando candidatura yo.
2: Bueno, ahí lo tiene usted. La validez de este acuerdo no es menor porque en política la cohesión, la que es verdadera, no radica en la ausencia de diferencias, no para nada, porque esta no existe, sino en la capacidad institucional de poder procesarlas sin que haya fracturas, como vemos que sucede en Quintana Roo. Pero bueno, para que no digan, para que no se quejen, para que no lloren, hoy la dirigente nacional del Partido Morena, Ariadna Montiel, informó que se darán a conocer, que se harán públicas las encuestas en todos los estados. Óscar Zúñiga, el reporte tú lo tienes y voy contigo.
5: Gracias, Juan. ¿Qué tal? Muy buenas tardes. Efectivamente, la presidenta nacional de Morena, Ariadna Montiel, señaló que el proceso de selección de sus coordinadores de la transformación es abierta, respetando la trayectoria de cada quien. Sin embargo, desde afuera se pretende desacreditar, agregando que en el PRI y en el PAN deciden sus candidaturas por dedazo. Escuchemos.
6: Las y los coordinadores tienen la responsabilidad de defender la transformación y la soberanía nacional, de organizar a nuestro movimiento para llevar a cabo esta defensa. Y en el PAN deciden por dedazo, ya han nombrado a algunos y ustedes saben cómo, ¿no, verdad? ¿No? Ahí dijeron que se habían inscrito 10,000, pero nada de eso sabemos. Llegaron y les dijeron, eres tú, pero yo ni sé ni quiénes han. Nada más leí uno de Baja Sur.
2: Pues ahí está Óscar Zúñiga, no es por dedazo. También dijo que van a ser públicas las encuestas, como te mencionaba, y esto lo vamos a escuchar regresando a una pausa porque nos cayó el corte. Volvemos.
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2: Son las 7 de la tarde con 23 minutos. Gracias por continuar con nosotros aquí en Fórmula Noticias. Bueno, como se lo mencionaba antes de la pausa, la dirigente nacional del Partido Morena, Ariadna Montiel, además de señalar y explicar por qué las designaciones de los representantes coordinadores de la defensa de la soberanía y la transformación de Morena en los estados no son elegidos por dedazo, también dio a conocer que se harán públicas las encuestas, se darán a conocer en su totalidad, así también como la metodología con la que fueron elaboradas. Óscar Zúñiga, continúo contigo y el reporte.
5: Así es, Juan, y precisamente la presidenta de Morena, Ariadna Montiel, resaltó que se estarán revelando las encuestas, se estarán haciendo públicas estas encuestas de elecciones de sus coordinadores para que nadie se sorprenda y que se vea quiénes tienen el apoyo de la gente. Además, dijo que sus aliados, el PT y el Verde, estaban pidiendo también encuestas espejo y, bueno, pues prácticamente en Morena dijo que todo es transparencia. Así lo dijo.
21: Pero una vez que hagamos las presentaciones en su totalidad, los vamos a invitar para que les platiquen y para que las demos a conocer detalladamente una por una, para que ustedes tengan acceso a esta información. Nosotros, como se los he comentado y ustedes han sido acompañantes de este proceso, saben que lo hacemos con nuestros compañeros. Siempre, no hay un candidato que diga que él no lo vio.
5: Pues ahí está, Juan, lo que dice Ariadna Montiel, y bueno, pues manifiesta que seguirán trabajando de como hasta ahora lo están haciendo con los coordinadores de la transformación, los cuales estarán apoyando y ayudando al partido, sobre todo ante los ataques que han tenido en los últimos días. Juan, el reporte.
2: Muchas gracias, Óscar Zúñiga. Pues claro que vamos a estar pendientes de estas encuestas, un ejercicio de transparencia, bueno, para que pues no haya elementos que pudiesen sugerir que no responden a la voluntad de quienes en ellas participaron. Muchas gracias, Óscar.
5: Gracias, Juan. Muy buenas tardes.
2: Buenas tardes. Y vamos con más información del huracán Polo. Se fortaleció, como le mencionaba, alcanzó la categoría 5 frente al Pacífico mexicano. La presidenta Sheinbaum esta mañana informó que, de acuerdo a la trayectoria del huracán, pues no se prevé que impacte directamente las costas del país y que Protección Civil mantiene la vigilancia en varios estados del Pacífico. Lo que sí se prevé que haya son intensas olas y también intensas lluvias. Uzi Toledo, me enlazo contigo al estado de Jalisco, donde se toman previsiones, donde en algunos municipios las clases fueron suspendidas y donde, bueno, parece que en Puerto Vallarta es correcto, a pesar de las alertas y de la situación, pues continúan abiertos los puertos, la navegación, pues no tiene ningún tipo de restricción allá en Puerto Vallarta, en Bahía de Banderas.
8: ¿Y cómo estás, Juan? Es correcto lo que mencionas, a pesar de que en otros estados de México, en Guerrero, en Michoacán, en Colima, sí se han tomado estas previsiones, pues en Jalisco, en Puerto Vallarta, no. Hasta el momento, y lo que se sabe en una reunión que hace unas horas se llevó a cabo con Protección Civil Municipal, pues las actividades y servicios se mantienen con normalidad ante los posibles efectos del huracán Polo, que continúa bajo vigilancia de las autoridades. No se contempla suspender las clases ni la recolección de basura, mientras que el puerto también continúa operando de manera habitual. Esto, repetimos, se dio en esta reunión informativa del Consejo Municipal de Protección Civil, donde autoridades de las tres órdenes de gobierno revisaron la evolución del fenómeno y las acciones preventivas que se mantienen en el municipio. Fue el meteorólogo Víctor Manuel Cornejo quien explicó que, de acuerdo con los modelos actuales, Polo tendería a desplazarse mar adentro, por lo que hasta ahora no se prevé un impacto directo en tierra. Sin embargo, pues el especialista señaló que la trayectoria puede modificarse, pero pues esto se va a mantener en monitoreo permanente. En caso de continuar el pronóstico actual, el principal efecto para Puerto Vallarta y la región de las costas de Jalisco serían lluvias abundantes y un incremento en el oleaje entre 1.5 y 2 metros, pero pues también el alcalde Luis Ernesto Munguía González, que encabezó la reunión, pues también confirmó que hasta el momento no se suspenden clases, no se cierran los puertos marítimos y tampoco se suspende la recolección del servicio de recolección de basura, Juan.
2: Ahí está Uzi Toledo, pues muchas gracias por el reporte. Entonces en Puerto Vallarta como si nada sucediera y esperemos que así sea y seguramente así será, aún así pues hay que prever y atender las indicaciones que hacen las autoridades de Protección Civil. En fin, gracias, Uzi, un abrazo hasta allá, hasta Jalisco.
8: Un abrazo de vuelta, que tengan excelente noche, gracias.
2: Y David Galván, me enlazo contigo con más información alrededor del huracán Polo y el plan DN3, compañero.
9: ¿Qué tal, Juan? Pues las Fuerzas Armadas están pues preparadas y activando todos los protocolos necesarios en la fase preventiva de los planes Marina y DN3 respecto a la Secretaría de Marina y la Defensa Nacional. Por parte de la Defensa, se anunció que la rápida evolución del ciclón Polo, que en menos de 24 horas pasó de tormenta tropical a huracán categoría 5, pues requirió la activación en un principio de elementos inicialmente en Zihuatanejo, Guerrero, pero en su afán de proteger y auxiliar a las familias ante este fenómeno atmosférico, detalló que entre el Ejército, la Fuerza Aérea y la Guardia Nacional cuenta con 1,415 integrantes de la Fuerza de Apoyo para Casos de Desastre, listas para auxiliar a la población ante los efectos del ciclón del Pacífico mexicano, en donde se requiera transportación, personal especializado, maquinaria y cualquier otro tipo de contingencia que se pueda presentar ante la población. Según indicó la Defensa Nacional, esta fuerza de apoyo constituye una reserva que va de ampliar y fortalecer la capacidad operativa de las unidades militares presentes en las entidades afectadas que ya aplican el plan DN3E en su fase preventiva todavía. Y bueno, esto es parte de las acciones que está coordinando la Coordinación Nacional de Protección Civil a partir de la misión que le encargó la Presidenta de la República a la coordinadora Laura Velázquez Alzúa. Por su parte, la Secretaría de Marina mantiene listos miles de elementos de la Brigada de Respuesta a Emergencias con vehículos, embarcaciones, buques, plantas potabilizadoras, cocinas móviles, maquinaria pesada, como parte del Plan Marina en esta fase también de prevención en los estados del litoral del Pacífico para atender a la contingencia que pueda provocar el huracán Polo. A través del monitoreo que realiza la Armada de México, se ha establecido primero la cuarta región naval con elementos más de 3,000 elementos abocados al estado de Baja California para brindar pronta respuesta, entre ellos más de 200 integrantes de la Brigada de Respuesta a Emergencias. En otra parte, la sexta región naval en Colima, en Jalisco, cuenta también con más de 3,900 elementos sí. navales preparados para cualquier contingencia, así como los estados de Guerrero y también de Michoacán, esperando precisamente lo que pueda ocurrir.
2: Gracias, muchas gracias por tu reporte, David Galván. Y con esto yo saludo con muchísimo gusto a la secretaria de las Mujeres del Gobierno de México, a Laura Itzel Castillo. Secretaria, ¿cómo estás? Muy buenas tardes. Se cortó la comunicación con la secretaria de Mujeres. Vamos a intentar restablecerla. Antes le informo que en una operación conjunta de la Fiscalía General de la República y la Secretaría de Seguridad y Protección Ciudadana, con información muy importante del FBI y de la DEA, fue detenido en la Alcaldía Cuauhtémoc, en la Ciudad de México, José Ángel N., alias Don Flaco. Importante detención porque, de acuerdo con las autoridades, el detenido es señalado como coordinador y financiador de una organización dedicada al traslado de precursores químicos de China, México y Estados Unidos. Es un sujeto, pues, buscado por Estados Unidos, que fue detenido en México. Y ahora sí, la secretaria de las Mujeres, ya restablecimos la comunicación con ella, Laura Itzel Castillo. Qué gusto saludarte, ¿cómo estás? Pues no restablecimos ninguna comunicación con ella. ¿Laura Itzel?
0: ¿Sí me escuchas?
2: Te escucho, secretaria. Muchas felicidades por el encargo. Yo te agradezco mucho que nos acompañes.
0: Muchas gracias a ti por la entrevista. Me da mucho gusto saludarte a ti y a tu auditorio.
2: Un encargo importante, una gran responsabilidad. ¿Cuáles son las prioridades absolutas, secretaria, las metas más urgentes para los primeros 100 días de tu gestión?
0: Bueno, dentro de las cuestiones más importantes está la prevención y, desde luego, lo relativo a la atención y al acompañamiento. Dentro de las cuestiones de la prevención, te quiero decir que seguiremos trabajando en la construcción de lo que denominamos los centros libres, que son 1,001 centros libres lo que se han constituido hasta el momento, y tenemos como meta para el final del sexenio o antes del sexenio construir por lo menos 2,500, donde se da atención a las mujeres que se acercan, porque es importante tomar en cuenta que existe una coordinadora, una trabajadora social, una psicóloga y una abogada, que también contamos con una red de abogadas a nivel nacional, que son más de 1,000 abogadas que están trabajando en la atención a las mujeres. Y en este sentido seguiremos promoviendo que exista un trabajo territorial, que es este trabajo de tejedoras de la patria para la organización de carácter comunitario que se realiza para la defensa de los derechos de las mujeres y contra la violencia. Dentro de estos centros ¿sí? quiero señalar que se está entregando lo que es la cartilla de derechos de las mujeres, que se han realizado entregas ahorita de 27 millones de estos ejemplares, con el objeto de que sean discutidos en las escuelas, en las comunidades y sobre todo también que sean estudiados por los mismos varones y no nada más por las mujeres, porque es importante que conozcamos nuestros derechos.
2: Por supuesto. También secretaria, perdón, pero nos cayó el corte. Oye, secretaria, muchos temas que hablar sobre la Secretaría de las Mujeres y el trabajo que tú desde el Senado de entrada hiciste, por ejemplo, en materia de feminicidio. ¿Hablamos pronto?
0: Claro que sí, con muchísimo gusto, porque
2: gracias. Este tema...
1: Meta lanzó Muse, su primer agente de inteligencia artificial personal diseñado para realizar tareas desde WhatsApp y no solo para responder preguntas. Es capaz de ayudar a las personas a organizar pendientes y proyectos, así como convertir objetivos de largo plazo en planes de acción. Por lo que el usuario solamente tiene que indicarle lo que necesita y el agente actúa en su nombre. La herramienta aprende de las conversaciones y recuerda lo que es importante para cada usuario. Puede realizar tareas como enviar correos electrónicos, reservar viajes, abrir un navegador y completar formularios. Además, se caracteriza porque puede utilizarse como una conversación de mensajería, tanto desde la aplicación Muse o directamente desde WhatsApp, y puede continuar trabajando aunque el usuario cierre la aplicación. Y en casos como el envío de un correo o antes de realizar una compra, primero solicita aprobación. La seguridad y la privacidad de la gente están garantizadas en la nube con Muse Secure VM. Soy Aide Rivera. 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
22: Esas famosas muelas del juicio no siempre tienen que salir y causar problemas, pero cuando empieza el dolor, la inflamación o las molestias, vale la pena ponerles atención. Algunas pueden provocar infecciones e incluso afectar a los dientes que están cerca. Por eso, si notas algo diferente, no esperes a que el dolor se vuelva insoportable. Lo mejor es acudir con un especialista para revisar cómo están creciendo y saber qué necesita tu boca. No todas las muelas del juicio tienen que extraerse. Cada persona es diferente y la decisión debe tomarse después de una valoración adecuada. Recuerda que cuidar tu salud también significa escuchar las señales que da tu cuerpo. Una revisión a tiempo siempre puede ayudarte a evitar problemas más adelante. 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
24: La Cámara de Diputados aprobó en lo general la reforma constitucional que prohíbe la doble nacionalidad a los aspirantes a la presidencia de la República, jefatura de gobierno y a las gubernaturas estatales. Las modificaciones establecen que quienes compitan por dichos cargos deberán contar de manera exclusiva con la nacionalidad mexicana. El Partido Verde Ecologista destacó que la reforma constitucional que impulsó para crear fiscalías especializadas contra delitos de género es clave para resolver casos como el feminicidio de la estudiante española Claudia Tacoronte. Detalló que esta modificación obliga a las fiscalías estatales a capacitar a sus ministerios públicos en materia de género. La Secretaría de Defensa informó que fue activado el Plan DN-3 en su fase preventiva en el sur del estado de Michoacán ante los posibles efectos del huracán Polo categoría 5, con el objetivo de brindar el apoyo a las familias que lo necesiten ante el fenómeno meteorológico.
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2: Son las 7 de la tarde con 38 minutos. Muchas gracias por continuar con nosotros aquí en Fórmula Noticias. Martes de debate. Chilango, por lo que yo agradezco mucho que nos acompañen. Tania Larios, diputada del PRI en el Congreso de la Ciudad de México. Tania, ¿cómo estás? Qué gusto saludarte.
25: Bien, Juan,
2: ¿cómo
25: saludos
2: te fue
25: a
2: de vacaciones?
25: Todos. No hubo vacaciones, permanente hubo, ahí estuvimos.
2: Luisa Gutiérrez Sureña, presidenta del PAN en la capital del país. Bienvenida, Luisa, ¿cómo estás?
26: Buenas noches a todos los que nos están escuchando en sus coches, que son tus grandes fanses.
2: Oye, ¿cómo te fue de vacaciones?
26: Tampoco me he podido ir de vacaciones.
2: No, bueno.
26: Y ya como inició el proceso electoral, Juan, esto se ve muy lejano.
2: Ahí está, bueno. Ángel Tamariz, diputado de Morena, también en el Congreso de la Ciudad de México, además vocero del grupo parlamentario. ¿Cómo estás? Bienvenido.
27: Muy bien.
2: Primera de muchas, ¿eh?
27: Espero, sí, pues así
2: en este
27: es,
2: debate.
27: Aquí sumándome a esta mesa. Muchas gracias por la invitación. También saludos a todo el auditorio y saludos a Tania y a Luisa.
2: Bueno, vamos a recordar un poco el formato de este debate, un minuto y medio para cada uno de los participantes. Y vamos, le entramos de lleno. A ver, el proceso electoral 2026-2027, mejor conocido como la intermedia, la elección intermedia, será el próximo año. Y bueno, en la Ciudad de México se renuevan las alcaldías, 16 alcaldías y el Congreso local. Si no me equivoco, diputada, diputados, son 66 diputadas y diputados, 33 por voto directo, 33 plurinominales.
25: Quitando la diputación migrante.
2: La diputación migrante.
27: Y de los pluris, la mitad son, sí, por voto directo, pero los segundos lugares, los mejores segundos lugares.
2: Los mejores segundos lugares. Pues ya arrancado, sin entrar en ningún asunto que pudiese vulnerar la ley electoral, no se puede hacer ningún llamado al voto ni presentar propuestas de campañas, pero lo que sí podemos es medir los termómetros. ¿Cómo va el PRI en este proceso? ¿Cómo lo está trabajando? ¿Cuál es su cercanía con la población? ¿Cómo le tocan las puertas a los habitantes de la Ciudad de México? ¿Cuáles son sus preocupaciones y cómo ustedes plantean? No te digo resolverlas porque no me lo puedo decir en este momento, pero sí escucharlas y atenderlas a través de la construcción de un proyecto de nación en la Ciudad de México.
25: Mira, Juan, aprovechando que ya va a ser el segundo informe de gobierno, de la jefa de gobierno, podemos hacer un balance de la Ciudad de México y en ese balance decir dónde están las grandes fallas y las grandes deudas. Para empezar, el tema de movilidad es un caos. Quienes nos están escuchando desde sus autos, desde diferentes lugares, lo saben, lo han vivido. A quienes les queda un largo camino para llegar a su casa, también, pero la ciudad es un caos, la movilidad fracasó, el sistema de transporte público está peor que nunca, en la peor calidad de este momento. Entonces, que traten así el transporte de la Ciudad de México es lamentable, es vergonzoso. Y, por ejemplo, el PRI estuvo en 30 años en la ciudad, hicimos 11 de las 12 líneas del metro. En 30 años de gobiernos de Morena, solo a duras penas y mal hecha porque se cayó, hicieron una sola línea del metro. Y entonces, pues, así vemos cómo son un gobierno y cómo son otros gobiernos. Del tema, ¿tú crees que en el informe dicen que se redujeron las inundaciones en un 90%? Pues, hey, ¿qué 90%? Si todos sabemos que ahorita que llueve ya inician las inundaciones, se tapan las coladeras, ni siquiera hay mantenimiento, no han invertido en el sistema hídrico de la ciudad, en el drenaje profundo, y es uno de las grandes fallas y de los grandes pendientes que tenemos en la ciudad. Pero si no hay plan, si no hay un urbanismo, si no hay desarrollo, pues no ha habido ni siquiera el plan de desarrollo urbano, que ya lleva dos gobiernos pateándose, y a quienes les fallan y a quienes les repercuten en los derechos, pues sobre todo es a todas las ciudadanas y ciudadanos, son cosas que, por lo cual, decimos, están reprobados.
2: Pues ahí está, esta es la postura del Partido Revolucionario Institucional sobre la capital del país. La dirigente nacional del Partido Acción Nacional, ¿cuántas alcaldías son gobernadas?
26: Me encantaría ser un día dirigente nacional.
2: Bueno, la dirigente en la Ciudad de México, perdón. Sí, tienes toda la razón. ¿Sí, pues, te gustaría ser presidente nacional?
26: Pues fíjate que...
2: ¿Te vas a postular? Porque puede haber renovación próximamente.
26: Puede,
2: ¿no?,
26: haber renovación, pero yo creo que Jorge Romero lo está haciendo muy bien y, por supuesto,
2: pero bueno, un asunto de paridad de género
26: incondicional.
2: ¿Cómo se lleva el dirigente con los gobernadoras, con las gobernadoras,
26: bien,
2: y el gobernador?
26: Muy bien, de hecho, sí, de hecho acabamos de ir a Chihuahua a acompañar el informe tanto a Maru Campos como al resto de la estructura por allá. Por cierto, ahí un saludo en Chihuahua.
2: ¿Cuántas alcaldías gobierna el PAN en la Ciudad de México? Minuto y medio,
26: pues mira,
2: y vamos con...
26: La oposición estaba gobernando el día de hoy 5 alcaldías, pero mira, regresando,
2: de 16, ¿verdad?,
26: regresando un poco al diagnóstico, yo sí quiero hacer primero un llamado a la democracia en esta ciudad. Mira, en vísperas de lo que ya va a suceder el año que entra de la elección, hoy el Instituto Electoral de la Ciudad de México, como el Instituto Nacional Electoral, tiene una oportunidad de recobrar la dignidad democrática que perdieron con este entreguismo a Morena. Mira, te voy a contar una terrible historia. En el Instituto Electoral de la Ciudad de México, en la elección pasada, no teniendo teniendo la sobrerepresentación Morena en la repartición ya de las curules, de repente pusieron una pausa al reloj electoral para que varios diputados que eran evidentemente de Morena, votados por Morena, que incluso en su acuerdo de inscripción de candidaturas decían que se iban a integrar al grupo parlamentario de Morena, ponen una pausa deliberada en el instituto para que varios diputados puedan entregar cartas y entonces con ello decir que no se van a integrar al grupo parlamentario Morena y que se van a integrar a cualquier otro grupo parlamentario, al Verde, al PT o a hacer una asociación parlamentaria. Lo cierto es que con eso así varios diputados se colaron, se robaron de Morena curules, entre ellos la diputada Valentina Batres, la diputada Cecilia Vadillo, a quien le mandamos un saludo, el diputado, el aquel entonces Paulo García, hoy creo que tenemos aquí a su suplente, que hoy ya también abandonó incluso la curula ahora en el chapulineo máximo para irse a la presidencia de Morena, y abandonando a los vecinos de Coyoacán, y así varios y varios diputados que así se quedaron en el Congreso. Lo cierto es que ojalá se recupere la dignidad democrática de esta ciudad.
2: Ángel Tamariz de Morena, que se robaron unas curules, nos dicen del PAN.
26: Oh, sí.
2: ¿Sí, bueno, se las robaron?
27: Que... No, bueno, el Congreso representa lo que la ciudad con lo que la ciudad simpatiza, la ciudad siente, lo que la ciudad quiere que el rumbo que quiere que tome la ciudad. Y eso es lo que representa.
2: Pero no nos interrumpamos, por favor, porque quienes nos escuchan pues no entienden. Gracias, dirigente Ángel.
27: Sí, entonces yo creo que bueno, el Congreso representa la ciudad y la forma en la cantidad de los diputados que se tienen es lo que representa la ciudad, lo que el rumbo que quiere la ciudadanía. Y la ciudad va en caballo de Hacienda. La ciudad está contenta. Clara Brugada está en tercer lugar en las mejores aprobaciones en todas las gobernaturas del país. La gente está reconociendo el trabajo que se está haciendo y en todos los ámbitos, movilidad, agua, transporte, seguridad. Decía ahorita Tania que no le gusta cómo está llevando la movilidad. Bueno, pues nada más hay que ver las inversiones de miles de millones de pesos en toda la electromovilidad, en tren ligero, en metrobús, en trolebús, en el metro.
25: Ya que hace falta más de 70 mil millones.
27: Y en el cablebús, por ejemplo, que se van a hacer 3 líneas nuevas y ya se están construyendo, que por cierto, en Álvaro Obregón pareciera que el PAN está en contra del cablebús porque se la pasan respaldando los amparos. En el término de agua, este año, la inversión más grande de la Ciudad de México fue en el tema de agua. Por supuesto que disminuyeron 90% las inundaciones comparadas con el año pasado. Nada más hay que comparar cuántas inundaciones hubo el año pasado y cuántos ha habido este año. La inversión ha sido multimillonaria para reducir esas inundaciones. Y un ejemplo muy claro es el jardín de lluvia que se hizo ahí en Tlalpan, en donde se está infiltrando el agua al subsuelo y que ha evitado inundaciones en Santa Úrsula, Coapa.
2: Tiempo. A ver, diputada Tania Larios, una observación y dime si consideras que comete un error, porque uno los comete siempre, ¿no? Señalas, y se señala desde la oposición, muchas problemáticas en la Ciudad de México, una ciudad por definición problemática desde que fue sobre todo intervenida por Alonso García Bravo en el siglo XVI, que la quisieron desecar. Pero es importante sí señalar, hacer diagnósticos y aportar cada partido para resolver estos problemas. No se le puede echar la culpa necesariamente a la integración de un Congreso, porque finalmente responde a unas elecciones. Entonces, pues hay que ver qué hacer para ganar más curules o más escaños en una elección. Desde tu postura, desde el PRI, desde tu lugar como diputada, ¿qué se hace para resolver todas estas problemáticas? Que sí, hay muchas, sí existen.
25: Por ejemplo, en movilidad llevamos ya más de 20 iniciativas presentadas y todavía Morena, que tiene la mayoría calificada, que se robó, como bien decía Luisa, con una sobrerepresentación y un fraude a la ley que hicieron el Instituto Electoral de la Ciudad de México, pues no dan resultados, no se ponen a chambear, no les interesan las iniciativas de la gente y estamos esperando mientras la calidad de quienes vivimos en esta ciudad cada vez es peor y peor. Decía el compañero de Morena que las cosas van a ir en la ciudad, que no se han dado cuenta que no van nada bien y como gobierno están obligados a voltear a ver las necesidades sociales, lo que han dado apenas son migajas de presupuesto. El mantenimiento que le dan a las estaciones del metro en su generalidad, además de poner candelabros de más de 50 mil pesos que no necesita la ciudad, es renovar y arreglar escaleras eléctricas que después de inaugurarlas, como si fuera una inauguración que es otro fraude y es una burla, es una simulación, pues lo que pasa es que se vuelven a descomponer. Clara Brugada, el año pasado, en mayo del 2025, tenía 75% de aprobación. Y en mayo de este año, 19 puntos menos. Está en picada la aprobación de la jefa de gobierno y eso es por la voz de la ciudadanía que tiene un mal gobierno. Miren, aquí tenemos una gráfica que nos presta Luisa que del PAN. Y ahí está, fíjate, claramente se están haciendo las cosas bien. Aprobación 75% y julio 57%. Este gobierno está reprobado, pero está reprobada nuestra calidad de vida y eso es lo grave, lo que tenemos que mejorar y lo que tenemos que cambiar.
2: Luisa Gutiérrez Ureña, dirigenta del PAN en la Ciudad de México.
3: Primero.
2: Voy contigo. ¿Lo imprimieron juntas o no más?
3: No, lo imprimí yo, se lo pasé. Se lo pasé, sí.
2: No, está bien, están las alianzas.
25: Hay que compartir.
2: Va a haber alianza entre PRI y PAN en la Ciudad de México. Tú que eres dirigente del partido. Es algo que el PAN, ¿te gustaría? ¿Te parecería una buena estrategia?
3: Yo te lo digo en serio, yo lo que
26: creo que tiene que pasar es que hagamos cosas por el bien de la ciudad. Independientemente de colores, te lo digo, yo prefiero mil veces una alianza con gente trabajadora, decente, honrada, a tener narcopolíticos, narcogobernadores o tener una alianza de facto con el crimen organizado. Pero a ver, te quiero contar algo que decía el compañero de Morena. A ver, hablan de inversiones históricas en el tema del transporte. Mira, lamentablemente cachamos a Adrián Rubalcaba con sus empresas amigas como INDHR, que ya incluso era contratista cuando él fue alcalde y le dio 400.9 millones de pesos cuando fue alcalde en Coajimalpa, y llegando al metro meses antes de que se llevara a cabo el mundial, le asignó a esta empresa 113 millones de pesos. Pero además, una tragedia, porque mira, ya se asignaron los contratos para la renovación, para el mantenimiento de la línea 3 del metro. ¿Y qué crees? Volvieron a contratar a los que tuvieron la línea, el mantenimiento de la línea 1, que tuvieron un retraso de 2 años, 3 meses. O sea, ¿en serio los van a premiar? Además de que no les cobraron las multas por los retrasos, ¿los van a premiar con otro contrato a Mota Engil y a CRRC para darles más contratos? Que además, decirlo, Mota Engil participó en el tramo 3 y el tramo 6 del Tren Maya y también en el Parque Aztlán. Es que de veras el robo en despoblar en la ciudad es evidente y por eso las cosas no funcionan.
2: Diputado Ángel Tamariz, pues, ¿qué le respondes a la dirigente del PAN sobre estos señalamientos?
27: Bueno, a ambas. Pues yo creo que tienen poca visibilidad de lo que sucede y lo que siente la gente en la ciudad. Y por eso no avanzan, ¿no? Por eso el PRI solo tiene 2 diputados en el Congreso, por eso el PAN tiene...
25: Serán 4.
27: Por eso el PAN tiene no sé cuántos, 9, creo. ¿Qué? Por 15, eso representa...
2: Ángel.
27: Bueno, tienen representación mínima aquí en la ciudad. ¿Por qué? Porque la gente sabe lo que está funcionando y lo que no. La gente responde a lo que han sido los gobiernos de la transformación. La gente está agradecida. ¿Cómo vota la gente? ¿Cómo va a votar la gente en el 2027? A partir de lo que se haya gobernado. ¿Cómo votó la gente en el 24? A partir de lo que ha significado la 4T. Y el problema con la oposición, y que se los hemos repetido y se los hemos dado como una recomendación continuamente, es: escuchen a la gente, dejen de mentir, dejen de inventar y hagan propuestas. Mira, yo sé que estamos en un periodo electoral, pero ¿cuáles son las propuestas? ¿Cuál es el diputada de Tania del PRI? ¿Cuáles son sus propuestas de movilidad? Porque hay muchos problemas. Hemos metido 20 iniciativas, pero ¿qué son? ¿Qué son las iniciativas? ¿Qué es lo que están proponiendo? Aquí el gobierno, no, pero dile a la gente, ¿cuáles son sus propuestas? ¿Cuál es su proyecto de la oposición? No hay proyecto de oposición. Sí. Por eso, desafortunadamente, pues no existe una oposición fuerte que pueda también dar fortalecer la democracia.
2: Rápidamente,
27: ¿no?
2: En un minuto, Tania Larios, ¿cuál es el proyecto del PRI? En un minuto, el proyecto general, no promesas o compromisos de campaña, sino el proyecto es neoliberal, es de bienestar social. ¿Cuál es el proyecto?
25: Mira, es el proyecto opuesto a Morena. Ellos destruyeron el Instituto Electoral de la Ciudad de México. Ellos destruyeron y quitaron áreas la legislatura pasada. Después se fueron para destruir el INFO de la Ciudad de México. El instituto que era autónomo, que le quitaron la autonomía, lo subordinaron a una Contraloría General en la Secretaría de Gobierno de la Ciudad de México para que no haya transparencia, para que no haya rendición de cuentas. Lo que hicieron con los contratos de Ecobici fue simular una contratación para robarse y generar un contrato de más de 10 años, hipotecando el futuro ¿tiempo? De todos los que habitamos en esta ciudad. Queremos una jefa de gobierno que se suba al metro de la Ciudad de México, no que se suba al metro de Nueva York. Por eso está feliz, porque no ve toda la decadencia en la que está este metro de la ciudad que abandonó Morena en 30
2: Luisa,
25: años.
2: Y te lo va a robar un minuto.
26: A ver, nuestra carta de presentación, Juan, te lo digo en serio, y son los mejores gobiernos y los mejores servicios públicos y la seguridad. Y para muestra, el botón de las alcaldías que gobierna Acción Nacional. A mí me puede decir lo que quiera el diputado en franca desesperación en este debate, pero lo cierto es que no hay un solo indicador de política pública en el cual una alcaldía de Morena le gane a una alcaldía de Acción Nacional. Seguridad, servicios, alumbrado, infraestructura, transparencia, la que me pongas, Juan.
2: ¿Diez?
26: Eso es Acción Nacional. Resultados evidentes.
2: Bueno, rápido, yo les ofrezco una disculpa, vamos rápido al estado de Sinaloa. Doctor Felicitos Trujillo, durante un recorrido, elementos del ejército allá en la colonia Las Vegas, ¿no? Intervinieron en un intento de asalto, unos sujetos quisieron asaltar una camioneta de mucho lujo, hay que decirlo. Dame el reporte rapidísimo, ¿qué es lo que sucedió? ¿Se frustró? ¿Hay detenidos?
6: Es correcto, Juan, con el gusto de saludarte. Así es, hoy por la tarde, al percatarse precisamente de que elementos de la Secretaría de Seguridad y Protección Ciudadana estaban circulando en estos recorridos que realizan por la zona centro, se percataron de un par de sujetos que estaban despojando un vehículo Range Rover modelo reciente, cuando pues fueron vistos por elementos de la Secretaría de Seguridad y Protección Ciudadana. En ese lugar, pues de inmediato iniciaron en persecución, utilizando los protocolos de actuación, y estos sujetos pues accionaron sus armas en contra de los agentes de la Secretaría de Seguridad y Protección Ciudadana, los Carfush, le llaman acá en Culiacán. Con esta intervención se permitió impedir el robo, se recuperó el vehículo, se aseguraron armas de alto poder y también cargadores y cartuchos útiles. Uno de los presuntos delincuentes resultó herido luego de este intercambio de balazos con agentes federales, y fueron ya detenidos y puestos a disposición de las autoridades federales correspondientes. Juan, es parte de las acciones que se registraron hoy aquí en Culiacán.
2: Gracias, rápidamente. Felicitos, Trujillo, por el reporte. Era importante darlo a conocer. Y bueno, pues ya para concluir y bajarle un poquito el ánimo al debate, pero no la calidad. Un minuto, Ángel Tamayo, diputado. Nos dicen los partidos PAN y PRI en la Ciudad de México, que las cosas están muy mal en la capital del país. Sí hay retos, ¿no? Sí hay cosas que resolver.
27: Por supuesto que hay retos.
2: Movilidad, ¿no? Sí es un tema,
27: sí,
2: ¿no?
27: Sí, por supuesto que es un reto, pero pero está ahí en la agenda de la ciudad y ha mejorado y se ha invertido. Y hay cablebús, hay trolebús, hay metrobús, hay metro, y esa inversión repercute en la gente. ¿Qué representamos nosotros? Pues por supuesto que lo opuesto al PRIAN. Y esto, con eso coincido plenamente con la diputada Tania, porque somos lo contrario. Nosotros, ¿qué hemos privilegiado? La inversión del recurso público a la base de la sociedad. Disminución de las desigualdades, aumento del salario mínimo, aumento de los derechos, profundización con todo el avance de bienestar, del estado de bienestar en el país. Eso es lo que nos diferencia a nosotros del PRI y del PAN, que gobernaron 75, 12 años y se hundió el país. Entonces, nosotros, eso es lo que nosotros representamos, y a la gente lo está agradeciendo, y la gente por eso vota por nosotros nuevamente cada elección, y por eso estamos al frente en todas las
2: elecciones. Conversando la próxima semana. Gracias, Tania. Gracias, Luisa. Gracias, Ángel. Rápidamente, usted que nos escucha en Jalisco, suspenden las clases presenciales en 33 municipios ante el huracán Polo. La suspensión se mantiene hasta el próximo viernes. Y bueno, pues pendientes. Yo los espero mañana en punto.
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9: Taxco, Guerrero. Construido de forma caprichosa sobre las laderas de la montaña, este pueblo es mundialmente reconocido por su profunda tradición platera. Sus estrechas calles empedradas y la majestuosa iglesia de Santa Prisca crean un paisaje urbano colonial único. Recorrer sus platerías artesanales y subir a sus miradores regala postales inolvidables llenas de historia viva.
14: La importancia del saber.
17: El violín más caro del mundo fue construido por Stradivarius y se vendió por millones de dólares en una subasta.
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2: Los hermanos de Paul Walker no participarán como dobles para traer de regreso a Brian O'Connor en Fast Forever. Cody Walker aseguró que prefiere cómo terminó la historia del personaje y que cualquier regreso debería contar primero con la aprobación de Meadow, hija del actor. Además, considera que actualmente la inteligencia artificial y el material inédito podrían permitir recrearlo sin utilizar dobles.
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11: Belinda Carlisle, Mad About You.

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1: 44 años después, la Guerra de las Malvinas se mantiene como un capítulo abierto para los argentinos. Eduardo Sacheri viaja al pasado para publicar la segunda parte de un proyecto dedicado a revivir lo ocurrido en aquellos convulsos meses de 1982. ¿Qué quedará de nosotros? Es la historia de tres jóvenes, Carlitos, Antonio y el Conejo, quienes un día de abril son llamados para integrarse a las Fuerzas Armadas y ocupar las islas tras el anuncio triunfal de su recuperación lanzado por la Junta Militar que gobernaba el país. Lo que parecía una aventura, muy pronto se transformó en pesadilla. El territorio inhóspito, el clima hostil y la improvisación, combinadas con la crueldad de los mandos militares hacia sus propias tropas, hicieron de los reclutas carne de cañón incluso antes de una guerra que nadie esperaba. Sacheri retrata con crudeza la supervivencia de sus protagonistas, en una historia cambiante que transita de la inocencia a la brutalidad.
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3: Bacalar, Quintana Roo. Famoso por su espectacular laguna de siete colores, este pueblo mágico caribeño ofrece un descanso paradisiaco inigualable. Sus aguas cristalinas de variados tonos azulados, alimentadas por cenotes submarinos, son perfectas para nadar y relajarse. El histórico fuerte de San Felipe añade una dosis de mística pirata a este entorno natural virgen, ideal para los amantes de la tranquilidad.
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3: La cordillera de los Andes es la cadena montañosa continental más larga de la Tierra, cruzando siete países de Sudamérica.
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3: La letra J es la única que no aparece en ningún elemento de la tabla periódica de la química moderna.
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5: La carrera por llegar a las finales de Turín está en su etapa decisiva y este año podríamos tener varios debutantes. El mejor colocado entre ellos es Flavio Cobolli de Italia, que está en el quinto lugar después de una temporada en la que llegó a la final de Roland Garros y conquistó el ATP 500 de Acapulco. Pero muy cerca está Francis Tiafoe, estadounidense, que llegó a la final de Cincinnati y más recientemente a las semis del US Open. Arthur Fils de Francia ocupa el séptimo lugar y Rafael Jódar de España es el noveno, después de una gran temporada conquistando su primer título en Marruecos. La gira asiática será clave para definir quién consigue uno de los 8 boletos a Turín y puede debutar en este gran torneo. Esto es 1540, yo soy Mauricio Ávila en Grupo Fórmula y Fórmula Deportes.
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2: Chris Rock tuvo que rogarle personalmente a Daniel Kaluuya para que participara en su nueva película Misty Green. Rock reveló que incluso fue hasta su hotel para convencerlo, ya que Kaluuya se encontraba alejado de la actuación. Fue el único integrante del elenco que necesitó tanta insistencia, pero según Rock, valió completamente la pena.
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2: Lo que comenzó como la cara B de un sencillo terminó convirtiéndose en uno de los temas más influyentes del pop de finales de los 80.

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6: Los directores del nuevo documental de Oasis, Don't Look Back in Anger, revelaron que su principal regla durante el esperado reencuentro fue simplemente no estorbar. Las cámaras acompañaron los primeros ensayos en Londres, donde Liam y Noel Gallagher volvieron a pasar tiempo juntos después de 16 años de distanciamiento. Un momento especialmente delicado después de aquella explosiva separación de 2009.
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6: El CD está oficialmente de regreso. Durante la primera mitad de 2026 se vendieron 17.5 millones de discos compactos, un aumento de casi 46% frente al año pasado. El fenómeno está impulsado principalmente por jóvenes, coleccionistas y ediciones especiales de artistas. Solo alrededor de la mitad de quienes compran CDs tienen dónde reproducirlos.
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3: La sal común es el único mineral de origen puramente rocoso que los seres humanos consumimos de manera directa diariamente.
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5: Playa de las Catedrales, España. Ubicada en la costa de Galicia, el verdadero nombre de este monumento natural es Playa de las Aguas Santas. Su fama global proviene de las impresionantes formaciones rocosas esculpidas por el mar Cantábrico a lo largo de los siglos. Durante la marea baja, los visitantes pueden caminar bajo monumentales arcos de piedra y explorar cuevas marinas que recuerdan a la arquitectura gótica de una catedral. Es un paisaje dinámico y exótico que cambia por completo en cuestión de horas según suba el mar.
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6: Tras la muerte de 5 recién nacidos en un hospital de Durango, el IMSS ordenó el cierre temporal de la unidad de cuidados intensivos neonatos para nuevos ingresos, lo anterior para garantizar el aislamiento de los casos y aplicar protocolos de contención. El dirigente del Partido Verde en la capital, Jesús Esma, respaldó una iniciativa en el Congreso de la Ciudad de México para imponer reglas más estrictas a la reproducción y venta de perros y gatos con el fin de garantizar que los cachorros reciban alimentación adecuada y atención veterinaria. La alcaldesa de Catepec, Azucena Cisneros, informó que la recuperación integral de la avenida R1 será una de las obras más importantes de su administración. Cisneros Cos destacó que en su gobierno se han intervenido 397 kilómetros de vialidades y se han cubierto más de 59 mil baches. Informó Itzel Vanegas. 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
9: Septiembre de 2006. Mientras en Estados Unidos seguían siendo una banda alternativa de culto, en Reino Unido, Scissor Sisters ya era un fenómeno masivo. Y con Tada querían hacerlo todavía más grande. Para lograrlo, llamaron a Elton John. Sí, Elton ayudó a escribir I Don't Feel Like Dancing. El resultado fue disco, glam y pop puro. Irónico, porque una canción sobre no querer bailar terminó sonando en todas las pistas del planeta. I don't

0: She's My Man mantuvo el caos elegante de la banda. Y Kiss You Off confirmó que podían mezclar teatro, pop y exceso sin perder identidad. Toda fue extravagante, absurdo y completamente irresistible. El disco que convirtió a Scissor Sisters en una banda que todavía sigue sonando.
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2: Los directores del nuevo documental de Oasis, Don't Look Back in Anger, revelaron que su principal regla durante el esperado reencuentro fue simplemente no estorbar. Las cámaras acompañaron los primeros ensayos en Londres, donde Liam y Noel Gallagher volvieron a pasar tiempo juntos después de 16 años de distanciamiento. Un momento especialmente delicado después de aquella explosiva separación de 2009.
3: Con Espresso, Sabrina Carpenter buscó crear una canción divertida y llena de confianza, comparando su personalidad con el efecto de una taza de café. Imposible de ignorar. El tema fue producido por Julian Boneta, conocido por trabajar con One Direction, y rápidamente se convirtió en uno de los mayores éxitos globales de 2024. Su pegajoso coro dominó plataformas de streaming durante meses. Una canción con la energía

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2: Gary Oldman asegura que el próximo James Bond ya fue elegido, aunque su identidad todavía permanece en secreto. El actor reveló que Amazon ya tomó la decisión y aprovechó para apoyar a su compañero de Slow Horses, Jack Lowden, quien ha figurado entre los nombres rumoreados para convertirse en el nuevo 007. Ahora solo falta que hagan el anuncio.
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4: Se enfrentan dos royals. Todo parte de quien hace una declaración, así sea el hermano de la inolvidable Lady Di, y es que el conde Charles Spencer, quien no tiene la mejor reputación, lleva 3 matrimonios y se sabe hubo maltrato de por medio. Ahora ha decidido publicar su versión sobre la muerte de Diana de Gales. Se ha ido contra su excuñado y actual rey, al asegurar que a la muerte de Diana, Carlos III había afirmado que nos olvidaremos de Diana lo suficientemente pronto. En algo inusual, el Palacio de Buckingham le respondió al conde Spencer para desmentir su dicho. Su majestad es consciente de que el dolor por la pérdida de un familiar puede nublar el juicio, afectar la capacidad de discernimiento y alterar los recuerdos de maneras que otras personas no reconocen, incluso muchos años después de una pérdida semejante. No son cuentos de hadas, son historias reales.
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5: El secretario de Seguridad, Omar García Harfuch, dio a conocer que junto con autoridades de la Ciudad de México, lograron detener en la alcaldía Cuauhtémoc a José Ángel N., alias Don Flaco, presunto operador financiero de un grupo criminal, requerido en extradición por Estados Unidos. El alcalde de la Ciudad de Puebla, Pepe Chedraui, anunció una inversión por 806 millones de pesos dentro del programa Calles al 100 para rehabilitar 3,067 calles de la capital durante este año. El plan vial se financiará en parte con un crédito a corto plazo por 440 millones de pesos. Asimismo, el gobierno municipal gestiona con Pemex la donación de 3,500 toneladas de asfalto. Un juez federal concedió una suspensión definitiva a Ernesto N., ex gobernador de Baja California, contra la resolución judicial que le impedía cumplir la prisión preventiva domiciliaria. Informó Itzel Vanegas. 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

0: Cuando el mundo hace ruido, nosotros encontramos la melodía. Hoy, Revista del Consumidor Radio. Ya sea en la oficina, en la universidad o cuando no quieres cocinar, las sopas instantáneas siempre te sacan de un apuro. Pero, ¿alguna vez has leído las letras chiquitas de su etiqueta? Antes de abrir tu próximo paquete, tienes que conocer los resultados de nuestro estudio de calidad. Revista del
1: Consumidor. Llegas con cansancio y tienes poco tiempo para cocinar. ¿Se te antojó una sopa calientita, lista en unos minutos?
0: Las sopas instantáneas pueden parecer una solución práctica, rápida y económica. Por eso hay quienes las tienen en sus despensas.
1: Pero, ¿qué estamos llevando a nuestra mesa cuando elegimos una?
0: Para saberlo, en el laboratorio de Profeco se analizaron 33 sopas instantáneas y se revisó desde su información comercial hasta su aporte nutrimental. ¿Qué revisamos?
1: Primero, revisamos que la información comercial esté completa.
0: Verificamos que las sopas incluyeran los requisitos de etiquetado como denominación, responsable del producto, contenido neto, lista de ingredientes, alérgenos, instrucciones de uso, lote y fecha de caducidad o consumo preferente.
1: También revisamos que, si es el caso, los productos exhiban los sellos de advertencia de exceso de algún componente crítico para la salud.
0: Por cada 100 gramos de producto se determinó la cantidad de proteína, grasa, carbohidratos, agua y aporte energético.
1: Una prueba fundamental: determinar el contenido de sodio. Esto, debido a que su ingesta debe ser controlada para prevenir riesgos en la salud cardiovascular.
0: ¿Qué encontramos?
1: Todas las sopas analizadas tienen al menos dos sellos negros de advertencia. Uno por exceso de grasas saturadas y otro por exceso de sodio.
0: ¡Ojo con esto!
1: Un vaso estándar de sopa instantánea de entre 64 y 68 gramos, ya preparado, contiene por lo general más del límite de sodio recomendado por la Organización Mundial de la Salud.
0: Además, su aporte energético, que está relacionado con la cantidad de grasa, es de alrededor de 300 kilocalorías.
1: Más de los resultados. Ramen Express by Chef Wu, sopa de ramen vegetariana, declara 85 gramos de contenido neto, pero no llegó ni a los 80.
0: Seis productos no presentan completa su información comercial.
1: Algunos tienen mayor cantidad de grasa de la indicada en su etiqueta. Dos son de la marca Mama, uno de Maruchan Pasta Rápida Yakisoba y otro de Nissin Pasta UFO Fuego.
0: También encontramos un producto que declara cero azúcares añadidos, pero en su lista de ingredientes dice dextrosa. Ramen Express by Chef Wu. Fideos instantáneos calientes y picantes.
1: Ahora seguro te preguntarás, ¿qué hago si me gusta consumir estas sopas?
0: Sabemos que una sopa instantánea puede sacarnos de un apuro, y disfrutarla de vez en cuando no significa que estemos haciendo algo mal.
1: La clave está en no convertirla en nuestra comida de todos los días. Si tienes un poco más de tiempo, una sopa casera es una buena alternativa para ahorrar y mejorar su valor nutrimental, por ejemplo, con vegetales, queso o pollo.
0: Y antes de terminar, vamos a derribar un mito. ¿Las sopas instantáneas son de plástico?
2: Se ha pensado durante muchos años que son productos que son de plástico o que es un producto que se queda pegado alrededor del intestino por varios días. Esto no es cierto. Finalmente son productos que están compuestos principalmente por carbohidratos, pero también tienen un porcentaje de proteínas y de grasa. Nuestro organismo es tan sabio que tiene las sustancias necesarias como enzimas o ácidos gástricos para poder digerir completamente la muestra y se va a procesar como cualquier otro alimento.
0: Porque cuando conoces lo que consumes, puedes tomar mejores decisiones.
3: Revista del Consumidor.
1: Síguenos en nuestras redes sociales. En Facebook nos encuentras como Revista del Consumidor MX y Profeco Oficial. En Instagram estamos como @ Revista del Consumidor MX y @ Profeco Oficial. En X las cuentas son @ R del Consumidor y @ Profeco. Y en TikTok síguenos como @ Profeco.
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3: El Vive Latino ya puso fecha para su edición 2027. El festival regresará a la Ciudad de México el sábado 13 y domingo 14 de marzo, con dos jornadas dedicadas al rock, ska, reggae, rap y música alternativa. Por ahora, el cartel permanece en secreto. Pero con el lanzamiento del hashtag BL27, la cuenta regresiva oficialmente ya comenzó.
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8: Aquí marcó un momento decisivo para la ley y ayudó a consolidar el sonido que los llevaría al reconocimiento internacional. La producción combinó guitarras atmosféricas con sintetizadores y una interpretación muy emotiva de Beto Cuevas. El videoclip reforzó esa estética elegante y misteriosa que caracterizó a la banda durante los años 90. Una canción que confirmó que el rock latino también podía sonar sofisticado y

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5: ¿Qué dirías si te cuento que una mujer murió hace más de 70 años, pero sus células siguen vivas? No en sentido poético, literalmente vivas, multiplicándose en laboratorios de todo el mundo, ayudando a crear vacunas, combatir el cáncer y salvar millones de vidas. Se llamaba Henrietta Lacks. Era una mujer afroamericana, madre de 5 hijos, y nunca supo que su cuerpo cambiaría la historia de la medicina para siempre. En 1951, Henrietta llegó al hospital Johns Hopkins, en Baltimore, Estados Unidos, el único de la zona que atendía a personas afroamericanas, con un dolor terrible.
6: Le diagnosticaron cáncer de cuello uterino.
5: Antes de iniciar el tratamiento, un médico le extrajo células de su tumor sin que ella lo supiera y sin pedirle permiso. Esas células llegaron al laboratorio del doctor George Gay y ahí ocurrió algo que nadie había visto antes. En lugar de morir a los pocos días, como todas las células humanas cultivadas hasta entonces, las de Henrietta seguían vivas y se multiplicaban sin parar. Las células ELA son inmortales porque provienen de un tumor de cáncer de cuello uterino muy agresivo que sufrió una combinación de mutaciones genéticas. Estas células superan el límite de envejecimiento biológico y se multiplican infinitamente en condiciones de laboratorio. Las llamaron células ELA por las dos primeras letras de su nombre y su apellido.
6: Son las primeras células humanas consideradas inmortales.
5: Se calcula que se han producido más de 50 toneladas de células ELA y han sido utilizadas en más de 100.000 estudios científicos en todo el planeta. Gracias a esas células, se desarrolló la vacuna contra la poliomielitis, se investigó el VIH,
6: se avanzó en tratamientos contra el cáncer de mama
5: y se probaron terapias durante la pandemia de COVID-19. También fueron clave para la vacuna contra el virus del papiloma humano. Pero esta historia tiene una sombra. Henrietta murió en octubre de 1951. A los 31 años. Nunca supo que le habían extraído células. Su familia vivió décadas en la pobreza, sin seguro médico, sin enterarse de que el legado biológico de su madre circulaba por laboratorios de todo el mundo,
6: generando descubrimientos, premios y ganancias millonarias de las que ellos nunca vieron un centavo.
5: Su caso, atravesado por el racismo y la desigualdad de la época, abrió uno de los debates éticos más importantes de la medicina moderna. ¿A quién pertenecen las células de tu cuerpo una vez que salen de ti?
6: ¿Puede la ciencia avanzar a costa de la dignidad de una persona?
5: En 2021, la Organización Mundial de la Salud le otorgó a Henrietta un reconocimiento póstumo. Su hijo Lawrence, de 87 años, lo recibió rodeado de nietos y bisnietos. Henrietta no eligió ser inmortal, pero sus células, sin pedirle permiso, decidieron no morir. Y al hacerlo, le regalaron al mundo una herramienta que ha salvado millones de vidas. Su historia nos recuerda que detrás de cada gran avance científico siempre hay una persona y que la ciencia sin ética es una ciencia incompleta. Un guión de Leonardo Santiago con información del portal Ciencia UNAM. Les saluda Mónica Genis.
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10: Los directores del nuevo documental de Oasis, Don't Look Back in Anger, revelaron que su principal regla durante el esperado reencuentro fue simplemente no estorbar. Las cámaras acompañaron los primeros ensayos en Londres, donde Liam y Noel Gallagher volvieron a pasar tiempo juntos después de 16 años de distanciamiento. Un momento especialmente delicado después de aquella explosiva separación de 2009.
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1: Singapur. Singapur es una ciudad-estado futurista que se ha consolidado como el puente financiero y tecnológico más limpio, verde y eficiente entre Oriente y Occidente. Destaca mundialmente por su exitosa convivencia multicultural, uniendo armónicamente a comunidades de origen chino, malayo, indio y una inmensa población de expatriados occidentales. Su arquitectura vanguardista desafía la gravedad de los icónicos invernaderos de Gardens by the Bay y el impresionante complejo Marina Bay Sands. La gastronomía singapurense es el reflejo fiel de su diversidad, combinando mercados callejeros galardonados con los restaurantes más sofisticados. Singapur es, en definitiva, el modelo global de una metrópolis sostenible, próspera y multicultural, orientada con paso firme hacia el desarrollo del mañana.
0: Caminando por México.
2: San Cristóbal de las Casas, Chiapas. Este pueblo mágico, envuelto en la neblina de los altos de Chiapas, enamora con su ambiente colonial y bohemio. Sus coloridas casonas, templos barrocos y andadores peatonales conviven con la vibrante riqueza cultural de las comunidades. Disfrutar de un café local mientras se aprecian los textiles tradicionales artesanales envuelven al viajero en una atmósfera mística e inolvidable.

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2: Octubre de 2006. Después de conquistar al mundo con Hot Fuzz y Mr. Brightside, The Killers tenía una decisión difícil: repetir la fórmula o arriesgarlo todo. Eligieron lo segundo. Brandon Flowers dejó atrás el glamour británico de Las Vegas y miró hacia el corazón de Estados Unidos. Born to Run, Bruce Springsteen y el rock de carretera se volvieron parte del ADN del álbum. Y entonces apareció When You Were Young. Un himno gigantesco que cambió todo. Bones mantuvo el dramatismo teatral de la banda. El video dirigido por Tim Burton llevó el sencillo a un nivel visual cinematográfico sin precedentes. Pero Read My Mind terminó convirtiéndose en el corazón emocional del disco, y para muchos fans es la mejor canción que The Killers ha grabado. No.

0: Sam's Town dividió la crítica cuando salió, pero con el tiempo se convirtió en el álbum donde The Killers dejó de perseguir hits y empezó a construir legado.
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2: Londres, verano de 1995. En las oficinas de Food Records, Damon Albarn toma una decisión que cambiará la historia del rock británico. Mover el lanzamiento de Country House al mismo día que Roll With It de Oasis. Nadie sabe que está a punto de ganar la batalla más famosa del rock y odiar cada minuto de esa victoria. La historia real comenzó en los Brit Awards de 1995. Damon había dicho, este premio debería ser compartido con Oasis, pero en backstage, Liam Gallagher había estado molestando a Alex James, llamándolo posh twat. La guerra había comenzado, y Blur no la había iniciado. El 20 de agosto de ese año, cuando se anunciaron los resultados, Blur había vendido 274 mil copias contra 216 mil de Oasis. En Soho House, Amy organizó una fiesta de champán. Graham Coxon, guitarrista y uno de los creativos de la banda, se sintió miserable. Hubiera preferido que los lanzamientos fueran escalonados, dijo. Así también Oasis habría llegado al número uno. Pero esa incomodidad con el éxito era exactamente lo que hacía especial a Blur. Mientras que Oasis se instalaba cómodamente en su fórmula, Blur se reinventaba álbum tras álbum. De lo lo-fi americano en Blur, hasta experimentación pura en 13. 30 años después, Alex James tenía razón. Blur ganó la campaña completa. Damon Albarn creó Gorillaz, la banda virtual más exitosa de la historia. Graham Coxon se convirtió en leyenda del indie rock. Oasis se disolvió en peleas familiares, pero Blur siguió evolucionando. Al final, la verdadera victoria de Blur no fue vender más copias aquel día de agosto de 1995. Fue demostrar que en el arte, como en la vida, no siempre son los más ruidosos.
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2: La Tierra podría quedarse sin una atmósfera rica en oxígeno mucho antes de que el Sol termine evaporando los océanos. Un estudio publicado en Nature Geoscience, basado en más de 400.000 simulaciones, estima que dentro de aproximadamente 1.000 millones de años, el aumento gradual del brillo solar provocará una fuerte reducción del dióxido de carbono. Con menos dióxido de carbono, la fotosíntesis comenzaría a colapsar y, con ella, también la producción de oxígeno. El planeta terminaría dominado nuevamente por formas de vida anaeróbicas, mucho antes de perder sus océanos. El descubrimiento también cambia cómo buscamos vida en otros planetas. La ausencia de oxígeno no necesariamente significa que estén deshabitados. Después de todo, incluso la Tierra, respirar oxígeno parece ser solamente una etapa de su historia.
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2: Dublín, miércoles de ceniza de 2026. Millones alrededor del mundo celebran el inicio de la cuaresma. Sin previo aviso, U2 rompe el silencio discográfico de casi una década con material original. No es un álbum de estudio convencional, sino una respuesta visceral e inmediata a un mundo en crisis. Bono lo llama canciones impacientes que no podían esperar al disco que preparan para finales de año. El EP Days of Ash es un ejercicio de empatía política. Cada uno de sus 6 tracks funciona como una postal dedicada a individuos cuyas vidas fueron truncadas por la violencia. Desde René Good en Minnesota, Sarina Esmaelzadeh, la joven de 16 años que se convirtió en el símbolo del movimiento Mujer, Vida, Libertad en Irán, hasta Adaha Talim, profesor palestino que perdió la vida en Cisjordania. Producido por Jack Knife Lee, el sonido recupera una urgencia casi de directo que no se escuchaba en la banda desde hace años. La gran noticia para los fans es el regreso de Larry Mullen Jr. a la banda tras sus cirugías, aportando ese pulso marcial y auténtico que define el ADN de U2. U2 demuestra que, tras 50 años, su música sigue siendo el mapa de nuestra conciencia colectiva. Con este lanzamiento, U2 vuelve a sus raíces de protesta más puras, reafirmando que no solo son una banda de estadios,

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9: El CD está oficialmente de regreso. Durante la primera mitad de 2026 se vendieron 17.5 millones de discos compactos, un aumento de casi 46% frente al año pasado. El fenómeno está impulsado principalmente por jóvenes, coleccionistas y ediciones especiales de artistas. Solo alrededor de la mitad de quienes compran CDs tienen dónde reproducirlos.
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9: Los hermanos de

0: Paul Walker no participarán como dobles para traer de regreso a Brian O'Connor en Fast Forever. Cody Walker aseguró que prefiere cómo terminó la historia del personaje y que cualquier regreso debería contar primero con la aprobación de Meadow, hija del actor. Además, considera que actualmente la inteligencia artificial y el material inédito podrían permitir recrearlo sin utilizar dobles.
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3: Se enfrentan dos royals. Todo parte de quien hace una declaración, así sea el hermano de la inolvidable Lady Di, y es que el conde Charles Spencer, quien no tiene la mejor reputación, lleva 3 matrimonios y se sabe hubo maltrato de por medio. Ahora ha decidido publicar su versión sobre la muerte de Diana de Gales. Se ha ido contra su excuñado y actual rey, al asegurar que a la muerte de Diana, Carlos III había afirmado que nos olvidaremos de Diana lo suficientemente pronto. En algo inusual, el Palacio de Buckingham le respondió al conde Spencer para desmentir su dicho. Su majestad es consciente de que el dolor por la pérdida de un familiar puede nublar el juicio, afectar la capacidad de discernimiento y alterar los recuerdos de maneras que otras personas no reconocen, incluso muchos años después de una pérdida semejante.
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5: El fabricante chino de vehículos eléctricos XPeng puso en marcha la primera línea de producción automatizada del mundo para robots humanoides avanzados de propósito general. Una apuesta para llevar a los androides del laboratorio al mundo real mediante su fabricación a mucho mayor escala. Este proyecto se caracteriza porque la línea de producción de robots humanoides es llevada a cabo por otros robots que realizan las tareas de manera autónoma. Destaca que durante la presentación del proyecto, Iron completó su ensamblaje y salió de la línea de producción por sí mismo, lo que marca el cambio de XPeng de la investigación, el desarrollo y la producción de prueba a la fabricación en línea. De acuerdo con la compañía, el objetivo es que estos robots desarrollen una capacidad de generalización suficiente para realizar tareas peligrosas, repetitivas o poco deseables para las personas. Soy Aide Rivera. 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
6: El Gabinete de Seguridad informó que concluyó la operación binacional Águila Alta, realizada en la zona fronteriza de Tijuana, Baja California y San Diego, California, Estados Unidos. Durante la operación, el ejército mexicano inhabilitó 5 drones utilizados por grupos delictivos para el tráfico de drogas y de personas. La Comisión Nacional del Agua informó que el sistema Cutzamala alcanzó un almacenamiento de 672 millones de metros cúbicos, equivalente al 85.9% de su capacidad, debido a las lluvias que se han registrado en las últimas semanas. La Fiscalía de la Ciudad de México informó que han recuperado al menos 267 inmuebles entre el 5 de agosto y el 15 de septiembre de este año, como parte de las acciones contra el delito de despojo. Además, en ese lapso de tiempo, la Fiscalía ha recibido 435 denuncias por este delito. Informó Itzel Vanegas. 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
2: El CD está oficialmente de regreso. Durante la primera mitad de 2026 se vendieron 17.5 millones de discos compactos, un aumento de casi 46% frente al año pasado. El fenómeno está impulsado principalmente por jóvenes, coleccionistas y ediciones especiales de artistas. Solo alrededor de la mitad de quienes compran CDs tienen dónde reproducirlos.
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2: Chris Rock tuvo que rogarle personalmente a Daniel Kaluuya para que participara en su nueva película Misty Green. Rock reveló que incluso fue hasta su hotel para convencerlo, ya que Kaluuya se encontraba alejado de la actuación. Fue el único integrante del elenco que necesitó tanta insistencia, pero según Rock, valió completamente la pena.
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2: Los directores del nuevo documental de Oasis, Don't Look Back in Anger, revelaron que su principal regla durante el esperado reencuentro fue simplemente no estorbar. Las cámaras acompañaron los primeros ensayos en Londres, donde Liam y Noel Gallagher volvieron a pasar tiempo juntos después de 16 años de distanciamiento. Un momento especialmente delicado después de aquella explosiva separación de 2009.
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2: Gary Oldman asegura que el próximo James Bond ya fue elegido, aunque su identidad todavía permanece en secreto. El actor reveló que Amazon ya tomó la decisión y aprovechó para apoyar a su compañero de Slow Horses, Jack Lowden, quien ha figurado entre los nombres rumoreados para convertirse en el nuevo 007. Ahora solo falta que hagan el anuncio.
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6: ¿Qué tal? Muy buenos días, un gusto estar con ustedes este miércoles 23 de septiembre. Los saludamos con el gusto de todas las mañanas. El huracán Polo se degradó en la madrugada a categoría 4. Esto ya con información del Servicio Meteorológico Nacional. El huracán se sigue moviendo en paralelo por las costas del Pacífico mexicano. Ha causado lluvias intensas en Colima, en Michoacán, en Guerrero, en Oaxaca y en zonas de Jalisco, pero por fortuna no más que eso. Ojalá mantenga su curso. Ahora la preocupación comienza a registrarse hacia la península de Baja California. Tendremos lo último sobre este tema en unos momentos. En agosto fueron secuestradas 120 personas. Esto es un promedio de casi 4 al día, de acuerdo con el reporte que va a dar a conocer en unos momentos la organización Alto al Secuestro. Es una disminución respecto del mes anterior, pero pues no deja de ser un dato muy delicado. 3.8 personas secuestradas por día, de acuerdo en el mes de agosto, de acuerdo con la información de Alto al Secuestro, de la organización Alto al Secuestro. Ayer fueron asesinadas 45 personas en el país, son las cifras del gobierno. Y otra vez, y habría que ver qué está pasando ahí, porque una vez más el Estado de México aparece con la cifra más alta, 15 homicidios dolosos en el Estado de México. Vamos a revisar ya con mucha más calma los resultados de la encuesta que dio a conocer el INEGI, la encuesta de población. Muy en especial un dato al cual nosotros le hemos dado seguimiento en los últimos años: todas las personas que tuvieron que dejar sus hogares por la violencia, los desplazados por la violencia. El INEGI calcula que en los últimos 5 años habrían sido entre 510 mil y quizá 1.600.000 personas. Una tragedia, una verdadera desgracia. El exgobernador de Baja California, Ernesto Rufo, va a seguir en la cárcel, pese a que una jueza de distrito le concedió una suspensión definitiva en el amparo que promovió contra la prisión preventiva oficiosa y a la negativa de permitirle continuar su proceso en arresto domiciliario. Vamos a tener lo último sobre este caso. Ayer se votó finalmente la reforma que va a prohibir que las personas con doble nacionalidad puedan aspirar a gubernaturas o a la presidencia de la República. Se aprobó en Cámara de Diputados con el voto oficialista y seguramente así ocurrirá en el Senado. El dólar, pues de a poquito, pero ya está acercándose a los 17.50. Se vende en estos momentos en 17.45. Esto es parte de lo que tendremos hoy, más las entrevistas con los personajes esenciales de la vida pública en México, más lo que se vaya acumulando en las próximas 3 horas. Esperamos, como todas las mañanas, sus comentarios. Quédese con nosotros. Estamos por la mañana, hacemos una pausa y al regresar con toda esta información, vamos a ver si también con una respuesta de la presidenta Sheinbaum a lo que dijo ayer Donald Trump en la ONU. Con todo eso, después de la pausa, comenzamos.
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17: Explorando la naturaleza.
18: Playa de las Catedrales, España. Ubicada en la costa de Galicia, el verdadero nombre de este monumento natural es Playa de las Aguas Santas. Su fama global proviene de las impresionantes formaciones rocosas esculpidas por el mar Cantábrico a lo largo de los siglos. Durante la marea baja, los visitantes pueden caminar bajo monumentales arcos de piedra y explorar cuevas marinas que recuerdan a la arquitectura gótica de una catedral. Es un paisaje dinámico y exótico que cambia por completo en cuestión de horas según suba el mar.
17: La importancia del saber.
18: El desierto del Sahara fue una selva tropical hace 6.000 años, antes de sufrir un cambio climático natural muy importante.
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6: 7:09, Manuel, ¿por dónde empezamos? Buen día.
21: Ciro, por la mañana, buenos días. Buenos días a todos en Grupo Fórmula. Yo creo que hay un asunto, Ciro, que se ha prestado a confusión, precisamente creo que por la falta de especialidad que tenemos, pues muchos periodistas, sobre cómo entender una suspensión definitiva que recibió Ernesto Rufo Appel ayer, Ciro. Estará, entiendo, ese documento siendo entregado hoy a su defensa para que pueda ser analizado, pero sobre todo ver los efectos del juez. ¿A qué me refiero? Leo, por ejemplo, la nota que tiene el periódico Reforma. Dice, Ernesto Rufo, acusado de encabezar un grupo delictivo dedicado al huachicol fiscal, obtuvo una suspensión definitiva que no cambia su permanencia en prisión. La defensa del exmandatario de Baja California promovió un amparo con la intención de continuar su proceso en prisión domiciliaria. Aunque la resolución fue favorable, el órgano de administración judicial aclaró que la suspensión definitiva concedida al exgobernador no implica su libertad ni la suspensión del proceso penal que enfrenta. Gana una suspensión definitiva, Ciro, contra la negativa del juez original, del juez de la causa, de que pueda ir a su casa a continuar este proceso en prisión domiciliaria. Le dice, pero te amparo, nada más que tienes que quedar a disposición de mi juzgado de amparo, y entonces continuar el proceso. Entonces no es inmediato, Ciro, si de alguna forma le dijeron, bueno, pues sí, no está bien que te hayan negado la prisión domiciliaria, pero vamos a revisarla, y el órgano de justicia tiene que, así se llama el órgano ahora, Ciro, el órgano de administración de justicia, como el ordenador de los jueces, le dice, tienes que quedar bajo la disposición de este juez de amparo. Entonces, pues por así que por saber los efectos fundamentales, Ciro, pero
6: a ¿Pero todo qué vamos este... a conocer hoy? ¿Qué sí, es lo que vamos sí, a conocer Ciro, hoy?
21: Pero a todo ese ruido que se hizo ayer, porque incluso anoche por ahí alguien decía en redes sociales, ya va para su casa, eso no es cierto, Ciro. Eso no es cierto, no ha sido cierto, y pues por esperar los efectos reales de lo que significa esa determinación. Pero me parece que es una buena determinación en función de la defensa de Ernesto Rufo.
6: Pues es una buena determinación si sale de la cárcel.
21: Si sale de la cárcel, sí, por
6: supuesto. ¿De qué te sirve estar ganando recursos que en los hechos no significan nada?
21: Sí.
6: ¿Se va o no se va de la cárcel Ernesto Rufo a defenderse en su casa?
21: Claro.
6: La prisión domiciliaria, a la cual debería tener derecho si no fuera un perseguido del régimen.
21: Es correcto.
6: No habría, simplemente por edad, simplemente por su salud, él tendría que estarse defendiendo fuera de la cárcel. Pero el régimen, del cual el órgano, ¿cómo se llama? El órgano
21: de Administración de Justicia.
6: Administración de Justicia forma parte.
21: Correcto.
6: Lo quiere tener no solo en la cárcel, sino en una cárcel de alta seguridad. Es todo un mensaje, toda una señal. Tú tuviste, tenemos entendido, oportunidad de hablar con él ayer, lo visitaste en Almoloya. Guadalupe Acosta Naranjo, dirigente nacional de... Iba a decir Somos México, pero ahora nada más de Somos, nuevo partido político. Gusto en saludarte, Guadalupe. Buen día.
3: Igualmente, Ciro. Igualmente, Manuel.
21: Buen día,
3: efectivamente,
21: Guadalupe.
3: El día de ayer, Verónica Rufo, su abogado y un servidor, fuimos a la penal de Almoloya para visitar a Ernesto. Teníamos tiempo, en mi caso, solicitando que se me autorizara. Por fin ayer se autorizó y pudimos acudir y saludar a Ernesto por un lapso de más de 4 horas, conversar con él. Cuando salimos, Ciro, afuera había la nota periodística que estaba circulando de que a Ernesto le habían dado ya un amparo que aparentemente cambia su situación de estar en la penal de Almoloya para poder estar en prisión domiciliaria en Ensenada, se ha pedido. Pero no pudimos corroborar esta información. Ayer mismo terminando, porque estando dentro de la penal pues no teníamos ninguna información. Terminando fuimos al juzgado segundo de distrito penal que está con sede en Toluca. Y el secretario del juzgado nos informó que hasta el día de hoy se nos va a notificar los alcances de la resolución de este amparo que se presentó. Entonces, en un rato más sabremos a dónde está el alcance. Hay mucha confusión, como bien dice Manuel. Hay gente que ya daba por hecho que Rufo estaba prácticamente saliendo de la cárcel. Pero a nosotros no nos han confirmado eso. Yo ayer hasta las 12:30 de la noche estuve al pendiente con los abogados, no se pudo corroborar dicho cosa. Hemos presentado 3 recursos, Ciro, 2 amparos.
6: Sí.
3: Un amparo contra la prisión, la vinculación a prisión de Ernesto. Otro amparo contra la medida cautelar de tenerlo en Almoloya. Y esos 2 amparos están en curso en los tribunales. El que ayer se hablaba era el de la medida cautelar, y esto estamos en espera.
6: Sí.
3: Y presentamos una solicitud de audiencia que hasta donde yo entiendo entre hoy y mañana se va a realizar para que el juez que lleva la causa, no el del amparo, sino el otro juez, pueda también valorar el cambio de medida cautelar. Entonces tenemos 3 recursos, estamos a la espera de que se nos informe, para ver qué alcance vamos a lograr. Ojalá y sea que lo permitan estar en su domicilio y que de ahí lleve él su juicio. Ernesto no se fugó, Ernesto se presentó voluntariamente, Ernesto no es un reo peligroso, Ernesto tiene casi 75 años de edad, una operación muy fuerte de cadera que le impide gran movilidad. Ayer lo miré como 6 kilos menos a Ernesto en esa penal. Delgado, en verdad, y pues yo esperaría que pudieran darnos estas medidas, Ciro, para que un personaje como Ernesto pueda llevar su juicio, no evadir el juicio, sino llevar su juicio.
6: Tendría que ser, ¿no, Guadalupe? Nada más por la edad, nada más por la edad. Tú estás agregando ahora el factor de la salud y movilidad. Solo por eso, si se respetara la ley, si se respetaran los derechos, él tendría que estarse defendiendo de estas acusaciones desde su casa. Sin pasaporte, con un brazalete, en fin, con otro tipo de medidas cautelares, pero nunca, nunca desde la cárcel y menos desde una cárcel de alta seguridad. Ahora, esto por lo que estamos entendiendo, Manuel, Guadalupe Acosta Naranjo,

0: Rufo, porque está en las mismas circunstancias. Por eso estamos con cierta esperanza de que, habiendo ya resuelto dos casos de similares para que vayan a su domicilio, esperamos que pueda tomarse la decisión de permitirle a Ernesto llevar su juicio desde domicilio.
1: ¿Esos dos casos son recientes? ¿Se han dado en las últimas semanas, meses?
0: Sí, así es. Son dos personas que también por temas de edad hicieron la solicitud y los juzgados terminaron otorgando ese beneficio, Ciro.
1: Bueno, Guadalupe, tenemos que hacer una pausa. Nos esperas un par de minutos. Nos interesa mucho escuchar tu relato ya sobre Ernesto Rufo, lo que nos puedas contar, lo que nos quieras contar de tu experiencia. Nos dices de casi cuatro horas ayer
0: Sí, con todo gusto,
1: en
0: Ciro.
1: el penal del Altiplano. Nos esperas un par de minutos para conocer pues lo que nos puedas. La crónica que nos puedes hacer, el relato que nos puedes hacer de este encuentro ayer en el penal del Altiplano, en Almoloya, con Ernesto Rufo. Hacemos una pausa y regresamos contigo, Guadalupe Acosta Naranjo.
0: Claro que sí. Aquí espero, Ciro.
1: Manuel, antes de ir a
2: No, y
1: pausa.
2: sí, por supuesto, y nosotros recibimos sus comentarios en arroba Ciro Gómez L, en nuestra cuenta de X, por Facebook, Instagram y Threads, Ciro Gómez Leiva, por X y por TikTok, arroba radio-fórmula, por Facebook, Radio Fórmula, por Instagram y Threads, Radio Fórmula MX, nuestro sitio para que nos visite, radioformula.com.mx. También, si nos quiere llamar, lo puede hacer al 55-52-79-22-91. Repito, al 55-52-79-22-91. Estamos transmitiendo en este momento, además de a través de las diversas frecuencias que hacen esta cadena importante de Grupo Fórmula en el país, a través de YouTube, Ciro Gómez Leiva Oficial, y por Grupo Fórmula. Bueno, vamos a pausa entonces y seguimos en esta charla precisamente con Guadalupe Acosta Naranjo, el presidente de Somos. Volvemos.
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0: 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Territorio Animal.
1: El canario. El canario es un ave doméstica pequeña y elegante que ha sido criada en cautiverio durante siglos, siendo mundialmente famosa por el prodigioso y melodioso canto de los machos. Estos pájaros destacan por su variedad de colores vibrantes que van desde el clásico amarillo brillante hasta tonos rojizos y blancos. A diferencia de los loros o las ninfas, los canarios no requieren una interacción física constante ni ser domesticados para el contacto humano directo. Ellos prefieren la seguridad de su jaula, donde disfrutan saltando entre perchas y balanceándose. Su cuidado es relativamente sencillo, basándose en una buena mezcla de alpiste, agua limpia, baños regulares y un lugar iluminado sin corrientes de aire. Su canto alegre aporta una atmósfera de paz, frescura y naturaleza inigualable a cualquier hogar.
0: Caminando por México.
2: Bernal, Querétaro. Este pintoresco y tranquilo pueblo colonial está custodiado por la Peña de Bernal, el tercer monolito de piedra más grande del planeta Tierra. Sus calles coloridas invitan a caminar con calma, disfrutar de sus famosas gorditas de maíz quebrado y adquirir hermosas artesanías de lana. Es un destino cargado de energía positiva, misticismo, buen vino y paisajes desérticos espectaculares.
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5: 724, muchas gracias a Guadalupe Acosta Naranjo, dirigente nacional del partido Somos, quien ayer estuvo 4 horas con Ernesto Rufo en el penal de Altiplano en Almoloya. Gracias, le pedimos y nos esperaba en el corte para que nos hiciera un relato de este encuentro con Ernesto Rufo. Pero antes, Guadalupe, hicimos contacto con la jueza Marta Magaña, a quien recurrimos en estos casos para pedir su explicación, su interpretación sobre estos casos poco difíciles de entender para nosotros, como es el qué fue lo que obtuvo Ernesto Rufo y qué es lo que podría ocurrir en las próximas horas. Jueza, antes de escucharte, Guadalupe Acosta Naranjo, le preguntamos brevemente, rápidamente a la jueza Marta Magaña. Gusto en saludarte, Marta. Buen día.
6: Hola, ¿qué tal? Buenos días, Ciro. Buenos días, Manuel.
5: Desde tu análisis, ¿cuál es la situación de Ernesto Rufo y qué podría pasar en las próximas horas, jueza?
6: Bueno, no parto de la suspensión en la mano, pero por los hechos que he escuchado...
5: No la tienes.
6: No la tengo, pero la suspensión en esos casos me imagino que se solicitó para el cambio de medida, que es justamente correcto. Lo que se busca, que esta persona esté en su domicilio. Entonces, ¿qué sucede? Se concede para que la jueza que lleva el proceso se cite a una audiencia y se analice si hay posibilidad de modificar la medida. Entonces, en automático, esto no implica que él vaya a su casa en este momento, pero sí existe la posibilidad de que en esa audiencia, que tiene que citarse próximamente, o sea, no puede pasar mucho tiempo, fije nuevas medidas, que puede ser que vaya a firmar un brazalete o que esté ahí en su domicilio y que esté bajo revisión, bajo vigilancia.
5: Cuando dices tiene que darse próximamente, es imposible fijar un término, pero no pueden decir que esto va a ser dentro de 2 meses.
6: No. Tiene que ser en los próximos días. Depende mucho de las notificaciones y de la agenda. Pero estamos hablando, no sé, unos 3-4 días.
5: Bueno. ¿Coincides con el análisis que escuchaste, Guadalupe Acosta Naranjo? Gracias por esperarnos.
7: Hola, la señora juez, de que tenemos que conocer los alcances de la resolución que emitió la jueza del juzgado segundo de lo penal con sede en Toluca, que es quien emitió esta resolución el día de ayer. Y hoy vamos a conocer sus alcances en su plenitud para poder tener una idea de cuál va a ser el procedimiento que ocurrirá en los próximos días.
5: Bueno, pues muchas gracias, Marta Magaña, como siempre, muchas gracias.
6: Un placer.
5: Gracias por apoyarnos en tratando de entender estas cosas. La jueza que suspendió a Guadalupe por unas horas, ¿te acuerdas? La reforma al Poder Judicial, ¿no? Para que no se votara en Cámara de Diputados y sigue pagando las consecuencias. Pero, en fin, ¿cómo te fue? ¿Cómo te fue? ¿Qué nos puedes compartir de tu encuentro ayer con Ernesto Rufo, Guadalupe Acosta?
7: Mira, el ingreso a Almoloya ya no es un ingreso sencillo ni fácil. Duramos como cerca de una hora para poder ingresar desde la puerta de la penal, la primera puerta, hasta llegar al local de lo familiar donde nos pudo recibir Ernesto a las cuatro personas que ingresamos. Tuvimos cuatro más, Ernesto. Entonces, tuvimos 9 filtros, Ciro, para poder llegar. Incluso rayos X que se le toman a las personas que estamos ingresando. Entonces fue un ingreso lento. Ya estando ahí, sí se nos permitió estar un rato, un tiempo suficiente para que Ernesto preguntara al abogado cómo estaba la circunstancia legal, le pudiera explicar. No ha tenido casi contacto con él. En esta ocasión pudo tener un diálogo amplio. Y Ernesto, que
5: el abogado sigue siendo Fernando Gómez Montt.
7: En este día no fue Fernando, fue otra persona que está llevando la documentación más
5: del
7: al
5: equipo,
7: día,
5: del bufete
7: del equipo
5: de Fernando.
7: Sí, así es.
8: Fue Juan Marcos Gutiérrez así González, es. ¿No, Guadalupe?
7: Así es.
8: Juan Marcos, por cierto, Gutiérrez González.
7: Desde mi punto de vista, ayer que lo estuve escuchando, con mucha capacidad, con mucho conocimiento, está en buenas manos, Ernesto, con la gente que lo está defendiendo judicialmente. Le digo que lo miré delgado, le pregunté, me dijo que ha bajado 6 kilos, ahí se pesan seguido de a penal, ha tenido que bajar 6 kilos de su masa muscular. De por sí él es menudo, lo miré más delgado, pero lo miré con ánimo también, Ciro. Es un hombre de carácter, es un hombre de convicciones fuertes y está echado para adelante, y nos pide por favor que no lo dejemos solo, que sigamos empujando, porque evidentemente esta es una tremenda injusticia, Ciro, la que se está cometiendo con Ernesto al quererlo pretender realizar como el jefe del huachicol en México, que es un disparate, francamente, esta tesis que sostiene la fiscalía.
5: Un disparate, pero está preso en el penal de Almoloya, aunque quizá esa situación cambie.
7: Difíciles, por ejemplo, yo no pude meter chamarra y ya por la tarde se sentía el frío de las personas que no podíamos llevar nuestra chamarra para ingresar.
5: Y estamos todavía en septiembre, imagínate dentro de un par de meses lo que es esa zona, el frío que hace en esa zona.
7: Así es.
5: Y más en ese penal. Pues atentos, Guadalupe, ¿algo más sobre este?
7: Yo solamente agradecer a los medios de comunicación que fueron cuando se enteraron que íbamos a ingresar. Fue un buen número de medios de comunicación y para mi sorpresa, porque duramos muchas horas adentro, al salir ahí seguían todavía los periodistas, los reporteros, los fotógrafos, los camarógrafos. El profesionalismo no dejó de uno de reconocerlo, de nuestros periodistas que estuvieron desde el ingreso hasta la salida cubriendo la visita que hicimos con Ernesto el día de ayer.
5: Muchas gracias, Guadalupe Acosta Naranjo.
7: A ustedes.
5: Muchas gracias, dirigente nacional de Somos. Gracias. Bueno, Manuel, ¿va a salir Ernesto Rufo de la cárcel?
8: Pues en el mejor escenario, Ciro, tendría que salir, ¿no? Tendría que salir, como nos dijo Marta Magaña, y entendí bien lo que gana con esta suspensión definitiva. Ernesto Rufo es una audiencia, ¿no? Una audiencia para la revisión de medidas cautelares y una jueza de amparo, en todo caso, revisar esas medidas cautelares. como bien también te dijo Guadalupe Acosta Naranjo, dos de las personas que están relacionadas con este supuesto caso de huachicol, pues también a una desde el origen se le otorgó prisión domiciliaria por cuestiones de salud y a otra también durante el proceso. Entonces, y como tú también lo has dicho, Ciro, no solo por un asunto de edad, por un asunto de movilidad y por un asunto de salud, entonces pues están dadas las condiciones para que pueda irse a su casa, ¿no? Ernesto Rufo no significa ninguna peligrosidad, ni de fuga, ni de nada, ¿no?
5: Para nadie. Para Ernesto Rufo está en la cárcel, Manuel, porque así lo quiere el régimen.
8: Por políticas.
5: Porque así lo quiere el régimen. Ernesto Rufo, por edad, tendría que estar fuera de la cárcel. Por situación de salud, tendría que estar fuera de la cárcel. Si llega a Ensenada, nos dijo Guadalupe.
8: A Ensenada, la casa de Guadalupe.
5: ¿Alguien puede imaginar que Ernesto Rufo se le va a fugar a la autoridad? ¿Alguien lo puede imaginar? Y además el costo que significaría si eso ocurriera, en el muy remoto caso de que eso ocurriera, porque no creo que se vaya a cruzar a Estados Unidos.
8: No.
5: Y en Estados Unidos lo vayan a recibir si está siendo acusado de huachicol. Imagínate el costo para... Somos para quienes han defendido a Ernesto Rufo. Entonces no hay ningún riesgo de nada. Ernesto Rufo está en la cárcel porque el régimen, y por el régimen voy de Palacio Nacional, pasando por la subordinada Fiscalía General de la República, pasando por el subordinado Poder Judicial, determinan y han determinado mandarlo a una cárcel de alta seguridad. Con estos recursos, con esto que obtuvo Ernesto Rufo, ¿cuál es la razón para mantenerlo en la cárcel? ¿Qué va a decir el juez que tenga que resolver finalmente el caso? ¿Qué va a decir el órgano de administración de justicia? Qué interesantes las próximas horas con Ernesto Rufo, Manuel.
8: La verdad que sí, Ciro. La verdad que sí. Y como bien decía la jueza Magaña, pues es un asunto de 4 o 5 días, Ciro. Es decir, sí estamos hablando de un término muy próximo de tiempo.
5: Bueno, vamos a pausa.
8: Y regresamos, estamos por la mañana. Gracias por todas sus comunicaciones. @ Ciro Gómez L en nuestra cuenta de X. Facebook, Instagram y Thread Ciro Gómez Leiva por X. Y por TikTok, @ Radio-Fórmula por Facebook, Radio Fórmula por Instagram y Thread Radio Fórmula MX. Estamos transmitiendo también a través de YouTube por Grupo Fórmula y por Ciro Gómez Leiva Oficial. Volve.

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3: La bandera de Dinamarca es la más antigua del mundo, que todavía se utiliza por una nación soberana e independiente.
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3: La cordillera de los Andes es la cadena montañosa continental más larga de la Tierra, cruzando 7 países de Sudamérica.
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4: Los pingüinos le proponen matrimonio a sus parejas entregándoles una piedra perfectamente circular que encuentran en las playas de hielo.
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4: Venus es el único planeta del sistema solar que gira en sentido horario, al contrario que la mayoría de los planetas.
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5: La secretaria de Turismo, Josefina Rodríguez, y el secretario de Marina, el almirante Raimundo Morales, anunciaron el primer home port del país, una nueva etapa para el turismo de cruceros, el cual estará en el Pacífico. Contará con 3 muelles y permitirá fortalecer la complementariedad entre Puerto Vallarta y la Riviera Nayarit. La jefa de gobierno, Clara Brugada, encabezó la jornada número 85 del Zócalo de Gobierno Ciudadano, donde funcionarios de su administración en la Ciudad de México escucharon y atendieron las inquietudes de los capitalinos con el objetivo de construir una mejor ciudad. Luego de que se localizara el cuerpo de una mujer a espaldas de la planta del sistema de agua potable en León, Guanajuato, en la misma zona, peritos forenses hallaron restos de otras 5 personas en lo que parece ser una fosa clandestina. Informó Amy Arriaga. 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
7: Manuel.
8: Y ahora tenemos oportunidad, Ciro, de saludar a uno de los abogados integrante de la defensa, precisamente Ernesto Rufo, quien estuvo ayer con él y que le tocó recibir la información del órgano de justicia, o por lo menos de este juzgado, Ciro, para tratar de entender si ya tienen alguna explicación adicional a lo que hemos podido acceder en cuanto a información de que habrá una audiencia de cambio de medidas cautelares. Y me refiero al abogado Juan Marcos Gutiérrez González, que está en la línea telefónica. Abogado, buen día.
9: Buen día, Juan Marcos. Muy buenos días, Ciro, Manuel, a ustedes y a todo su amable auditorio.
8: ¿Ya tiene una interpretación más amplia, abogado, de lo que recibieron ayer en cuanto a la determinación del juez?
9: Pues yo creo que es muy importante que el público sepa, y yo les agradezco muchísimo su interés y seguimiento, de que estamos hablando, digamos, de dos cosas, de dos pistas. En la pista del amparo contra la negativa de otorgarle a Ernesto Rufo la prisión domiciliaria, ese amparo se planteó inmediatamente después de la audiencia inicial. O sea, ese amparo viene desde allá. Okay. Tenía una audiencia el 7 de septiembre, se difirió por falta de informes del centro de reclusión y se movió para el 21, que fue antier. Y ayer la juez de distrito en amparo es la que dice: concedo una suspensión, pero les recuerdo, ustedes ya tienen mucha experiencia, que hay dos tipos de suspensiones en amparo, las conservativas y las restitutorias. Las conservativas te dicen pues las cosas que quedan en el estado que se encuentran. Y como ayer solo sale en el boletín electrónico concede, de conceder, pues mucha gente dijo, ah, ya le concedo la suspensión, va a su casa, y se hizo todo un movimiento en redes, ¿no?, de festejo y demás. Sí. Lamentablemente hubiéramos querido que así fuera, pero no fue. Fue una concesión, perdón que lo diga, simple, ordinaria, la que te dan, por ejemplo, en una orden de aprehensión, de que no te vayan a hacer nada, pero si hay orden de aprehensión, pues ya ni modo, ¿no? Entonces, eso fue lo que pasó en el amparo. Esto no significa que en ese amparo al final no pudiéramos ganarlo. Significa que en la medida suspensional no nos están dando un anticipo. La medida restitutoria que hubiéramos deseado es muy no es muy común, pero tampoco es imposible.

0: Eso es una solución anticipada, es cuando el juez de distrito en amparo te anticipa tu gane, ¿no? Te dice, ¿sabes qué? Yo creo que sí tienes razón. Y la famosa apariencia del buen derecho. No nos la concedieron, pero en la pista normal, en el proceso allá con la juez de control, solicitamos un cambio de medida. Digamos, olvídate del amparo ahorita. Y esta audiencia va a ocurrir este viernes a las 10 de la mañana. ¿Por qué solicitamos
1: el viernes, el cambio? 10 de la
0: este
1: mañana.
0: Este viernes que viene. Ahora bien, ¿por qué lo solicitamos? Y aquí termino este aspecto. Lo solicitamos porque hay un cambio de situación, ya que Ernesto Rufo fue sometido a un examen profundo de su situación de salud, que se agrega esas condiciones, más allá de un alegato genérico, no se tenían en la audiencia inicial, que se agrega a la condición de su edad. A ver, es bien importante que la gente sepa que nosotros sostenemos que para Rufo y cualquier otro procesado mayor de 70 años, la sola edad lo pone en la condición del beneficio del artículo 166, la pura edad. Bueno, estamos haciendo un alegato reforzado de que aquí hay edad más condición de salud, ¿no? Entonces, ¿qué tengo que una mole de cosas que, bueno, después de los 70 años, si yo a mis casi 60 ya tengo un montón de broncas, después de los 70 años es normal que muchas personas tengan algún tema, hipertensión, asuntos óseos, gástricos, bueno, ahí hay todo un cóctel de situaciones de la salud de don Ernesto, que se agregan y refuerzan la causa de pedir este cambio de medida. Pero eso será ante el mismo tribunal de control en el que se lleva, digamos, ordinariamente el asunto. Y esto ocurre puntualmente este viernes a las 10 de la mañana.
1: No, pues muchas gracias, Juan Marcos Gutiérrez. Muchas gracias por la información. El abogado que forma parte del equipo de defensa de Ernesto Rufo. Viernes 10 de la mañana esta audiencia. A ver si no la posponen.
0: Esperamos que no. Estamos haciendo todos los esfuerzos, todas las partes notificadas. La juez ya giró bastantes instrucciones muy precisas, inclusive porque va a haber medios electrónicos involucrados, es decir, va a ser una audiencia en medios electrónicos. Ya se le dieron instrucciones al centro de reclusión para preparar la participación de don Ernesto. Los abogados también lo harán electrónicamente, pero pues por Zoom, pues un mecanismo similar, ¿no? Bueno. Y vamos a esperar una resolución otra vez justa y protectora de los derechos humanos.
1: Muchas gracias, abogado. Gracias, Juan Marcos Gutiérrez.
0: A la orden, Ciro, a la orden.
2: Buen día, abogado.
1: Bueno, pues confirmación o los adelantaba.
2: Absolutamente, Ciro, sí.
1: Por lógica, la jueza Marta Magaña. Marta Magaña. Tendrá que ser en las próximas horas. Nos confirma la defensa de Ernesto Rufo. La audiencia está programada, subrayamos, está programada para el viernes a las 10 de la mañana. ¿Por qué decimos que está programada? Porque luego ya sabes que por razones a veces inverosímiles, esas audiencias se posponen, se difieren, Manuel.
2: Es correcto, Ciro. Pero entonces queda absolutamente confirmado lo que nos decía la jueza Magaña. Viene una audiencia de cambio de medida cautelar y bueno, pues vamos a ver, después de todo este examen médico, se van a presentar todas estas informaciones. Y también decirlo con claridad, Ciro, que la Fiscalía de la República no se empeñe, ¿no?, en dejar a una persona como Ernesto Rufo en la cárcel, a pesar de las consideraciones que políticamente has planteado ya aquí, ¿no? Que la intención es dejarlo ahí como un elemento político, no como un elemento de otra naturaleza.
1: Ernesto Rufo tendría que estarse defendiendo desde hace unas semanas, ¿cuántos son? 2 meses que lo ¿sí? tuvieron, tendría que estarse defendiendo desde su casa. El régimen quiere castigarlo, teniéndolo en el penal de alta seguridad de Almoloya, a pesar de su edad, a pesar de su situación de salud y a pesar de que no hay condiciones objetivas para pensar que se pueda dar a la fuga. Dejamos ese tema. Laura Cardoso, el huracán Polo, parece que no va a tocar o que se dispersa ya la posibilidad de que toque las pues el Pacífico mexicano, las costas, el territorio, y desde Guerrero, Oaxaca, Michoacán, Colima, pero ¿hacia dónde se dirige, Laura? ¿Cuál es la última información? Buen día.
3: Hola, Ciro, buen día. Hola, Manuel. El huracán Polo, ahora ya categoría 4, que mantiene un desplazamiento lento frente a las costas de Guerrero y Colima, lleva vientos de 240 kilómetros por hora y rachas de hasta 295 kilómetros por hora. Hoy a la mañana, a las 6 de la mañana, se localizó aproximadamente a 270 kilómetros al sur de Zihuatanejo, Guerrero, y 515 kilómetros al sureste de Manzanillo. Polo se desplaza hacia el norte apenas a 4 kilómetros por hora. Para hoy se esperan lluvias intensas en el sur de Jalisco, Colima y zonas también costeras de Michoacán, así como en la costa de Guerrero. También se pronostican lluvias muy fuertes en Oaxaca. Este sistema Ciro genera vientos de 50 a 60 kilómetros por hora con rachas de hasta 70 y a 90 kilómetros por hora en las costas de Colima, Michoacán y Guerrero, mientras que en Jalisco son de 20 a 30 kilómetros por hora y rachas de hasta 40 y 60. Uno de los principales riesgos está en el mar, donde el Servicio Meteorológico Nacional prevé oleaje de 7 a 9 metros de altura, con posibilidad de olas mayores, sobre todo en las costas de Colima, Michoacán y Guerrero. Ante estas condiciones, se mantiene todavía esta zona de prevención por vientos de tormenta tropical desde Tecpan de Galeana, Guerrero, hasta Punta San Telmo, Michoacán, y una zona de vigilancia desde el oeste de Punta San Telmo hasta Playa Pérula, esto en Jalisco. La advertencia, Ciro, es que las lluvias pueden provocar deslaves, aumento en los niveles de ríos y arroyos y desbordamientos, inundaciones principalmente en zonas bajas. Por eso, el llamado a la población a mantenerse atenta a los avisos oficiales y extremar precauciones. Polo se mueve hacia el norte y puede ser que el fin de semana pudiera estar afectando ya también las costas de la península de Baja California.
1: Híjoles. Bueno, qué bueno que no ha tocado el territorio de Michoacán, de Guerrero, de Colima. Y ojalá no haya nada que cambie ese curso. Y bueno, pues ahora la alerta para nuestros queridísimos amigos de Baja California Sur y de toda la península. California Sur, Baja California. ¿Algo más, Laura?
3: Nada más ir a esperar el siguiente reporte meteorológico antes de las 10 de la mañana.
1: Antes de las 10 de la mañana. Si hay oportunidad, antes de que termine nuestro programa, te volvemos a saludar y te volvemos a escuchar. Gracias siempre, Laura Cardoso. Un abrazo. Buen día.
3: Abrazo, buen día.
1: Moisés, buenos días.
4: ¿Qué tal, Ciro? Buenos días. Hoy el New York Times publica un artículo escrito por Jack Nicas, Emiliano Rodríguez Mega y Solancano Jones, titulado, Ciro, El nuevo vecino favorito de Trump, México. El presidente Trump construyó su marca política, en parte arremetiendo contra México. Ahora su segundo mandato depende de profundizar la colaboración con el país. Y el texto comienza así, Ciro: la relación entre Estados Unidos y Canadá se ha derrumbado, pero a lo largo de la otra frontera, estadounidense, tradicionalmente más conflictiva, está floreciendo una alianza. En su segundo mandato, el presidente Trump ha convertido a México, que alguna vez fue uno de sus blancos favoritos de crítica, en uno de sus aliados más cercanos e importantes. Ambos países han ampliado su cooperación para reducir los cruces fronterizos ilegales a mínimos históricos, han unido fuerzas para golpear a los cárteles de la droga y han incrementado el comercio hasta convertirse mutuamente en sus principales socios comerciales. Ciro, el artículo se mete de lleno en hablar que México y Estados Unidos podrían llegar a un acuerdo comercial antes o durante las elecciones de medio término en Estados Unidos y utiliza como principal argumento el deterioro político y económico y de cooperación que existe en estos momentos con Canadá, una relación que se ha deteriorado en los últimos meses, Ciro, y se basa en eso para explicar que México se ha convertido en el aliado político más estratégico de Trump comercialmente y políticamente, justamente por el deterioro de la relación con Canadá. Utiliza varios ejemplos, dice: funcionarios de la administración de Trump han comenzado recientemente a elogiar los esfuerzos de México contra los cárteles, incluso en una declaración oficial publicada la semana pasada, aunque aseguran que todavía quieren que México haga más. Las agencias militares y de seguridad de ambos lados de la frontera han profundizado considerablemente sus vínculos y funcionarios de los dos países afirman que nunca había existido una colaboración tan estrecha. Y contrasta el artículo, Ciro, también con lo que vimos ayer. Sabemos cómo es este golpeteo y esta política interna de Donald Trump de golpear, pero aflojar terminando el golpeteo con algo más suave.
1: Pego y sobo
4: ha sido la estrategia y ayer lo vimos justo en su declaración en Naciones Unidas. México es el epicentro de la violencia de los cárteles, pero nos llevamos
1: pero muy estamos bien trabajando muy bien con ellos. Pero qué interesante que el New York Times saque hoy, en los días de la Asamblea de Naciones Unidas, al día siguiente del discurso de Trump, que saque este trabajo.
4: Sí, y tiene todo que ver, Ciro. Me parece que es una política digna de analizar la que ha mantenido el presidente Donald Trump. Recordemos que en su campaña, y es algo que también toca el artículo, era intenso el golpeteo a México. Fue la columna vertebral de su campaña en México no va a traficar más drogas a nuestro país, vamos a cerrar los cruces ilegales en la frontera, vamos a acabar con la violencia de los cárteles, incluso con ataques aéreos en territorio mexicano. Y aunque ese discurso no ha cambiado, sí se ha suavizado, y es en lo que se basa este artículo del New York Times. Aunque siguen con esos discursos de vamos a mandar tropas a México y vamos a seguir atacando a México. Para disminuir
1: seguirán,
4: a los cárteles, y seguirán. Pero sí el artículo destaca que sí se ha notado un cambio en la, al menos en suavizar al final, con destacar la buena relación que mantienen con el gobierno de Claudia Sheinbaum, en la que repetidas veces ha calificado como una persona maravillosa, una persona con la que se puede trabajar. No solo a ella, entre secretarios de seguridad también han destacado a Omar García Harfuch, y esa es la columna del artículo, Ciro. Eso es en lo que se basa el artículo, que Donald Trump va a seguir golpeando y seguirá golpeando, pero sí ha suavizado su discurso en la relación bilateral con México, y que se ha convertido, según el artículo, en su principal socio comercial y político.
1: Interesante, interesante. En el New York Times y en los días de la Asamblea de las Naciones Unidas, y a qué, Moisés, a 40 días de las elecciones en Estados Unidos.
4: Correcto.
1: 40 días, ¿no? ¿Qué son, el primer martes o el segundo martes de noviembre? Creo que es el
4: primero. Bueno, el primero.
1: A principios.
4: Sí.
1: A principios, sí. A 40 días, digamos, de las elecciones en
4: Estados Unidos. Son el 3 de noviembre, Ciro, a 40 días.
1: 34, es correcto. Sí, 40 días. Gracias, Moisés.
4: Al contrario, Ciro.
1: Gracias, Manuel.
2: Bueno, pues vamos a ir a pausa, Ciro, y vamos a regresar, por supuesto, con información después de las 8 de la mañana, ya enlazados en Telefórmula. Entre otras cosas, Ciro, vamos a estar atentos y pendientes a un asunto que se ha estado generando otra vez en el Hospital General de Joco, entre otras cosas,
1: sí,
2: por falta de insumos, entre algunos asuntos, y todo parece indicar que hay un problema de mantenimiento de los elevadores, que pues tiene nuevamente pues que a forzar a los trabajadores a subir y bajar, lo que sea, Ciro, pacientes, instrumental de trabajo, por las escaleras, en fin, parte de lo que estamos, de lo que vamos a ver después de las 8 de la mañana.
1: Bueno, pues vamos a pausa.
2: Y regresamos, estamos por supuesto en nuestra cuenta de X, @ Ciro Gómez L, en nuestra cuenta de X, Facebook, Instagram y Thread, Ciro Gómez Leiva por X, y por TikTok, @ Radio-Fórmula, por Facebook, Radio Fórmula, por Instagram y Threads, Radio Fórmula MX, nuestro sitio para que nos visite, radioformula.com.mx, también si nos quiere llamar al 55-52-79-22-91, repito, 55-52-79-22-91. Estamos por la mañana, hacemos una pausa, volvemos.
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3: Meta lanza Omuse, su primer agente de inteligencia artificial personal diseñado para realizar tareas desde WhatsApp y no solo para responder preguntas. Es capaz de ayudar a las personas a organizar pendientes y proyectos, así como convertir objetivos de largo plazo en planes de acción. Por lo que el usuario solamente tiene que indicarle lo que necesita y el agente actúa en su nombre. La herramienta aprende de las conversaciones y recuerda lo que es importante para cada usuario. Puede realizar tareas como enviar correos electrónicos, reservar viajes, abrir un navegador y completar formularios. Además, se caracteriza porque puede utilizarse como una conversación de mensajería, tanto desde la aplicación Muse o directamente desde WhatsApp, y puede continuar trabajando aunque el usuario cierre la aplicación. Y en casos como el envío de un correo o antes de realizar una compra, primero solicita aprobación. La seguridad y la privacidad de la gente están garantizadas en la nube con Muse Secure VM. Soy Aide Rivera. 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
4: Una vuelta al mundo.
5: Nueva York, Estados Unidos. Nueva York es el epicentro cosmopolita por excelencia y la capital cultural del mundo moderno. Conocida como la Gran Manzana, esta metrópolis congrega a millones de habitantes de todos los rincones del planeta, quienes hablan más de 800 idiomas en sus 5 vibrantes distritos. Caminar por sus calles es realizar un viaje global ininterrumpido. Desde los imponentes rascacielos de Manhattan y las deslumbrantes luces de Times Square, hasta la riqueza comunitaria de sus barrios históricos como Chinatown y Little Italy. Nueva York dicta las tendencias globales en finanzas, arte, moda y gastronomía, gracias a una energía inigualable que nunca duerme. Es un crisol de culturas, donde la diversidad no solo coexiste, sino que define la identidad misma de una ciudad que constantemente se reinventa y da la bienvenida al futuro.
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0: 8 de la mañana, saludamos a las personas que a partir de este momento se suman a nuestro programa a través de Telefórmula. Muy, muy buenos días a todos y a quienes han estado aquí desde hace una hora en Radio Fórmula, en YouTube, en radiofórmula.com.mx y en nuestras distintas redes y plataformas sociales. De nueva cuenta, muy buen miércoles, muy buen día, Deyanira.
1: Buenos días, Ciro. Vamos con un resumen de la información. El viernes a las 10 de la mañana está programada una audiencia para que la juez defina si el exgobernador Ernesto Rufo puede llevar su proceso desde su casa. Solo por la edad del exgobernador, que tiene 75 años, tendría que estar definiéndose desde su domicilio y nosotros estamos reforzando ese beneficio también por su mal estado de salud. Aseguró por la mañana Juan Marcos Gutiérrez, abogado integrante del equipo de defensa de Ernesto Rufo. Ernesto Rufo ha bajado 6 kilos desde que entró al penal de Almoloya, pero es un hombre de carácter y convicciones y mantiene mucho ánimo. Aseguró por la mañana Guadalupe Acosta Naranjo, dirigente nacional de Somos, después de que pudo visitarlo ayer en la cárcel. Dijo que mantienen la esperanza de que la juez le cambie la medida cautelar porque no es un hombre peligroso, no se fugó y además tiene 75 años. El huracán Polo se degradó esta madrugada a categoría 4. El huracán se sigue moviendo en paralelo a las costas del Pacífico mexicano. Ha causado lluvias intensas en Colima, Michoacán, Guerrero, Oaxaca y Jalisco. En agosto fueron secuestradas 120 personas, lo que significa 3.8 víctimas por día, de acuerdo con el reporte que publicará la organización Alto al Secuestro. Esto representa una disminución del 6% respecto a julio, cuando se registraron 128 víctimas. Ayer fueron asesinadas 45 personas en México, de acuerdo con cifras preliminares publicadas esta madrugada por la Secretaría de Seguridad y Protección Ciudadana. El estado más violento fue el Estado de México, donde se registraron 15 homicidios dolosos. Y en estos momentos, el dólar interbancario se cotiza en 17 pesos con 29 centavos.
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0: Sofía, buenos días.
3: Buenos días, Ciro. Allá en Palacio Nacional comenzó la conferencia de prensa y la presidenta sigue con los datos de su segundo informe de gobierno. Hoy decide dedicarle el tema a los trenes, la red de trenes, en qué van los proyectos de construcción y cómo están operando los trenes que ya están, como el Tren del Insurgente, el Tren Maya, el Tren Felipe Ángeles, Buenavista, AIFA. Entonces, en eso están allá en Palacio Nacional, con la revisión de los procesos de operación, de construcción y de licitación de la red de trenes.
0: Uy, no, bueno. Vamos a pausa, Manuel.
4: Vamos a pausa, Ciro. Estamos por la mañana, en esta mañana de este miércoles 23 de septiembre, arroba Ciro Gómez L en nuestra cuenta de X, por Facebook, Instagram y TED, reiterar las redes sociales que ya has comentado, Ciro Gómez Leiva, por X y por TikTok, arroba radio-fórmula, por Facebook, Radio Fórmula, por Instagram y TED, Radio Fórmula MX, nuestro sitio para que nos visite, radioformula.com.mx, también si nos quiere llamar, lo puede hacer a través del 55 52 79 22 91. Repito, 55 52 79 22 91. Estamos transmitiendo también en YouTube, en Ciro Gómez Leiva Oficial y en Grupo Fórmula. Así que estamos por la mañana, hacemos una pausa, no le cambie.
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15: Se enfrentan dos royals. Todo parte de quien hace una declaración, así sea el hermano de la inolvidable Lady Di, y es que el conde Charles Spencer, quien no tiene la mejor reputación, lleva 3 matrimonios y se sabe hubo maltrato de por medio. Ahora ha decidido publicar su versión sobre la muerte de Diana de Gales. Se ha ido contra su excuñado y actual rey, al asegurar que a la muerte de Diana, Carlos III había afirmado que nos olvidaremos de Diana lo suficientemente pronto. En algo inusual, el Palacio de Buckingham le respondió al conde Spencer para desmentir su dicho. Su majestad es consciente de que el dolor por la pérdida de un familiar puede nublar el juicio, afectar la capacidad de discernimiento y alterar los recuerdos de maneras que otras personas no reconocen, incluso muchos años después de una pérdida semejante.
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17: Fíjense que ahora con la globalización he visto que se dice de diferentes formas en el caló o en el habla cotidiana. Hay diferentes formas de referirse al trabajo. No, en México ya sabemos que es chamba, que viene de chamber, que iban los norteños a pedir en la Chamber of Commerce el permiso para trabajar. En Argentina es laborar, laburar, estoy laburando, laburando, que viene de laborare, del italiano laborare, que quiere decir trabajar, que viene a su vez de labrar, es labrar la tierra, en latín laborare. Y también en España se dice curro, currar, que viene de una palabra gitana que tiene que ver con el trabajo. Entonces es currar. Ahora ya saben, chambear, laburar y currar.
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18: Las orcas no son ballenas reales. Pertenecen zoológicamente a la familia de los delfines oceánicos, siendo los más grandes del mundo.
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0: 8:09, Lourdes, buenos días.
20: Ciro, decía Deyanira hace rato en el resumen que la organización Alto al Secuestro está por dar a conocer las cifras de agosto y de acuerdo con esta organización, durante agosto se registraron 120 víctimas de secuestro. Esto significa que cada día de agosto fueron secuestradas 3.88 personas, 120 víctimas de secuestro, de acuerdo con la organización Alto al Secuestro. Reporta una disminución de 6%, esto respecto a julio. En julio se registraron 128 víctimas. Ciro, los estados que registraron más secuestros durante agosto, el estado que más secuestros registró fue Sinaloa, con 11 personas secuestradas, Veracruz con 10, Chihuahua, Ciudad de México y Michoacán, los 3 con 6 víctimas cada uno. Y la diferencia con las cifras oficiales, de acuerdo con el gobierno, Ciro, solo registraron 45 víctimas de secuestro. Esto representa pues una diferencia de 62.5%, como siempre, Ciro, como cada mes, respecto a las cifras que va a presentar Alto al Secuestro. Entonces, reitero, Alto al Secuestro registra 120 víctimas de secuestro durante agosto. En agosto, las cifras oficiales, solo 45. Solo 45.
0: 120 personas en un mes de 31 días deja un promedio de 3.8 personas por día. Y aunque es menos, baja el porcentaje respecto de julio, pues seguimos siendo el país de 3, 4 y en algunos meses 5 secuestros al día.
20: Sí.
0: Gracias Lourdes. Suponemos que al rato va a estar completa la información de Alto al Secuestro. A ver, hablando de cifras, vamos a revisar parte de lo que dio a conocer ayer el INEGI, pero antes, Manuel,
4: sí.
0: Pues una vez más, quitando a uno que otro legislador de oposición, a ver si podemos recuperar, por ejemplo, lo que dijo Germán Martínez ayer en el Senado, la oposición sirve para nada en la votación. Ayer, con 334 votos a favor, la mayoría 4T aprobó esta extraña reforma. ¿Por qué la ponen en este momento? Para que las personas con doble nacionalidad no puedan ser candidatos ni a presidente ni a gobernador. ¿Por qué en este momento? Pues vaya usted a saber. ¿Esto es lo que el país está necesitando? ¿Esto es la gran reforma? No. Pero a alguien se le ocurrió. Quizá para ponernos a hablar de este tema. Quieren ser candidatos a gobernador o a presidente, tienen que renunciar a su otra nacionalidad para que solo los mexicanos puedan ser candidatos a estas posiciones. Y la oposición, pues, el PRI con sus poquitos diputados, el PAN, lo que signifique hoy el PAN, y ya no toco el tema, y Movimiento Ciudadano, pues suman 109 votos, no sirve para nada, ¿no? Vamos a escuchar, eso sí, a parte de lo que dijo ayer en tribuna Germán Martínez, el senador. El diputado, esto fue en diputados. Uh-huh. Es que para mí Germán Martínez
4: siempre será senador.
0: El senador diputado Germán Martínez.
1: No andaba buscando la doble nacionalidad con España. No andaba buscando la doble nacionalidad con España, Beatriz Gutiérrez Müller. Yo no quiero que Trump, ni que los gatos viudos de Trump o los gatos viudos de Fidel Castro resuelvan los problemas de los mexicanos. Maldigo a los que votan contra los derechos plenos de los migrantes mexicanos en el mundo. Porque no olvido a los que cruzaron la frontera sin papeles o murieron en el intento, en el río Bravo o en el desierto.
0: Abrazo siempre al querido Germán Martínez. ¿Esto es lo que necesitaba México en este momento, Manuel? ¿Esta reforma?
4: No.
0: Que ya hubo orden de Palacio Nacional y los diputados votaron del oficialismo. Por cierto, decían que el PT, que a volar. Y hay orden y así van a votar los senadores. Quedan por ahí Lili Téllez, Germán Martínez, Federico Dorin, Kenia López, algunos cuantos. Queda Alejandro Moreno dando su batalla y adiós, y no mucho más, Manuel.
4: Es lo que queda, Ciro, precisamente por lo menos de lo que hemos estado viendo de la oposición, cuando fijan una postura, cuando fijan un discurso en tribuna, pues son los a los que hemos estado viendo, Ciro, porque mira, por ejemplo, acaban de presentar a Mauricio Vila como un representante, algo así como del el panismo en la República Mexicana, una cosa así, y pues bueno, lo primero que se le recuerda es, dice, es el que va a recuperar el panismo para el país, cuando es el que le entregó Morena al estado de Yucatán. Dices, pues está como complicado entonces las contradicciones que está enfrentando el Partido Acción Nacional, por ejemplo, específicamente en ese punto.
0: así, en fin, y siempre un enorme respeto, porque además fue finísimo con nosotros, muy atento en términos de información, Mauricio Vila, pero pregunta, ¿es el perfil de Mauricio Vila el que necesita el PAN en estos momentos? Lo dejo como pregunta nada más. Lo cierto es que Morena y sus aliados les dieron la orden por parte de Palacio Nacional de aprobar esta extrañísima reforma, cual ya platicamos mucho en semanas anteriores, y así lo hicieron, y seguramente así lo harán en el Senado. Bueno, ¿por dónde empezamos, Iñaki?
2: Ciro, Manuel.
0: Con el análisis del censo. ¿Cuál es el nombre?
2: Intercensal. Es la encuesta Intercensal 2025.
0: La encuesta Intercensal. ¿Por qué Intercensal? Entre el censo del 2020 y el censo que se levantará y en el 2030. Se midió el 2025. A ver, vamos rápido con los datos generales y al regresar del corte vamos con ese dato, Manuel, que para nosotros ha sido una obsesión. Sí. Esas historias que salvo algunos medios de comunicación, salvo algunos antropólogos e historiadores han seguido, prácticamente son historias fantasmas en México. La de todas las poblaciones que desaparecieron o las personas tuvieron que huir, porque se las apropió el crimen organizado. Mientras en Palacio Nacional decían, abrazos, no balazos, no balazos, no reprimimos a nadie. Pero antes de llegar a eso, los principales datos retomamos de esta encuesta Intercensal.
2: Retomamos brevemente el principal, que ya alcanzamos a dar ayer, el de la población total en México, que ya rebasó los 130 millones de personas. En 2025 fue de 120 millones, 2020 126 millones y ahora más de 130 millones. También alcanzamos ayer a revisar los datos de población por entidad federativa, el Estado de México con diferencia a la entidad más poblada, con 17 millones y medio de personas y uno de los pocos estados en donde hubo un aumento con

0: en el
1: de 2000, población promedio, la mediana o la sí, media de edad.
0: En el 2022 años, 24, 26 y así. Ahora, si bien la edad mediana ha ido creciendo, pues todavía somos considerados un país joven. Por ejemplo, si nos comparamos con España, que tiene una edad mediana de 46 años, o Estados Unidos, donde es de 39 años. Vamos ahora con la ocupación por vivienda, que es otro de los datos importantes más generales de esta encuesta, que entre otras cosas nos dice cuántas viviendas particulares habitadas hay en México y cuántas personas viven en promedio en ellas. A ver, en 2020 se registraron 35.200.000 viviendas particulares habitadas con un promedio de personas por vivienda de 3.6. Y en 2025, 5 años más tarde, se registran 39.700.000 viviendas particulares. Es decir, que hubo un aumento de unas 4 millones de personas, que pues es proporcional al aumento de población. Por lo mismo, el promedio de personas por vivienda baja a 3.2. Y bueno, este es un dato que nos será útil para este siguiente bloque con la información que ya comentaba sobre personas desplazadas, Ciro.
1: Bueno. Entonces, somos 131 millones de habitantes, crecemos poblacionalmente mucho menos que en otros tiempos. Somos un país ya de edad promedio 32 años, todavía un país joven, lo decías, pero ya no el país de 22 años que éramos a principio de siglo. Nos mantenemos 51% mujeres, 48 punto tantos hombres. Vamos a pausa y seguimos con más.
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13: Hablemos de mamá a mamá y también a papá, con Gina Ibarra. Nuestras palabras tienen un peso enorme en la vida de nuestros hijos. Cuando los criticamos constantemente, quizá pensamos que estamos ayudándolos a mejorar. Pero muchas veces terminamos haciéndolos sentir que nunca, nunca son suficientes. Un niño que escucha todo el tiempo que se equivoca, que no puede o que lo hace mal, puede crecer con miedo, con inseguridad y con poca confianza en sí mismo. Claro que nuestros hijos necesitan límites y correcciones, pero también necesitan saber que pueden

0: equivocarse sin dejar de sentirse amados. En lugar de señalar cada error, podemos acompañarlos, explicarles y darles la oportunidad de aprender. Nuestra casa debe ser un lugar donde encuentren seguridad, no miedo. Corrige cuando sea necesario, pero nunca olvides abrazar, escuchar y reconocer sus esfuerzos. Sígueme en todas mis redes sociales como Gina Ibarra-TV.
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2: Caldo de pollo con verduras. Prepara un reconfortante caldo utilizando pechuga de pollo desmenuzada sin piel. Agrega chayote, zanahoria, calabacitas picadas y un toque de cilantro fresco. Es una comida hidratante y perfecta para mantener una digestión ligera.
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6: ...8:24... para terminar esta revisión de la encuesta Intercensal 2025 difundida ayer por el INEGI. Comentábamos, Iñaki, antes de la pausa, que hay una categoría que mide este trabajo, que es, la llaman cifras de movilidad obligada. Repito, cifras de movilidad obligada. En este lustro, el lustro del 2020 y el 2024... Y al menos, Iñaki, al menos 510 mil personas se vieron obligadas a cambiar su lugar de residencia a causa de la violencia o la inseguridad delictiva. Ya es una cifra de censo. Sí. Ya no es un rollo de la mañanera. Ya no es esto de que solo los periodistas cuentan esas historias. ¿Cuándo menos, según el INEGI, en el lustro 2020-2024, en esos 5 años?
7: 2025.
6: Al menos 510 mil personas se vieron obligadas a cambiar de su lugar de residencia a causa de la violencia o la inseguridad delictiva. Y digo al menos porque si revisas, y tú lo hiciste, Iñaki, esa cifra podría proyectarse hasta afectar a 1.600.000 personas.
7: Sí.
6: Porque fueron 500.000 en 510.000 hogares, al menos una persona se tuvo que ir de su casa. Pero si aplicas que en cada hogar viven 3.2 personas, pues la afectación pudo haber sido de 1.6 millones de personas, Iñaki.
7: Sí, así es.
6: Explícanos.
7: Como maneja el dato el INEGI, que por cierto es la primera vez que se ofrece esta información en un censo, sí, es que al menos un integrante de 510 mil hogares pues tuvo que ser desplazado, o mejor dicho, fue desplazado por la violencia o la inseguridad. Entonces, de ahí es que decimos al menos, asumiendo que solo fue una persona por cada uno de estos hogares. Ese es el mínimo de la información que ofrece el INEGI. Ahora, si hacemos lo contrario y asumimos que todas las personas de esos hogares, considerando que en cada una viven 3.2 personas o 3 personas, el número se eleva a 1.6 millones de personas. Entonces, queda un rango amplio, pero digamos que la cifra está entre 510 mil personas desplazadas por violencia y 1.6 millones de personas desplazadas por violencia.
6: Qué tragedia, Manuel.
8: Qué cosa, sí, la verdad es que sí.
6: Y ahí está ya la estadística, ¿eh? Y que digan misa en la mañanera. Y que López Obrador escriba 20 libros, ahora que dice que tiene mucho tiempo, y que sus propagandistas sigan tratando de enredar. ¿Qué cifra esta, Manuel?
8: Sí, Ciro, porque ya le pone...
6: Ese fue el México López Obradorista.
8: Es correcto, Ciro, porque ya le pone efectivamente precio a la casa, ya le pone en la casilla adecuada cuántas personas por violencia. Dejamos de lado esa discusión que los programas sociales, dejamos la discusión de que la gente vive mejor, la gente está feliz, feliz, feliz, como decía el señor, ¿no? El expresidente, y en fin, personas que en la realidad, ¿no? En la realidad han tenido que mover o tuvieron que mover su lugar de origen. ¿Por qué? Porque no podían vivir por circunstancias, probablemente en Zacatecas, probablemente en Morelos, probablemente en Tamaulipas, sí. Iñaki, ¿no? Y en diferentes lugares, porque no podían vivir ahí.
7: Justamente el INEGI, además de este dato general que ya comentábamos, también ofrece un desglose de hogares en los que hubo al menos una persona desplazada por entidad federativa. Ahí tenemos el gráfico en las pantallas de Telefórmula y vemos cómo en las columnas en blanco viene el dato del porcentaje de hogares en los que hubo un desplazado por el motivo que sea, inseguridad o desastres naturales. Y en azul, el dato de cuántas personas desplazadas específicamente por violencia o inseguridad. Entonces, por ejemplo, en Guerrero, en el 3.4% de los hogares hubo al menos una persona desplazada, ya sea por inseguridad o un desastre natural. En este caso hay más por desastres naturales, pero esa columna pequeña que vemos en azul es por inseguridad, 1.6 personas. Y el estado en el que más personas o más hogares hubo con al menos una persona desplazada por inseguridad fue precisamente Zacatecas. Después está Morelos y
6: Manuel,
7: bueno, en fin.
6: Zacatecas, déjame hacer una pausa. Zacatecas. Y recordar las crónicas que presentamos, tanto en Imagen Noticias en la noche y aquí en la mañana. ¿Te acuerdas que la furia que desataban en Palacio Nacional, en las mañaneras, y en la prensa vendida, en la prensa corrupta de la derecha? Las crónicas, aquellos trabajos de Humberto Padgett. ¿Te acuerdas las crónicas de Humberto Padgett?
8: Absolutamente, sí, Ciro.
6: En los pueblos abandonados.
8: Las casas vacías.
6: Porque ya no podían seguir. Mira, estamos viendo imágenes. Ya no podían vivir ahí. ¿Por qué? Porque llegaban los grupos criminales y se llevaban a las niñas, se llevaban a los jóvenes, se apoderaban de las propiedades, masacraban a quien querían. Tomaban posesión de esas poblaciones. Hay un trabajo espléndido de Claudio Lobnitz, Iñaki, que se publicó en Nexos en dos momentos. Primero hubo un ensayo de Claudio Lobnitz sobre la violencia en Zacatecas y luego Nexos recuperó un ciclo de conferencias también sobre el tema que dio Claudio Lobnitz. Y sabemos que hay otros medios que también hicieron esta cobertura, pero si no, esta sería la historia que nadie vio o que nadie quiso ver en México, Manuel. La de cómo los criminales se sirvieron ante la oferta del gobierno de dejar a la población, sobre todo a la población más pobre, a merced de ellos, a merced de los grupos criminales, Manuel.
8: No es correcto, Ciro. De esa manera fue, así quedó registrado. Y los trabajos que tú ya decías precisamente de Humberto Padgett, recordamos cómo se veían las casas abandonadas con lo que había dejado esa imagen. Por ejemplo, esa imagen que estamos empezando a ver de una casa absolutamente abandonada que no dejó nada. Ahí los lentes, recuerdo muy bien esa imagen, ¿no? Apenas dejó sus lentes, ahí unos zapatos, la ventana abierta. Y él escribiendo precisamente lo que las personas dejaron. Como pudieron, dejaron sus casas para poder salvar sus vidas en esa casa, en la de junto, las mascotas abandonadas, ¿no? El ganado abandonado. En fin, y los lugares absolutamente vacíos. De repente llegaba a encontrar por ahí a alguien, alguna persona que medio perdida andaba por ahí, las entrevistaba Humberto y decía, pues sí, pues aquí se fueron todos. ¿Por qué? Pues porque los persiguieron. ¿Por qué? Porque vinieron por ellos. ¿Por qué? Porque mataron a su familia. Y así se fue recolectando testimonios de pueblo en pueblo, sino de pueblo en pueblo. Específicamente, te digo, en el caso de Zacatecas, recuerdo bien esas imágenes.
6: Ahí es en Saravia, Zacatecas, que es uno de los poblados que recorrió. Y mientras tanto gobernaban los Monreal y habían gobernado los Monreal y otros Monreal estaban por ahí y seguían en la grilla y ganaban elecciones, pues cómo no. Ese es el México, ¿eh? Entre 510 mil y 1.600.000 personas tuvieron que irse, desplazadas de sus casas por la violencia criminal. Iñaki, ¿algo más?
7: Sí, pues quiero recuperar, por ejemplo, un fragmento de este trabajo que se publicó en la revista Nexos, al que hacías la referencia. Se llama Zacatecas, la zona del silencio, que bueno, es un ensayo construido a partir de este ciclo de conferencias que Claudio Lobnitz impartió en el Colegio Nacional en marzo de 2023. Y yo recuperar un fragmento que también usas tú en tu columna 365 días. Los patrones de desaparición en la ciudad de Fresnillo han tenido rasgos característicos, como el ingreso de sicarios a domicilios particulares para desaparecer a miembros de una familia, o el ataque nocturno a varias casas de una misma cuadra o colonia para llevarse a un número importante de jóvenes a modo de leva. Parte de lo que se escribe en este ensayo, Zacatecas, la zona
6: de silencio. Sí, y puedes seguir, puedes leer, a ver, lee un minuto más.
7: Sí. El pasado 25 de febrero se reportaron 9 desaparecidos en Fresnillo. El 17 de diciembre de 2022, una madre y su bebé fueron secuestradas y desaparecidas de su casa. El 10 de noviembre de 2022, 10 hombres y mujeres fueron desaparecidos de sus domicilios, todos de una misma colonia. El 18 de diciembre de 2021 hubo un ataque en las colonias La Paz, Obrera, Plan de Ayala y en la periferia de Fresnillos, Plateros e Hidalgo de Ojuelos, en que balacearon 10 casas, quemaron otras 6 y desaparecieron a entre 8 y 10 personas, posiblemente en respuesta a otro evento parecido, 2 días antes, en la colonia El Mineral. Son notas de prensa de los pasados 2 años que ocurrieron a la par del asesinato de muchos policías, de un periodista y desde luego de muchas personas. El estado de Zacatecas tuvo una tasa...
6: Y luego ya viene la estadística que maneja Claudio Lomnitz, que llama a esta parte del país las zonas de silencio, precisamente porque contar esas historias, esos desplazamientos, era jugarse la vida. La gente no lo hacía. Obviamente, pues si tenían que huir, lo último que les interesaba era regresar ahí para contar. Por eso, el valor de los trabajos que se hicieron en esos años. Fuerte abrazo, Humberto Pachet. Fuerte, fuerte abrazo. Ojalá estés bien, Humberto. Fuerte abrazo a Héctor Aguilar Camín, a la revista Nexos, a Claudio Lomnitz también, por el seguimiento que le dieron, y a otros medios, ¿no? De no haber sido por esos trabajos, no sabríamos lo que fueron esas zonas del silencio que ahora sabemos, cifras oficiales del INEGI, afectaron cuando menos a 510 mil mexicanos en 5 años, pero quizá hayan sido 1.600.000. Volvemos.
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19: La rana flecha azul. Este diminuto y exótico anfibio posee una piel de color azul brillante que advierte a los depredadores sobre su potente veneno letal. Los indígenas locales utilizaban históricamente sus secreciones para impregnar las puntas de sus flechas de caza.
18: Lo que no sabías.
20: Un solo rayo contiene suficiente energía para tostar 100.000 rebanadas de pan en una fracción de segundo muy pequeña.
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21: La CONAGUA informó que el huracán Polo se degradó a categoría 4, se localiza a 270 kilómetros al sur de Zihuatanejo, Guerrero, y mantendrá lluvias en Jalisco, Colima, Michoacán, Guerrero y Oaxaca. En tanto, Dali se intensificó a huracán categoría 1, el cual no representa un peligro para México y se halla a más de 2.000 kilómetros de Baja California Sur. Policías de Chiapas desalojaron con extintores a integrantes de Madres en Resistencia, luego de que las buscadoras prendieran una fogata ante la Secretaría de Seguridad de Chiapas. La dependencia acordó con las activistas sobre vuelos de búsqueda para reforzar su labor. La audiencia del exentrenador acusado de abuso sexual contra sus alumnas menores de edad en Nuevo León, Damaso N., fue diferida hasta el próximo 22 de octubre, luego de que una de las víctimas manifestara ataques de ansiedad, situación por la cual no pudo realizar declaraciones. Informó Amy Arriaga. 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
5: Continuamos con Ciro Gómez Leyva por la mañana.
6: ...8:39... ¿Qué dijo la presidenta Sofía? Pues sobre pues lo expresado ayer por Donald Trump en la Asamblea de Naciones Unidas.
22: Pues ya le preguntan a la presidenta sobre la declaración del presidente Trump diciendo ayer en la Asamblea General de la ONU que México es el epicentro de los cárteles. Así es la pregunta que le hacen a la presidenta y escuchamos lo que responde.
23: Bueno, después dijo otra cosa, ¿no?
24: Sí.
23: A ver, ¿qué dijo?
24: Después dijo que tenía una buena relación con México y que, bueno, México iba...
23: Y que nosotros también estábamos
24: queríamos
23: combatiendo
24: a los cárteles. Sí.
23: Sí. Sí, porque toman una parte de la declaración y luego no toman la otra. Digo, nosotros podríamos entrar a... Yo podría decir, es muy difícil vivir junto a un país que tiene un nivel tan alto de consumo de drogas ilícitas. O podría decir, es muy difícil vivir junto a un país que tiene tanta producción de armas. Pero no lo voy a decir. No lo voy a decir. Porque tenemos buena relación con el presidente Trump y el gobierno de los Estados Unidos. Entonces, estamos trabajando de manera coordinada y vamos avanzando.
22: Y hasta ahí lo que le responde la presidenta, podría decir esto y esto,
6: es buena,
22: pero no
6: hay que, hay que reconocer. Yo no voy a decir eso que estoy diciendo. Sí,
22: porque la llevamos
6: bien. Se los
22: digo,
6: pero no lo voy a decir. Es buena. Y nada más, ahí terminó,
22: sí,
6: todo.
22: Ahí terminó por el momento el tema.
6: Se cambió de tema.
22: Sí.
6: ¿Y en qué más están?
22: Pues le preguntan a la presidenta sobre la encuesta Intercensal, esta encuesta que ya revisabas con Iñaki. Y la pregunta directamente es sobre el tema de los desplazados, pero la presidenta hasta el momento no ha llegado al tema de las cifras de desplazados.
6: Los desplazados por la violencia.
22: Desplazados por violencia, pero la presidenta sí. No ha llegado al tema. Está revisando toda la encuesta, el tema de cuántos mexicanos somos y sobre todo el tema de natalidad. Está en ese tema. Todavía no llega a responder sobre las personas desplazadas por violencia.
6: Podemos adelantar la respuesta, ¿no, Manuel?
8: Sí, es un tema al que no se va a
6: referir. La culpa es de Felipe Calderón.
8: De Felipe Calderón, claro, del pasado.
6: Y del neoliberalismo. Y de García Luna.
8: Esa ya no la sabemos. Y evidentemente van a encontrar una o dos frases.
6: Felipe Calderón se fue en el 2012, ¿no? Y esta encuesta mide del 2020 al 2024. Según, o del 2025.
8: Sí,
6: 2025. Es que tengo entendido que mide el lapso 2020-2024, bueno, mide 5 años de ya con Andrés Manuel López Obrador y quizá uno de ellos con Claudia Sheinbaum como presidenta, pero la culpa es de Felipe Calderón. ¿Vas a ver?
8: Sí, claro. Sí.
6: La
8: sí,
6: violencia sí. Heredada. ¿Para qué llegaron al poder? ¿Para qué llegó López Obrador al poder? Es que sacamos a mucha gente de la pobreza, sí. Mucha gente se fue con sus tarjetas del bienestar. Se fueron a otro lugar porque les habían robado a las hijas. O porque en la noche habían entrado los criminales y habían hecho quién sabe qué cosas en la casa. O porque estaban bajo amenaza de que les iban a quemar todo, quitar todo. ¿Qué van a decir de eso? Ya en tiempos en que ellos gobernaron. Y que decían que en el gobierno ya no hay masacres y que nunca irían a una guerra contra los criminales y que en la realidad dejaron a los mexicanos, sobre todo a los mexicanos más pobres, los dejaron en las manos de los criminales. ¿Cómo van a explicar eso, Manuel?
8: No lo explican, Ciro, se lo brincan absolutamente, voltean para otro lado porque pues es parte del discurso, ¿no? Es no ver las cosas negativas, es construir un discurso de las cosas que son cuestionantes para el pasado, construir también dos o tres frases que ensalcen lo bueno, comillas, que haya hecho tu gobierno y de ahí no moverte, Ciro, y repetirlo, y repetirlo, y repetirlo, y repetirlo, y repetirlo hasta el cansancio para que esa sea la realidad que quede, pues, si se puede, digamos, en la generalidad de las personas que los están escuchando, ¿no?
6: Bueno. Cambio de tema, Miriam, buen día.
0: ¿Qué tal, Ciro? Buenos días. Traemos dos temas. El primero y que
6: a ver,
0: está...
6: vamos con uno hoy. ¿Cómo? Vamos con el del hospital.
0: Vamos
6: por
0: con
6: favor.
0: El del hospital, hospital de Joco. Venga. Este hospital, obviamente, es parte del sistema IMSS Bienestar de la Ciudad de México. Es uno de los 34 hospitales que hay con que dependen del IMSS Bienestar en la Ciudad de México. Y tiene meses, aquí hemos presentado en varias ocasiones las quejas de trabajadores, personal médico, administrativo, del sindicato, quejándose de las instalaciones, de la falta de insumos, en su momento de falta de medicamentos, de las filas, de la desatención, por falta de capacidad del propio hospital para los usuarios, para los pacientes, en fin. Antier se manifestaron justo exigiendo ya la salida de la directora de este hospital, la doctora Joana Angélica Bonfante. Ese mismo día el IMSS Bienestar hizo un comunicado diciendo que atendían las demandas de los trabajadores, pero que estaba surtida la farmacia, que estaban sus quirófanos a todo dar y haciendo cirugías con tecnología de punta. Pero el mismo día, antier, ayer y hoy en la mañana, los elevadores de ese hospital, y es una vez más la denuncia que hacen los trabajadores, nos mandaron fotografías, amanecieron con el letrero, disculpe usted las molestias, pero nos sirven, ahí tenemos las imágenes en pantalla, estas son imágenes de las últimas horas, me parece que estas son las de la mañana, cinta amarilla.
6: ¿Son de hoy?
0: De hoy, en la mañana, cinta amarilla y los avisos de... elevador fuera de servicio por su comprensión, gracias. ¿Qué significa su comprensión, gracias? Vamos a ver las siguientes imágenes, Ciro. Pacientes trasladados en las escaleras, personal subiendo insumos, artículos de limpieza, obviamente para realizar limpiezas, la comida, los alimentos que van para las personas que están internadas, para los pacientes, tienen que hacerlo de esta manera, como los que sabemos hemos ido a los hospitales, estos se trasladan en carritos, pues tienen que hacerlo de esta manera, el traslado de un paciente con camilleros y el personal que pueda apoyar para bajar o subir los pacientes en las escaleras. Esto es lo que implica que estos elevadores de este hospital no sirvan, ¿no? Así tienen que subir. Esta mañana, lo hicieron ayer, antier, que han tenido en algún momento, ayer me dijeron que tuvieron servicio intermitente de elevadores, de repente servían y todos corrían y después fuera de servicio. Estas son las filas, esto es lo que estamos viendo en el hospital de Joco. Desde hace, ¿qué será, Manuel? Lo empezamos a reportar, 72 horas, ¿no? Cuando llegaron las primeras imágenes.
8: El lunes,
0: ¿no? Nos empezaron a llegar estas imágenes, por eso empezamos a preguntar. Y este letrero es de hace 40 minutos, nos lo grabaron, le sacaron una fotografía y nos dicen los trabajadores, ¿tenemos o no tenemos razón sobre las quejas que tenemos sobre el bienestar? No nos están volteando a ver, la autoridad no está reconociendo la realidad con la que trabajamos todos los días en estos hospitales, voltéennos a ver y suba nuestra denuncia. Esto es lo que nos están diciendo ahora, Ciro.
6: Bueno, híjoles, pues qué decir, el gran hospital de Joco.
0: El gran hospital de Joco. Frente a la Cineteca Nacional, la avenida
6: sur de la Ciudad de México. Qué cosas. Vamos a seguir con el tema. A ver, mañana ya está reparado ese elevador y los problemas que venimos reportando. ¿Cuándo habíamos hecho el último reporte del Hospital Joco? ¿Hace un mes?
0: Cuando fue Vania, hace un mes fue Vania, justamente había una convocatoria de trabajadores para protestar, una de muchas, porque han sido ya, si mal no recuerdo, 6 meses de constantes convocatorias a manifestación. La última fue antier, cerraron Avenida Coyoacán varias horas y diciendo, bueno, sí, la autoridad dice una cosa, pero esto es con lo que estamos trabajando y creo que las imágenes pueden revelar,
8: claritas,
0: ¿no? Aclarar estos datos de los que ellos hablan sobre su trabajo.
8: 29 de julio, si lo fuimos la última vez, 29 de julio.
6: 29 de julio.
0: 2 meses. Uh-huh.
6: Pensé que había sido más cerca. Bueno, gracias Miriam, nos vemos al rato. Okay. Iñaki, de nueva cuenta, cambio de tema.
1: Ciro, hola otra vez. Le hemos estado dando seguimiento a esta filtración y venta de una base de datos de Aeroméxico en Telegram con 15 millones de registros con información personal de sus clientes. Ayer mostrábamos un ejemplo de cómo se ofertan estas bases de datos en Telegram, pero dijimos no es la publicación a la que hizo referencia la Secretaría Anticorrupción. Bueno, ya dimos ahora sí con esa publicación del 18 de septiembre y conseguimos más información a la que ya teníamos. El vendedor anónimo de nuevo escribe: hola amigos, el día de hoy les traigo una base de datos perteneciente a Aeroméxico y da un poco de la información que se supone tiene esta base de datos. Dice que los 15 millones de registros tienen nombre completo, correo, teléfono, celular, fecha de nacimiento y fecha de alta, todo con un precio de 35 mil pesos. 35 mil pesos con datos que van desde 2019 a 2025, aunque, y esto es importante, no lo teníamos pues en el radar hasta ahora, solo el 16% de esos 15 millones de registros cuentan con la información completa del cliente, es decir, con esos 6 datos que mencionábamos: nombre, mail, teléfono, teléfono celular, fecha de nacimiento y fecha de alta de su cuenta en Aeroméxico. Ahora, di gracias a esta información, Ciro, gracias a Víctor Ruiz, quien es especialista en ciberseguridad, sí, y quien también está en la línea pues para ayudarnos a entender mejor todo esto. Buenos días, Víctor.
6: Lo escuchamos, Víctor, gusto en saludarlo. Buenos días.
2: Igualmente, muchas gracias por la invitación. Y bueno, sí, efectivamente, esta base de datos aparece en estos días filtrada por un cibercriminal que estaba tratando de venderla, ¿no? Ya la había extraído de algún modo. Pero esta base de datos, hay que aclararlo, es el resultado, esta filtración, de un ataque que se dio el año pasado debido a un grupo cibercriminal que vulneró a una empresa que hace gestión de servicios digitales y que es muy popular y que es utilizada por muchos corporativos. Entonces, este grupo cibercriminal los vulnera, extrae todas esas bases de datos de diferentes corporativos, entre ellas Aeroméxico, y esto sucedió pues más o menos a finales del año pasado. Y en ese entonces, bueno, pues se hizo la denuncia, se emitió la alerta, pero al parecer pues no se tomó ninguna carta en el asunto, no se atendió adecuadamente. El resultado es que este cibercriminal la coloca nuevamente a la venta a través de canales de Telegram. No sabemos cómo la obtuvo, pero entre cibercriminales se pueden estar compartiendo esta información. La puede haber rentado, la puede haber comprado, la puede haber sustraído también incluso. Y bueno, pues la coloca ahí. Y el tema está en que en un principio se mencionó que esta base de datos estaba expuesta, o que al menos el cibercriminal la tenía, pero no había suficiente evidencia, y entonces es cuando el cibercriminal coloca un nuevo archivo donde pone en este archivo figuras públicas, políticos, por ejemplo, en donde ya, como lo mencionaba Iñaki, viene el nombre, el correo electrónico, dirección, algunos datos. No, hay que aclarar que no todos estos datos pertenecen a esas personas, a esos políticos, sino que muchos, sí, de estos datos son de los asistentes, de las personas que suelen hacer la reservación o la compra de boletos a nombre de estas personas. Entonces puede aparecer ahí un correo electrónico de otra persona, pero relacionado con algún político, por ejemplo. Pero pues algunos de estos datos sí eran verdaderos, entonces sí aparecía el nombre del político, el correo original del político con su teléfono celular, y pues están expuestos como tal. Hoy en día se puede Desafortunadamente todavía encontrar esta base de datos circulando en diferentes canales de Telegram. Una vez nosotros sabemos que estos archivos, como son digitales, están expuestos, otros cibercriminales, otras personas pueden también consultarlos de manera pública.
3: ¿Quiénes querrían consultar estos datos, Víctor?
2: En principio, los cibercriminales que quieran hacer algún tipo de ataque contra alguna persona y que a través de estas bases de datos que están filtradas las pueden correlacionar con otras bases de datos que se han filtrado también. Entonces, por ejemplo, en este caso tienen la de la aerolínea con algunos datos, pero pueden tener alguna base de datos de algún banco, pueden tener la base de datos de alguna empresa de telefonía. Y al hacer esta correlación encuentran el nombre de la persona que quieren afectar y ya le pueden mandar mensajes más personalizados, incluyendo pues datos ya verdaderos, ¿no?, que corresponden a la persona, y decirle, tú tienes un correo electrónico tal, tú tienes esta cuenta en este banco, en esta tienda departamental, por lo tanto, haz clic en este enlace o descarga este archivo. Y para la víctima...
6: Aeroméxico, Víctor. Sí. Aeroméxico aseguró que no fue vulnerada la información muy sensible. Tarjetas bancarias, itinerarios. Supongo que Aeroméxico no va a dar información que no sea correcta.
2: Sí, y también es importante mencionar esto. Aeroméxico, desconozco, yo no he trabajado con Aeroméxico, pero me imagino que tiene una buena ciberseguridad. En este caso, no fueron ellos vulnerados, sino un tercero que les provee un servicio a ellos. Y entonces ahí lo que debería estar haciendo Aeroméxico es denunciarlos directamente por una indebida protección de datos personales, por un mal manejo de estos datos personales. Pero en las evidencias, en las muestras que presentaba el cibercriminal, no se encontraban estos datos, pero desconocemos si en la base completa puedan existir. Esto no lo sabemos todavía porque esa base no ha estado pública como tal.
6: Pues muchas gracias, Víctor Ruiz, especialista en ciberseguridad. Gracias por acompañarnos tratando de comprender esta noticia. Muchas gracias,
2: Víctor. Muchas gracias a ustedes, con todo gusto.
6: Gracias. ¿Algo más, Iñaki?
3: No, Ciro, pues interesante este canal de Telegram. Ha estado publicando otras cosas, cibercriminal. Incluso tiene por ahí una publicación, pues, mofándose de los comunicados que ha hecho el gobierno, diciendo, pues yo no fui quien obtuvo esa información. Yo solo soy un revendedor, alguien con una copia de este archivo. Entonces, pues interesante ya haber tenido acceso a este canal de Telegram.
6: Bueno, vamos a pausa. Manuel.
8: Y regresamos, Ciro, estamos por la mañana. Sí, yo pensé que iba a decir Iñaki, a ver qué vamos a pausa. Ah, ¿verdad? No sabía qué hacer. No, Iñaki. Vamos a pausa.
6: Iñaki
8: estamos
6: nos empieza a dar datos intersensales.
8: Intersensales, sí, porque en el año 2020 y 2025. @ Ciro Gómez L, nuestra cuenta de X, Facebook, Instagram y Threads, Ciro Gómez Leiva. Estamos por la mañana, hacemos un corte y volvemos.
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12: El pez dorado. El pez dorado, también conocido como carpa dorada, es el habitante por excelencia de los acuarios domésticos en todo el mundo, debido a su belleza y sus llamativos colores. Este animal acuático destaca por su resistencia y longevidad, pudiendo vivir muchos años si se le proporciona un tanque espacioso con un sistema de filtración de agua eficiente y un mantenimiento regular. Contrario al mito popular de su mala memoria, los peces dorados son criaturas capaces de reconocer a sus dueños, asociar estímulos y aprender rutinas sencillas de alimentación. Observar su nado pausado y elegante tiene un comprobado efecto relajante y terapéutico, reduciendo los niveles de estrés y ansiedad en las personas. Son la opción de mascota ideal para quienes aprecian la belleza contemplativa de la naturaleza y buscan un compañero silencioso y estético.
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14: 44 años después, la Guerra de las Malvinas se mantiene como un capítulo abierto para los argentinos. Eduardo Sacheri viaja al pasado para publicar la segunda parte de un proyecto dedicado a revivir lo ocurrido en aquellos convulsos meses de 1982. ¿Qué quedará de nosotros? Es la historia de tres jóvenes, Carlitos, Antonio y el Conejo, quienes un día de abril son llamados para integrarse a las Fuerzas Armadas y ocupar las islas tras el anuncio triunfal de su recuperación lanzado por la Junta Militar que gobernaba el país. Lo que parecía una aventura, muy pronto se transformó en pesadilla. El territorio inhóspito, el clima hostil y la improvisación, combinadas con la crueldad de los mandos militares hacia sus propias tropas, hicieron de los reclutas carne de cañón incluso antes de una guerra que nadie esperaba. Sacheri retrata con crudeza la supervivencia de sus protagonistas en una historia cambiante que transita de la inocencia a la brutalidad.
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12: Un caracol puede dormir durante 3 años seguidos si las condiciones del clima no son favorables para su supervivencia natural.
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16: Los caracoles pueden dormir hasta 3 años seguidos si las condiciones climáticas externas no son favorables para su supervivencia.
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17: Continuamos con Ciro Gómez Leyva por la mañana.
6: De la mañana, Lourdes.
22: Esta es la información. El viernes a las 10 de la mañana está programada una audiencia para que la jueza defina si el exgobernador Ernesto Rufo puede llevar su proceso desde su casa. Solo por la edad del exgobernador, que tiene 75 años, tendría que estar defendiéndose desde su domicilio, y nosotros estamos reforzando ese beneficio también por su mal estado de salud. Aseguró por la mañana Juan Marcos Gutiérrez, abogado integrante del equipo de defensa de Ernesto Rufo. Ernesto Rufo ha bajado 6 kilos desde que entró al penal de Almoloya, pero es un hombre de carácter y convicciones y mantiene mucho ánimo, aseguró por la mañana Guadalupe Acosta Naranjo, dirigente nacional de Somos, después de que pudo visitarlo ayer en la cárcel. Dijo que mantienen la esperanza de que la juez le cambie la medida cautelar porque no es un hombre peligroso, no se fugó y además tiene 75 años. Yo podría decirle al presidente Trump que es muy difícil vivir junto a un país que tiene un nivel tan alto de consumo de drogas o junto a un país con tanta producción de armas, pero no lo voy a decir porque tenemos buena relación con el gobierno de Estados Unidos, aseguró esta mañana la presidenta Sheinbaum, un día después de que Trump dijo ante la Asamblea General de la ONU que México es el epicentro de la violencia de los cárteles de la droga. Al menos 510 mil mexicanos fueron desplazados entre 2022 y 2025 por la inseguridad en el país, aunque la cifra podría ser de hasta 1.6 millones, de acuerdo con la encuesta Intercensal 2025 publicada por el INEGI. En un cuarto de siglo, la edad mediana subió de 22 a 32 años. En agosto fueron secuestradas 120 personas, lo que significa 3.8 víctimas por día, de acuerdo con el reporte que publicará esta mañana la organización Alto al Secuestro. Esto representa una disminución del 6% respecto a julio, cuando se registraron 128 víctimas. En estos momentos, el dólar interbancario se cotiza en 17 pesos con 45 centavos.
6: Sofía.
22: Ciro, ya respondió la presidenta a esta cifra de personas desplazadas por la violencia y podemos escuchar lo que dijo.
5: Ahora, en el caso de los desplazados que comentabas, que son cerca de 1.5 millones, le pedimos que pudiéramos trabajar con el INEGI para conocer exactamente cuál fue la pregunta. Porque aparece Guerrero, por ejemplo, el de mayor desplazamiento, pero suman por fenómeno meteorológico y por situación de violencia o inseguridad. Guerrero pues vivió el Otis y luego vivió el John, y sabemos que hubo migración de algunas personas en lo que se recuperó económicamente, Acapulco particularmente. Entonces quedamos de trabajar particularmente el tema de los desplazados, porque la pregunta puede ser ¿a dónde llegaron o a dónde se fueron? Entonces vamos a trabajar un poco más y ver si es necesaria una encuesta en particular para conocer este tema.
22: Y hasta ahí la reflexión que hace
6: interesante,
22: la
6: interesante, interesante respuesta. Qué interesante, ¿eh? Dice la presidenta, a ver, le vamos a pedir información al INEGI, de entrada bien. Creo que la encuesta marca de manera correcta, porque es una encuesta, y preguntó cuántos dejaron su casa por fenómenos naturales. Por ejemplo, el huracán Otis, octubre del 2023 fue, ¿verdad? Uh-huh. En Guerrero, y cuántos por causa de violencia. Y luego hace la pregunta, sí, ¿se fueron? ¿Y a dónde se fueron? ¿A dónde llegaron? ¿En dónde está? No sé si el INEGI haya medido ese dato, simplemente ese es uno de los datos fantasma en la historia del México. Un México que negaba esa realidad. Ahora vamos a regresar rápidamente, ahora que regresemos del corte, Iñaki, vamos a regresar tratando de hacer un ejercicio de adelantar cuál pudiera ser la respuesta del INEGI en función de pues esta encuesta dada a conocer ayer. Pero muy interesante lo que acaba de decir la presidenta, en vez de negar y echarle la culpa a García Luna y demás. Vamos a regresar, vamos con esto y con muchos otros temas. 9-5, volvemos.
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9: El hielo seco no se derrite, sino que se convierte directamente en gas en un proceso químico llamado sublimación directa.
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10: El cerebro humano genera más electricidad en un día que todos los teléfonos móviles del mundo juntos actualmente en funcionamiento.
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13: 9:09. A ver, Iñaki, vamos a volver a escuchar el comentario, repito, creo que muy interesante, de la presidenta Sheinbaum sobre este dato que nos llamó la atención, Iñaki, de, ¿cómo se llama? ¿Cuál es la categoría?
14: Desplazamiento forzado interno, Ciro. Desplazamiento forzado.
13: Desplazamiento interno. Forzado interno, que nos hacen ver algunas personas, pues interno no sabemos, porque desplazamiento forzado es cuando te tienes que ir de Sanabria, Zacatecas, por ejemplo, porque llegaron los criminales, se apoderaron no solo de las propiedades de ese poblado, sino de las personas. Entonces, los que pudieron se fueron. Ese es el dato que mide. Ahora, ¿se fueron a Durango? ¿Se fueron, bajaron al Estado de México o se fueron a California?
14: Sí.
13: ¿Se fueron a Nuevo México o a Texas? ¿A dónde se fueron? Ese dato no se mide, Iñaki.
14: No, o a un municipio vecino, por ejemplo, pero no es un dato.
13: Por eso la categoría dice desplazamiento interno, pero yo difícilmente la gente, en muchos casos ni siquiera deben saber los encuestados. Entonces un desplazamiento interno así se debe llamar la categoría, pero es probable que algunas o varias de esas personas se hayan ido fuera del país, ¿no? Suman, cuando menos, según el INEGI, 509.900. Nosotros cerramos en 510.000 personas. Pero podrían llegar a ser hasta 1.600.000. Que en 5 años, los últimos 5 años, tuvieron que dejar el lugar donde vivían por inseguridad o por violencia. Esto es lo que dijo la presidenta y escuchamos aquí hace unos minutos.
15: Ahora, en el caso de los desplazados que comentabas, que son cerca de 1.5 millones, le pedimos que pudiéramos trabajar con el INEGI para conocer exactamente cuál fue la pregunta. Porque aparece Guerrero, por ejemplo, el de mayor desplazamiento, pero suman por fenómeno meteorológico y por situación de violencia o inseguridad. Guerrero pues vivió el Otis y luego vivió el John, y sabemos que hubo migración de algunas personas en lo que se recuperó económicamente, Acapulco particularmente. Entonces quedamos de trabajar particularmente el tema de los desplazados, porque la pregunta puede ser ¿a dónde llegaron o a dónde se fueron? Entonces vamos a trabajar un poco más y ver si es necesaria una encuesta en particular para conocer este tema.
13: Iñaki.
14: Ciro, como lo decíamos hace unos momentos, pues esta es la primera vez que el INEGI considera esta categoría, este apartado en el censo, en la encuesta intercensal en este caso. Y de hecho esto es algo que el INEGI reconoce en su propio reporte y podemos leer parte de lo que dicen en él. Por primera vez, la encuesta intercensal 2025 incorpora información sobre el desplazamiento forzado interno. Esto permite dimensionar su magnitud y analizar su distribución territorial. Los resultados presentan que entre octubre de 2020 y octubre de 2025, 510 mil hogares tenían al menos a una persona que se vio obligada a cambiar su lugar de residencia debido a la violencia o la inseguridad delictiva. En conjunto, estos hogares estaban conformados por 1.6 millones de personas. Por su parte, 152 mil hogares contaban con al menos una persona que se vio forzada a desplazarse por desastres naturales o de origen humano. Dichos hogares se integraron por 486 mil personas. Estos resultados evidencian que la violencia, la inseguridad y los desastres son aún factores que afectan la movilidad y las condiciones de vida de una parte de la población mexicana. Así es como el INEGI presenta este nuevo apartado, esta nueva categoría de desplazamiento forzado interno. También, como lo decíamos antes, tiene un apartado en el que desglosa estos datos por entidad federativa.
13: Sí, lo que, dice, que ya leías algunos casos, pero lo que no hay es información de a dónde se habrían ido o a dónde se fueron esas personas.
14: No la tenemos.
13: No lo hay. Y es muy probable, se lo preguntamos al INEGI, a ver si nos pueden responder con un sí o con un no. ¿Lo midieron? ¿Se puede medir? Sabemos que una persona se fue de Zacatecas, de un poblado de Zacatecas. Se tuvo que ir por la violencia. ¿Preguntaron a dónde se fue o no lo preguntaron? Eso ya no fue parte de la encuesta. Le seguimos mañana con el tema.
14: Le seguimos, sigo claro. Preguntamos al INEGI.
13: Es la gran historia, Manuel. Creo que es la gran nota de la encuesta. Bueno, la gran nota es cuántos somos, cuál es la media de ahora de la esperanza.
14: La edad mediana.
13: La edad mediana de los mexicanos. Son datos muy importantes. Pero creo que en términos noticiosos, este es el dato de la encuesta, Manuel.
16: Es el dato, Ciro, porque está medido, ¿no? Efectivamente, a lo mejor le falta una conclusión a la medición, pero está medido, ¿no? Yo creo que no tendríamos que distraernos mucho. Yo entiendo bien el discurso de la presidenta. La presidenta lo que tiene que decir es, hablemos entonces de a dónde se fueron. No hablemos de los que se fueron. Hablemos de Otis, no hablemos de la violencia, ¿no? Veamos si hay que hacer otra encuesta. No, está bien. Entonces, es el trabajo de la presidenta, pero el trabajo del INEGI está hecho ahí en una parte muy importante. Nos dice 510 mil hogares, tener al menos una persona que se vio obligada a cambiar su lugar de residencia debido a la violencia o inseguridad.
13: Nosotros, cuando menos son 510, cuando menos 510 mil personas y podrían ser 1.600.000, y todas pegan en el eje, en el centro de responsabilidad del gobierno de López Obrador, el gobierno criminal que abandonó la responsabilidad de procurar darle seguridad a los mexicanos, en especial a los mexicanos más pobres. Cambio de tema, Manuel.
16: Bueno, tuvimos acceso, Ciro, a unos videos que queremos presentar ahora. Habíamos estado hablando días atrás de la salud de Cuauhtémoc Gutiérrez de la Torre. Escuchamos a su defensa, escuchamos las argumentaciones, precisamente para que tenga también acceda de alguna manera a la prisión domiciliaria para que esté quizá en mejores condiciones porque él atravesó la extirpación de un riñón por tema de cáncer y está siendo tratado en el segundo riñón precisamente por problemas de cáncer. Estas imágenes, Ciro, que vamos a presentar son del momento en el que va llegando, presumo, a uno de sus tratamientos, de sus quimioterapias, al Instituto Nacional de Cancerología, allá en la zona de Tlalpan, en la Ciudad de México. Entonces, y creo que nos deja ver con claridad el estado físico que presenta Cuauhtémoc Gutiérrez de la Torre, quién lo lleva, cómo lo llevan, cómo llega. Así que si quieres, comenzamos a ver estas imágenes.
13: Adelante.
16: Para presentarlas de una vez, Andrea, ¿no? Y aquí vamos viendo cómo es un grupo de policías, ¿no?, de la Secretaría de Seguridad Ciudadana, que van llevando a Cuauhtémoc. Pues un hombre caído en la silla de ruedas, es un hombre caído en la silla de ruedas, es un hombre que lo van empujando, es un hombre pues que, como dijo él en una de sus cartas que aquí leímos, no se parece en nada a la persona que nosotros conocimos, una persona que viste casi, o mejor dicho, que tiene el pelo casi a rapa, pero pues que va con los brazos cruzados, que va con la cabeza caída, ¿no?, que va con la actitud derrotada. Es un hombre enfermo, es un hombre que tiene cáncer, es un hombre que está llegando a su tratamiento. Y después este largo trayecto que nos permite ver precisamente cuando sale ya del hospital y los problemas que tiene para poder subir a la ambulancia. Pero pues aquí vemos diferentes momentos, Ciro, de cómo va él llegando precisamente al hospital de cancerología.
13: Sí,
16: ¿no? Y pues el estado en el que está. No sé si hay oportunidad de poder ver el video de cuando se aleja y de cuando va a subir a la ambulancia. Bueno, ahí vamos un poquito más despacio y te digo, te deja ver perfectamente bien, perfectamente.

0: que le dimos una gran cobertura en el 2014, todavía en el 2015, porque lo tuvimos en el estudio, porque nos confió mucha información. ¿Qué hizo Cuauhtémoc Gutiérrez de la Torre? ¿Qué hizo? Le inventaron una red de prostitución. Los medios de comunicación le inventaron una red de prostitución que nunca se documentó hasta que llegó Ernestina Godoy. Por eso dijimos, Cuauhtémoc Gutiérrez de la Torre está preso por una complacencia radiofónica. ¿Qué hizo ese hombre? ¿Qué hizo? Le inventaron una red de prostitución. Y ahí está, pues deben estar muy satisfechos quienes le inventaron esa historia de verlo así. Manuel.
1: Es correcto, Ciro. Sí, porque de hacer no le han podido comprobar una absoluta cosa, Ciro. No le han podido comprobar absolutamente nada de las acusaciones pues que le hicieron en su momento, ¿no? Y ahí está Cuauhtémoc, ¿no? Simple y sencillamente luchando por su vida, fundamentalmente por su vida y tratando de obtener ese beneficio, ¿no? Que no le da la edad, pero sí la salud para estar en su casa y pues, tratar su cáncer.
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15: Playa Punalú, Estados Unidos. Esta es la playa de arena negra más famosa del archipiélago de Hawái. Su intenso color oscuro nació del encuentro violento entre la lava ardiente de los volcanes activos y las gélidas aguas del océano, provocando que la roca se pulverizara instantáneamente. Además de su espectacular contraste visual con las palmeras verdes, Punalú es un refugio vital para las tortugas marinas verdes, que suelen descansar bajo el sol sobre la arena negra calurosa, creando una de las postales silvestres más exóticas de la isla.

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1: La cordillera de los Andes es la cadena montañosa continental más larga de la Tierra, cruzando 7 países de Sudamérica.
0: Aprendamos juntos.
2: El desierto del Sahara era una región verde cubierta de lagos y praderas hace apenas unos 6.000 años atrás.
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6: 9.24, Mari Carmen, buenos días. Pues de entrada, el dólar cerca de los 17.50. Algo sí. Que preocupar. Estaba en 17.40 y tantos hace unos momentos. No sé si ya pasó el 17.50.
7: Buenos días, Ciro. Buenos días, Manuel. Buenos días. Hola, a todos. María. Mira, pues sí, hay varios factores que están influyendo. Desde luego, y como tu disco rayado, que siempre estoy contigo, es el fortalecimiento del dólar. Pero hay factores internos. Ahora sí, uno de ellos es que subieron las tasas en Estados Unidos y el diferencial de tasas entre México y Estados Unidos es el más bajo en los últimos, creo que 30 años, 2.5%, 2.5 puntos o 250 puntos base. En Estados Unidos las tasas están entre 3.75 y 4% y en México 6.5%. Mañana es la Junta de Gobierno, bueno, de hecho es hoy la del Banco de México, pero se anuncia mañana, y todo indica que mantendrá el Banco de México las tasas en 6.5. Y ahorita se está viendo que uno de los factores que tenía muy fortalecido el peso era el carry trade, que son las operaciones que realizan los grandes fondos de inversión para especular entre un país y otro aprovechándose del diferencial en tasas. Si metes en un país que tiene menores tasas y en otro que tiene más tasas y te vas beneficiando. Este carry trade se ha disminuido por el diferencial de tasas. ¿Qué va a pasar mañana? Yo creo que sí mantiene el Banco de México las tasas en 6.5, pero están también todos los factores de la guerra, del Medio Oriente, de qué va a pasar o no con Estados Unidos y Irán. Y hoy está también esa reunión, mañana con Xi Jinping y Trump, que tiene mucha gente interesada de ver qué va a pasar con los aranceles. Yo no creo arancelaria con China. Entonces hay factores que están influyendo en el resumen de los mercados, aunado a toda la regulación de la inteligencia artificial que viene aquí, que Estados Unidos no quiere.
6: A ver, antes de eso, Mari Carmen, mañana toma decisión toma la decisión hoy, sí. La comunica mañana. Banco de México, sí. Sobre las tasas de interés. Se ve prácticamente imposible que las baje, pero ¿no las subiría?
7: Pues mira, todos los analistas están especulando que no, pero las presiones están muy duras. El propio Banco de México...
6: presión es para subir, no para bajar. Es
7: para
6: subir.
7: Que el diferencial en tasa sea menor, sea mayor entre Estados Unidos y México. Había una especulación de qué iba a pasar cuando disminuyera este diferencial de tasas. Y ahorita se ha disminuido la fortaleza del peso, por así decirlo, por otros factores. Lo de la inteligencia artificial, los precios del petróleo y la decisión de las tasas en Estados Unidos, que ya dijo Kevin Warsh, el presidente de la Fed, que vendrá otra alza en tasas, probablemente en diciembre. Y entonces el Banco de México en octubre no hay reunión monetaria ni en el Banco de México ni en la Fed, pero en noviembre, diciembre sí. ¿Podrá sostener el Banco de México las tasas en 6.5? Se ve muy difícil, sobre todo si...
6: Pero repito, es que llevamos dos años, desde el principio del año pasado y todo lo que va a cuando decimos Banco de México, lo más probable es que baje y que baje y que baje y que baje.
7: Y ha bajado.
6: ¿Cómo lo ha hecho? Como lo ha hecho ya, creo que la última vez las dejó estables. En este momento, pensar que van a bajar está imposible. Totalmente descartado.
7: Sí. Yo te diría que descartar.
6: Hoy el tema es, o las dejan como están, 6.5 están,
7: 6.5. Sí,
6: 6.5. 6.5, o existiría la posibilidad de que las lleven a 6.75.
7: Exacto. Pero yo creo que esa posibilidad no va a pasar. Yo creo que se va a mantener en 6.5 y el consenso de analistas piensa eso, pero sí está afectando por el cambio, que insisto, no solamente se debe al diferencial de tasas. Tampoco le gustó a los mercados lo que dijo Trump de que México es el epicentro del narcotráfico, aunque después fue sobón y sobadita y que bueno la presidenta.
6: Si lo dice todo el tiempo, me lleva...
7: Sí. pero aquí
6: lo,
7: fue en la
6: lo
7: ONU.
6: Decía y se fortalecía el peso.
7: No, pero aquí fue en la ONU, fue en un momento internacional muy importante que pongan a México como centro del narcotráfico, no ayuda en nada, por ejemplo, al turismo, por ejemplo, un solo que te adelanta absolutamente todos los, casi no todos, muchos mandatarios, y en un evento que fue seguido por la mayoría de los países del mundo, el discurso de Trump nos guste o no, es el hombre más poderoso de la Tierra, nos guste o no, y este su discurso fue el más visto en la ONU, es el que ninguno va a tener el rating que tuvo ayer Trump en la ONU. Entonces, que ahí te diga que se entra en el narcotráfico no te ayuda tampoco nada a promover el país, correcto, aunque diga que va a acabar superando. Entonces, creo que son una serie de factores que están influyendo. Y vamos, pero el principal se la hacen los precios de petróleo y el medio ambiente. Insisto, también lo de la inteligencia artificial, cómo se va a regular, porque hay una fuertísima inversión en inteligencia, en todo lo que son los grandes equipos de informáticos para la inteligencia artificial. Y todas esas exportaciones que tiene México hoy día son equipos de cómputo, no son exportaciones manufactureras mexicanas.
6: Bueno. Pues muchas gracias, Mari Carmen.
7: Gracias a ti. Gracias a todos. Buen día.
8: Buen día, Mari.
6: Gracias.
7: Hasta luego.
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6: Manuel.
10: Dice nuestra compañera Ciro periodista Leticia Robles de la Rosa que el Senado de la República hoy mismo va a trabajar en comisiones y aprobar la reforma constitucional sobre la doble nacionalidad. Con esa prisa, pues, aparentemente se va a hacer. Dice ella que ya llegó el dictamen que se distribuyó cerca de las 5:39 de hoy miércoles, así que muy temprano llegó digitalmente de la Cámara de Diputados a la Cámara de Senadores. Solo 6 horas después, remarca ella, Leticia Robles de la Rosa, solo 6 horas después de su aprobación en la Cámara de Diputados y ya llegó, tiene el acuse de recibo a la Comisión de Puntos Constitucionales y de Estudios Legislativos Primera. Es el dictamen, Ciro, precisamente para que ahora se trabaje, pues seguramente en comisiones y yo creo que ya hasta la semana que entra en el Pleno del Senado de la República.
6: Bueno, y anecdótico, ¿no? Se va a aprobar.
10: Sí,
6: esa es la orden de la presidencia de la República y así será. ¿Dónde está, por cierto, la inconformidad del PT, Manuel?
10: No, pues no, en la votación.
6: Ayer
10: no
6: tú hablabas, sino, tú sí. Decías, tú medio les crees a los del PT.
10: Yo lo que digo es el derecho al pataleo a protestar porque no se supone que en el estado de Zacatecas, en el estado de Guerrero y otro estado por ahí, sus candidatos no les han dejado competir en equidad. Eso es lo que han dicho, Ciro. Pero de ahí a que dejen de votar plegadamente con Morena, pues es otra cosa, ¿no?
6: Con la 4T.
10: No, eso es otra cosa, ¿no?
6: Yo ayer dije que no soy apostador, pero si apostara me jugaba el resto a que el PT no se va a atrever, quizá en algún estado de manera simbólica, pero confrontar y sobre todo a poner en riesgo una elección yendo con otro candidato, Chihuahua, por ejemplo. Eso de que si la candidata no es Andrea Chávez, podría la candidata de Morena, podría ser la candidata del PTE, híjoles.
10: Ya está complicado, ¿no?
6: Yo sacaba mi resto y lo ponía en la mesa, para decir, apuesto a que eso no solo no es, sino que es prácticamente imposible. Pero bueno, ¿terminó la mañanera, Sofía?
11: No terminó la mañanera, de hecho la presidenta está hablando justamente sobre esta reforma del tema de la nacionalidad. Si quieres, podemos escucharla, aunque básicamente está diciendo lo mismo que ha dicho todo el tiempo.
6: Un resumen.
11: No, está diciendo que no se quitan.
6: Llevamos 2 meses escuchando lo mismo.
11: Que no se quitan derechos, que no entiende a los partidos y diputados que votaron en contra, que si acaso están de acuerdo en que un presidente pueda tener la nacionalidad mexicana y estadounidense, que solo se puede jurar a una bandera. Es básicamente lo que ya ha dicho.
6: Eso es lo que en tu universidad, en las clases de teoría del conocimiento, de filosofía o no sé qué, llamaban un sofisma, ¿no? No entiendo cómo alguien puede estar en contra de que alguien que no sea mexicano pueda ser presidente de la República. Pero bueno, nada más, ¿en eso están?
11: Sí, en otros temas le preguntan a la presidenta por qué no fue a la Asamblea General de la ONU.
6: Eso y es bueno.
11: Y la presidenta responde, dice, hay momentos y momentos donde uno decide ir y no ir. Consideré que este no era un momento para asistir a la asamblea, tampoco fui el año pasado, dice la presidenta, y lo que sí es que reitera y confirma que en noviembre va a China a la reunión de la APEC, a la reunión de líderes económicos de la APEC, porque a México le toca organizar esta cumbre en 2028, entonces confirma. Pues
8: tiene que recibir la presidencia.
11: Tiene que recibir, exactamente, tiene que recibir la presidencia, entonces va en noviembre de este año para recibirla, va a China. Pero sí, tal cual. Hay momentos y hay momentos.
6: Dice la presidenta, hay momentos que sí, hay momentos que no. El año pasado no fui,
8: y
6: este
8: hoy
6: año
8: tampoco.
6: Y el próximo, quién sabe.
8: ¿Quién sabe?
6: Vámonos a... vamos a pausa.
8: Y regresamos, estamos por la mañana, hacemos un corte y no le cambie.

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5: Explorando la naturaleza.
6: Playa bioluminiscente de Badú, Maldivas. Esta playa ofrece uno de los espectáculos naturales nocturnos más hermosos del mundo, conocido popularmente como el Mar de Estrellas. Al caer la noche, las olas que rompen en la orilla brillan con una intensa luz azul neón. Este fenómeno es causado por el fitoplancton marino que habita en estas aguas, el cual emite luz propia como un mecanismo de defensa cuando es agitado por el movimiento del mar. Caminar por la costa dejando huellas luminosas es una experiencia surrealista, exótica y completamente mágica.
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8: Fíjense que ahora con la globalización he visto que se dice de diferentes formas en el caló o en el habla cotidiana. Hay diferentes formas de referirse al trabajo. No, en México ya sabemos que chamba, que viene de chamber, que iban los norteños a pedir en la Chamber of Commerce el permiso para trabajar. En Argentina es laborar, laburar, estoy laburando, laburando, que viene de laborare, del italiano laborare, que quiere decir trabajar, que viene a su vez de labrar, es labrar la tierra, del latín laborare. Y también en España se dice curro, currar, que viene de una palabra gitana que tiene que ver con el trabajo. Entonces es currar. Ahora ya saben, chambear, laburar y currar.
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9: En el espacio de Azucena Oresti, en Grupo Fórmula, Verónica Rufo, hija del exgobernador de Baja California, Ernesto Rufo Apel, adelantó que este miércoles, antes del mediodía, se notificarán los alcances de la suspensión de la actual medida cautelar contra su padre y, si es posible, la prisión preventiva domiciliaria. El IMSS dio a conocer que 4 de los 5 recién nacidos fallecidos en la unidad de cuidados intensivos neonatales del Hospital General de Zona Número 1 en Durango dieron positivo a la bacteria asociada al brote. Subrayó que la relación entre el microorganismo y cada deceso continúa bajo análisis, cuyo resultado se revelará primero a las familias. Elementos del Grupo de Operaciones Especiales Sinaloa de la Secretaría de Seguridad Pública Estatal enfrentaron una agresión armada en la sindicatura de Costa Rica, Culiacán. Tras un despliegue policíaco, se detuvo a 2 personas y se decomisó armamento y un vehículo.
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10: Continuamos con Ciro Gómez Leyva por la mañana.

0: estamos escuchando a Luis Miguel porque pues prácticamente ya todos sus fans están esperando nada más que informe cuándo, dónde y a qué hora comienza su gira y cuánto, sí, comienza su tour 2027. El lunes publicó esta imagen que estamos viendo en sus redes sociales, es una imagen con su rostro y solo con la leyenda Luis Miguel Tour 2027, pero nada más. Billboard publicó ayer que se esperaba que ya se dieran a conocer las fechas ayer mismo. Sin embargo, bueno, miércoles 23 de septiembre, 9:40 de la mañana, todavía no se ha dado a conocer esta información. Sí comenzaron a circular algunas fechas y ciudades, sin embargo, bueno, se dio a conocer que esta información era falsa. De manera oficial no ha informado Luis Miguel o su equipo cuándo va a comenzar esta gira, Ciro, pero nosotros en la última gira, esta gira que tuvo durante 2023 y 2024, informamos todos los millones que recaudó, más de 400 millones de pesos en este prácticamente año y medio que tuvo de gira. Comenzó en agosto del 2023, terminó en diciembre del 2024, y bueno, los que saben dicen que probablemente pues esta gira va a ser más o menos igual. Comienza en el 2027, te estará terminando en el 2028, pero pues esperando a que se dé de manera oficial, Ciro. Así es que ahí está la música. ¿A ti te gusta Luis Miguel? Más o menos.
1: Tengo como unas, no sé si entre 70 y 700 playlists antes que
0: una de Luis Miguel. Híjole. Bueno, pero mira.
1: Caminando por los viveros de Coyoacán y escuchando a Luis Miguel, pues no es lo mío. Ahora su éxito es incontrovertible,
0: ¿sí
1: o no, Manuel?
2: No, absolutamente.
1: Es otra cosa.
2: Sí, no, pues sí, es un tipo muy querido.
0: Ya es diferente.
2: Y sus fans, de verdad, que lo les gusta mucho. Ahora que salen conciertos, porque luego de repente pues tiene temporadas donde pues se guarda y no las tiene. Esta segunda temporada pues me parece que le viene bien a sus fans. Vamos a ver qué tal, ¿no? Vamos a ver qué tal, porque es una persona que se exige mucho, eso sí sé, por así que por gente que lo ha visto de cerca trabajar, se exige mucho, incluso cuando está enfermo no descansa, ¿no? Y por lo mismo de repente tiene ahí complicaciones en algunos conciertos cuando son temporadas largas como la última que sucedió. Bueno. Vamos a ver qué tal, ¿no? Pero pues bueno, pues que sea buena temporada de conciertos de Luis Miguel para toda la gente que le gusta.
1: Oye, ¿algo más del no se ha actualizado la información del huracán?
2: No, sí, no. Estamos hablando que, como decía Laura Cardoso muy temprano, lo más importante que hay que atender es el tema de los oleajes, ¿no? El oleaje que genera en las costas de Guerrero, en las costas de Oaxaca, en las costas de Colima. Y efectivamente, en la proyección que hay, va derechito Baja California Sur. Aquí sí, derechito Baja California Sur, llegando entre sábado y domingo, Ciro. Entonces, bueno, pues la intención es justamente que sigue siendo categoría 4, entonces pues no se ha perdido gran cosa, Ciro, ¿no? Porque decían, el tema es, ya bajó de categoría, pues sí, nada más que bajó de la 5 a la 4, no ha bajado más. Entonces, precisamente por eso creo que el problema número uno es el asunto del oleaje.
1: Bueno, ¿terminó ahora sí la mañanera, Sofía?
3: Ya terminó, y le volvieron a preguntar a la presidenta sobre el presidente Trump, sobre el tema de Estados Unidos, y ella simplemente dice, recuerda el tema de la cooperación, la coordinación, y dice, tampoco se trata de entrar en discusión todo el tiempo con el presidente Trump, por eso dije, podría decir eso que ya dije, que ya no voy a repetir, dice la presidenta.
1: Bueno. Adiós, Sofía.
3: Adiós, Ciro.
1: Enrique Burak, buen día.
4: Hola, ¿cómo estás, Ciro? Buen día, Manuel.
2: Don Enrique, muy buenos días.
4: Los saludo con muchísimo gusto. Bueno, Selección Mexicana de Fútbol con Rafa Márquez tendrá su debut este sábado enfrentando a la escuadra de Colombia. Va a ser en Baltimore este partido, es el primero de 4 encuentros que tendrá la Selección Nacional. Es una fecha FIFA extendida. Realmente eran pues un par de partidos y luego pasaba un mes y tenías otros 2. Aquí van a juntar absolutamente todo. Y por lo pronto el partido va a ser a las 6 de la tarde, lo cual significa que pues para que todos podamos ver a la Selección Mexicana de Fútbol, Se mueven de horario un par de partidos. El de Santos contra Pachuca va a ser a las 9 y el de Tigres en contra Puebla también será a las 9. De hecho, el Colombia contra México va a ser a las 7 de la noche. Estos partidos que se mueven son correspondientes a la jornada 10. ¿Y por qué se juega la liga si es que es fecha FIFA? Bueno, pues simplemente porque es una herencia de la Leagues Cup, porque pues no cabía tanto en el calendario y entonces se mueven estos encuentros de la liga en la jornada número 10. La selección mexicana que tiene una convocatoria con muchos jugadores que vienen de fuera. No hay muchas cuestiones interesantes en la lista que proporcionó Rafael Márquez. Sí, un par de ausencias, la de Quiñones y también la de Raúl Jiménez, quienes se encuentran lesionados. Y más adelante vendrán partidos en contra de las escuadras de Perú, de Estados Unidos y también de Chile. Con ello finaliza esta larga, prolongada fecha FIFA para la selección mexicana de fútbol. Por cierto, que el día de hoy fue presentado Javier Aguirre, ya como técnico del equipo del Valencia, un equipo que está en dificultades en la posición baja de la tabla. Son tres los que descienden en el fútbol español, pero bueno, también es cierto que Javier Aguirre, pues básicamente ha sido contratado para que los equipos sobrevivan en la primera división. Su mejor lapso habrá sido con Atlético de Madrid, hablando acerca de equipos con prosapia, con trayectoria en el fútbol de España, pero bueno, ha dirigido también a los Osasuna, al Zaragoza, al Leganés, al Mallorca recientemente. Es un buen técnico Javier Aguirre y bueno, pues veremos qué es lo que sucede con el equipo de Valencia, que lamentablemente ha caído bastante en los últimos tiempos. En el béisbol de las Grandes Ligas, la Raya de Tampa finalmente son los ganadores en la división del este de la Liga Americana y esto significa además con sus 96 triunfos que el camino a la Serie Mundial de la Liga Americana pasará por Tampa. Ellos van a tener esa ventaja porque van a ser mejores que el que gane la división central de la Americana o el que gane la división del oeste de la Americana, porque están sumamente parejos en este momento en los otros dos sectores y además por la cantidad de triunfos que tienen, en donde básicamente pues sí ha pegado la mediocridad en estos dos últimos sectores. En la división central, Cleveland le lleva un juego a medias blancas de Chicago, pero en el caso de Cleveland, que es líder en este momento, tiene apenas 82 victorias, 14 menos que Tampa, y en el oeste, Houston y los Rangers están empatados, y la temporada regular finaliza este domingo. Mientras que en la Liga Nacional, hablando acerca de los líderes divisionales, ya está todo decretado, es Atlanta, Milwaukee y los Dodgers. Lo que todavía se está peleando es la primera posición de la liga, que también tiene que ver con esta situación de recibir los dos primeros partidos de un compromiso, independientemente de que los dos mejores líderes divisionales descansan la primera fase, que es la de comodines, que además es peligrosa porque es una serie muy corta, ganar dos de tres partidos solamente en una sede. Y en este caso, Milwaukee líder con 98 victorias y los Dodgers tienen 97. Ahora, si hay empate, Milwaukee le ganó la serie anual a los Dodgers y por ello es que prevalecería el equipo de Milwaukee, mientras que Atlanta, el otro líder divisional, tiene 92 victorias. Hablando acerca de los comodines, que son tres en cada una de las ligas, en la Liga Americana, Yankees y Boston ya están amarrados y luego Medias Blancas tendría el tercero en ese momento y además Media Blanca le lleva tres juegos a los Rangers. Y en la Liga Nacional, pues ya prácticamente está decretado, Arizona está a cuatro juegos del último boleto de comodín. Pero están empatados Chicago, Filadelfia y San Diego. Entonces habrá que ver cómo quedan los resultados de estos tres equipos de aquí al próximo domingo. Y sí es importante la ubicación porque aquel equipo que finalice como mejor comodín recibe al segundo comodín, ¿no? Y en el caso del tercer comodín, pues ese tiene que ir contra un campeón divisional, que en este caso pinta para que sea Atlanta. Así que bueno, estamos bien en la recta final de la campaña de las Grandes Ligas, que por cierto, Aaron Judge, este gran bateador del equipo de los Yankees, que se perdió 84 juegos por una lesión en las costillas, regresó brevemente, pero tiene una lesión en la pantorrilla. Entonces, pues es probable que tampoco esté en la serie divisional. En la NFL, el lunes, en el partido de los Carneros en contra de los Gigantes, Jackson Dart, este mariscal de campo, que realmente espectacular, apenas en su segundo año de los Gigantes, que pues arriesga de más, y el año pasado hizo una declaración interesante, porque le dijeron, oye, ya no corras tanto, te van a pegar mucho más. Dice, esto no es fútbol, soccer. Ajá. Entonces, pues Jackson lamentablemente sufrió una lesión en la rodilla. En un momento se pensaba que era solamente el ligamento medio, sin embargo ahora se cree que puede ser algo mucho más grave, lo cual significaría o que rodilla pierda gran parte, ¿no?, de la campaña. Sí,
2: rodilla izquierda, sí, se le nota cuando camina. Mira, se le nota,
4: la gente
2: se le nota
4: que
2: nos camina,
4: la fórmula, se ve como pues viene el impacto en la rodilla izquierda entre dos jugadores,
2: mira,
4: de los carneros.
2: Mira, cómo juega. ¿Cómo la juega? ¿Cómo le baila, digamos, cuando camina?
4: Sí, no, es horrible ese impacto, porque sale su cuerpo despedido hacia la izquierda y un jugador de los carneros le pega pues también en el vuelo.
2: Jugada
4: en la
2: uno,
4: rodilla
2: jugada
4: izquierda.
2: Dos, ¿no? Jugada empezando el juego, ¿no?
4: Estaba apenas empezando el partido, era la séptima jugada.
1: Sí. Bueno.
4: Total, qué bueno, puede quedar fuera.
1: Pues ya lo veremos. Por cierto, te queríamos preguntar, ¿qué opinas de que la política, los políticos profesionales estén metiendo en el tema del descenso o no descenso? La reunión que tuvo lugar el lunes en el Senado.
4: Pues mira, lo que yo creo es que si es una cuestión realmente, porque están interesados en que existe el ascenso y el descenso, que es algo que tiene que vivir, porque inclusive la Liga de Expansión se dedicaron, o sea, la mataron. Y hay muchas ciudades en donde el fútbol es fundamental y las comunidades pues también lo requieren, lo necesitan. Y tenemos a, no sé, Morelia, Irapuato, algunas otras que, bueno, merecen tener un equipo con posibilidades de ascender. Tú sí tienes tus dineros y vas a invertir en la Liga de Expansión, ¿para qué lo haces si no puedes tener el aliciente de subir a la Primera División? Claro. Y además los equipos de la Primera División, aquellos que saben que no tienen que pagar ni siquiera una multa ya o que no pueden descender, se tiran a la hamaca. Bueno, dicho lo cual, yo creo que si es con ese interés deportivo está bien. Ahora, si es con un motivo de voy a levantar la mano para sacar una raja política, pues en ese sentido no estoy de acuerdo. Pero yo creo que sí se tiene que hacer y bueno, finalmente si es que esto va a proceder para que haya competitividad y se haga a un lado la mediocridad del fútbol mexicano en ese sentido de que no puedes tener ni ascenso ni descenso, pues me parece que es bueno.
1: Bueno, los políticos, el Senado, senadores entrándole este tema, que uno pensaría tendrían que resolver las empresas, los clubes.
4: Lo que pasa es que los clubes, Ciro, no lo van a hacer porque los clubes son aquellos que votaron para que no existiera el descenso. O sea, finalmente recordamos cuando vino la pandemia, dijeron, no, es que en este momento está complicado, vamos a robustecer la Liga de Expansión y les vamos a dar por ese motivo un dinero para aquellos equipos que terminen el año futbolístico en los últimos tres lugares, van a tener que pagar una multa. Pero en realidad quienes promovieron esa cuestión fueron los equipos que estaban abajo en la tabla, con excepción de algunos que estaban en la parte de arriba. Entonces los clubes fueron los que provocaron esto. Ellos no van a decidir, saben que ahora sí que hay ascenso y descenso. Y además ahora te piden inclusive que los equipos estén certificados, cuando hay equipos inclusive en la primera división que no cumplirían con esos requisitos.
1: Bueno, gracias, Enrique.
4: Gracias.
1: Gracias, Deyanira.
5: 9:53 por la mañana. El viernes a las 10 de la mañana está programada una audiencia para que la jueza defina si el exgobernador Ernesto Rufo puede llevar su proceso desde su casa. Solo por la edad del exgobernador, que tiene 75 años, tendría que estar definiéndose desde su domicilio. Aseguró por la mañana Juan Marcos Gutiérrez, abogado de Ernesto Rufo. Ernesto Rufo ha bajado 6 kilos desde que entró al penal de Almoloya, pero es un hombre de carácter y convicciones y mantiene mucho ánimo. Aseguró por la mañana Guadalupe Acosta Naranjo, dirigente nacional de Somos, después de que pudo visitarlo ayer en la cárcel. Yo podría decirle al presidente Trump que es muy difícil vivir junto a un país que tiene un nivel tan alto de consumo de drogas, pero no lo voy a decir porque tenemos buena relación con el gobierno de Estados Unidos, aseguró esta mañana la presidenta Sheinbaum, un día después de que Trump dijo ante la Asamblea General de la ONU que México es el epicentro de la violencia de los cárteles de la droga. Al menos 510 mil mexicanos fueron desplazados entre 2022 y 2025 por la inseguridad en el país, aunque la cifra podría ser de hasta 1.6 millones, de acuerdo con la encuesta Intercensal 2025 publicada por el INEGI. En un cuarto de siglo, la edad mediana subió de 22 a 32 años. Y en estos momentos el dólar interbancario se cotiza en 17 pesos con 46 centavos.
1: Manuel, antes de irnos.
2: Y mientras platicábamos, Ciro, escuchábamos a Enrique Burak, llegó en la actualización precisamente del Servicio Meteorológico Nacional. Simplemente dice que el huracán Polo generará lluvias torrenciales en regiones de Michoacán y Guerrero e intensas en Colima. Como decíamos, Ciro, lo que tiene que ver con la lluvia, tiene que ver con el oleaje de 6 a 8 metros de altura para las costas de Colima, Michoacán y Guerrero, de 2 a 3 metros en las costas de Oaxaca y Jalisco. Entonces empezamos a sumar Jalisco también a esta lista, donde precisamente algunos colegios ya o algunos sistemas de educación habían decidido no tener clases desde el día de hoy de manera precautoria, Ciro. Entonces, bueno, pues así está. Se está moviendo muy lentamente Polo ahí en el Atlántico, Ciro.
1: Bueno, pero no va a tocar, ¿no? No va a tocar el territorio del Pacífico mexicano.
2: Del Pacífico mexicano.
1: Qué bueno. Uh-huh. Y ojalá no toque tampoco la península de Baja California.
2: Ojalá no.
1: Gracias, gracias Manuel, gracias al equipo por la mañana. Se quedan con Chumel Torres. Buen miércoles, ya. Miércoles, 23 de septiembre. Pues buen miércoles. Pásela muy bien.
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12: Una vuelta al mundo.
13: Londres, Reino Unido. Londres es una metrópolis fascinante, donde la historia milenaria de la realeza británica se funde perfectamente con una modernidad audaz e hiperconectada. Barrios emblemáticos como Soho, Camden Town y Notting Hill muestran una mezcla vibrante de culturas, mercados exóticos, expresiones artísticas callejeras y gastronomía internacional de primer nivel. Museos de renombre mundial con entrada gratuita y monumentos históricos como el Big Ben conviven con rascacielos futuristas a orillas del río Támesis. Londres es un imán intelectual y creativo global, un espacio inclusivo donde conviven pacíficamente tradiciones centenarias y las tendencias más vanguardistas del arte, la música y la tecnología contemporánea.
14: Hablemos de mamá a mamá y también a papá, con Gina Ibarra.
15: famosas muelas del juicio no siempre tienen que salir y causar problemas, pero cuando empieza el dolor, la inflamación o las molestias, vale la pena ponerles atención. Algunas pueden provocar infecciones e incluso afectar a los dientes que están cerca. Por eso, si notas algo diferente, no esperes a que el dolor se vuelva insoportable. Lo mejor es acudir con un especialista para revisar cómo están creciendo y saber qué necesita tu boca. No todas las muelas del juicio tienen que extraerse. Cada persona es diferente y la decisión debe tomarse después de una valoración adecuada. Recuerda que cuidar tu salud también significa escuchar las señales que da tu cuerpo. Una revisión a tiempo siempre puede ayudarte a evitar problemas más adelante. 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
17: Los pingüinos le proponen matrimonio a su pareja, entregándoles una piedra perfectamente circular que encuentran en las orillas heladas.
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12: El fabricante chino de vehículos eléctricos XPeng puso en marcha la primera línea de producción automatizada del mundo para robots humanoides avanzados de propósito general. Una apuesta para llevar a los androides del laboratorio al mundo real mediante su fabricación a mucho mayor escala. Este proyecto se caracteriza porque la línea de producción de robots humanoides es llevada a cabo por otros robots que realizan las tareas de manera autónoma. Destaca que durante la presentación del proyecto, Iron completó su ensamblaje y salió de la línea de producción por sí mismo, lo que marca el cambio de XPeng de la investigación, el desarrollo y la producción de prueba a la fabricación en línea. De acuerdo con la compañía, el objetivo es que estos robots desarrollen una capacidad de generalización suficiente para realizar tareas peligrosas, repetitivas o poco deseables para las personas. Soy Aide Rivera. 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
13: Cuida lo que comes.
14: Filete de pescado empapelado. Coloca un filete de pescado blanco sobre papel aluminio junto con rodajas de calabacita, tomate y cebolla. Agrega una pizca de sal y hornea en su propio jugo. Es una opción digestiva, libre de aceites y sumamente saludable.
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0: no se asuste. Ya estamos de regreso, señora bonita, amigo de casa. Bienvenida a usted al Grupo Fórmula. Les saludo como cada día. Chumel Torres me acompaña. Mi tesoro, Gabriel Davidi. Ánimo.
1: Un día me va a salir una piedra en...
0: Sí, va, de la preocupación.
1: Sí, güey, ya. Siempre estoy de madre ardiendo
0: siempre
1: aquí.
0: Siempre estamos cerca de la censura, güey. No. Ya. Entonces, mira, ni nos pagan, entonces ya para qué.
1: Al menos, ¿verdad? Al menos.
0: Aparte ya con la ley, bueno, la aplazaron, pero ya viene...
1: Hoy se medio discute, sí. También otra partecilla ahí.
0: La Comisión de Economía, Comercio y Competitividad de la Cámara de Diputados aplazó ayer, 22 de septiembre, la discusión y la votación de la reforma a la Ley Federal de Derecho de Autor, conocida como la Ley Antimemes, porque eso es lo que realmente nos preocupa, enviada por la presidenta Claudia Sheinbaum. Esto fue lo que pasó en la mañanera de hoy. Échalo.
2: Por eso es indispensable, no sé si el INE lo vaya a hacer ahora, pero una mínima regulación de las redes, ¿no? Y sí influyen, claro que influyen. Y con la inteligencia artificial, más todavía. No solo por la creación rapidísima de contenidos, sino también por cómo inyectan información a través de los robots o de los bots de teléfonos celulares que no están asociados a una persona a las distintas redes sociales.
0: ¿Y cómo influye? O sea, el pueblo es idiota y se cree lo que ve. ¿No?
1: Yo creo que sí.
0: O sea, la gente no sabe distinguir un meme de información.
1: Yo creo que no.
0: O sea, hay esto que ya es... ¡Ay, dos monstruos hablando! Así es la gente, es lo que piensan, es lo que
1: oye,
0: piensan en la
1: cultura de la 4T. Sí, han de creer que es real,
0: Antimemes, Gabriel.
1: O que antes
0: tenemos
1: de
0: el sistema de salud colapsado, la prueba sí. PISA en mínimos históricos, la violencia en el medio país, y el problema son los memes. ¡Hijo de güey!
1: Tiene tiempo que quieren...
0: Ah, no, tiene mucho rato ya queriendo... Sí, y quieren atacar desde todos los ángulos.
1: Inclusive desde antes de la inteligencia artificial, nada más que siempre que pasa algo sirve para traer viejos éxitos.
0: Al molinillo.
1: A ver si pegan.
0: Y el tema es que a mí lo que se me hace que escudan es... Dicen las granjas de bots. Las granjas de bots no pueden hacer inteligencia artificial por sí mismas. O son gente que está opinando.
1: Sí.
0: O son granjas de bots que están inflando.
1: Y basta, o sea, y basta de decir que las granjas de bots solo, solo hay en la oposición. Favor, hay de todos, ¿eh? Hay de todo.
0: No,
1: hay granjas de bots de ventas, hay granjas de bots de ustedes, los de Morena, hay granjas de bots, sí hay del PAN, por supuesto, del PRI. Por supuesto que todos usan las granjas de bots para inflar temas. Ahora, el usuario sabe que por ejemplo, qué tweet está pautado, ¿no? Uh-huh. Vamos.
0: Es muy notorio, Cuando no da risa, es un meme pagado. Así, está muy fácil. Aquí el tema es que el presidente de la comisión, el diputado Miguel Ángel Salim, que es del PAN, suspendió la reunión después de las 14 horas por la prolongación de la sesión en el pleno y por dudas sobre los alcances de las sanciones, porque está bien sancionado. Se espera que van a reprogramarla para hoy. Miércoles, la reforma contempla multas de 5,000 hasta 40,000 UMAS, o sea, entre 80,400 pesos y 4,700,000 por memes, güey. Por memes, 4,600,000. Voy a ir ahorrando. ¿Qué?
1: No es por memes, señora.
0: Ahora.
1: Es por memes que afecten al,
0: sí.
1: al gobierno, ¿eh? No creo usted.
0: Aquí hay un retruécano que yo no lo entiendo muy bien. Dice, se le van a exigir estos pagos de entre 80,400 y 4,600,000 pesos a proveedores de internet que no retiren el contenido con imágenes, voces o música alteradas, con inteligencia artificial, sin la autorización de los dueños. Mi tema es, ¿los proveedores de internet qué tienen que ver? O
1: mira,
0: sea, entiendo el usuario que le puede decir, bájame eso, no sé qué, o te cobro una multa de 4,600,000 pesos por este meme que no me gustó. Los proveedores de internet, ¿qué, güey?
1: ¿Qué son los proveedores de internet?
0: Los de Telcel, Total Play, ajá, sí.
1: Telmex,
0: ¿y ellos qué? Ellos no pueden hacer
1: sí
0: eso.
1: Sí pueden. Digo, leí, sé a qué te refieres, porque ayer antier se estaban burlando en redes sociales de que estos cuates no saben cómo funciona el asunto, les quieren encargar a Prodigy, a los proveedores de internet que bajen los
0: a Infinitum, ajá.
1: No. Sí pueden hacerlo, señores. O sea, sí pueden hacerlo porque lo hacen en China, por ejemplo. Lo hacen en Venezuela. Mm. No pueden bajar un tweet, Chumel. Uh-huh. Pero sí te pueden cortar el acceso a ese tweet. Si ellos tienen la dirección, si ellos tienen, si, vamos.
0: El IP de la publicación.
1: No, la ruta. La ruta.
0: Sí. Wey,
1: te lo hacen sin ningún problema, porque es lo que hacen en otros países.
0: Oye, ¿está bien específico este tema?
1: No, mira, chécate esto. Cada tweet, por ejemplo, hablando de Twitter, tiene una dirección. Ni siquiera te metas en IPs ni nada, tiene una dirección. Si desde tu proveedor de internet banean o bloquean esa dirección, tú puedes ver Twitter sin ningún problema, pero no ves ese tweet.
0: Ok.
1: No ves ese tweet. Y eso sí lo pueden hacer desde México. O sea, vamos, ya no recurren a Twitter, ya no recurren a Facebook, ya porque los van a mandar a la goma. O sea,
0: ni los van a pelar.
1: Esto es censura. Obviamente
0: ni se les han acercado.
1: Pero sí pueden decirle a
0: los proveedores de internet.
1: A Total Play. ¿Sabes qué? Que no se vea este tweet, que no se vea este Facebook, que no se vea este...
0: A eso voy yo. Hay una serie, o sea, sobre todo por la redacción, proveedores de internet que no retienen contenido con imágenes, voces, música, alteradas con inteligencia artificial sin la autorización de sus dueños.
1: Es que el gobierno de México no puede controlar a las redes, pero sí puede controlar
0: al proveedor de esa red. Sí. Híjole.
1: Sí. O sea, vamos, esto lo han hecho en China toda la vida.
0: Sí, pero ay, China es un estado tan democrático.
1: Democráticamente.
0: Y el tema es ese, a ver, yo tengo demasiados amigos venezolanos comediantes perseguidos por el gobierno que acabaron en México precisamente por hacer comedia en el radio, en la tele y en internet, O sea, no quiero empezar de, así empezó Venezuela, no más que un gobierno que empieza a censurar memes, que me parece una cosa ridícula. El mismo coordinador del PRI dijo, ¿a dónde quieren llevarnos? A una narcodictadura. Pero el tema es que yo no lo veo absolutamente necesario estar persiguiendo a el usuario que pone ahí un chistor en internet. Eso fue lo que dijo Rubén Moreira con respecto a esta ley anti-memes.
3: Pero yo veo aquí tres problemas. El primero, ya no hay libertad de expresión. El segundo, recostear está mal. Repostear, en mi caso de nosotros, está mal. Chance, retweet, está mal. Y el tercero es que se viola nuestra inmunidad parlamentaria. La manera, la inmunidad que nos permite decir lo que nosotros pensamos en defensa de México.
0: Y el tema es ese, ¿eh? Aguas aquí, porque se puede poner bien peliagudo. A mí ya me cancelaron un programa en HBO por lo mismo. A mí ya me demandó Gloria Trevi por un repost. Esto parece que es bromita, esto parece que es jueguito, hasta que te llega el citatorio del abogado y hasta que te congelan las cuentas por un meme que reposteaste. Yo sé que parece, ¡ay, qué exagerado! Yo soy vivo ejemplo, esto ya a mí ya me pasó. A nosotros nos corrieron de un programa que teníamos 5 años ahí por... hacer comedia política. No digan que no sucede, no digan que se respeta la libertad de expresión, porque yo por lo menos tengo 2 casos míos que yo viví en carne propia, donde la censura era totalmente, la tenía yo enfrente de mí y perdimos una chamba, Gabriel y yo tuve una demanda de muchos años por un reposteo, por un meme. O sea, no nos hagamos con que, ay, no, pues es que esto es a ver, para proteger a las audiencias. Está bueno, pues. Nomás el caso es cuando empieza a morder, ya más realmente esta ley, van a empezar a saltar pelos.
1: Y es interesante porque el discurso pasó de nadie pela a las redes sociales, vivan la vida real, ya evolucionó a sí están
0: importando. La están regando fuerte porque pues el mensaje que están dando es le tienen miedo a Twitter, a lo que está opinando la gente.
1: No solo a Twitter, le tienen miedo a que la gente...
0: Y es eso, no son ataques coordinados, güey. ¿Por qué? Porque en su cabecita eso creen, ¿eh? Sí. Lo veíamos con Luisa María Alcalde con su lista. Y en la mañana se juntan Joaquín, Ciro, Chumel, Azucena, Carlos Slim, Carlos Salinas, el diablo. Y luego coordinan a 500 millones de... Por favor, güey, no armamos ni un dominó, güey.
1: Ciro ni te topa, güey.
0: Ni me topa, don Ciro. Me ve y me avienta las llaves para que le lave el coche, güey. ¿Me entiendes cómo? Azucena nos ve y nos hace gas pimienta.
1: Sí, nos pinta.

muchísimo como son, porque es gente expresándose. El problema es cuando la expresión no te gusta como está siendo expresada, porque da mucha risa el pastelazo hasta que te da a ti en la cara. Voy a corte comercial y regreso.

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12: No son horas.

0: Ya estamos de regreso, estamos hablando de Lanterns. ¿Y lo que crees que sea lo de la caja? Ay, sí.
1: Sí puede ser la lista.
0: Ya perdiendo el tiempo. Le estamos platicando en el bloque pasado acerca de la ley antimemes que le van a cobrar 4,5 millones por poner cosas en internet.
1: Contempla.
0: Volviendo a, en su gustada sección, te lo dije, Gab, Grupo Chespirito, Chespi Group, resguarda. No contan con la astucia del señor Roberto Gómez Bolaños porque publicaron ayer, 22 de septiembre, un comunicado en su cuenta de X-Twitter en el que negaron haber autorizado el uso de la imagen del Chapulín Colorado en campañas políticas. Porque usted se acuerda que le estuvimos platicando que aparecieron ciertas pintas en las calles con las letras CH y un chapulincito, y luego el corazoncito con la letra CH. La gente decía que es de Citlali Hernández, yo dije que es mío. Yo, en ese momento, lo estamos platicando Gab y yo, y el Gab, como un novato que es, me decía, a lo mejor están amañados, como que tienen
1: hay
0: ahí
1: feature,
0: un...
1: Hay feature.
0: Y, por supuesto que no. El ojo de Sauron, porque y le di, te dije el que fue el lunes.
1: Fue ayer, ¿no?
0: Antier. No saben lo que está mintiendo, porque si alguien está viendo todo el internet todo el tiempo, es Grupo Chespirito. Hace un año a una señora le rompieron sus chilindrinas nomás porque estaba vendiendo ahí en el metro Juan Axtlán.
1: Ay, no, ¿sí? Oye, bueno, pues desde
0: aquí... Tú tienes que decir, voy a hacer el 2, porque dice, si va a ser popis, no puedes decir. Los chavos ya dicen, los chavos dicen, vamos a darnos unos Carlos Villagrán. ¿Y lo qué?
1: ¿Unos Kikos?
0: ¿Qué tiene?
1: Oye, güey. Bueno, pues yo entonces, siendo así el comunicado de Grupo Chespiro, pues quiero acusar a Chumel Torres.
0: ¿De qué?
1: Yo les doy su... él se adjudicó estos actos terroristas de las pintas aparecidas.
0: Boti.
1: De las pintas aparecidas. Él dijo que él las mandó a hacer. Ya sabe, porque, vamos, en el comunicado del Grupo Chespirito jamás se menciona a la excelentísima, a la bastrina.
0: Ahora,
1: Citlali Hernández.
0: Panelista de Grupo Fórmula.
1: Citlali Hernández. Nunca se menciona...
0: ¿No?
1: A la etérea Citlali Hernández, pies de gacela.
0: Vuela alto, amiga.
1: Así que, para mí el único culpable eres tú, güey. Tú dijiste que estos anuncios tú los mandaste poner.
0: Son míos, yo los mandé poner.
1: Grupo Chespirito, por favor. Yo les doy la dirección.
0: En mi campaña presidencial, por este joto. Sí, voto. vamos a ver qué fue lo que dijo la señora Ariadna Montiel con respecto a esta campaña CH. Citlali Hernández, 8 mentores. CH nos une. Échale.
2: Y a mí no me ha manifestado que quiere participar en alguna representación, pero si lo decidiera, pues ya llegará el tiempo en su momento que lo manifieste ella. Mientras tanto, estamos aquí a todo vapor sacando este proceso que tiene pues muchas aristas a atender y con ella la verdad es que todo el día estamos o viéndonos o mandándonos mensajes, por eso le digo yo, ya somos como roomies, y ahora que se soltó toda esta comunicación, le digo, ¿mi roomie ya se va de mi casa o qué? No, creo que en su momento, si ella lo decide.
0: ¿Qué opinaste, Gabriel, de esto?
1: Yo obviamente tengo una
0: ¿Cuál
1: teoría.
0: ¿Cuál fue tu parte favorita de la declaración de
1: Daniel? Cuando sonríe, qué bárbaro, ¿eh? ¿Qué sonrisa tan...
0: Ajá, cállate.
1: Es un hook.
0: Cállate ya.
1: Oye, yo te voy a decir qué es lo que pasó.
0: ¿Qué es lo que pasó?
1: Una vez más...
0: Chespiro gana.
1: No. Una vez más...
0: Ah, perdón.
1: Alguien tuvo estas iniciativas que le da a mucha gente de hacerle la barba al que se piensa que va a ser el candidato. Yo realmente no creo que Citlali haya mandado a hacer estas cosas. ¿Esto no se le ocurrió ahí algún...?
0: ¿Algún lambisquín?
1: Sí, absolutamente. ¡Ay, va a ser... ¡Qué buen chascarrillo si metemos al Chapulín! Sí. ¡No va a pegar con la banda!
0: Sí, va a conectar.
1: Porque ellos mismos dijeron, oigan, no, sea, no coman ansias.
0: Yo hasta me parezco, sí podría ser yo, Gabriel.
1: ¿Quién?
0: Bueno, en esta pinta, ¿no? O sea, yo en mi anuario de la prepa salí del Chapulín Colorado, porque me pareció un chorro.
1: ¿Real?
0: Sí.
1: Qué bueno que ya no te...
0: Exacto. Qué bueno que no lo publicamos o que lo subiera Grupo Chespirito. El tema es ese, no te puedes meter con estas marcas porque es muy vigilante el señor Bolaños.
1: Sí, abusado a toda esa gente que quiere quedar bien con... Porque pues caen en delitos electorales, y, además de delitos
0: y
1: ya
0: delitos de copyright.
1: Autor.
0: No, los electorales sí. Que pues tienen la línea, pero el tema es que al ojo avisor de Don Robert, no, esto no se les escapa a nadie, güey.
1: Ahora,
0: ¿qué?
1: Que si se caen con un Villegas, pues igual
0: sí,
1: igual ese, y se arma ese, la colaboración,
0: sí,
1: ¿no?
0: Sí, porque, el pues, collab, es que hables, no hablemos ni usted ni yo, que hable Sor Juana.
1: ¿Qué era Don Chespiro? ¿Panista, priista?
0: Primero priista y luego panista.
1: Sí, era, o sea, soldado de...
0: Sí, no, no había de otra, güey. Si tú querías salir en la tele, tenías que... ¿Son chef? Sí, no, hombre, ¿tú crees que...? ¿Tú crees que iba a ser...?
1: Y luego, sí, se apoyó al PAN, ¿no? En algún momento.
0: Sí, después.
1: ¿Ahí cuando Fox?
0: En Fox. Sí, pues que es donde, a ver, pues es de donde calienten las gordas, güey. No,
1: sí,
0: lo
1: ¿verdad?
0: Culpo nada. No más que el tema es... Era mi Chespis, güey.
1: No le está uno culpando,
0: No, nada, no, nada, no. A ver, si Cantinflas... Pristísima...
1: Nada.
0: ¿Qué? El Cantinflas Prisísima, Juan Gabriel.
1: Juan Gabriel.
0: Ni Temo, ni Chente.
1: Vicente Fernández.
0: No sé.
1: ¿En algún momento?
0: ¿Sí?
1: No, pregunto.
0: No sé.
1: Te estoy preguntando.
0: No sé. Todos los de Solidaridad. Solidaridad. Vencer.
1: ¿Ese qué era? ¿Salinas?
0: Salinas, güey, claro que tal. Desde el niño hasta el anciano. Era nuestro We Are the World.
1: Hijo, ¿qué? ¿Sí? No, ¿sí? Nuestro We Are the World fue Cantaré, Cantarás con Yuri Mijares. Claro,
0: güey. Gabriel, por favor, no vamos a discutir cultura pop.
1: Por
0: con
1: favor.
0: Un experto en la materia.
1: Discúlpame, pero involúcrame.
0: Gabriel, estoy en un estornudo de ser homosexual. Creo que es que vamos a discutir. De...
1: Te sacaron del horno, raro.
0: A ver, Mijares.
1: Yuri.
0: Yuri.
1: Ajá. ¿Fue Cantaré, Cantarás?
0: No.
1: Claro que sí.
0: Solidaridad, Gabriel. No, por Dios santo, güey. Búscame el video de Solidaridad para ver si podemos poner un clip ahí.
1: Búscame el de
0: Luciano,
1: Cantaré,
0: Cantarás. Cantaré, ni sabe la gente cómo sabe.
1: Claro que
0: sí. Ahí anda un viejillo de chava. Cantaré, Cantarás. No, nadie sabe cómo se llama.
1: Claro que sí, güey.
0: Nuestro We Are the World es... Y tú estás aquí al señor Manuel Mijares a que te unas
1: cachetas. Estás, o sea...
0: A que te unas cachetas y te digas...
1: Estás haciendo declaraciones afuera de la basinica.
0: Estás abriendo puertas que no vas a poder cerrar. Estás jugando con fuerzas más allá
1: de... Te voy a dar una bofetada de realidad, güey.
0: Ahí está el video de Solidaridad. Y luego ahorita busques el otro, el que nadie pela. Tres vistas tiene. A ver, ¿qué solidaridad?

0: Melissa.
1: Mexicanos.
2: Michael Jackson ahí.
3: Hijos de una misma
2: madre. No, te voy de aquí.
4: María del Sol.
2: Cállese, está hablando Mijares.
4: Mijares.
2: Honores. El mismísimo soldado. Verónica Castro Cabil, por Dios santo. Ya, ya, o sea.
4: Hay un antecedente, señor.
2: Ok, ahorita pones el otro. Solidaridad. ¿Dice otro? Daniela Romo. Cabil, no puedo, no puedo. Es que, ¿qué más quieres? Lo más falta que salga Miguel Hidalgo ahí, cantando.
4: No, no, no. Hay un antecedente a esto. Cuando salió We Are the World, 83-84, los mexicanos hicieron su equivalente y es Cantaré, Cantaré. Ajá. Perdóname, perdóname. Nada más.
2: Pero yo...
4: Esta ya fue una campaña del PRI.
2: Sólido.
4: Ya es posterior.
2: Don Carlos Salinas.
4: Sí.
2: Urdiendo eso. Lo voy a, yo lo escuché, no irónicamente, güey.
4: No, ¿real? Sí la tienes en una lista
2: podría,
4: de Spotify.
2: Podría. ¿Ya tienes otro? Este fue el intento de... Esto sí, no lo conocía yo, es la primera vez que lo ver.
4: No, no, ¿cómo no lo vas
2: te
4: a
2: Te lo juro
4: conocer,
2: que no, güey. ¿Para qué te mentiría? Yo soy como Juan Diego, yo no sé mentir. El Puma.
4: Pedro Vargas.
2: Benito Juárez.
4: Ah. No, güey, Pedro Vargas.
2: Perdón.
4: Hasta se rió, güey. José Feliciano, güey.
2: Aquí hay coca.
4: ¡Ricky Martin!
2: ¡Ricky! ¿Chayán?
4: No, es este, ah, Robbie, ¿no? Robbie Rosa.
2: Este, yo le laboré en los...
4: Sí, creo que sí.
2: Muy conocido.
4: Julio Iglesias.
2: Julio Iglesias.
4: Este fue el equivalente, güey.
2: Este,
4: una vez más, te doy clases de cultura pop cuando quieras.
2: Nadie se acuerda.
4: Guarda
2: es Diego Verdaguer ahí atrás.
4: Discúlpame, Chumel.
2: ¿Puedes
4: borrar el pizarrón, por favor? Sí, acaba de terminar la clase.
2: ¡Está Cantinflas, mira!
4: Sí, sí, sí.
2: Sí, estoy bien gacho. Diego, o sea, yo nomás así, abriendo...
4: Jamás se dijo que estaba mejor. El chiste nada más era...
2: Abriendo con Lucía Méndez, yo nomás ahí puse la vara.
4: El chiste nada más era...
2: Empiezo...
4: Voltearte el hocico mula, de un chanclazo.
2: Mula de seises, Lucía Méndez.
4: Ay,
2: Lucía Méndez, 1984, güey.
4: No, no era 84.
2: No, 84. Era que 90.
4: Debió ser que 88,
2: no, 94, 95,
4: ¿no? 95. 95. No,
2: 90 ya
4: no,
2: güey. Ya era Carlos Salinas.
4: Por eso.
2: Vamos a un corte comercial y regresamos. Usted no se nos vaya. Como Lucía Méndez.
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11: El tucán. Esta colorida ave destaca inmediatamente por su enorme y vistoso pico, el cual utiliza hábilmente para alcanzar frutas en las ramas delgadas. Habita en las copas de los árboles amazónicos, llenando el denso entorno con sus característicos cantos.
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11: El sonido no viaja en el espacio porque no hay moléculas de aire para transmitir las vibraciones entre las estrellas.
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12: El rugido de un león adulto puede escucharse hasta 8 kilómetros de distancia en una noche clara y despejada.
10: Lo que no sabías.
11: El sol representa el 99% de toda la masa total que existe en nuestro sistema solar actualmente.
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0: La Organización para la Cooperación y el Desarrollo Económicos aumentó 7 décimas la perspectiva de crecimiento para México al cierre del año, frente a su última previsión al pasar del 0.8% en junio a 1.5% en septiembre. Resaltó la producción vinculada a la tecnología y el efecto de las tasas de interés oficiales. La gobernadora del Estado de México, Delfina Gómez, encabezó la entrega de más de 5.000 títulos de propiedad y posesión, los cuales dan certeza jurídica sobre su patrimonio a 21.000 mexiquenses de 114 municipios. Remarcó que el 53% corresponde a jefas de familia. El embajador de Estados Unidos en México, Ronald Johnson, destacó la operación Águila Alta, con la que se compartió información, se coordinaron operaciones y se utilizó tecnología avanzada para desarticular redes de tráfico de drogas y personas en pos de una frontera segura entre ambos países.
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0: Ya estamos de vuelta. Sigue con nosotros, riendo para no llorar. Chumel Torres.
1: Ya estamos de regreso en su programa favorito, Aleccionando a Gab. Vámonos con... No, le estamos platicando acerca de la solidaridad y...
2: No, del grupo Chespirito.
1: Ah, Chespirito.
2: Grupo Chespirito. Chespirito Group.
1: Chespirito.
2: Por mi raza hablará el Chespirito.
1: Ahora, ante los reclamos internos y de su aliado, el Partido del Trabajo, la presidenta nacional de Morena, Ariadna Montiel, anunció ayer, 22 de septiembre, que el partido va a hacer públicas las encuestas con las que definió a los coordinadores estatales de la defensa de la coordinación de la cuarta transformación, precandidatos. Rumbo a las elecciones de 2027, una vez concluido el proceso en los 17 estados, le daremos a conocer detalladamente una por una. Esto fue lo que dijo Ariadna Montiel con respecto a las encuestas.
3: Pero una vez que hagamos las presentaciones en su totalidad, los vamos a invitar para que les platiquen y para que las demos a conocer detalladamente una por una, para que ustedes tengan acceso a esta información. Nosotros, como se los he comentado y ustedes han sido acompañantes de este proceso.
1: ¿A que no?
2: ¿Todo esto por qué?
1: ¿A que no?
2: ¿Todo esto por qué?
1: ¿Por qué?
2: Pues porque se les está cuarteando el azulejo, mi carnal.
1: ¿Qué les pasó?
2: Se están peleando, mano. Se están peleando los de... No lo tomes.
1: ¿Qué se están peleando?
2: Si haces esas payasadas, no lo tomo.
1: ¿Qué se están peleando, Gabriela?
2: Se están peleando.
1: ¿Quién? ¿El PT?
2: Sí.
1: Ah, a mí no me pelaron.
2: No, no les están gustando quienes están quedando.
1: Porque no.
2: Se veía llegar. Ahora.
1: De dedazote.
2: No, digas eso. Ah, la misma Claudia Sheinbaum.
1: No lo dijo mi Abelina.
2: No era dedazo. No es dedazo. Eso ya no se da. Solo se daba en el neoliberalismo.
1: Y ahora.
2: Pero mira. No les está gustando, fíjate, porque, tienen coaliciones, tienen. Y pues están quedando unos sí y unos no. Casualmente los de Morena son.
1: Todos los de Morena son los que están quedando. Al respecto, 10 coordinadores de 17 quedan pendientes en 7 estados. El coordinador de los diputados, Reginaldo Sandoval del PT, acusó a Morena de actuar con soberbia. Morena actuando con soberbia, ¿cómo pueden decir eso? Sí, se puede fracturar si Morena no entiende. Se siente sobrada, se siente capaz, desdeña a los aliados, altanera, preciosa y orgullosa. Esto fue lo que dijo don Reginaldo con respecto a la soberbia. Échamelo.
4: Proyecto. Tampoco tenemos ahora ningún sitio de la nación, pero tampoco reclamamos eso. Lo que reclamamos es que es necesario discutir el tema de proceso. O son 4T o ya no son 4T, porque yo no puedo argumentar ahorita que pueden cumplir. No mentir, no robar y no traicionar.
5: ¿Hay mucha soberbia? ¿Qué es lo que observamos?
4: Sí, hay mucha soberbia y hay mucho pensamiento de que, primero, no tienen visión de Estado y, segundo, piensan que solos pueden.
1: Ah, está diciendo el coordinador Reginaldo, el PT, que hay mucho dedazo.
2: ¡No, dijo eso!
1: Ah, que mucha soberbia.
2: Ya no existe.
1: Y lo mismo dijo mi ave, Abelina.
2: Abelain. Le platicamos la semana pasada.
1: Que festeje. Está festejando, que dijo, la crónica de su muerte anunciada. ¡Ay, mi gallo!
2: Por ahí se dice que a doña Abelina sí le enseñaron las encuestas y que ya retiró su marcha y retiró todo
1: pero
2: eso.
1: ¡Pero lo dudo! Mira, hoy es 23 de septiembre.
2: Sinceramente no creo que ni las hayan hecho.
1: No las hicieron.
2: A lo mejor ahorita es buen momento para ponerse. Hicieron. A ver, rápido. Rápido.
1: ¿Tú crees que no está un becario ahorita de...
2: Me sacas
1: 17 encuestas de... Ay, ChatGPT, ¿cómo hago 17 encuestas donde queden ahí nuestros candidatos? Ah, el tema es, yo tengo dos vertientes. Una, a que no, siendo...
2: ¿A que no qué? ¿A que no las enseñan?
1: Nada.
2: No, sí las pueden enseñar. Pueden enseñar cualquier PowerPoint.
1: Es como las carpetas de investigación.
2: Por eso pueden
1: enseñar. Vamos a abrir una carpeta de investigación. PowerPoint. Vamos a llegar hasta el fondo de esto y de grillos.
2: O sea, ¿crees que ni siquiera la molestia se tomen de hacer un PowerPoint?
1: Chiflido confirmante.
2: Ahí está el reto,
1: Ahí está el reto. Yo, 23 de septiembre, aquí voy a esperar muy puntual. Las encuestas. Ajá. Dos.
2: Ahora.
1: Van a hacer un ChatGPTazo.
2: Se las pueden enseñar al PT, pero a ti, ¿por qué, perro? Pues tú ni
1: Ah, nomás entre ellos.
2: Pues, güey, es un proceso interno.
1: No dijo que las van a hacer públicas.
2: Sí, a los del PT, yo creo, ¿no? Ah. Así que, o sea...
1: Ay, pues si alguien del PT que nos las mande, que nos las enseñe. Sí, ¿yo qué?
2: Hay mucho fan del programa en el PT, ¿eh? Se sabe.
1: Mucho.
2: Se sabe.
1: Mucho. Ya nos han mandado saludos.
2: Sí,
1: ya,
2: sí, sí.
1: Aquí afuera en Fórmula. Invítame, así que... Oye, Gabriel, no todos los poblanos, pero siempre es un poblano. Poblano. En su gustada sección, de la cual ya tenemos cortinilla, ¿verdad?
2: Te valió, ¿verdad? ¿Te
1: no,
2: valió
1: no, no, no, es que yo me adelanté, no la pedí, pero si tenemos, ¿verdad que sí? Ahorita está... Bueno, hubo un video difundido el 20 de septiembre, hace 3 días, de un diputado local, el señor Huachinango. Ah, no, es de Huachine, perdóname. Es el señor Miguel Márquez Ríos, del Partido Verde de México, y le da un soplamocos, gordo, a un compañero.
2: Sí,
1: porque
2: sí,
1: están ahí discutiendo de ¿cuántos Huachinangos nos están acá? ¿Qué vamos a hacer con Huachinango? Cambiar el nombre. ¿Qué vamos a hacer con Huachinango? Cocinarlo a la talla. Y el tema es que se estaban peleando este señor, Huachinango, del Distrito 2, y lo conocieron ahora como Lord Cachetadas. Se escucha la grabación diciéndole, me da coraje, estamos en una negociación para recuperar la Junta de Trabajo y tú sales con tu...
2: Con tu domingos, batea de babas.
1: Con tu domingo 7.
2: Manda el clip, manda el clip.
1: Tenemos el clip, ¿verdad? De la cachetada. Este fue Lord Cachetadas allá en Huachinango, échalo.
6: ¡Se compra!
7: No todos los poblanos, pero siempre es un poblano.
8: Nos queda coraje, cabrón. Estamos en una negociación tan chingona para recuperar la fuente de trabajo. Encontramos de adicionitos con estos cabrones.
9: No tienes por qué pegarle, Miguel. No tienes por qué pegarle. No, no es que te valga madre.
2: Se la rimó un...
1: Sí, la rimó un guamá. Es que ese se calita uno. El mismo Guadalupe Victoria cuando hizo el ejército de Garante. Yo mezclando todo.
2: Mira cómo quedó. Aquí está el peritaje.
1: Ahí está el peritaje. No es Noroña. No es el güey de verde.
2: No.
1: Y la... ¿Estás alquilando a trabajar? Sí, da coraje. Es que da coraje cuando no dejan trabajar. A mí porque no me dejan pegarles, pero... Ya está.
2: Sin ningún problema.
1: Ya está mi Gido todo lleno de moretones. ¡Cóllate!
2: Oye, sí, llegar a las manos ya está cañón.
1: Sí,
2: ¿no?
1: Sí.
2: Digo, por menos que eso, por menos de eso se separan,
1: Juegos de manos son de lesbianas.
2: Sí,
1: aguas
2: sí,
1: ahí.
2: Absolutamente.
1: Y entonces el tema es que le pusieron, sí, va un alto ahí al señor.
2: Nah, ¿qué le van a poner? ¿Tú crees?
1: ¿No?
2: ¿Tú crees? ¿Una sanción?
1: ¿Una sanción? No le pasó absolutamente nada. Se fue reprendido por los compañeros, y dijo, si a ustedes les vale madre el movimiento, es eso. Dice, los espero acá afuera. O sea, se prendió realmente,
2: Sí. Lo llevó muy lejos. Tranquilos, señores, los que
1: no se enojen,
2: no
1: hombre, no se
2: No lleguemos al empujón, no lleguemos al...
1: Yo sé que
2: a la escupida.
1: Yo sé que las sesiones de trabajo se pueden poner más calientes de lo que uno acostumbra.
2: Más si eres del PT.
1: Y más si eres de Huachinango. Pues imagínate el coraje.
2: Huachinango.
1: Huachinango, imagínate que es el coraje. Sí.
2: Huachinango.
1: O sea, yo todo el tiempo le
2: digo. Sí, llevas media hora diciéndole Huachinango, güey.
1: Era broma.
2: No conoces la
1: La Riviera Poblana.
2: La Huasteca Poblana.
1: La Bella Irosa. Todo el tiempo le dije Huachinango.
2: Sí,
1: Huachinango.
2: Sí. A ver, ¿cómo?
1: Poniendo el guau en guau.
2: Oye, pero viene mucha gente de Puebla Pulso, ¿eh? Al Pulso.
1: Mm.
2: Y no, nunca lo niegan, son gente noble, son
1: sí,
2: gente
1: noble,
2: orgullosa.
1: Gente, a ver, viene mucha gente a verlo, el público.
2: De Puebla y de
1: ya
2: Veracruz.
1: Ya estás en Puebla, ¿qué vas a hacer? Irte de ahí lo antes que puedas.
2: De Puebla te vas, no llegas.
1: No, ajá, güey, la mejor parte de Puebla es irte.
2: Es irte.
1: No, un saludo a todos nuestros amigos poblanos.
2: Oye, señor.
1: Dígame.
2: ¿Viste el comercial del Nike?
1: ¿El comercial racista?
2: ¿El
1: comercial del Ku Klux Klan?
2: De los Converse.
1: Ya estamos locos, güey.
2: ¿Verdad?
1: Sí, güey. El tema es que hubo un comercialillo ahí de unos tenis de los Converse. En una... el 18, sí, en una campaña publicitaria que están haciendo alusión a los Chuck 70. Esta chinita tan bonita, mira, ahí estaba Oyuki. Y lo estaba anunciando y en una... parte del video se queda como en
2: Steel.
1: en Steel, la estrella de Converse. Converse, y le da en un ángulo a la falda. Ajá. Y está sosteniendo unos Converse. Pues no salieron que Ku Klux Klan.
2: Está raro, ¿no? Ya como que
1: pasa,
2: todo.
1: ¿Qué pasa, güey? Hay que estar loco para ver esto, güey, ¿no? Y entonces, bueno, se empezó a hablar en redes. Hay una señora llorando de tanta gente murió por las Ku Klux Klan. Y Converse así de, yo, ¿qué hice, güey? Pues, ¿qué dije?
2: Tuvieron que retirar
1: el Converse. Sí. ¿Para qué les hacen caso a los wokes, güey? Están ya operados del cerebro.
2: Oye, no, pero sí, ya estamos viendo, wey, cosas.
1: No le dijeron a mi Sidney, campaña nazi. Está diciendo la más que, o sea, gordo, hay que estar viendo un cochingo.
2: Sí, wey. Sí, ya está preocupado. Está siendo un poquito preocupante.
1: El rollo es que las marcas les hacen caso.
2: No, pues es que tienen que hacerlo, güey.
1: Tenemos el baile del comercial de Converse, ¿verdad? Échalo. ¿Quién es la...? Ah, Karina.
2: Karina se llama.
1: Karina.
2: La modelo.
1: Cantante surcoreana. Procedo. Ese es el comercial de Converse que tiene propaganda, entre comillas, del Ku Klux Klan. Échalo, güey.

0: Ese es el comercial.
1: ¿Y cuándo sale?
0: No, no, no, no, el Steel es un fotograma que además angulan y dicen, en este momento está haciendo alusión al Ku Klux Klan.
1: No, me dijo, no, hay que estar muy zafado del ser. Consíganse un trabajo. Ese es el Steel.
0: El Steel
1: no, de, no, no, no me la, hagas esto. Del, no, no, no, es que es gente dañada del cerebro. Yo tengo una política muy clara cuando me piden.
0: Esto adiós. de los dos puntitos ya se lo pusieron.
1: Se lo pusieron ellos, ¿eh? No, y las piernitas estas, ajá, negras, no, las pusieron ellos. Yo todo lo que piense la gente de pelo azul, yo opino lo contrario. Todo, así de que güey, Palestina es que, y el Ku Klux Klan. Si mi interlocutor tiene pelo azul y arete de vaca, así de la, ¿qué? Septum. Digo, todo lo que opines tú, yo opino al revés.
0: Entiendo, hasta entiendo un poco lo del el tema Sidney Sweeney. Que a mucha gente le incomodó ver en cueroles. Porque se entiende.
1: Sí, qué incómodo.
0: Pero aquí, o sea, real aquí, hay que estar bien torcidote para ver.
1: Y luego Converse saca el comunicado diciendo, sí, sí, la verdad es que lo sentimos, entendemos que esta imagen resulta que es perturbadora para mucha gente y reconocemos que no se equivocó nadie, güey. No, no haga nada. Es como si no
0: me digan. Le super valió.
1: Le vale. Regresó a los deportes 100 años. Ánimo. Y ya. Hágale con el señor de la selección. Ajá. Ahí está mi Sidney forrada en billetes ahí. Y todo el... Es que la deporte mexicano ni es una casa de apuestas. O sea, el tema es ese. O sea, como que la marabunta, la turba ahí en internet parece mucha. Pero si no le dices nada, ni nadie lo pela. Nadie lo pela.
0: Sí, está bien extraño. Ya está bien extraño que encuentran cosas donde... Digo, pero digo el que busca encuentra, ¿no?
1: Pero
0: el
1: es,
0: que
1: gente, busca, es gente descasarada, güey. Es gente que te quiere buscarle ahí, te pisa el gato. Y saben que pueden obligar a una marca a... No, perdón si nos equivocamos. Es un fotograma de un anuncio que nadie se dio cuenta. Nadie se dio cuenta. Si tú no pelas este nomás.
0: Es que sí, mira, ves este anuncio y dices, ¿dónde está el...
1: Sí.
0: ¿Dónde está el clan?
1: No, no, no, es un triángulo blanco. No, no, no, no, no, es gente de verdad que está bien loquita. Oye, ¿qué
0: estamos
1: es?
0: De plácemes, señor.
1: ¿Por qué?
0: Cumplió 23 años el Conduce Sin Alcohol. Sí, el programa
1: y miren
0: Conduce,
1: los cambios que ha hecho.
0: Conduce
1: muy bien,
0: Sin Alcohol.
1: Y desde ese momento
0: ¿Qué tantas alegrías le ha traído
1: tantas alegrías nos ha dado.
0: Al país.
1: Felicidades, te ves muy joven.
0: La Secretaría de Seguridad Ciudadana de la Ciudad de México conmemoró el...
1: 2,400,000 pruebas de
0: alcohol. El 23 aniversario del programa Conduce Sin Alcohol.
1: Ajá. En el que detectaron, desde el 2003, acumula más de 2,400,000 pruebas de alcoholimetría, según reportó la dependencia, todas negativas, porque el mexicano
0: no,
1: sabe
0: no.
1: que no debe tomar, ingestar y manejar. Yo fue las primeras cosas que me topé cuando me mudé aquí a la...
0: ¿Te ha tocado soplarle ahí al policía?
1: Una vez, sí, una vez. Sí, pero no, la verdad es que yo no manejo cuando ando en crosspido.
0: Fíjate que a mí...
1: Manejaba.
0: A mí durante...
1: yo nunca voy a admitir que...
0: Durante pandemia, me dio positivo, pero real no había tomado. ¿Sabes qué había sido? ¿Qué? O sea, porque además me hicieron caminar por la línea y todo. Que me eché este gel. Antibacterial.
1: Ah, se puede ser.
0: Y como metían la fregadera esa, porque para variar no tenían insumos, o sea, no tenían popotes. Tenían la máquina, pero no el popote. Entonces te la acercaban.
1: Al aire, así nomás.
0: Y con el puro gel antibacterial adentro del carro daba positivo, güey.
1: Sí, no, no. Y luego, ¿te acuerdas que en los primeros, te acuerdas cuando metieron a Erasmo Catarino al Torito por eso mismo?
0: El Torito. Digo, Torito tiene más tiempo, ¿eh? No tiene los 23 años.
1: Sí, pero ese es a donde
0: sí,
1: te
0: sí,
1: llevaba.
0: Sí, no, y te siguen llevando.
1: Y
0: es muy buena alternativa cuando es Navidad, cuando es Año Nuevo.
1: Y
0: cuando
1: que hasta dan menú chido, ¿ah?
0: Sí, dan de comer.
1: ¿Tú has caído en el Torito?
0: Alguna vez, en
1: ¿sí?
0: algún momento, sí.
1: Obviamente.
0: Pero
1: obviamente.
0: Fue una campaña orquestada de la oposición.
1: Exacto. Fue una campaña orquestada por mis rivales políticos.
0: Sí, así es. Me orillaron, me...
1: Oye, te metieron, güey. ¿Cómo
0: sí,
1: es?
0: Sí.
1: No, la neta, te sorprendo, ¿cómo es?
0: Pues,
1: o sea, llegas y estás ahí con otros
0: dos. Sí, me tocó sabadazo, güey.
1: ¿Hasta el lunes?
0: Sí, sí, sí.
1: ¿Cómo crees?
0: Sí, pues...
1: Mi Gabrielito. Y te hicieron ahí de... vete para acá.
0: No? ¿En la cárcel?
1: Ajá.
0: ¿En el separo?
1: Sí,
0: no.
1: Sí, sí. ¿No? A mí sí me metieron al separo y sí, yo sí me veo mucho miedo.
0: Fíjate que no es ningún orgullo, pero creo que visité todas las delegaciones, ¿eh? En algún momento las... todas el las alcaldías.
1: El orgullo de la familia.
0: De una o de otra manera.
1: ¿Tú crees que otro conductor de Fórmula estaba en un separo?
0: Mi pobre hermano me
1: excepto tú y yo, güey.
0: Sí, güey.
1: ¿Tú crees que esas anécdotas las compartimos?
0: Ay, yo súper, súper veo a don Joaquín metido en un...
1: No, mira, don Joaquín me dice, libérenme. Sí, señor.
0: El alcoholismo... Ciro, ¿cómo diría Ciro?
1: No.
0: Yo no tomé.
1: Azucena, arrestado.
0: Ni una gota.
1: No, ni una gota. Me va a arrestar por una gota de alcohol. Ya llegamos al final de semana. Muchas gracias a los compañeros. Nos vemos mañana en punto de las 10 de la mañana. Se quedan ustedes con el señor Marco Antonio Regil, que no vino porque está en el separo.
0: No digas.
1: Ya se voy a trabajar. Ahora que voy a hacer.
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6: Territorio animal.
7: La ninfa o Carolina. La ninfa es una pequeña cacatúa originaria de Australia que se ha convertido en una de las aves de compañía más deseadas del mundo gracias a su carácter afectuoso y su cresta móvil, la cual expresa sus diferentes estados de ánimo con total claridad. Estas aves son sumamente inteligentes y poseen una capacidad asombrosa para silbar melodías completas con una precisión increíble, interactuando activamente con los miembros del hogar. A diferencia de otros loros más grandes, las ninfas son pacíficas y disfrutan posarse en el hombro de sus dueños para recibir caricias prolongadas en la cabeza. Su mantenimiento requiere una jaula amplia, una alimentación variada y oportunidades para volar en espacios controlados y seguros. Su mirada expresiva y sus simpáticas mejillas anaranjadas conquistan de inmediato el corazón de cualquier amante de las aves.
6: Explorando la naturaleza.
8: Playa de los Cerdos, Bahamas. Situada en el cayo deshabitado de Big Mayor Cay, esta playa caribeña destaca mundialmente por sus habitantes más populares, una colonia de cerdos asilvestrados que adoran nadar en el mar. Aunque no son nativos de la isla, se han adaptado perfectamente al entorno tropical. Los animales son sumamente sociables y nadan amistosamente hacia los botes de turistas para recibir comida. Ver a estos mamíferos flotando plácidamente en aguas cristalinas de color turquesa convierte este destino en una rareza sumamente divertida.
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Hola, buenos días, ¿cómo están? Buenos días, ¿cómo están? Soy Emilio Moreno y esto es Trión Zenit. El día de hoy tenemos, bueno, un clima maravilloso. Les voy a decir, últimamente he notado que la gente se pone como loquita, dicen, ¿no? Con lo de la lluvia. Y yo me quedo pensando, sí, estuvo feo lo de la lluvia, pero bueno, el hecho de que llueva no significa que nos pongamos así como, pues no sé, como histéricos. Y vi a mucha gente. Ayer fuimos al súper a hacer despensa. ¿Por qué? Pues porque nos acabamos la despensa o se calculó mal y faltaban cositas. Y bueno, las filas en el súper estaban de locos. Gente comprando un montón de papel de baño. Incluso hubo una oferta de papel de baño. Ellos se pusieron listos y había una oferta de papel de baño. Pues no sé, para que la gente compre papel de baño, porque sí, pues hay que tener papel de baño en la casa. Definitivamente. Y si tienes mucho, no importa, lo puedes tener guardado. Por cierto, que la oferta estaba buena. Ni les voy a decir, averígüenlo, pero el paquete de 16 rollos estaba en 45 pesos. Pero tenías que comprar, perdón, no 45 pesos, tenías que comprar dos paquetes de 16 rollos por 98 pesos. Ay, está bueno de todas maneras, ¿no? La promo. Así que no hay que ponernos así. A mí por lo menos me hace feliz. Además, he tenido buena suerte el día de hoy. Miren, primero llegué a mi estudio a grabar y creí que no había luz cuando entré, pero el momento en que ya me estaba medio acomodando, llegó la luz. Luego, cuando venía para acá, gracias al ingeniero San Rafa por los favores recibidos, me dio un aventón, fue a recogerme allá a la costera, gracias. Luego fui a comprarme una bebida refrescante y ahí en la tiendita me encontré a una amiga que hacía como 250 años que no veía. De hecho, la última vez que la vi estaba niña y ahorita ya es una señora, pero que ella sabe que la quiero mucho, aunque la vea cada 14 años. Y y luego ahorita me acaban de regalar un café y el café está bien bueno. Así que pues, el día va bien por lo pronto. Y eso que apenas son las 11 de la mañana con 10 minutos, señoras y señores. Saludo con mucho gusto a Javier Huerta, que está en el control técnico. Yo soy Emilio Moreno. Esto es Trión Zenit. Hoy no vamos a ver el Zenit, pero no importa porque ya le hace falta una refrescada al puerto de Acapulco. Y no estaría mal que hubiera unos dos días de lluvia mientras siga lloviendo como está lloviendo, ¿no? Así leve, puedes todavía salir a la calle sin paraguas, etcétera, etcétera, etcétera. Tenemos mucha música por acá, así que señoras y señores, quédense conectados con nosotros porque ya comenzamos.

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2: Los hermanos de Paul Walker no participarán como dobles para traer de regreso a Brian O'Connor en Fast Forever. Cody Walker aseguró que prefiere cómo terminó la historia del personaje y que cualquier regreso debería contar primero con

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4: Avengers Doomsday ya está haciendo números de superhéroe 3 meses antes de su estreno. La nueva película de Marvel acumula 50 millones de dólares en preventa solamente en Estados Unidos. Además, Disney reveló que más del 70% de esos boletos corresponden a funciones Premium Infinity Vision. Llegará a los cines el 18 de diciembre, pero la batalla por la taquilla ya comenzó.
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Bueno, teníamos que hablar de Alex Syntek en este programa. Mucha gente dice, bueno, no sé si Alex Syntek puede entrar a la programación. Yo creo que sí, porque la música de Alex Syntek realmente siento que es un pop de muy, muy alto nivel. Y si alguien ha dignificado el pop mexicano, definitivamente ha sido Syntek. Y cuando hizo Sexo, Pudor y Lágrimas, que forma parte, o es el tema principal de la película del mismo nombre, yo dije, qué canción tan brillante. Hasta daba gusto ir al cine y ver una película como esa, con una canción como esa, de verdad. Pero, ¿qué le pasó a Alex Syntek? Bueno, en lo personal no podría decir qué le pasó. Lo que sí creo es que se está volviendo loco. Pero esa es como un término muy amplio. Cualquier cosa que signifique eso, en términos generales, creo que no está en sus cabales. De hecho, el otro día yo comentaba, no sé por qué, su esposa o su manager no lo están controlando. Y el otro día hizo un video por lo más psicótico y dice, lo estoy haciendo antes de que mi esposa o mi manager me quiten el celular. Le dije, ok, o sea, ya alguien ya lo pensó y es el mismo. ¿Qué le pasa a Alex Syntek? No lo sé. Lo que sí sé es que es muy triste que en la recta, cuando está entrando, porque le faltan muchos años, pero está entrando a la recta final de su carrera, él se quiera ir haciendo este tipo de irigotes, este tipo de de actuaciones, eso de revolcarse en el piso a querer hacer break, a que le mienten la madre, a regañar a la gente porque no lo escuchan. Ok, ¿sabes qué, Alex? No lo están escuchando. Entiendo que él como artista se siente un poco frustrado de que ya no tiene los bonos que tenía hace 25 años. Que hizo canciones fabulosas. Esta de Sexo, Pudor y Lágrimas, más fuerte de lo que pensaba. Había una canción, de incluso la de Bom Bom Bom, la que hace se llama De Noche en la Ciudad. Es muy buena canción. ¿Qué le pasó? Pues está un poco desesperado porque ya no vende la cantidad de discos que vendía. Obviamente él es un artista que todavía, a pesar de lo electrónico, viene de la era que escuchábamos música análoga, ¿no? Viene de la era de los discos, etcétera, etcétera. Creo que Alex Syntek está desesperado y le está queriendo pasar la factura a la gente. Y yo creo que es un error. No creo que la gente lo esté dejando de escuchar por malo. Lo están dejando de escuchar porque están escuchando otras cosas que la tendencia mira hacia allá. Y pues no nos resta más que aceptarlo y sobrevivir sobre eso. Él podría hacer muchas cosas. Yo lo he visto que se estuvo haciendo duetos, pero con gente que realmente no le iba a traer dividendos. Me refiero a que hizo duetos con Mijares. O hizo duetos con el ¿cómo se llamaba el personaje aquel de la película? Aquella, el infierno, el que era narco, con ese actor hizo un dueto. En fin, el que dice que Elton John le dijo un día que es el Alex Syntek británico, debería de reflejarse en él. Alex Syntek, Elton John hizo dos tracks que a sus 70 y tantos años, casi 80, ahorita ya tiene 80. Pero hace 3 o 4 años, cuando tenía 77 años, volvió a estar en los primeros lugares. ¿Por qué? Porque hizo dos canciones. Primero agarró y no le importó remezclar o mashopear o revolver canciones de él mismo y cantarlas con Dua Lipa. Y también hizo otra con Britney Spears, que por cierto el video lo hicieron en el Estado de México. ¿Y qué pasó con el Toño? Hasta arriba. Y Alex Syntek, ¿qué hace? Se enoja, pelea con su gente, con su público. ¿Sí? Ahora, no es lo mismo tu público cuando pagas por ir a verlo. O sea, si Alex Syntek se presenta en un recinto donde la gente va a pagar por verlo, son sus fans. Pero el 15 no son sus fans, ¿no? Lo pusieron en un lugar con muchísima gente y él tiene que convencerlos, pero cantando, no mentando madres. ¿Qué le pasó a Alex Syntek? No sabemos. Pero esperemos que regrese a el buen camino. El buen camino que tú. Ay, ya hablé mucho, vamos con más. Ay, aquí está Kim Carnes, canción que me escucha para esta mañana nublada, de hecho de lluvia en el puerto de Acapulco. Esto es Betty Davis, Ice, Kim Carnes,
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6: 44 años después, la Guerra de las Malvinas se mantiene como un capítulo abierto para los argentinos. Eduardo Sacheri viaja al pasado para publicar la segunda parte de un proyecto dedicado a revivir lo ocurrido en aquellos convulsos meses de 1982. ¿Qué quedará de nosotros? Es la historia de tres jóvenes, Carlitos, Antonio y el Conejo, quienes un día de abril son llamados para integrarse a las Fuerzas Armadas y ocupar las islas tras el anuncio triunfal de su recuperación lanzado por la Junta Militar que gobernaba el país. Lo que parecía una aventura, muy pronto se transformó en pesadilla. El territorio inhóspito, el clima hostil y la improvisación, combinadas con la crueldad de los mandos militares hacia sus propias tropas, hicieron de los reclutas carne de cañón incluso antes de una guerra que nadie esperaba. Sacheri retrata con crudeza la supervivencia de sus protagonistas en una historia cambiante que transita de la inocencia a la brutalidad.
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8: Un caracol puede dormir durante 3 años seguidos si las condiciones del clima no son favorables para su supervivencia natural.
7: Información sorprendente.
8: El desierto del Sahara fue una selva tropical hace miles de años, antes de sufrir un cambio climático drástico.
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9: La presidenta Claudia Sheinbaum informó que en su gobierno se construirán 2.400 kilómetros de vías para la ampliación de la red de trenes.
10: 2.400 kilómetros. Es una inversión total de cerca de 750 mil millones de pesos, lo que estamos invirtiendo en trenes en el sexenio. Genera desarrollo económico en cada lugar. Esa es una de las grandes virtudes. La segunda, pues se reduce, comparado el tren con un autobús o con un vehículo, pues disminuye las emisiones contaminantes. Y la tercera, que también es muy importante, es que cuando se construye genera una cantidad de empleos muy, muy grande.
9: La Secretaría de Seguridad Capitalina detuvo a Irving N., presunto líder de los tanzanios, y otras dos personas. Se les aseguró una camioneta, un arma y cerca de 300 dosis de droga.
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Esto es This Fire, Franz Ferdinand, por supuesto, aquí en Trion Zenit. Señoras y señores, recuerden que estamos transmitiendo en vivo desde la cabina que siempre presumimos tiene la mejor vista de la bahía de Acapulco. Y hoy no la tenemos porque está lloviendo, pero está lloviendo rico, sabroso en el puerto también. Así que vale mucho la pena, señoras y señores. Oigan, tenemos todavía mucha música. Fíjense que ahorita que oía a Franz Ferdinand, estoy escuchando esto que se llama This Fire, y veo que la canción que viene en nuestra lista de música el día de hoy es una canción de unos argentinos llamados Los Látigos. La canción se llama Luces Sensacional. Y siempre que he escuchado Los Látigos, siempre he dicho, es que se parecen a alguien, o sea, pero ¿a quién? No doy. Me gusta mucho el estilo de ellos. Tienen ahí como que unos coros unos coros de chicas un poco irónicos, pero que se escuchan muy bien, pero la voz, la música. Y ahorita dije, creo que se parecen a Franz Ferdinand. Yo no sé, hace mucho que no hacen música, esperemos que pronto se empiecen a hacer algo más, pero mientras tanto, aquí está esto que se llama Luces Sensacional. Y hasta la música, escuchen ustedes.

Él es Seal. Y esta canción, que era como algo inesperado por parte de un cantante que traía pues un rollo de voz, no sé, más tipo crooner, pero creo que lo hizo bastante bien al principio. Esto también está integrado en su primer disco y es un clásico que me encanta. Se llama Killer, por supuesto, aquí en Trion Zenith. Señoras y señores, recuerden que estamos transmitiendo en vivo y les aconsejamos que manejen con mucha precaución. La verdad es que la visibilidad es muy, pero muy, muy corta. No se ve bien a lo lejos debido a la lluvia. Y sobre todo si usted maneja aquí por la avenida escénica, diablos, hay que tener mucho cuidado, ¿ok? Bueno, después de escuchar a Seal con esto llamado Killer, vamos con más. Y aquí está una muy buena canción llamada Walking on Broken Glass. Walking on Broken Glass, por supuesto, aquí en Trion Zenith.

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1: Chris Rock tuvo que rogarle personalmente a Daniel Kaluuya para que participara en su nueva película Misty Green. Rock reveló que incluso fue hasta su hotel para convencerlo, ya que Kaluuya se encontraba alejado de la actuación. Fue el único integrante del elenco que necesitó tanta insistencia, pero según Rock, valió completamente la pena.
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Bueno, déjenme decirles, escuchamos obvio que este tipo de canciones ya no tienen ni siquiera que presentarse. Me refiero a Michael Jackson con Beat It. Pero me gusta la idea porque, ¿saben qué? De hecho, encontré tres canciones que vamos a poner hoy. Esta es la primera, que no hemos puesto antes. Digamos que hoy estamos a 23 de septiembre. Por lo menos, desde el 18 de mayo que yo llegué a esta cabina, estas canciones no se habían reproducido aquí. Así que, bueno, aquí está Beat It, el clásico de Michael Jackson extraído de su álbum Thriller, ¿ok? Y tenemos todavía mucha música. Al rato tendremos otros tracks por ahí que de artistas muy conocidos que no hemos puesto, ¿ok? Pero eso será un poquito más tarde. Vamos con más por acá. Ah, saludo con mucho gusto a mi buen amigo Manuel Cristóbal, ya está por acá. Yo creí que no ibas a llegar, amigo. Dije, no, está horrible. No está tan horrible, ¿verdad? Está lloviendo fuerte, pero se puede llegar a donde vayas manejando con precaución. Y no mojando a la gente en las paradas de camión. No seas ojéis. That's what I like. Aquí está Bruno Mars. Esto es Trión Zenith.

Muy bien, señores y señores, los babasónicos. Los babasónicos, que a mí no me laten, la verdad no me laten. No sé, a mucha gente le gustan, pero a mí desde la primera... No, es más, ni siquiera soporto ver la cara del tipo. Y creo que mucha de la música que me gusta me tiene que caer bien el individuo, o la individua, o el grupo. Eso pienso yo. Oigan, les comentaba, porque, y me tengo que apurar porque, no tenemos todavía algo de tiempo. Pero, así las cosas. Bueno, tenemos todavía mucho más que escuchar por acá. Y después de esto, el cambio, creo que el cambio sí viene muy radical, Pero bueno, todo sea para darle para arriba con la música, señoras y señores, aquí en Trión 96.1 FM. Vamos con lo siguiente de los Nightcrawlers, que se llama Push the Feeling On, por supuesto, aquí en Trión Zenith.

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6: El CD está oficialmente de regreso. Durante la primera mitad de 2026 se vendieron 17.5 millones de discos compactos, un aumento de casi 46% frente al año pasado. El fenómeno está impulsado principalmente por jóvenes, coleccionistas y ediciones especiales de artistas. Solo alrededor de la mitad de quienes compran CDs tienen dónde reproducirlos.
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Ok, es Cyndi Lauper. Y les decía, canciones que no se habían escuchado por aquí. La verdad, Beat It no estaba en la promoción. Ya está, qué buena onda con Michael Jackson. Y esta canción de Cyndi Lauper, pues todos estamos acostumbrados a... Uno, Girls Just Want to Have Fun. Dos, Girls Just Want to Have Fun. Tres, Time After Time. Cuatro, Money Changes Everything. Y número cinco, She Bop, ¿no? Pero esta es una muy buena canción que quedó como, no sé, como que se perdió ahí en el limbo. Y la verdad, me encanta. Qué bueno que pudimos escucharla. Ok, tengo otra canción que no se escucha habitualmente y vamos con ella. Aquí está nada más y nada menos que Madonna. Esto se llama Holiday. Holiday no estaba tampoco en la programación, pero ahora sí está. Es un clásico de ella que no requiere de presentación. Extraído de su primer disco de 1983, Madonna, por supuesto, aquí en Trión Zenith.

0: bancos, reservar viajes, abrir un navegador y completar formularios. Además, se caracteriza porque puede utilizarse como una conversación de mensajería, tanto desde la aplicación Muse o directamente desde WhatsApp, y puede continuar trabajando aunque el usuario cierre la aplicación. Y en casos como el envío de un correo o antes de realizar una compra, primero solicita aprobación. La seguridad y la privacidad de la gente están garantizadas en la nube con Muse Secure VM. Soy Aide Rivera. Más detalles en radioformula.mx.
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2: Este miércoles, Rusia bombardeó a Kiev con drones horas después de que el presidente ucraniano Volodymyr Zelensky se reuniera con el presidente Donald Trump para discutir los esfuerzos de paz con Rusia. El saldo fue de 2 muertos y más de 30 heridos. El presidente de Paraguay, Santiago Peña, solicitó ante la Asamblea General de la ONU, celebrada en Nueva York, ayudar a promover elecciones libres en Venezuela, Cuba, Nicaragua y Haití, naciones que afirma han vivido demasiado tiempo en la oscuridad del autoritarismo. El presidente de Argentina, Javier Milei, pidió a Reino Unido reanudar las negociaciones para solucionar pacíficamente la disputa de soberanía de las Islas Malvinas y advirtió que habrá consecuencias para empresas que exploten recursos naturales en esa zona sin la autorización de su gobierno. Informó Diana Cruz. Más detalles en radioformula.mx.
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Aquí está Harry Styles y esto se llama Watermelon Sugar. Con esto, señoras y señores, estamos llegando al final del programa de esta mañana, de hoy, de esto que se llama Trión Zenit. No me resta más que recordarles que yo regresaré en punto de las 17 horas a través de Trión 96.1 FM en el puerto de Acapulco. Nos pueden escuchar en la frecuencia o en internet en www.trión.fm. Por favor, maneje con precaución, maneje despacio. No entiendo la necesidad de ir rápido arriesgándose. He llegado a pensar que en la cabeza de la gente existe una idea. Voy tarde, tengo que llegar y no tengo justificación para llegar tarde, así que voy a ir rápido en el auto. ¿Y qué pasa si chocas? Entonces, si choco, voy a tener una justificación para no llegar, así que me la rifo. ¿Choco o no choco? Yo creo que muchas personas piensan así, así que no, por favor, manejen con precaución, volteen a ver el velocímetro del automóvil. Vienen encerrados en su carro viene insonorizado, viene así como selladito para que no se escuche lo de afuera. Así que creo que valdría la pena que por favor de repente volteen a ver el velocímetro del automóvil. La velocidad máxima en la avenida Escénica es de 50 kilómetros por hora y en la costera creo que es de 60 máximo. Deberíamos de respetarlo, ¿ok? Bueno, gracias Manuel Cristóbal, está en el control técnico. Yo soy Emilio Moreno, nos escuchamos en punto de las 5 de la tarde, así que regreso al ratito.

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5: Los directores del nuevo documental de Oasis, Don't Look Back in Anger, revelaron que su principal regla durante el esperado reencuentro fue simplemente no estorbar. Las cámaras acompañaron los primeros ensayos en Londres, donde Liam y Noel Gallagher volvieron a pasar tiempo juntos después de 16 años de distanciamiento. Un momento especialmente delicado después de aquella explosiva separación de 2009.
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5: Los hermanos de Paul Walker no participarán como dobles para traer de regreso a Brian O'Connor en Fast Forever. Cody Walker aseguró que prefiere cómo terminó la historia del personaje y que cualquier regreso debería contar primero con la aprobación de Meadow, hija del actor. Además, considera que actualmente la inteligencia artificial y el material inédito podrían permitir recrearlo sin utilizar dobles.
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0: Es la 1:00 p.m, tiempo del centro de México. En este miércoles 23 de septiembre del 2026, en Nueva York, las 15 horas, en el segundo día de actividades formales de la Asamblea General de Naciones Unidas, el presidente de Argentina, Javier Milei, dijo que la ONU es una organización inútil que alimenta una casta de parásitos. En su discurso reafirmó soberanía sobre las Islas Malvinas e instó a encontrar una solución pacífica con Reino Unido, Milei siendo Milei. En Washington DC, las 15:01, el FBI anuncia que se encuentra investigando una presunta vulneración en su sitio web de reclutamiento luego de que el grupo de hackers Shiny Hunters afirmó haber concretado un ciberataque obteniendo datos sensibles de agentes, exagentes y postulantes. En Santa Marta, en Colombia, el gobierno colombiano despliega este miércoles, son las 14:01 allá, más de 100.000 elementos de seguridad tras la violencia desatada por grupos paramilitares de las autodefensas conquistadoras de la Sierra Nevada. Abelardo de la Espriella, el presidente, dijo que detendrán a los responsables de alterar el orden público en la región. Y en Roma, en Italia, las 21:01, el Coliseo Romano cerró este miércoles al público en señal de luto luego de que un trabajador muriera al caer de una altura de 10 metros mientras realizaba trabajos de mantenimiento eléctrico durante la madrugada. Son los puntos donde se genera la noticia y desde donde estaremos informándole a lo largo de este espacio. Yo soy Enrique Acevedo. Gracias por acompañarnos en tiempo real. Traemos prisa con la información en desarrollo. Vámonos con el reporte de David Galván.
1: ¿Qué tal, Enrique? Buenas tardes. Y pues desde Oaxaca se dio a conocer que elementos de las fuerzas federales, en colaboración con autoridades del estado, detuvieron al presidente municipal de Juchitán, Miguel Sánchez Altamirano de Morena, como parte de un operativo en el que también fue aprehendido un hombre identificado como Carlos Alberto de La Paz López, alias La Parca, presunto integrante de la célula delictiva conocida como Los Cromo. Según información del secretario de Seguridad, Omar García Harfuch, esta acción realizada en el marco de la operación Enjambre, bajo la política de cero impunidad, permitió dar cumplimiento a las órdenes de aprehensión contra estas dos personas por delitos de extorsión agravada y contra la seguridad del Estado, ante el indicio de su vínculo con actividades delictivas de Los Cromos, un grupo criminal que opera en esta región como parte del cártel Jalisco Nueva Generación. Según los datos de Inteligencia Federal, el alcalde Sánchez Altamirano, desde la infraestructura del municipio, brindaba cobertura política y económica a esta organización, además de facilitarle acceso a las cámaras del C2 y alertar a los delincuentes sobre la presencia de corporaciones de seguridad estatal y federal en la región. Fuentes del Gabinete de Seguridad señalaron también que las investigaciones arrojaron que el presidente municipal controlaba además el cobro de piso a empresarios y cadenas comerciales que operan en Juchitán. Adicionalmente, se identificó la compra de armas para este presunto grupo delincuencial, mismo que controla una red de protección para tráfico de migrantes a través de casas de seguridad del crimen organizado. El otro detenido, Alberto de La Paz López, era líder de una red de mototaxis a través de la cual se dio a conocer controlaba actividades de narcomenudeo, extorsión y homicidios en la zona, además de utilizar dichos vehículos improvisados de transporte para traslado y extorsión de migrantes. La Parca, según las áreas de inteligencia, realizaba además actos de presión social para liberar a detenidos de integrantes de la banda de Los Cromo. El encargado de la Estrategia Nacional de Seguridad, el secretario Omar García Harfuch, mencionó también que como parte de la misma investigación, la Unidad de Inteligencia Financiera realizó la inmovilización de recursos y el bloqueo de cuentas de personas vinculadas con estos hechos, y según las dependencias de seguridad federal, el alcalde de Juchitán y el otro detenido ya han sido trasladados a la Ciudad de México en un avión de la Secretaría de Marina para ser presentados ante la Fiscalía General de la República. Información de último momento que tenemos para ti, Enrique, y para el auditorio.
0: El reporte completísimo por David Galván. Muchas gracias. Hacemos una breve pausa y ya regresamos con más información en este miércoles en tiempo real.
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12: La bandera de Dinamarca es la más antigua del mundo, que todavía se utiliza por una nación soberana e independiente.
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0: Estamos escuchando Hit the Road Jack de Ray Charles, nada más y nada menos que Ray Charles.
1: Ray Charles.
0: Cuéntanos, Paco Almaraz, ¿cómo estás?
1: Bien, bien. ¿Y tú, Enrique, qué tal?
0: Pues aquí, en miércoles.
1: En miércoles, ya despidiéndote de tus aspiraciones presidenciales.
0: ¿Por qué?
1: Porque ya aprobaron la...
0: Ah, claro, ya se aprobó. Sí. ¿En lo general también?
1: No, en eso lo particular. Estaba, ¿no? En comisión, iba a pasar a...
0: Todavía tiene que llegar al Senado la ley de doble nacionalidad que prohíbe que ciudadanos extranjeros, es decir, personas con doble o múltiple nacionalidad, o más bien pone un requisito de nacionalidad única a quienes aspiren a una gubernatura o la presidencia de la República, a menos de que renuncies a tu otra ciudadanía.
1: Exacto. Tienes que quemar públicamente en el Zócalo tu otro pasaporte.
0: Tu pasaporte de Dubái.
1: No hablemos de eso, no hablemos de eso.
0: Golden Passport.
1: Bueno, pero estabas hablando de...
0: Sí, Ray Charles.
1: Ray Charles. Así es, esta canción que fue grabada por otros antes, pero obviamente la versión de Ray Charles se convirtió en el éxito número uno y por el cual es conocido este cantautor y pianista. Y la voz es de Margie Hendrix, de las Ralettes.
0: Ok, y la razón por la que lo estamos escuchando hoy en tiempo real.
1: Porque fue un día como hoy, pero de 1930, cuando Ray Charles Robinson, cantante, compositor, pianista estadounidense, considerado uno de los músicos más influyentes del siglo XX, llamado genio por sus contemporáneos, pero entre amigos y compañeros músicos prefería que lo llamaran hermano Ray, nació un día como hoy.
0: Ah, mira, 1930.
1: Así es.
0: O sea, iba a cumplir 100 años casi.
1: Exacto.
0: Sí, sí, sí. Bueno, pues, y buenísima la película, ¿no? De Jamie Foxx interpretando a Ray Charles.
1: Sí, sí.
0: Ray
1: sí.
0: Se llama, ¿no?
1: Ray, y ya con todos los éxitos, ¿no?
0: Con todos
1: Georgia.
0: Sí, Georgia on My Mind.
1: Exacto.
0: Muy bien, bueno, pues ahí la razón por la que estamos escuchando al gran Ray Charles hoy en tiempo real. Let's hit the road, vámonos hasta Guerrero, ahí nos tiene el reporte de lo que está ocurriendo con el huracán Polo, Marco Antonio Aguileta, que en realidad hemos contado con la fortuna, Marco, de que se desplace de forma paralela al litoral del Pacífico mexicano, las costas de Oaxaca, de Guerrero, de Michoacán, Jalisco y Colima, que esperan, sí, fuerte oleaje, lluvias intensas, pero afortunadamente no los peores efectos de este huracán monstruoso que es Polo categoría 5.
2: Así es, Polo categoría 5, te saludo con gusto, Enrique, a ti y a tu amable auditorio. Polo categoría 5, que sí preocupó, por supuesto, a los guerrerenses y por supuesto a los mexicanos que vivimos en la zona del Pacífico. Un polo que ya durante la madrugada se pues bajó por lo menos a categoría 4, pero aún así sigue siendo catastrófico esta categoría de fuertes vientos y fuertes lluvias. Hoy continúan las medidas necesarias en la entidad guerrerense. Se suspendieron también actividades académicas para el día de hoy. Continúa, por supuesto, una alerta en las costas de Guerrero, en la Costa Chica, en la Costa Grande, en Acapulco, y también las actividades académicas, reitero, se suspendieron no solamente en estas regiones, sino en la montaña, también, por supuesto, donde también se registrarían lluvias y en la región norte. Informarte que, por lo pronto, este huracán que se estacionó fue una de las pues, noticias preocupantes porque se estacionó, se quedó varado y ha ido avanzando muy lentamente hacia el norte del país de manera paralela por las costas del Pacífico. Se encuentra en estos momentos a poco más de 250 kilómetros de distancia de Acapulco y a más de 270 de Zihuatanejo. Es decir, se encuentra aún así más cercano al puerto de Acapulco que al municipio de Zihuatanejo. Hoy sí amanecimos, de verdad, con más viento. Hoy no ha dejado de llover desde las primeras horas de esta madrugada. Ha sido una lluvia, si no persistente, sí, ligera, podríamos decirlo, pero permanente. Allá está provocando algunas inundaciones. No hay un saldo negativo en estos momentos, pero sí continúan tomándose las medidas necesarias. Obviamente, también el puerto se ha cerrado a la navegación de todo tipo. Reitero y corrijo, es la sierra, la costa grande, la costa chica, la zona centro y la montaña, las regiones donde se suspendieron las actividades académicas y de oleaje, pues también desde ayer ya se percibía fuerte oleaje, olas de hasta 5 o 6 metros de altura, impidiendo por supuesto todo el tipo de playa, todo tipo de actividades en la zona de playa. Continúan los monitoreos, los alertamientos, y es que, ¿sabes qué, Enrique? También ya nos informaron por parte de autoridades de Protección Civil que ya se prevé también la formación de una zona de baja presión al sur de las costas de Colima y Michoacán. Viene también un fenómeno que podría crecer en los próximos días, tiene una posibilidad de incrementarse 80% de desarrollo ciclónico en los próximos 7 días. Es decir, una vez pasando este, posiblemente podría llegar el que sigue. Por ello, también hay especial atención en el monitoreo de este fenómeno, que también se podría acercar a las costas del Pacífico mexicano, Enrique.
0: Sí, justo estábamos poniendo atención en este sistema que se está desarrollando y la posibilidad ya, pues muy alta, decías hasta 80% de que se convierta en un huracán. Estaremos muy atentos. Por lo pronto, te agradecemos la información, Marco Antonio Aguileta, director de Grupo Fórmula allá en Guerrero. Un fuerte abrazo.
2: Pendientes, fuerte abrazo, Enrique.
0: Bueno, ahí tiene la información, justamente desde el estado de Guerrero. Ahí se ha estacionado un poco, se desplaza lentamente el huracán Polo, y le agradezco a Rafael Trejo, el gerente del Servicio Meteorológico Nacional, que nos tome la comunicación justamente para hablar de la trayectoria, de el estatus de esta poderosa tormenta Polo.
3: ¿Qué tal, Enrique? Muy buenas tardes a todo tu auditorio. Pues así es, Enrique, durante esta madrugada bajó de categoría 5 a categoría 4. Actualmente registra vientos sostenidos de 230 kilómetros por hora con rachas de 280 kilómetros por hora. Sigue siendo un huracán muy peligroso, extremadamente peligroso, y se localiza aproximadamente a 240 kilómetros al sur-suroeste de Zihuatanejo, Guerrero, y a 445 kilómetros al sur-sureste de Manzanillo, Colima. En comparación con el día de ayer, ya este sistema se empieza a mover hacia el noroeste a 7 kilómetros por hora. Hay que recordar que el día de ayer se mantuvo estacionado gran parte del día frente a las costas de Guerrero. También algo muy importante, Enrique, continúa el oleaje elevado para el día de hoy de 6 a 8 metros de altura desde las costas de Colima hasta Guerrero, es decir, Colima, Michoacán y Guerrero, y el viento de 70 a 90 kilómetros por hora, principalmente las rachas, esto en las zonas costeras. Y algo muy importante, Enrique, la circulación de este sistema, ya esta banda está cubriendo gran parte del estado de Guerrero y Michoacán, donde el día de hoy estamos pronosticando lluvias de 150 a 250 milímetros, es decir, lluvias torrenciales, principalmente en Michoacán, en lo que es la parte costa y este de este estado, y así como la costa y la parte oeste del estado de Guerrero. Es decir, para el día de hoy se prevén las lluvias más importantes generadas por Polo para los estados de Michoacán, sí, y Guerrero. Y continuará, exactamente, ya para el día de mañana, ya este sistema continuará posiblemente también como un huracán categoría 4, moviéndose paralelo a las costas de Michoacán, Colima y posteriormente Jalisco. Y como lo acabas de decir en la nota anterior, afortunadamente ese sistema no tuvo una dirección o un desplazamiento hacia las costas nacionales directamente.
0: ¿Y se va a mantener así, pensando en Baja California, hacia el fin de semana?
3: Así es, el último pronóstico de trayectoria que tenemos es para el día 28 a las 6 de la mañana y lo dan como un categoría 2. Algo también muy importante, que ya frente a las costas de Baja California Sur, las temperaturas de la superficie del mar ya no es tan caliente como lo que se tiene frente a las costas de Guerrero, y eso ayudaría a que fuera perdiendo intensidad, pero todavía hay que esperar porque este sistema va a ser un sistema muy largo, que va a durar toda esta semana e inicios de la siguiente semana.
0: Sí, bueno, estaremos muy pendientes de que se cumpla con esta trayectoria en el pronóstico que lo alejaría de un impacto directo en Baja California Sur, que es lo que todos deseamos. El otro sistema, el que se ha detectado ya también en la región del Pacífico Sur, y que tiene hasta 80% de posibilidades de convertirse en huracán, ¿qué sabemos hasta el momento, Rafael?
3: Ahorita existe una probabilidad del 80% de que evolucione a ciclón tropical en 7 días. De acuerdo a los modelos de pronóstico y a nuestro análisis, se prevé que se esté formando este fin de semana al sur del Istmo y Golfo de Tehuantepec. También este sistema estaría dejando lluvias importantes en lo que es el estado de Chiapas y Oaxaca. Y también hay que esperar, porque de acuerdo a los modelos también se iría moviendo paralelo a las costas del Pacífico mexicano.
0: Bueno, esperemos que se cumpla también ese pronóstico como ha ocurrido en el caso de Polo. Muchísimas gracias al gerente del Servicio Meteorológico Nacional, Rafael Trejo, por esta información. Muy buenas tardes.
3: Buenas tardes, Enrique. Hasta luego.
0: Pues la alerta continúa, Paco. Uh-huh. Oaxaca, Guerrero, Michoacán, Jalisco, Colima, por el desplazamiento de este huracán. Afortunadamente, esta temporada en el Atlántico, muy callada, sí, históricamente callada.
1: Uh-huh. Algo trama.
0: Esperemos que no. Y en el Pacífico, actividad que se ha desplazado pues en mar adentro, uh-huh, con los riesgos moderados que esto presenta para las playas de estos estados que mencionábamos. Pero la realidad, y ayer lo platicábamos ya en plan nerd, uh-huh, con Albert Martínez y con también funcionarios del Servicio Meteorológico Nacional, es que los meteorólogos ahora ya no solamente están trabajando en modelos y herramientas de predicción sobre trayectoria, intensidad de huracanes. Uh-huh. Ahora han desarrollado modelos y herramientas para establecer la probabilidad de una rápida intensificación, lo que sucedió con Polo, exacto, que en menos de 24 horas pasó de tormenta tropical a huracán categoría 5.
1: Otis.
0: Uh-huh. Otis igual.
1: Exacto. Y otros ejemplos. Sí. Y ya sabemos que no hay que subestimar al Pacífico, ¿no? Aprendimos a la mala.
0: A la mala, y sobre todo subestimar los efectos que el cambio climático, en la expresión del calentamiento global, tienen en la temperatura del mar, que se vuelve por la, digamos, profundidad y por la temperatura, gasolina pura para estos sistemas de tormentas que crecen y crecen rapidísimo en cuestión solo de horas, representando un riesgo enorme para la protección civil de millones de personas que viven en estas zonas. Hacemos una breve pausa y regresamos con más en Tiempo Real.
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14: Ya estamos de regreso en tiempo real. Gracias por continuar con nosotros. Vamos con el reporte de Maru Rojas. Anoche me quedé en que se había ya aprobado en lo general esta reforma constitucional que incluye el requisito de la nacionalidad única para las personas que busquen candidaturas a la presidencia de la República y al a gubernaturas. Maru, con un montón de reservas que se estaban discutiendo. No sé cómo ha avanzado la discusión, cuéntanos.
15: Fueron más de 440 las reservas presentadas, 65 los oradores en lo particular, y no cambió absolutamente nada, como se dice popularmente, ni una coma del dictamen que envió la presidenta de la República. Se aprobó tal cual, y tal cual se envió ya al Senado de la República, y después va a recorrer los congresos estatales para regresar aquí a que se haga la declaratoria de constitucionalidad. Y déjame decirte que ya cerca de las 23 horas que se abrió el tablero para la discusión en el voto en lo particular, había 17 diputados menos que el voto en lo general. Ya se habían ido, o sea, votaron en lo general, se fueron. Pero yo creo que fue una sesión para 12 horas de debate bastante tibia. Es un parlamento, y si hay gente que no está de acuerdo, pues debe decirlo tal cual y debe decir por qué no está de acuerdo. Y eran contados los oradores que realmente levantaban la voz, que realmente tenían técnica parlamentaria, otros que no sabían leer, otros que no tenían ni idea de lo que estaban hablando, o otros que ocupaban la tribuna para otros temas que no venían al caso con lo que se estaba discutiendo, esta prohibición de doble nacionalidad para candidatos a gobernadores y presidente de la República. El presidente, por el cargo de la mesa de decanos, quien es quien más ha sido legislador, diputado o senador en esta legislatura, tanto de diputados como de senadores, es Samuel Palma César del PRI. Él fue el fundador de esta Fundación Colosio, muy cercano a este personaje. Hoy, como presidente de la mesa de decanos, dijo que antes las remesas eran mínimas. En épocas del PRI, del PAN, se llegaba máximo a los 5,000 millones de dólares anuales. Hoy, que son verdaderamente billonarias, no se respetan los derechos de nuestros connacionales. Así lo dijo Samuel Palma.

0: alcanza alrededor de 60 mil millones de dólares anuales. Es una contribución que marca la energía, la capacidad, la fortaleza, y a través de esas remesas también muchas de nuestras regiones pueden en un momento determinado desarrollarse. Por lo tanto, esta es una reforma discriminatoria, regresiva, incomprensible, antidemocrática, antirrepublicana y sobradamente arbitraria.
1: Hubo muchos dimes y diretes de los que hoy ya no se pueden mencionar como para calificar a morenistas de narcolegisladores o narcopartido, y el panista Germán Martínez suplió estos calificativos para referirse a los morenistas de esta manera.
2: Los gatos viudos de Fidel Castro creen en los nacionalismos auténticos. Hoy esta reforma es una redada contra los derechos plenos de los mexicanos migrantes que tienen papeles. Con nosotros no cuenten. Nosotros somos mexicanos. Somos una águila que se para en un nopal, pero no nos arrastramos como serpientes frente a una ocurrencia presidencial.
1: Y después de esto, el coordinador de los diputados del PAN, Elías Lisha, subió a tribuna para decir que no les estaban dejando expresarse desde las curules cuando se les ofendía a sus coordinadores, a sus dirigentes, y que eso no era justo. Y además dijo, esta iniciativa tiene claras dedicatorias y estamos legislando en verdaderamente sobre el agua, porque hay cosas tan absurdas como que un civil, un candidato, no puede renunciar a una doble ciudadanía si la constitución de la nación de la que se adquiere lo dice claramente, que son, como en la mexicana, ciudadanías irrenunciables. Es el caso de países en América Latina como Argentina, como Costa Rica, que aunque lo niegue, es el caso de la nacionalidad de Clara Brugada, y que tiene también un claro mensaje, porque Marcelo Ebrard, por ejemplo, nació en Francia y es otra de las naciones, la francesa, que tiene la nacionalidad irrenunciable, y que en este caso solamente un aparato del Estado, a través de un mecanismo de alto nivel, podría solicitar que se le retire esta nacionalidad, y no un civil, antes de ser candidato, puede ir en contra de una constitución. Después, en entrevista, el propio Elías Lisha nos explicaba que esto es tan grave como que ahora el único que se va a aceptar en la JUCOPO, que se va a reunir en estos momentos, van todos los coordinadores rumbo a Palacio Nacional para reunirse con el secretario de Hacienda, porque el único que va a comparecer ante el pleno es el secretario de Hacienda, Edgar Amador, y ningún otro secretario, para evitar el lucimiento de un secretario como el de Economía, que tanto tiene que rendir cuentas, como por ejemplo las negociaciones del TEMEC, que también le han bloqueado, y que él cree que todo este falta de lucimiento para Marcelo Ebrard es para cerrarle la puerta, incluso con esta ley, más allá de que en el 2028, que cobra vigencia, estados del norte del país tengan a casi todos los posibles candidatos con doble nacionalidad, precisamente por sus actividades comerciales en la frontera. Enrique.
3: Pues ahí está el asunto. Me llama la atención, me reía un poco cuando nos informabas de las más de 400 reservas, uh-huh, y los oradores que subieron al pleno para expresar esta oposición, y que no cambiara ni una sola coma.
1: Y que además te tienes que esperar hasta el final, porque hasta el final sabes la cifra. 17 votos menos que en la primera. En la primera hubo una abstención de un diputado del Verde Ecologista, que vimos que nació en Chiapas y se fue a trabajar a Florida, ya tiene la doble nacionalidad y ahora maneja un grupo de empleados para la construcción de hasta 200 personas migrantes todos. Y en la segunda votación, en lo particular, él votó a favor junto con su bancada, el Verde Ecologista, y la que votó en abstención, la única abstención ya en lo particular, fue esta diputada de Michoacán del Movimiento del Sombrero, que fue la que hizo esta abstención. Se me fue el nombre, es Araceli.
3: Sí. No te preocupes.
1: Pero la única diputada independiente que tenemos.
3: Sí. Pues el tema está ahí y ahora entiendo ya ha sido aprobado también en comisiones en el Senado, cosa que revisaremos en unos instantes, pero pues sí parece legislación a modo, a momento político. Ayer lo platicaba con la vicecoordinadora de los diputados de Morena, Dolores Padierna, que me decía, bueno, es que ve los ejemplos de lo que está sucediendo en otros lugares, pero legislar, modificar la Constitución mexicana por lo que está sucediendo en Ecuador o en Colombia o por la percepción de lo que puede estar sucediendo ahí en el resto del hemisferio, me parece corto de miras, por decirlo menos.
1: Incluso Enrique, fíjate, el que cerró los oradores fue Ricardo Monreal y no permitió que subiera de nuevo Leonel Godoy, que traía una reserva que podía ser aceptada incluso por la oposición, que dejaba libre a las candidaturas presidenciales si perdían no perder la doble nacionalidad. Exacto. O sea, que este requisito fuera
3: a los aspirantes de permitir que se diera el proceso. Ya si ganan y tienen que pues hacer el juramento, exacto, ahí ya tener la determinación de...
1: Y no pasó. Y en el discurso que se me hizo absurdo siquiera cortarlo porque era completamente falaz, casi llora Ricardo Monreal cuando grita la parte más álgida de su discurso y dice, todo esto lo envía la presidenta para evitar una invasión extranjera. Creo que nada tiene que ver una cosa con la otra y ese fue el argumento que utilizó para defenderla y cerrar la participación de oradores en lo particular.
3: Bueno, pues ahí está. Gracias, Maru Rojas.
1: Hoy ya se está analizando la ley que va a promover que se use menos efectivo, la ley de comercio digital. Vino José Merino, que muchos pensaban que no llegaría a trabajar con los integrantes de la Comisión de Hacienda, y dijo que esto se está ampliando a gasolineras, a los pagos de caseta para que todo sea más ágil y que está creciendo la población de la tercera edad que está utilizando teléfonos celulares y que podrían hacer que esta economía digital fuera posible.
3: Sí, ojalá también se extienda el financiamiento de los partidos, empezando por Morena. Gracias, Maru.
1: Exactamente. Buen día.
3: ¿No? Pues, si nos vamos a hacer del uso de efectivo, pues, ¿qué pasó con las bolsas de efectivo?
4: Los sobres.
3: Uh-huh. Está bien la defensa de la soberanía y el rechazo a la injerencia extranjera. Me parece una posición absolutamente legítima y necesaria. Qué bueno que se haga de manera tan apasionada como la que ya nos describía Maru Rojas. Uh-huh. Pero también... pues que se defienda la soberanía y el injerencismo de los entreguistas a intereses criminales, uh-huh, a grupos de poder fácticos, a quienes por beneficio propio, por interés económico, están dispuestos a entregar todo a intereses criminales, a organizaciones delictivas. Eso también es pérdida de soberanía. Y eso también nos deberían de indignar. Yo diría aún más que la posibilidad de que un mexicano estadounidense encuentre en el servicio público, en una aspiración política legítima, una oportunidad. Hacemos pausa, ya volvemos en tiempo real.
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13: La cordillera de los Andes es la cadena montañosa continental más larga de la Tierra, cruzando 7 países de Sudamérica.
12: Explorando la naturaleza.
13: Playa de las Catedrales, España. Ubicada en la costa de Galicia, el verdadero nombre de este monumento natural es Playa de las Aguas Santas. Su fama global proviene de las impresionantes formaciones rocosas esculpidas por el mar Cantábrico a lo largo de los siglos. Durante la marea baja, los visitantes pueden caminar bajo monumentales arcos de piedra y explorar cuevas marinas que recuerdan a la arquitectura gótica de una catedral. Es un paisaje dinámico y exótico que cambia por completo en cuestión de horas según suba el mar.
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15: La selección mexicana de fútbol hizo oficial que jugará en Monterrey el próximo 17 de noviembre dentro de los cuartos de final de la Nations League, con rival todavía por confirmar. En las grandes ligas del béisbol, los Dodgers de Los Ángeles derrotaron 7-0 a los Padres de San Diego. Además, Gigantes de San Francisco cayó 3-2 con Mellizos de Minnesota. El Valencia hizo oficial la llegada de Javier Aguirre a la dirección técnica del equipo naranjero. El Vasco volverá a dirigir en España. Y sobre la decisión, el ex técnico.
16: Bueno, pues en buen momento, estoy muy tranquilo, estoy relajado, estoy muy ocupado en mí, en mi familia y voy a darlo todo, sí, voy a darlo todo.
15: Informó José Luis Cuevas. 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

0: Me pone buen humor esta canción.
1: Sí.
0: Por eso la estaba cantando fuera del aire. Por respeto a nuestros radioescuchas.
2: Ajá. No, pues haces bien. También ponía de buen humor a Will Smith cuando estaba combatiendo zombies en una Nueva York abandonada.
0: Qué mejor forma de combatir zombies.
2: Así es. ¿Cómo se llama la canción?
0: Three Little Birds.
2: Exactamente. No Bob caíste. Marty. No caíste en el error.
0: De Don't Worry.
2: De Don't Worry.
0: No, por supuesto que no soy un conocedor de este asunto.
2: Bueno,
0: y no parezco. O sea, no me ves así con rastas ni onda muy Jamaica man, pero soy un conocedor del reggae.
2: Y tienes el espíritu, el alma de un jamaiquino. Bueno, esta canción que cuya
0: los
2: letra...
0: Los vicios, no.
2: esos cigarros sin marca me preocupan.
0: Exacto.
2: Esta canción que presenta la frase "no te preocupes, todo va a estar bien" funciona como un mantra que invita a la relajación y a la confianza en que los problemas se resolverán por sí mismos. Muy.
0: Y sí, ¿no?
2: Sí, pues generalmente.
0: O sea, nos preocupamos más por los escenarios que nos planteamos ante las dificultades que por los que resultan ser.
2: Exactamente. Mira, eres sabio. Un sabio jamaiquino no, tenemos aquí.
0: No tengo TikTok.
2: Bueno, ahí, y te preguntarás.
0: ¿Por qué la estamos escuchando hoy, Paco?
2: Porque el 23 de septiembre de 1980, Bob Marley y su grupo The Wailers se presentaron en el Teatro Stanley de Pittsburgh, en lo que terminaría siendo el último concierto de su vida. Porque meses después, falleció. Trascendió al siguiente plano debido a una enfermedad, bueno, un tipo de cáncer llamado melanoma lentiginoso acral, que en un principio, bueno, es un tipo de cáncer de piel raro y agresivo que apareció como una mancha oscura debajo de la uña del pie, y su médico dijo, no, pues debe ser una lesión de fútbol que solía jugar, pero no, estuvo mal el diagnóstico.
0: Y además hubo, rápido, ¿no? Muy agresivo.
2: Hubo metástasis y de volada llegó al cerebro, pulmones e hígado. Bueno, a los 36 años, imagínate.
0: Muy joven Bob Marley. Uh-huh. Y la razón por la que estamos escuchando Three Little Birds hoy en tiempo real.

0: esta que mostramos aquí en el noticiero, ¿no? Para respirar profundo. Vámonos hasta el Senado. Sara Pablo, qué gusto saludarte. Pues se ha aprobado ya, entiendo, en comisiones esta iniciativa de reforma constitucional sobre el tema de la doble nacionalidad, pero también se discuten otros asuntos hoy en la Cámara Alta, la propiedad industrial, entre otros temas. Cuéntanos.
1: Sí, Enrique, ¿cómo estás? Muy buenas tardes. Fíjate que la de la doble nacionalidad, esta minuta que llegó de la Cámara de Diputados, se va a discutir hoy a las 4 de la tarde en las Comisiones Unidas de Puntos Constitucionales y Estudios Legislativos, que ya tienen esta convocatoria para sesionar a las 4 y en su caso, pues aprobar, por supuesto, el dictamen. La minuta se recibió en la madrugada y bueno, pues están esperando también que den justamente las 12 horas para iniciar la sesión. No se prevén pues ningún tipo de cambios. El presidente de la mesa directiva del Senado, Higinio Martínez, informó a la Asamblea al inicio de la sesión que se recibió este proyecto de decreto para reformar los artículos 82, 116 y 122 a la Constitución y ya fue turnada directamente a comisiones. Hoy mismo se prevé que se apruebe un poco más tarde. Lo que ya se avaló en las comisiones fue reformas a la Ley de Política de Propiedad Industrial y al Código Penal para endurecer las medidas contra la piratería y la falsificación. Incluye cárcel para castigar filtraciones y uso comercial de símbolos, documentos, dominios electrónicos y logotipos oficiales. Fueron 34 votos a favor, 11 en contra y 2 abstenciones. ¿Cómo se aprobó esta reforma? Y para evitar malas interpretaciones, dijeron, en el sentido de que se buscaba castigar la creación de contenido, la sátira o los memes, se modificó la redacción y se precisa que las sanciones serán para quien reproduzca, imite o incorpore a escala comercial, es decir, para cometer algún delito, la identidad gráfica institucional, y esto para inducir al engaño con la intención justamente de un ilícito. Pese a los cambios, PRI y PAN votaron en contra, ya que ellos propusieron que se estableciera expresamente que no se sancionará la sátira y la libertad de expresión. Esto fue lo que dijo el presidente de la Comisión de Justicia, el senador Javier Corral, quien leyó esta modificación, pues ante las críticas que había habido.
2: Se impondrá de 1 a 5 años de prisión y multa de 1,000 a 10,000 unidades de medida y actualización vigente al momento en que se cometa el delito a quien utilice, reproduzca, imite o incorpore a escala comercial la identidad gráfica institucional, dominios electrónicos o cualquier documento de carácter oficial.
1: Pues ahí lo que comentó el senador Javier Corral, sobre todo lo que sostienen los legisladores de Morena y aliados, es que con esto se busca que los delincuentes no utilicen, por ejemplo, logotipos de Pemex para ofrecer comprar algún tipo de acción o estos uniformes apócrifos que luego terminan en manos de la delincuencia organizada, incluso con los logotipos de la Secretaría de la Defensa o de la Marina. Se va enfocada más bien a ese tipo de cosas y sobre todo también se busca armonizar la ley con el Tratado de Libre Comercio de América del Norte. El senador de Morena, Manuel Huerta, dijo que pues ellos no tenían la intención de censurar memes.
3: No, Dios nos libre. Seríamos los primeros en pegar de gritos si eso ocurriera. Estamos en otro tono que tiene que ver con las escalas comerciales que a veces algunos quieran hacer de eso.
1: Y la vicecoordinadora de Movimiento Ciudadano, Alejandra Barrales, votó en abstención, dijo que va a consultar con su grupo, pero de entrada dio el visto bueno a esta modificación que ya se hizo al dictamen y así anunciaba que no estaba, pues, en principio de acuerdo con la propuesta original.
4: Piratería es un daño real a la economía del país. En eso estamos absolutamente de acuerdo, pero no es a partir de la censura a medios de comunicación, a libertad de expresión, cómo se va a lograr combatir la piratería.
1: El senador del PRI, Pablo Angulo, dijo en la reunión de las Comisiones Unidas que ellos querían que se estableciera expresamente y de lo contrario, pues iban a votar en contra como fue y así se prevé también su voto en el pleno.
5: Es un intento de este gobierno en todas las áreas, en todas las instituciones, de querer callar a la oposición y callar a la gente. Ya cuando un gobierno empieza un sistema autoritario como es el de Morena, este gobierno intenta callar ya a todo mundo, pues está claro que lo que no quiere es que los mexicanos hablen de la realidad que se vive todos los días.
1: Ya quedó aprobado este dictamen en las comisiones, se espera que suba al pleno los próximos días, y por lo pronto hoy por la tarde, Enrique, este dictamen también en comisiones de la doble nacionalidad.
0: Perfecto, clarísimo. Entonces, muchísimas gracias, Sara Pablo. Buenas tardes.
1: Hasta luego, muy buenas tardes.
0: Bueno, y ya escuchábamos ahí parte de lo que se ha discutido sobre esta llamada ley antimemes. Y le agradezco a Jesús Silva Herzog, analista político, columnista, colaborador de este espacio, que nos acompañe para entrarle al tema. La prohibición de la palabra narcopartido como un poco en negación a lo que pues está ampliamente documentado en ejercicios periodísticos, jurídicos, en los hechos, Jesús, en donde legisladores o políticos o gobernantes locales de Morena y de otros partidos, porque también hemos visto casos en otros partidos, pues son cooptados por el poder del narco.
6: Mira, Enrique, yo creo que vemos por todos lados estos intentos de los distintos grupos políticos en el país, particularmente de Morena, que es el que ejerce pues un poder abrumador en la República, de decir lo que podemos nosotros expresar, cómo debemos comunicarnos, qué palabras están prohibidas. Y lo vemos, yo creo que esto que la nota inicial a mí me parece relevante, la aclaración que se hace me parece que disminuye el peligro, pero ¿qué necesidad hay de prohibir lo que ya está prohibido? Evidentemente no podemos nosotros usar el logotipo de Pemex para ponerlo a cualquier en cualquier uniforme. Eso está regido por derechos de autor y no necesita una nueva legislación para reprohibirlo. Pero lo vemos, Enrique, por todos lados. Y hay intentos de intimidación. Tú pues estuviste involucrado en este intento de intimidación que vimos por parte de un senador de la República, con un lenguaje verdaderamente inaceptable, que tenía ese propósito de silenciar vía la intimidación. Y vemos, por ejemplo, a la autoridad electoral que nos prohíbe usar un calificativo que debe pues ser rebatido a través de los mismos recursos del discurso público. No escuchamos durante muchos años que se describía a quienes ahora están en la oposición como la mafia del poder. Habría sido aceptable que el INE o que el IFE anteriormente le hubiera dicho a quienes eran oposiciones: no puedes usar la expresión mafia del poder porque eso degrada a los adversarios. Y lo vemos en muchos espacios políticos, lo vemos ahora con las instituciones de la justicia sirviendo como los nuevos censores. Recordemos el caso de Campeche, en donde la gobernadora Laya Sansores logró, a través de sus presiones al Poder Judicial, que se silenciara a Tribuna de Campeche, prohibiéndole a uno de sus periodistas tratar en sus artículos, en sus comentarios periodísticos, a la gobernadora de Campeche. Es decir, puedes hablar, te damos permiso de hablar lo que quieras, pero no vayas a mencionar lo que está haciendo la gobernadora del estado de Campeche. Lo vemos en muchos lados, Enrique, y me parece muy grave esta intimidación desde la tribuna pública, esta agresión a los periodistas, este uso de las instituciones que deberían ser las instituciones de la neutralidad y quienes protegen el más libre ejercicio de la libertad de expresión, y que ahora se vuelven los policías del lenguaje.
0: Los policías del lenguaje que, pues, la historia nos ha dicho, siempre terminan alimentando sus instintos más autoritarios, ¿no? Porque cuando se les concede esa autoridad, pues lo que le pueda resultar incómodo, lo que pueda ir en contra de sus intereses políticos, económicos, es parte de lo que se debe de patrullar, no solamente lo que pueda resultar tóxico para las instituciones y el interés público.
6: ¿Y por qué habrían de arrogarse ese poder de decir qué es lo que nosotros tenemos derecho a decidir, a decir, a expresar, a dibujar? Uno de los ingredientes más importantes de la vida democrática tiene que ver con este derecho irrestricto de burlarnos de quienes toman decisiones en nuestro nombre. Y ahora, pues, parece que debemos, pues, guardar reverencia ante quienes toman las decisiones por nosotros, no a hacer ninguna crítica que no sea validada por estos vigilantes del discurso público. Me parece muy grave, creo que lo estamos viendo por muchos lados, y bueno, hay intentos, algunos se echan para atrás, pero se va deslizando este clima en donde hay que tener muchísimo cuidado de qué es lo que se dice, porque no se vayan a enfadar los que gobiernan el país.
0: Pues ahí está, como siempre, un gusto poder platicar de estos temas contigo, querido Chucho. Te agradecemos estos minutos.
6: Un gusto, en tiempo, Enrique.
0: Un fuerte abrazo.
6: Nos estamos oyendo. Gracias.
7: Pues todos los partidos aman la libertad de expresión cuando son oposición y de repente descubren las virtudes del orden cuando llegan al gobierno.
0: Pero se supone que no todos son iguales. ¿Me explicas?
7: ¿Tienes tiempo?
0: Tienes tiempo. No, pues aquí de nuevo el problema es la tentación autoritaria. Uh-huh. ¿Controlar qué? Es que lo que están diciendo es desinformación. Pues sí, hay todo un aparato de propaganda y desinformación financiado desde Morena, uh-huh, y desde la Cuarta Transformación, que existe, está documentado. Sí. La presidenta de Morena le da línea a youtubers de Morena. Uh-huh. Y youtubers de Morena lo aceptan. Dicen, sí, yo soy parte del movimiento y trabajo para esos intereses. Y ahora quieren que confiemos en ellos para regular el discurso público.
7: Sí, sí, están buscando ser la voz única y así ya no hay diferendos, y mucho menos a la hora de las elecciones, ¿no?
0: Pero además, o sea, aquí lo que me parece muy claro es que ellos quieran ser árbitros, uh-huh, de lo que sí es y no es periodismo, de lo que sí es y no es crítica, de, uh-huh, lo que sí es y no es legítimo. Cuando quien ha alimentado toda esta toxicidad y el envenenamiento del diálogo es en buena parte Morena y los líderes políticos de ese movimiento. Y si ni siquiera son capaces de reconocer esa corresponsabilidad, uh-huh, no son los únicos. Por supuesto que no. Ahí está la derecha también haciendo lo propio. Sí. Alimentando toda esa toxicidad y esta polarización y la confrontación cada vez que tienen la oportunidad de hacerlo. Por eso entramos en estas lógicas pendulares en todos los sistemas políticos. Pues porque los opuestos se atraen. Uh-huh. Y acabamos de un lado hacia el otro. Y lo vemos hoy más que nunca en todo el continente.
7: Así es.
0: Pero bueno, ahí está el asunto. A mí me parece increíble que se sume a esto el INE, primero con sugerencias sobre lo que se debe y cómo se debe hacer, uh-huh, periodismo, como si yo mañana me volteara con los consejeros electorales a enseñarles de esto, de derecho electoral, uh-huh, y de reglas y organización de elecciones. Sugerencias para que hagan bien su trabajo. Por alguna razón son consejeros electorales. Digo, algunos porque son cercanos al poder, otros, sí, porque han trabajado toda su vida para estar en esa posición y merecerla y poderla ejercer de manera correcta. Y que se pongan a dar clases de lo que debe o no debe de ser el periodismo, como muchos tuiteros intentan hacerlo sentados comiéndose un plato de cereal a las 3 de la tarde. Pues está difícil, ¿no?
7: Sí, no, así no se va a llegar a ningún puerto seguro.
0: Bueno, hacemos pausa, ya volvemos en tiempo real.

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7: Territorio animal.
8: El hurón. El hurón es un mamífero doméstico sumamente enérgico, inteligente y divertido, que ha ganado una inmensa popularidad entre quienes buscan una mascota activa y fuera de lo común. Pertenecientes a la familia de los mustélidos, estos animales poseen un cuerpo alargado y flexible que les permite deslizarse por cualquier rincón, motivados por una curiosidad insaciable que los lleva a explorar y robar pequeños objetos para esconderlos en sus refugios secretos. Los hurones duermen muchas horas al día, pero cuando están despiertos, despliegan una energía desbordante, disfrutando de juegos interactivos y piruetas cómicas que garantizan risas continuas a sus dueños. Son animales muy sociables, que requieren tiempo fuera de su jaula para ejercitarse y convivir con la familia, respondiendo al cariño con una lealtad y un afecto sumamente sorprendentes y gratificantes.
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9: Los astronautas pueden crecer hasta 5 centímetros en el espacio porque la columna vertebral se expande sin la gravedad terrestre.
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10: Hay una discusión extraña ocurriendo en el Congreso mexicano. Y es extraña porque aparentemente gira en torno a algo tan trivial como los memes. Pero en realidad habla de algo mucho más importante. ¿Cuánto espacio estamos dispuestos como sociedad a concederle al Estado para intervenir, para regular la conversación pública? Conviene empezar por aclarar que no existe una sola ley anti-memes. Hay por lo menos tres iniciativas o propuestas distintas que han quedado agrupadas bajo esa etiqueta. Ninguna literalmente busca que un meme se convierta en delito. El problema está en algo mucho más serio, en la amplitud de algunas disposiciones, en quién las interpretará y sobre todo en el efecto que puede producir antes incluso de que alguien sea sancionado. La primera es una reforma a la Ley Federal de Derecho de Autor enviada por la presidenta Sheinbaum. Busca aumentar la responsabilidad de proveedores de Internet frente a violaciones de derecho de autor. Y entre otras cosas, establece que deberán contar con políticas para terminar el servicio a infractores reincidentes, contemplando sanciones que pueden alcanzar las 40.000 UMAS. Una lana. La iniciativa avanzó en comisión, pero su discusión fue aplazada y el sistema de información legislativa no la registra ni siquiera como vigente. aquí hay un objetivo que me parece legítimo, proteger la propiedad intelectual. El problema aparece cuando esa protección entra en contacto con una característica esencial de la cultura digital. Las imágenes, los videos, la música, referencias que se transforman en línea y que luego son comentadas y criticadas y hasta ridiculizadas. Una parodia pues funciona precisamente en esa dinámica. La segunda iniciativa es, me parece, mucho más delicada. En el Senado se discute si una reforma a la Ley Federal de Protección a la Propiedad Industrial que propone penas de 3 a 7 años de prisión para quien utilice, reproduzca o imite a escala comercial y con el propósito de inducir a error o engaño la identidad gráfica institucional, dominios o signos oficiales de los poderes públicos y gobiernos. Y esta precisión importa. No dice simplemente que hacer una parodia del gobierno sea delito, pero pues importa preguntarse si la redacción ofrece salvaguardas claras para la sátira, el periodismo, la crítica política. La oposición ha pedido precisamente esas excepciones. Y el tercer frente, que ni siquiera es propiamente una ley anti-memes, son diputados de Morena, brillantes, que proponen crear una comisión especial para investigar financiamiento extranjero, injerencia digital y operaciones automatizadas de desinformación de cara a los procesos electorales, que bien podrían comenzar por revisar en casa. La preocupación que la origina, pues, no es imaginaria. Sí hay bots, hay dinero extranjero, campañas coordinadas, todo lo que conocemos. Morena participa de eso. La pregunta es, ¿quién determina qué constituye una operación de desinformación? ¿Bajo qué criterios? ¿Con qué controles? ¿Y qué ocurre cuando una comisión integrada por políticos investiga la conversación política? Entonces, vistas por separado, las tres tienen explicaciones distintas y objetivos que rayan en lo legítimo. Juntas, pues plantean una pregunta mucho más interesante. ¿Dónde termina la protección de derechos y dónde comienza la inhibición de la expresión? Sería un error reducir esta conversación a estar a favor o en contra de los memes, ¿no? Los derechos de autor, pues obviamente deben protegerse. La suplantación, el fraude mediante inteligencia artificial regularse, lo digo como, pues no víctima, pero sujeto de esa implantación. Y la intervención extranjera en elecciones, pues por supuesto que debe evitarse y debe investigarse de cualquier expresión que exista. Pero porque esos objetivos son legítimos, las leyes tienen que estar redactadas con enorme precisión para evitar que luego sean utilizadas como herramientas políticas para evitar justamente generar un problema de la solución. La prueba democrática de una regulación de la expresión no está en imaginar cómo la utilizará un gobierno que nos gusta, con el que estamos de acuerdo. Está en preguntarnos cómo podría utilizarla uno que no nos gusta. Porque pues esto cambia, ese es el flujo de las cosas. Las facultades que les entregamos permanecen. Hacemos pausa, ya volvemos.
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19: La conectividad entre comunidades. El gobierno de México invertirá más de 700 mil millones de pesos en el sistema ferroviario nacional, con lo que además se impulsan el empleo y la economía local, destacó la presidenta Sheinbaum.
20: 2.400 kilómetros es una inversión total de cerca de 750 mil millones de pesos, lo que estamos invirtiendo en trenes en el sexenio. Tiene muchas virtudes los trenes. Uno, conecta regiones, conecta ciudades. La segunda, pues se reduce, comparado el tren con un autobús o con un vehículo, disminuye las emisiones contaminantes. Y la tercera, que también es muy importante, es que cuando se construye genera una cantidad de empleos muy, muy grande.
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10: Ya estamos de regreso en tiempo real. Gracias por continuar con nosotros en esta tarde de miércoles, Pacaso. ¿A cuánto crees que asciende la población total de México en 2026?
21: No sé, calculo 130.911.314 mexicanos.
10: Correcto.
21: Gracias.
10: Correcto.
21: ¿Gané? ¿Qué gané?
10: Nada.
21: Aquí veo varios premios en la mesa.
10: Bueno, hay unas gomitas ahí. Te regalamos una. Y además no sé si son de hoy.
21: Sí, son de hoy. Yo las traje.
10: Redondeando, pues casi 131 millones de mexicanos. Uh-huh. Y esto ocurre en un contexto en donde la población crece lentamente, al ritmo más lento que se ha registrado desde que el INEGI lleva estos conteos, y también una población, en un tema que además hemos tocado aquí a fondo, que envejece, ¿no? Envejece más. Esto es particularmente claro en algunos centros urbanos, en la Ciudad de México, si lo comparas con Chiapas, por ejemplo. Si no mal recuerdo, el promedio de edad en la Ciudad de México está por ahí de los 37 años de edad, mientras en Chiapas gira cerca de los 24 años. Y esto se da a conocer en la encuesta Intercensal 2025, que es importantísima porque pues en 10 años, que es cuando se da la encuesta del censo que realiza el INEGI, pasan muchísimas cosas.
21: Así es.
10: Tener un termómetro a la mitad del camino pues es de lo más útil, y por eso le agradecemos a Alain López, director técnico del Censo de Población y Vivienda del INEGI, que nos tome esta comunicación para platicar de los datos más interesantes de esta encuesta intercensal. Alain, ¿cómo estás?
22: Hola, buenas tardes, Enrique, Paco. Un gusto estar con ustedes ahí, con todo el auditorio.
10: Se desploma la tasa de natalidad en el país. Desploma es un término muy así de el tabloide que creó Paco Almaraz, el Metro. Pero en realidad, pues sí es la tasa de natalidad más baja que hemos tenido en el registro de estas encuestas.
22: Observamos de los resultados de la encuesta efectivamente una disminución en el promedio de hijos nacidos vivos de las mujeres de 12 años y más, que pasó de 2.1 hijos que tenían las mujeres en 2020 a 1.9 en esta encuesta intercentral 2025. Entonces sí se observa una disminución en este rubro, efectivamente.
10: Además, decíamos, el ritmo de crecimiento de la población es el menor que se ha detectado, es decir, sí estamos llegando ya a 131 millones casi de mexicanos, pero lentamente.
22: Sí, se observó un crecimiento, si bien aún sigue creciendo la población en el país, se observó un crecimiento un poco menos acelerado que en periodos anteriores. Por ejemplo, en el periodo 2015-2020 la tasa de crecimiento fue del 1%, ahora en el periodo 2020-2025 tenemos una tasa del 0.7%, y como bien decías, pues hay una diferencia en el una pequeña envejecimiento de la población. El dato que mencionaba, en Ciudad de México la edad mediana es de 37 años, mientras que en Chiapas es de 26 años, ¿no? Entonces, aún hay diferencias entre estas entidades.
21: Alain, te saluda Paco Almaraz. Los datos muestran que entidades como Veracruz, Guerrero y Ciudad de México están perdiendo población. ¿Qué factores ayudan a explicar esas caídas? ¿Es la migración, el envejecimiento, inseguridad, costo de vida?
22: Bueno, de acuerdo con los resultados de la encuesta, podemos analizar los temas, por ejemplo, en el tema de crecimiento poblacional. Pues ahí pueden analizarse generalmente con tres variables, que es nacimientos, defunciones y migración. En el caso de los nacimientos, como bien decíamos, ha disminuido en el número de nacimientos de manera diferenciada en diferentes entidades. Y también la migración por diferentes causas. Algunas son por la principal causa, por ejemplo, de migración que observamos fue el reunirse con la familia, es decir, la familia cambia de residencia, y la segunda es por buscar trabajo. Entonces, hay que analizar a detalle las diferentes variables a través de la encuesta para poder ver más o menos el comportamiento en cada entidad, ¿no?
10: Correcto. ¿Qué es desde el INEGI el dato más revelador, más útil tal vez de este ejercicio intercensal 2025? ¿Cuál es?
22: Bueno, miren, para no, yo, consideramos que la gran ventaja de esta encuesta intercensal es que es la encuesta más grande que hace el INEGI en el periodo intercensal, justo como mencionabas, a la mitad del periodo entre los censos de población y vivienda. Es la encuesta más grande que hemos hecho en el INEGI y es la única que permite obtener resultados a nivel municipal. Claro, nacional para cada entidad federativa, pero a nivel municipal. Y esto nos permite tener información mucho más desagregada, que bueno, pues que puede servir tanto para análisis un poco más desagregados y para la toma de decisiones que tengan que hacer estos niveles. Entonces, creo que la principal relevancia es el nivel de desagregación que nos da esta encuesta.
10: Pues ahí está. Alain, muchísimas gracias por estos minutos en tiempo real para revisar parte de los datos que ha generado el INEGI sobre la población mexicana. Te lo agradecemos. Buenas tardes.
22: Gracias. Buenas tardes, Enrique y Paco. Y quisiera aprovechar para invitar a la población a consultar los resultados en la página del INEGI.
10: Por supuesto.
22: www.inegi.org.mx. Ahí van a encontrar un sinfín de productos para consultar.
10: Es importantísimo consultarlo a detalle. Nuevamente, Alain López, director técnico del Censo de Población y Vivienda del INEGI. Gracias. Buenas tardes.
22: Buenas tardes.
10: El promedio de edad de México es de 32 años frente a los 29 en 2020.
21: Ajá.
10: ¿Tú estás arriba o abajo del promedio?
21: Un poquito arriba, sí. un par de años.
10: Se aplicaron 7.3 millones de encuestas en todo el país. El tema de la migración es interesante, se ha incrementado el número de migrantes que han abandonado el país y que han permanecido fuera del país. 8 de cada 10 de los que se van, se quedan fuera. Yo era uno de esos hasta hace poco. Ajá.
21: No, y este censo, bueno, esta encuesta intercensal, incorpora un dato que es sobre hogares donde alguna persona se tuvo que ir por inseguridad o violencia.
10: O sea, desplazamiento forzado.
21: Exactamente. Y hablamos de 1.6 millones de personas.
10: 1.6 millones.
21: Se empieza a medir este dato a ver para dónde va. Digo, la radiografía ahí está de todo lo que estamos platicando.
10: ¿Y sabemos ahorita en dónde se concentra? No, este desplazamiento forzado no viene por estado.
21: Supongo que en la página que nos indicó ahí viene todo el dato.
10: Hay que meternos, es un gran dato.
21: Sí.
10: Mira.
21: Aquí trayendo pura exclusiva, en tiempo real, Grupo Fórmula siempre.
10: Pues incompleta, papacito, porque si nos vas a dar el dato, pues sería bueno que nos dieras también los detalles, ¿no?
21: Nombres y apellidos, de quiénes se fueron.
10: No es tu responsabilidad, es la responsabilidad de nuestra redacción, nuestro equipo de producción, que a partir de este dato muy interesante de 1.6 millones de personas desplazadas.
21: Afectadas por salidas vinculadas a inseguridad.
10: Es desplazamiento forzado. Saber en qué estados se concentran.
21: Puedo adivinar algunos.
10: Bueno, yo pensaría Chiapas, que ha sido un tema muy delicado en la frontera sur.
21: Sinaloa.
10: No lo sé, fíjate.
21: Pues yo conozco a varios sinaloenses que ya radican por acá.
10: Yo pensaría Chiapas, Guerrero, Zacatecas, Veracruz. Como zonas de desplazamiento forzado, pero revisemos los datos para no estar especulando, mucho menos al aire. Vámonos con otra información de lo más importante. Andrea Meras, reportera de Grupo Fórmula, se ha, entiendo, confirmado la presencia de una bacteria en este hospital en el que murieron 4 recién nacidos. perdón, cinco recién nacidos en los últimos días en el IMSS de Durango. Cuéntanos, Andrea.
1: Hola, Enrique, muy buenas tardes. Pues sí, el IMSS identifica que únicamente cuatro recién nacidos fallecieron a causa de esta bacteria reportada en la unidad de cuidados intensivos del Hospital General de Zona Número 1 allá en Durango. Y según la coordinadora de Vigilancia Epidemiológica del Instituto, Adriana Toriz, el quinto caso, los estudios no detectaron esta bacteria que hasta el momento ni la COFEPRIS, ni la Secretaría de Salud, ni el propio IMSS han especificado qué tipo de bacteria es, ni digamos cuándo comenzó este brote. Lo que sí dice es que la relación entre la bacteria y cada fallecimiento se mantiene en análisis y se va a dar a conocer primero a las familias. Y también de otros estudios realizados hasta el momento, la bacteria no ha sido identificada en ninguna otra área hospitalaria. Se reiteró en que el espacio físico de la unidad de cuidados intensivos permanece cerrada durante todo este tema de la investigación. Y también el instituto desmintió que una paciente adolescente haya sido atendida recientemente por el hospital y que también haya tenido síntomas de esta bacteria. Al explicar el caso a Diana Soris, la médica mencionó que del 1 al 19 de septiembre el hospital atendió en esta unidad a 11 recién nacidos en condiciones graves, en los cuales 6 fueron dados de alta y en ninguno se identificó la bacteria del brote. De los 5 recién nacidos que fallecieron y solamente en 4 pues finalmente se confirma la presencia de esta bacteria. Es el reporte, Enrique.
10: Perfecto, muchísimas gracias, Andrea Meraz, estaremos pendientes.
1: Hasta luego, buena tarde.
10: El caso pues es terrible y los padres de estos 5 menores en la unidad de cuidados neonatales del IMSS allá en Durango deben recibir toda la información de qué es exactamente lo que pasó por sus hijos y también por las personas que están en este momento pues acudiendo a esa institución, a ese centro médico para justamente recibir la atención necesaria, ¿no?
21: Sí, documentos, cronología, responsabilidades, qué pasó exactamente y qué se hizo para evitar que siguiera pasando. Son 5 familias en duelo las que estamos hablando.
10: Y si se trata de un brote de una bacteria, pues el riesgo debe de ser enfrentado para saber si persiste o no. Entiendo que está Zoe Robledo ya en Durango, porque la presidenta sí lo informó en la conferencia matutina, pero lo que debe haber es un trabajo científico, empírico, que y transparente, que nos hable a todos, particularmente a las familias afectadas, de qué es lo que sucedió, para descartar además cualquier otra variable de negligencia o de una presencia persistente de una bacteria. Hacemos una pausa y ya regresamos con más en Tiempo Real.
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2: Playa de los Cerdos, Bahamas. Situada en el cayo deshabitado de Big Major Cay, esta playa caribeña destaca mundialmente por sus habitantes más populares, una colonia de cerdos asilvestrados que adoran nadar en el mar. Aunque no son nativos de la isla, se han adaptado perfectamente al entorno tropical. Los animales son sumamente sociables y nadan amistosamente hacia los botes de turistas para recibir comida. Ver a estos mamíferos flotando plácidamente en aguas cristalinas de color turquesa convierte este destino en una rareza sumamente divertida.
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2: La letra J es la única que no aparece en ningún elemento de la tabla periódica de la química moderna.
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3: Estamos de regreso en tiempo real y le agradezco a Alejandro Macías, infectólogo, excomisionado antiinfluencia en nuestro país, que nos tome la comunicación. Doctor, ¿cómo estás? Qué gusto saludarte.
4: Bien, Enrique, a tus órdenes, buenas tardes.
3: Pues hablábamos de este brote, al parecer, de una bacteria en una unidad de cuidados intensivos neonatales en Durango, y la necesidad de que la investigación, pues primero actúe en dos tiempos, ¿no? En lo inmediato, que es eliminar la fuente de esa ese contagio, la causa, establecer con toda claridad la causa de muerte de estos bebés, de estos recién nacidos. Y segundo, pues también deslindar cualquier responsabilidad para lo que significa la certeza de cuidado en un centro médico tan importante como lo es este en Durango.
4: Sí, mira, primero es una tragedia, ¿verdad? Segundo, no debió haber ocurrido, porque existen los elementos para que eso no pase. Creo que ya la autoridad dijo que la bacteria se llama Klebsiella. Es algo que ya se podía anticipar. De hecho, lo dije en algunas entrevistas anteriores, que muy probablemente iba a ser una Klebsiella, que es una bacteria que sobrevive en las soluciones parenterales. Y se puede decir con una hipótesis más o menos muy plausible, que todos estos niños tenían una solución intravenosa para aplicación de soluciones, medicamentos o nutrición. Todos deben haberlo tenido, porque estas bacterias no andan volando. Hay un protocolo para que esas bacterias no se metan allí, al torrente sanguíneo, que es lo que te puede matar. Ahora, no echarle la culpa a la bacteria, como de repente he escuchado que dicen, es que esa bacteria es muy mala o una bacteria mató niños. No, a ver, la bacteria no tiene eso, entre comillas, en su plan de vida. Es una bacteria ambiental que vive feliz en el ambiente, no tiene por qué meterse a la sangre. ¿Cómo llegó a la sangre? Casi seguramente a través de una infusión intravenosa, ya sea líquidos, que pueden haber compartido una botella grande para repartir a distintos niños, contaminaron la botella, entonces contaminaron a todos los niños, o bien un medicamento que se contaminó, y ese medicamento que era para adultos lo dividieron en 5 niños diferentes o en más, y entonces pues se contaminaron los niños. Para que eso no ocurra hay todo un protocolo que se llama bacteremia cero, y seguramente lo que pasó fue que no se aplicaron al extremo, digamos, los protocolos para que eso no ocurra, porque no hay personal suficiente, porque estaba saturada la unidad, porque la unidad de vigilancia epidemiológica no funciona en el hospital, qué sé yo, pero hay hipótesis claras para que explicar lo que pasó y que, sobre todo, como dices, que no vuelva a ocurrir.
5: Doctor, le saluda Paco Almaraz. Esta bacteria es sensible a antibióticos de uso habitual. ¿Hubiera sido fácilmente tratable?
4: No, mira, si te pones la tiesa, porque también he escuchado que dicen, es que los niños estaban muy malitos. No, eso no importa. Digo, si a ti o a mí nos ponen esa bacteria en la sangre, por más que haya un antibiótico, la posibilidad de que vayamos a morir es muy alta, ¿eh? Mm. Porque el antibiótico no te la va a quitar toda, ni mucho menos se necesita, además de la respuesta inmune, que en los niños es inmadura. No, la sensibilidad o resistencia al antibiótico no cambia la virulencia de la bacteria. Otra vez, ¿por qué entró esa bacteria en un lugar que no tenía que haber entrado? Sí. Ese es el problema.

0: Es un tema de instrumentos, de protocolos, es un tema de recursos. Entiendo que no estás en posición de especular, pero en base a la experiencia, conociendo el sistema de salud como lo conoces, ¿qué es lo que debería preocuparnos más una vez, obviamente, consignada la tragedia humana que significa la muerte de 5 recién nacidos?
1: Sí, mira, es muy plausible decir que es todo eso. De hecho, yo he puesto algo en las redes y inmediatamente se me vienen encima y dicen que yo
0: Qué
1: estoy
0: raro.
1: politizando este problema. No, esto lo he dicho yo desde hace 40 años. Lo decía en los tiempos del neoliberalismo y lo que quiera. Y he tenido problemas en los hospitales. Se me ha prohibido entrar a algunos hospitales por eso. O sea, esto ha sido desde hace mucho y el problema es que está bien descrito. O sea, es un problema institucional. Ahora se dice, vamos a buscar a quien falló para fincar responsabilidades. Pues es que realmente es un problema institucional. El problema es, siempre se rompe por lo más delgado, pueden correr al director, al jefe del servicio, lo que, pero si no se resuelve el problema institucional, realmente no va a quedar ninguna experiencia de esto. Hay protocolos para que esto no pase. Y creo que, desde luego, al final es, vamos a la Cámara de Diputados y Senadores, que tengan que dar un mejor financiamiento para la salud, que no estén las unidades trabajando con las uñas, porque lo más fácil será correr a alguien en el servicio.
0: Pues sí, esa parte de los chivos expiatorios que también funciona en este país desafortunadamente y que termina por no resolver los problemas de raíz que además pues son la causa de que esto siga ocurriendo, como lo hemos visto en otros centros médicos, en otras partes del país. Alejandro Macías, infectólogo y excomisionado antiinfluenza, gracias por estos minutos en tiempo real.
1: Gracias, cuídense.
0: Muy buenas tardes.
2: Pues sí, y Durango tiene una memoria dolorosa en este aspecto, porque en el
0: Justo.
2: 2022 hubo un brote de meningitis micótica,
0: El de meningitis.
2: exacto, que también entró vía intravenosa.
0: Sí, es justo de lo que hablábamos. Parece no haberse resuelto el problema de fondo cuando se dan estas expresiones distintas, sí,
2: Sí.
0: probablemente de origen y de desarrollo, pero con un resultado similar, que es la muerte de pacientes que acudieron a un centro médico saludables
2: Sí.
0: y salieron después de haber sido infectados, al parecer, con una bacteria, muertos, ¿no?
2: Sí, y es increíble la presencia de una bacteria en la unidad de cuidados intensivos neonatal.
0: Sí, la vez pasada también mujeres embarazadas en ese brote de meningitis al
2: Sí,
0: que te
2: 41
0: referías.
2: víctimas mortales.
0: Vámonos a otros temas. Pepe Yuste, economista, conductor de Fórmula Financiera. Pepe, la Organización para la Cooperación y el Desarrollo Económico, la OCDE, eleva de 0.8 a 1.5% la previsión de crecimiento en México para este año. Hemos estado en una montaña rusa de previsiones de crecimiento económico para arriba y para abajo. Esta es una buena noticia.
3: Desde luego es buena noticia, Enrique, ¿qué tal? ¿Cómo estás? Es buena noticia, la ha destacado la propia presidenta Sheinbaum de manera casi inmediata, la destacó ayer que nos había ido bien con la OCDE y el pronóstico es bueno y fíjate que sí es un pronóstico el que hace la OCDE bastante creíble que podamos crecer al 1.5% este año, incluso va en línea con lo que opinan los analistas entrevistados en la encuesta de Citi, que es una encuesta muy oportuna, donde opinan que vamos a crecer un 1.4%. Así que va en línea y bueno, pues empezamos a retomar tímidamente, pero por fin la agenda de crecimiento, Enrique, que vaya que la habíamos perdido.
0: ¿A qué se debe este ajuste? ¿Hay un hecho que creas que lo impulse? ¿Son las noticias en el frente de las negociaciones comerciales?
3: Fíjate que todavía no, esa es la incertidumbre que tenemos todavía el Tratado de Libre Comercio, pero lo está generando curiosamente, entre otras razones, la inteligencia artificial. Como bien sabemos, la inteligencia artificial hoy en día es uno de los grandes motores en la economía de Estados Unidos. Tú me lo comentabas el otro día, Enrique, que lo traías muy claro. Las exportaciones que está viendo electrónicas, que se han disparado exportaciones electrónicas de México hacia Estados Unidos por el tema de inteligencia artificial. Esa es una de las razones. La otra razón, Enrique, que sí empieza a haber un cambio en el gobierno mexicano respecto de la inversión privada. empiezan a soltar los contratos mixtos, empieza a haber licitaciones públicas, lo empezamos a notar, y esto, bueno, pues se ve en los pronósticos que ya se traen. Incluso el segundo trimestre, pues ya empezó a crecer la economía un 1.4%, y bueno, no será todavía el 2, el 3% que quisiéramos, pero mira, ya crecer al 1.5%, si lo logramos este año, saldremos por fin del crecimiento, este mínimo que hemos tenido en todos estos años.
2: Pepe, te saluda Paco Almaraz. ¿El crecimiento de 1.5% puede esconder una economía partida en dos, digamos, exportadores y tecnología por un lado, consumo interno e inversión tradicional más débiles por el otro?
3: Desde luego, Paco, y es lo que estamos viendo un motor que sigue creciendo, que es el de exportaciones, a pesar de que se han frenado un poco las exportaciones de automotrices, las electrónicas las han suplido de alguna forma, lo estamos viendo, pero por el otro lado tenemos otra economía que va en otro carril mucho más lento, que es precisamente este, uh-huh, el de la economía interna, y ahí sí todavía tenemos mucho que hacer, pero sí, desde que se puede, y ahí en esa economía interna es donde empezamos a ver también tímidamente, pero ya un crecimiento de la inversión privada.
0: Pues interesante. Veía en esta parte de los servidores y de los componentes para servidores, pues que siguen llegando las inversiones, en el caso de Chihuahua, de Jalisco, estados que se han beneficiado enormemente de este motor exportador, y de nuevo la urgencia, Pepe, de que estas sociedades privadas y públicas para la generación de energía funcionen y se echen a andar ya, porque pues de eso depende el crecimiento de esta vertical.
3: Que ese es el gran tema, Enrique, incluso ese fue el tema de los contratos mixtos de la Comisión Federal de Electricidad. Ahí hubo al principio jaloneos, hoy parece que ya va en muy buen camino entre la Secretaría de Economía en coordinación con la Comisión Federal de Electricidad, donde tienen que sacar adelante todos estos contratos mixtos para generar más electricidad, y además que sea energía renovable. Supuestamente habría pues casi 30 mil millones de dólares para esta inversión que se espera, pero como bien dices, esto era para ayer, pero bueno, va en camino, esperemos que pronto lo saquen, dicen que sí, porque es clave para poder crecer.
0: Perfecto, Pepe, muchísimas gracias, como siempre, por estos minutos en tiempo real. Un fuerte abrazo.
3: Enrique, fuerte abrazo, gracias.
2: Gracias.
0: Bueno, José Yuste, conductor de Fórmula Financiera, después de estar cerca de la barrera de los 17 pesos, ya el peso se fue a 17.50. Mañana se anuncia la decisión de política monetaria sobre las tasas que subieron en Estados Unidos la semana pasada.
2: Uh-huh. Bueno, pero ya tenemos la buena noticia, es que vamos a crecer 1.5%.
0: Ese es el pronóstico.
2: Bueno, todavía no avienten confeti del caro porque hay que pagarlo con el crecimiento que no ha llegado.
0: Confeti del caro. Ya volvemos en tiempo real.
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7: Fíjense que ahora con la globalización he visto que se dice de diferentes formas en el caló o en el habla cotidiana. Hay diferentes formas de referirse al trabajo. No, en México ya sabemos que es chamba, que viene de chamber, que iban los norteños a pedir en la Chamber of Commerce el permiso para trabajar. En Argentina es laborar, estoy laborando, que viene de laborare, del italiano laborare, que quiere decir trabajar, que viene a su vez de labrar, es labrar la tierra. Tierra, en latín laborare, y también en España se dice curro, currar, que viene de una palabra gitana que tiene que ver con el trabajo. Entonces es currar. Ahora ya saben, chambear, laburar y currar.
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8: El jaguar, El felino más grande de América es un cazador solitario y sigiloso. Su pelaje manchado le permite camuflarse perfectamente entre la vegetación de la selva. Además, posee una mordida tan poderosa que puede atravesar el caparazón de tortugas.
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10: Los flamencos son rosados porque consumen crustáceos ricos en pigmentos llamados carotenoides, que cambian el color de sus plumas.
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12: El secretario de Seguridad Omar García Harfuch informó de la detención del alcalde de Juchitán de Zaragoza, Miguel Sánchez, y de Carlos Alberto N., alias La Parca. Ambos cuentan con órdenes de aprehensión por extorsión agravada y delitos contra la seguridad del Estado. La FGR confirmó que el viernes 25 de septiembre un juez definirá si Ernesto Rufo, exgobernador de Baja California, obtiene prisión domiciliaria. Precisó que una jueza de distrito le otorgó una suspensión definitiva contra el fallo de un juez de control, quien le había negado el cambio de medida. Con ello le ordenó emitir una nueva resolución. Elementos de la Seguridad Pública Estatal y agentes de la Fiscalía de Michoacán detuvieron en Jacona a 5 presuntos integrantes de la célula delictiva La Venada, vinculada al Cartel de los Reyes, entre ellos a Luis Armando N., alias La Goma, identificado como objetivo prioritario de la estructura criminal.
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0: estamos oyendo a los Jetsons.
1: Exactamente.
0: Los Jetsons en español.
1: Los Supersónicos.
0: Los Supersónicos. ¿Cómo se llamaba la Robotina?
1: Sí.
0: ¿Sí?
1: Robotina.
0: Robotina era la encargada de las labores domésticas.
1: Así es. Sí, es la serie animada creada por William Hanna y Joseph Barbera. ¿Sabes en qué año se encuentra? ¿Se desarrolla la historia, la vida de los supersónicos?
0: Pues debe haber sido ya algo que quedó atrás, 2010.
1: No, 2062.
0: Ah, todavía no.
1: Todavía no llegamos. Que viven en edificios suspendidos en el aire y son los culpables de que desde chamacos pensamos que ya de adultos íbamos a tener coches voladores.
0: Sí.
1: Ay, ay, ay.
0: Pues bueno. No, yo leía las caricaturas y no veía, pues que veías los Picapiedra y luego veías los Supersónicos.
1: Sí, sí, sí.
0: Entonces no pensaba que fuera a pedalear las piedras ni que fuera a volar, ¿verdad?
1: Pero esto te hablaba de un futuro sí. Cercano.
0: Era una caricatura, o sea, así que recuerdas entrañablemente, ¿está?
1: Yo creo que sí, ¿eh? Sí.
0: O sea, tu top 3 de caricaturas.
1: ¿Top 3 de Hanna-Barbera? ¿De Hanna-Barbera?
0: No, de tu infancia.
1: De toda mi infancia, sí. Yo creo, mira, Don Gato.
0: Sí.
1: Y creo que sí voy a caer en Hanna-Barbera siempre.
0: Okay.
1: Don Gato, los Picapiedra.
0: Sí.
1: Y yo creo que sí, los Supersónicos, ¿eh?
0: Ah, pues muy bien.
1: Ajá. Quizá Yogi.
0: Yogi.
1: Y Bubu.
0: ¡Hey, Bubu! Es el Yogi, el único personaje que conozco que contestaría Yogi.
1: Yogi es un personajazo.
0: Sí, muy bien. Sí. Bueno, pues muy bien. Esto sí, muy de Hanna-Barbera tu respuesta.
1: Así es. ¿Y las tuyas?
0: ¿Las mías?
1: Ajá. Bueno, tú ya eres otra generación aparte, ¿no?
0: Sí, sí soy.
1: Ya me vas a decir Candy Candy.
0: Beli Sebastián.
1: Remy.
0: No. A ver, yo creo que número uno, Thundercats.
1: Ok.
0: La verdad que sí, era una gran caricatura, Thundercats. Me gustaba mucho. Hay una buenísima que se llama Silverhawks.
1: Ajá. Halcones Galácticos.
0: Halcones Galácticos. Ajá. No, aquí también. Aquí sí, aquí.
1: Aquí.
0: Es que yo vivía en Copenhague o qué.
1: Bueno. Halcones Galácticos y. He-Man.
0: Thundercats se llamaba Thundercats en español,
1: sí,
0: ¿no?
1: Sí, sí.
0: ¿O no?
1: Sí. O los felinos cósmicos, una cosa así.
0: Sí, no creo.
1: ¿Quién era la voz de Leono?
0: No sé.
1: Víctor Trujillo.
0: No es cierto.
1: ¿Sí?
0: ¿Es en serio?
1: Sí.
0: Con razón lo abrazo con tanto cariño cada vez que lo veo. No.
1: A ver, di espada del augurio.
0: Lo voy a decir la próxima vez que lo vea. Al gran Víctor Trujillo, un abrazo gigante. Thundercats, Halcones
1: Galácticos,
0: Silverhawks. Uh-huh. Y, ¿qué otro? Ah, Mazinger Z.
1: Ah, Mazinger Z era muy buena.
0: Sí.
1: Con Koji Kabuto.
0: Con Koji Kabuto.
1: No, sí. Mira.
0: Y Afrodita.
1: Ajá. Te emocionaba cada vez que disparaba.
0: Siempre.
1: Bueno, la estamos escuchando porque esta serie, conocida por profetizar la tecnología de un futuro que ya quedó atrás, se transmitió por primera vez un día como hoy de 1962.
0: Ah, pues entonces 100 años adelante. Por eso 2060.
1: Exactamente.
0: ¿No?
1: 2062,
0: sí, sí.
1: 100 años. Y fue el primer programa de ABC transmitido en color.
0: Ah, wow.
1: Los Picapiedra, que salieron 2 años antes, eran en blanco y negro.
0: ¿Los Picapiedra empezaron en blanco y negro?
1: Sí, sí, sí. Y anunciaban cigarros y todo. No, una cosa.
0: ¿En la otros caricatura? Tiempos.
1: No, había comerciales de los Picapiedra anunciando sí, cigarros. Dije.
0: Qué fuerte.
1: Ajá.
0: Ni en Mad Men. Bueno, pues ahí la razón por la que estamos escuchando la banda sonora de los Supersónicos. Y le dejamos la pregunta, ¿cuáles eran sus caricaturas favoritas? Las caricaturas que más recuerda de la infancia. Vámonos con otros temas.
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0: Emilio Apizu Saldaña, ¿ya regresaste de China o sigues por allá?
3: Buenas tardes, señor. No, ya estoy en la Ciudad de México, listo y a la orden, y yo tengo...
0: ¿Cómo te fue?
3: Favoritos. ¿Se acuerdan?
0: ¿Cómo te fue en China? Mira, yo viví en China hace muchos años.
3: Sí. Me acuerdo que comentaste, sí.
0: Sí, y la verdad es que fue, bueno, una de las mejores experiencias de mi vida, además que es pues una cultura milenaria y una sociedad fascinante, y estaban, digamos... detonándose todos estas revoluciones, la económica, la política, la tecnológica, pero hace mucho que no voy, y quienes van a China me dicen que es el epicentro de toda esta cultura de la robótica, de la inteligencia artificial, de los procesos automatizados. O sea, ¿sí lo ves 2-3 pasos adelante del resto del mundo?
3: Absolutamente, Enrique. Además, gracias por la oportunidad de comentarlo en este sentido, porque quizá yo te diría que lo que más me impactó y tiene mucho que ver, afortunadamente para mí, con mi trabajo de información en tecnología, es cómo están usándola. Y el uso de tecnología, lo que llama muchísimo la atención es que, en efecto, como dijiste, es muy de avanzada. Hacen mucho uso de la robótica, pero además muy positivo que lo hacen de la forma más extendida y más masiva posible. Y con esto lo que quiero decir es que la mayoría de servicios con los que estás interactuando con robots en parques, por ejemplo, o en plazas, tienen que ver con servicios de información, con servicios turísticos, con servicios de consultas, y muchos de estos son servicios además gratuitos, muy bien proporcionados, porque además aunque hacen una gala de la modernidad y de la tecnología, no hacen gala de sofisticación o de elitismo, por ejemplo, para el uso de la tecnología, todo lo contrario. Y me hizo incluso reflexionar lo siguiente: con el futuro en el que vive China, utilizando la tecnología como la usan de una forma tan increíble, la comparación de esta carrera a la que el presidente Donald Trump hace gala constantemente y reta constantemente, no tiene mucho sentido, porque pareciera que el concurso o la carrera como la ve el presidente Trump se trate más de la venta de licencias de acceso a las plataformas de inteligencia artificial que del uso extendido de la misma. Y China lo que tiene es eso, un foco en el uso de la tecnología para la sociedad o para la mayor cantidad de grupos sociales posibles. Y la verdad sí es impresionante el nivel de avance, y coincido con quienes te lo han dicho. Estar en China hoy te hace preguntar si no nos habrán vendido equivocadamente o explicado equivocadamente el concepto del comunismo y del socialismo, porque en las áreas rurales, perdón, en las áreas de las ciudades que se pueden visitar, la modernidad, el uso y la innovación constantemente en medios de transporte, en todo lo que ves en la ciudad, es muy destacado. Los retos, evidentemente, en las zonas rurales, por eso me había confundido con la expresión, son importantes también, pero hay una presencia constante del uso de la tecnología. Caminé un muy buen rato de la muralla china, transmitiendo en vivo constantemente desde mi cuenta de Instagram, principalmente fascinado por estar pudiéndolo hacer justamente en un lugar como ese, y nunca se me cortó la señal, por ejemplo, ¿no? Entonces, muy interesante la visión que tienen de la tecnología, y en este caso ahora también de la
0: inteligencia artificial. Aquí en la Ciudad de México nunca se corta la señal.
3: Eso comentaba yo, justo como cuando estás en pleno Reforma en la Ciudad de México y nomás no hay forma de conectarse. Y esta pregunta, señor, lo caso o lo ligo directamente con la pregunta de qué implica en realidad ganar la carrera de inteligencia artificial, porque en las preguntas, en la visión del presidente Trump, habla mucho de una dominación que va desde el hardware con el que se hace y produce la inteligencia artificial, pasando por los chips, pasando por el talento y pasando incluso por los estándares con los que a nivel mundial querrían que se trabajara el tema de la inteligencia artificial. Pero en realidad, lo que hoy vemos es que es mantener una ventaja que implique todo el uso, considerando que tu país sea uno de los principales proveedores de la mayor cantidad de servicios de inteligencia artificial. Tienen una visión muy distinta a la China, sí, pero en este caso...
0: Pero eso es lo más preocupante, me parece, en toda esta discusión sobre inteligencia artificial, su regulación, sus alcances, porque las dimensiones éticas, humanas del uso de esta tecnología, porque se abre un nuevo frente de atención, este frente de competencia geopolítica. Ya no solamente son las empresas en una competencia feroz por el desarrollo de mejores productos, de una mejor ingeniería, de una mejor programación. Son países que entran en una especie de dilema de seguridad peligrosísimo. Y ese dilema de seguridad lo mismo aplica en Washington que en Beijing, que en la Unión Europea, que en cualquier otro lado. Y es... entiendo la necesidad de desacelerar para que la velocidad pública alcance al desarrollo privado, en este caso, ¿no? Los gobiernos diciendo, por supuesto que tenemos que desarrollar la capacidad de regulación necesaria para una tecnología de esta potencia, de este poder. Pero no lo voy a hacer porque si lo hago, mi competidor me va a ganar esta carrera. Y eso lo puede decir Washington de Beijing, pero lo puede decir Beijing de Washington de nuevo, o puede ser la misma Unión Europea. Y el problema es que entonces entramos en una lógica de competencia casi armamentista, y no de lo que es mejor para para lo colectivo, para la humanidad, por la capacidad de, digo, estamos hablando, es una conversión existencial la de inteligencia artificial.
3: Totalmente, e incluso por justamente lo que acabas de describir muy atinadamente, lo que se ha empezado a hacer es hacer una analogía del equivalente a una nueva Guerra Fría, pero precisamente en el entorno de la inteligencia artificial, mezclando cuatro principales fenómenos que la asemejan. La primera tendría que ver con la competencia en la carrera espacial, que iba por el prestigio y la supremacía tecnológica. En lo nuclear, por la seguridad estratégica y el riesgo, justamente como estás señalando, pero ahora también por lo industrial, porque la transformación en términos de economía que impactaría a tantísimas industrias se ha vuelto, digamos, como el señor de los anillos, el Gollum y el anillo que querrían tener todos ellos. Y finalmente, el cuarto, por internet y plataformas, porque quien construye primero el ecosistema estándar para usar a nivel global va a poder establecer ciertos estándares y generar cierto tipo de dependencia. Y hoy la decisión además preocupa porque justo en el momento en el que quienes la producen se toman de las manos y dicen, oigan, sí necesitamos esa reducción de velocidad para poder procesar y madurar la seguridad que requeriríamos y sus contenciones, el presidente Trump voltea y les dice, no, a ver, a rajarse a su tierra, no desaceleramos ni tantito y vamos a hacerlo un poco como la filosofía de las redes sociales que no tuvo muy buen final, que era avanza rápido, rompe al avanzar y componemos después, y no querríamos que pase así con la inteligencia artificial, señor.
0: Por eso me muero de ganas de ver la nueva película de no de Social Network, de Social Reckoning, ¿no? Esta de
3: para ver cómo la van a presentar y ya la estaremos platicando, pero va en este sentido justamente, señor,
0: Ya vas. Emilio Pizu Saldaña, un abrazo.
3: Un abrazo y excelente tarde. Gracias, señor.
0: Gracias. ¿Ya sabes a cuál me refiero?
1: No.
0: ¿Ves que tuvimos la película de Social Network que habla de la creación de Facebook?
1: Sí.
0: Ahora hay una nueva película del mismo equipo que...
1: Uh-huh. ¿El mismo escritor?
0: El mismo escritor. De mis favoritos.
1: Así es.
0: Que nos trae The Social Reckoning, que es ya la etapa en donde Zuckerberg y el equipo de Meta se dan cuenta de que hicieron un producto que tiene estas gravísimas implicaciones y efectos en adolescentes. Lo hicieron de manera premeditada y pues siguen en eso y muestra, digamos, ahí todo.
1: Ok, interesante.
0: Cómo funcionó. Vámonos con otro asunto.
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0: Adán Ramírez, nos traes Ecos de Londres. ¿De qué se trata? Cuéntanos.
4: Hola Enrique, muy buenas tardes. Les traigo este conciertazo que se llama Ecos de Londres a partir de una obra que van a tocar precisamente de este nombre del compositor austriaco Joseph Haydn, pero van a tocar muchas otras cosas más. Va a ser la escuela de la orquesta de la escuela Carlos Chávez, y esta orquesta es muy importante de esta escuela porque casi todos, y digo casi porque hay uno que no va a ser de ahí, tienen menos de 30 años. Entonces son y las jóvenes tocando muchísima música, en específico esta como, digamos, obra principal de Joseph Haydn. El acceso va a ser completamente gratuito en la cancha de tenis del Complejo Cultural de Los Pinos y también en la Biblioteca Vasconcelos. Hay que apuntar esto tanto en Los Pinos como Vasconcelos y es gratuito. Van a tocar entonces esta sinfonía en re mayor de Joseph Haydn, pero también van a tocar el huapango, por ejemplo. Va a ser eso muy importante. También va a estar el violonchelista Abner Jairo Ortiz, quien es integrante de la Orquesta Nacional y va a estar tocando con ellos. Es decir, es un plato muy variado y que puede interesar a muchísimas personas, porque está Haydn, pero también está el huapango, que es muy, muy importante, el huapango, perdón, que es muy importante, y también va a estar la presentación de una obra original, Adis Corpus, del compositor potosino, va a ser muy importante, y también este sábado 26, y se llama Imágenes Desterradas. Así que para quienes les guste la música, no se pueden perder a partir de la 1:30 horas este sábado 26 de septiembre en Los Pinos este concierto, donde va a haber desde música alemana, música mexicana del siglo XIX y también música mexicana contemporánea. Así que me parece que está muy bien pensado el repertorio para diferentes gustos, para escuchar lo que te gusta, pero también algo muy importante siempre con la música, con el arte, es aprender y escuchar algo nuevo.
1: Adán, te saluda Paco Almaraz. Esta orquesta Escuela Carlos Chávez tiene una doble función: formar músicos y presentarse ante el público. ¿Qué valor tiene ese modelo para el ecosistema musical mexicano? O sea, ¿qué tan importante es que estas agrupaciones no sean vistas como orquestas juveniles de paso, sino como laboratorios profesionales?
4: Inmenso, inmenso, Paco. Qué bien que lo dices, porque muchas veces te pasa,
0: Es rumbero
4: esto
0: y le
4: les
0: das
4: pasa.
0: maracas. No, hombre, no funciona así, Adán.
4: Exacto. Es que muchas veces pasa este horrible círculo vicioso que una orquesta prestigiosa te pide que hayas tocado en una orquesta de prestigio, pero eres un joven que apenas estás haciendo tu currículum. Entonces es un círculo vicioso donde nadie te va a contratar porque no tienes experiencia y así pues puedes ir creciendo y aunque toques muy bien y no tienes la experiencia, no te van contratando. En cambio, esta orquesta Carlos Chávez hace eso precisamente, Paco, que es, te da formación profesional porque tiene un gran prestigio al mismo tiempo que te consolidas en ese. Entonces, ese tipo de proyectos para la música en general, para la vida profesional, pero incluso recuerdo que una vez a Mick Jagger le preguntó en entrevista a Miguel Bosé que qué era más competitivo que la música y dijo el fútbol. Así que debajo del fútbol solo está la música y en un mundo tan competitivo, siempre alguien que te dé la oportunidad de formarte profesionalmente, donde te puedas ver y donde tengas este gran nivel que van a tocar, fíjate, como dije, Haydn, Moncayo, Arturo Márquez, Adis Corpus y Nubia Jaime Don Juan, es decir, van a tener un repertorio grande donde puedes desplegar en muchos sentidos tu talento, pues creo que es muy importante, Paco.
0: Sí lo es. Adán
4: Así es.
0: Ramírez, te mandamos un abrazo. Gracias por estos minutos en tiempo real.
4: Gracias, abrazo grande y fuerte, querido Enrique y querido Paco, y a todo el auditorio.
1: Gracias.
0: Gracias. Te pavoneaste cuando te
1: Es que
0: chulean
1: ahí
0: tus
1: se
0: preguntas.
1: construye el futuro de la música de concierto en México.
0: Chillón el niño y lo pellizcan.
1: Me sé otra que implica reggaetón, pero no lo voy a decir al aire.
0: Ok, no lo digas al aire. No queremos que nos multen.
1: Exacto.
0: Ahora que andan sensibles con los temas de. Pues así nos despedimos, Paco Almaraz.
1: Así nos despedimos.
0: ¿No?
1: Muchas gracias, Enrique. Te
0: No, gracias a
1: vemos.
0: ti.
1: No, no, no,
0: No, a
1: a
0: ti.
1: ti, por favor.
0: Gracias a ti.
1: Siempre es un placer compartir el micrófono con un fan de Candy Candy.
0: Y de Beli Sebastián.
1: Exactamente.
0: Muy bien. Bueno, a nombre del equipazo que hace posible en tiempo real, gracias por el favor de su atención y su confianza. Yo los espero en punto de las 10:30 en el Noticiero por las Estrellas. Quédese en la frecuencia de Grupo Fórmula 104.1 de FM, 1500 de AM. A continuación, Javier Risco.

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15: Arranca un nuevo episodio de Cancha Completa, son las 3 de la tarde y yo estoy muy feliz que usted me acompañe. A mí este extraordinario equipo que a través de Grupo Fórmula le llevamos día a día lo que usted debe saber en materia deportiva. Y hoy hablaremos pues de muchos temas muy interesantes, las casas de apuestas, qué es lo que sucede, como siempre también en el fútbol mexicano, pero tendremos una invitada muy especial porque los deportes y las plataformas empiezan a adaptarse, hay nuevas competencias y de eso también estaremos comentando el día de hoy en Cancha Completa. El WhatsApp es el 56-6506-9885, 56-6506-9885. Y si usted necesita adentrarse en materia deportiva, saber qué es lo más relevante, se lo cuento en los titulares. Quique, abrochémonos los cinturones.
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15: Javier Aguirre regresa al fútbol español. El Valencia hizo oficial la contratación del técnico mexicano de 67 años de edad hasta el final de la temporada, con opción de extender su contrato por una campaña más. El vasco toma el lugar de Carlos Corberán y se convierte en el primer entrenador mexicano en la historia del club. Aguirre además confirmó que se lleva parte de su equipo.
16: Sí, Paul siempre ha estado conmigo hace muchos años y sí, se va conmigo, evidentemente. Sí, también Tony Amor. Y Valencia tiene una gran estructura también, esto hay que decirlo. Yo vine aquí con 7 elementos y me llevo a 2 nada más. Yo creo que, bueno, pues estoy confiado, estoy tranquilo.
15: Bueno, y así Javier Aguirre estará comandando a un equipo del Valencia que atraviesa un inicio muy complicado. Suma apenas 4 puntos de 21 posibles, con una victoria en 7 jornadas y se encuentra en puestos de descenso. Será la 7ª experiencia de Javier Aguirre en el fútbol español, luego de dirigir a Osasuna, Atlético de Madrid, Real Zaragoza, Español, Leganés y Mallorca. Javier Aguirre, una vez más, de bombero, llegando a rescatar a un equipo, así como lo hizo también en tantas ocasiones con la Selección Mexicana de Fútbol. Bueno, y hablando de selecciones, Armando La Hormiga González, el seleccionado mexicano, ya se presentó en el Centro de Alto Rendimiento y se puso a disposición de Rafa Márquez para completar el grupo de esta primera ventana internacional del nuevo técnico de la Selección Mexicana varonil. El delantero del Olympiacos fue el último a incorporarse luego de que un retraso en su viaje desde Grecia y los trámites de aduana en Estados Unidos le hicieran perder una conexión. Finalmente aterrizó en la Ciudad de México la tarde de ayer, martes, y se trasladó directamente al sur de la ciudad. Alcar. González se integró este miércoles a los entrenamientos y tendrá poco tiempo para trabajar con el nuevo cuerpo técnico antes del viaje a Estados Unidos previsto para mañana jueves. México debutará en esta etapa de Rafa Márquez el sábado 26 de septiembre ante Colombia en Baltimore, donde Gilberto Mora usará el dorsal 10 por la ausencia de Alexis Vega. El Senado de la República recibió este miércoles, como se lo había yo adelantado, una iniciativa para reformar el artículo 50 de la Ley General de Cultura Física y Deporte e incorporar el mérito deportivo como principio obligatorio, iniciativa de la cual hablaba en este espacio ayer el senador Clemente Castañeda. La propuesta establece que cuando existan 2 o más categorías dentro de una misma estructura profesional, las asociaciones deportivas nacionales deberán contar con mecanismos de ascenso y descenso. La medida que incluye, obviamente, a la Federación Mexicana de Fútbol. Ahora, la iniciativa pasará a las Comisiones Unidas de Deporte y Estudios Legislativos para su análisis y eventual dictamen. Esto no significa todavía el regreso automático del ascenso y el descenso. La apuesta es que apenas inicie este proceso legislativo, y para convertirse en ley deberá superar muchas etapas de discusión y aprobación en el Congreso y, ¿por qué no?, también cabildeo parte de los dueños del fútbol mexicano. 2 técnicos perdieron su cargo en la Liga Femenil BBVA. Atlante anunció la destitución de Nicolás Morales apenas un día después de vencer 2-1 a Querétaro. Su salida llegó tras una polémica conferencia de prensa en la que criticó a Nailea Vidrio y se refirió a 2 futbolistas rivales como las delanteras de color. El club no detalló oficialmente la causa, pero en su comunicado subrayó que su identidad está basada en valores, principios y respeto. Por su parte, Pachuca informó que Óscar el Rambo Torres dejó el banquillo de mutuo acuerdo luego de 6 torneos y encadenar 4 derrotas en el presente Apertura. Torres se va como uno de los técnicos más exitosos en la historia de las Tuzas. Conquistó el primer título de liga con el club en el Clausura 2025 y el trofeo de campeona de campeonas 2024-2025. Columbus Crew despidió a Federico Higuaín como técnico de su equipo de reserva Crew 2 luego del incidente con una árbitra en un partido de MLS Next. Según la Asociación Profesional de Árbitros, Higuaín le apretó la mano y se negó a soltarla a pesar de que ella se lo pidió en 3 ocasiones. Además, le dijo que no se le olvide que ese es un juego de hombres. Bueno, así entonces la intimidación contra las mujeres en el fútbol. Higuaín había recibido inicialmente una suspensión de 2 partidos, castigo que el sindicato de árbitros consideró pero insuficiente. Ahora Columbus decidió terminar su relación con el entrenador y explicó que, tras revisar lo ocurrido durante el último mes, no se cumplieron los estándares que el club exige a quien lidera a uno de sus equipos. Pamela Tajonar iniciará una nueva etapa en el fútbol europeo. Ahora como entrenadora, el Kolbotn de Noruega anunció a la mexicana de 41 años de edad como su nueva entrenadora de porteras en sustitución de Oliver Strona Nathan, quien dejó el club para incorporarse al Stab AEK. El director deportivo Tony Ordinas destacó la experiencia internacional de Tajonar y su formación para trabajar en el desarrollo de jugadoras. Tajonar regresa hacia Europa después de cerrar en julio su etapa como jugadora de Rayadas, donde disputó 84 partidos y fue parte del bicampeonato de Liga en 2024. Durante su carrera también pasó por clubes como Barcelona, Sevilla, Villarreal y Celtic, además de representar a México en los Olímpicos de Atenas 2004. Ahora comienza su transición de la portería al cuerpo técnico en el fútbol noruego. México tuvo actividad en las contrarreloj junior del Mundial de Ciclismo de Ruta en Montreal. En la rama femenil, Gaetana Alach finalizó en el sitio 37 a 1 minuto y 50 segundos del primer lugar y Navienca Valentina García fue la mejor mexicana al terminar en el lugar 13 a 1 minuto de la ganadora, la polaca María Okruszynska. Podemos escucharla luego de esta carrera.
17: Somos capaces de darle forma a nuestros sueños, no importa lo grandes que sean. Yo creo mucho en que todo en esta vida pasa por algo. Creo en que somos capaces de darle forma a nuestros sueños, no importa lo grandes que sean.
15: En la rama varonil, Emilio Rodríguez terminó en la posición 22 a 1 minuto y 14 segundos del campeón, el español Benjamín Noval, mientras Omar Andrade ocupó el lugar 54, 2 minutos y 54 segundos. Las pruebas junior forman parte del programa mundial de ruta que se disputa hasta el 27 de septiembre en Montreal. Este jueves arranca la UEFA Nations League 2026-27 con Países Bajos contra Alemania como el partido más atractivo del día. El encuentro marcará el debut de dos técnicos de mucho peso. Xavi Hernández inicia su etapa al frente de los neerlandeses, mientras Jürgen Klopp dirigirá por primera vez a la selección alemana luego de más de dos décadas como entrenador de clubes. Otro de los duelos destacados será Portugal contra Gales. Los portugueses comienzan la defensa del título con Jorge Jesús como nuevo seleccionador y con Cristiano Ronaldo nuevamente convocado. La primera fecha del jueves se completa con el Serbia-Grecia y Noruega-Dinamarca. Las Queens de Los Ángeles, equipo de las mexicanas Samaria Benítez y Diana Ibarra, hicieron historia al convertirse en las primeras campeonas de la Women's Pro Baseball League de Estados Unidos. Los Ángeles venció 2-0 a las San Francisco Firebells en el quinto y definitivo juego de la serie final para conquistar el título en la temporada inaugural de la liga. Diana Ibarra anotó una de las dos carreras que definieron el campeonato, mientras Samaria Benítez también forma parte del plantel campeón, aunque una lesión en el tendón de Aquiles sufrida durante las semifinales le impidió disputar la serie por el título. Las Queens cerraron así la primera temporada de la WPBL con dos mexicanas entre las campeonas de su primera edición. El basquetbolista Kawhi Leonard acordó una extensión de contrato por 2 años y 115 millones de dólares con los Raptors de Toronto, equipo al que regresó este mes después de ser traspasado por los Clippers. Leonard, de 35 años de edad, firmó una nueva etapa con la franquicia con la que fue campeón de la NBA en 2019. El acuerdo llega después de que la NBA cerró su investigación sobre los beneficios impermisibles que Leonard recibió durante su etapa con los Clippers. La liga determinó que la franquicia violó las reglas para evadir el tope salarial y le impuso una multa de 30 millones de dólares, la de pérdida de 5 selecciones de primera ronda y suspensiones a varios directivos. Leonard también fue sancionado con una multa de 700 mil dólares, aunque no recibió ninguna suspensión. La CONADE anunció las sedes de la Olimpiada Nacional 2027. Coahuila, Hidalgo, Veracruz, Tamaulipas, Oaxaca y la UNAM recibirán las competencias, donde la próxima edición repartirá distintas disciplinas entre 6 sedes. Veracruz e Hidalgo serán los estados con mayor carga, con 13 deportes cada uno, mientras Coahuila y Tamaulipas tendrán 9, Oaxaca 8 y la UNAM 1. La justa está prevista para disputarse el 22 de abril al 4 de junio de 2027. Entre las disciplinas ya perfiladas, Veracruz recibirá natación y ciclismo, remo, así como canotaje. Tamaulipas tendrá atletismo, clavados, gimnasia artística. Coahuila albergará básquetbol y tiro con arco. Hidalgo, gimnasia rítmica, judo y taekwondo. Y Oaxaca, lucha y voleibol. Bueno, y así voy a hacer una breve pausa, pero voy a regresar con más a Cancha Completa. Tenemos entrevista a una invitada muy especial el día de hoy y, por supuesto, también usted mándenos sus WhatsApp, cuente conmigo y siempre, siempre, siempre estamos listas para conversar en torno a todos estos temas. Es el teléfono de WhatsApp 5665069885. Pausa en Cancha Completa, yo regreso con más.
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15: De regreso en Cancha Completa. Escríbame al WhatsApp. Para mí siempre es un placer entrar en comunicación con ustedes. El 656-6506-9885. 56-6506-9885. Y cuéntame qué piensa de este tema que le voy a presentar a continuación. ¿Qué pasa cuando el deporte quiere proteger a sus atletas de los apostadores, pero también gana millones invitando a esas mismas personas a apostar? La semana pasada, la NFL, la NBA, las grandes ligas, la MLS y la NHL, la del hockey, junto con sus sindicatos de jugadores, pidieron a las autoridades estadounidenses que prohíban apostar de por vida a quienes amenacen o acosen a deportistas, entrenadores o a sus familias. Y es una medida necesaria. Perder una apuesta no da derecho a intimidar a nadie, pero al leer quiénes firmaron, pues sí, hay una ausencia, porque no hay ni una sola liga femenil. Y no es porque las jugadoras estén a salvo. En la WNBA, Natasha Cloud ha contado que le han deseado que el avión de su equipo se estrelle. El sindicato de jugadoras calificó esto de profundamente decepcionante porque la NBA no las incluyó. El básquetbol femenil no es el único deporte afectado. La WTA en el tenis y la Federación Internacional de este deporte encontraron que los apostadores molestos estuvieron detrás del 42% de los mensajes abusivos verificados en su informe más reciente. Es decir, gente que pierde dinero y le echa la culpa a las y a los atletas. Este problema no nació en 2018, pero escaló cuando la Suprema Corte de Estados Unidos permitió que más estados legalizaran las apuestas deportivas y en apenas 8 años las ligas reconocieron el riesgo y presentaron una propuesta conjunta. Pero aquí aparece una contradicción. Las ligas que piden protección obtienen enormes beneficios del mismo negocio. En 2021, los acuerdos de la NFL con 3 operadores se estimaron en casi $1,000 millones por 5 años. Esos contratos terminaron, pero fueron sustituidos por otros cuyos montos no se han revelado. La MLS alcanzó un acuerdo valuado en más de 270 millones para distribuir datos oficiales destinados, entre otros productos, a las apuestas. En México, la relación es todavía más compleja. Una plataforma de apuestas deportivas patrocina a la Liga MX, a la selección y a distintos clubes al mismo tiempo. El grupo de la familia propietaria controla equipos como Xolos, Dorados y Caliente de Durango. Una estimación privada calculó que el juego en línea generó alrededor de $790 millones en México solamente durante 2025. Mientras tanto, cifras difundidas por autoridades sanitarias señalan que alrededor de 5 millones de personas en México presentan algún grado de riesgo o algún problema relacionado con el juego. Además, las plataformas ya no se limitan a recibir apuestas. The New York Times reveló, por ejemplo, que DraftKings utiliza datos e inteligencia artificial para identificar a personas con mayores probabilidades de responder a una promoción apostando y perdiendo. Brian Beal contó al medio estadounidense que perdió casi $70,000 en apuestas en línea. Cuando comenzó a tratar su adicción, recibió 40 promociones de DraftKings en apenas 2 semanas. Para él, esos correos representaban un serio riesgo de recaída. Brasil ya discute otras medidas. El presidente Lula da Silva ha planteado prohibir las apuestas en línea por sus efectos en las familias, mientras los clubes de fútbol defienden los ingresos que reciben de ese sector y que de perderlos podrían colapsar sus finanzas. Esto ya lo había escuchado antes. ¿Dónde era? Ah, claro, con los sueldos de las futbolistas, claro que sí. Prohibir las apuestas a quienes amenazan a deportistas puede ayudar, pero eso no resuelve quién encuentra a los agresores anónimos, quién limita la publicidad, ni quién vigila el uso de datos personales para incentivar nuevas apuestas, porque no todo se trata de castigar, también se trata de prevenir. Si una plataforma tiene herramientas para identificar a alguien vulnerable, ¿por qué usarlas para venderle otra apuesta y no para ayudarle a detenerse y evitar un problema de salud severo? Y también, en próximas ediciones de Cancha Completa, le voy a contar qué otras cosas podrían preocupar a las ligas que para esas cosas no se unen, para esos temas no sienten preocupación, pero para esto respondieron muy rápidamente. ¿Le doy una pista? Tiene que ver con los jugadores que violentan a las mujeres, porque esos ahí siguen. Bueno, mientras tanto, le contamos que Federico Higuaín, el hermano de Gonzalo Higuaín, pues tuvo a bien perder los estribos, sujetar a una árbitra de la mano o apretarla, no quererla soltar y acercársele y decirle que no se le olvide que el fútbol es un juego de hombres. Y eso es una pedagogía, eso busca dejar en claro una territorialidad, porque asume que ese es un espacio que no nos pertenece. Pero me llama la atención porque yo creo que más de uno se siente así de frustrado, pero sabe que hay consecuencias importantes como las que sufrió Gonzalo Higuaín. Pero lo hemos visto en México con Katy Itzel García, que ha enfrentado episodios de violencia y ataques en redes. Muchas colegas, periodistas deportivas también, futbolistas, entrenadoras, mujeres empresarias, representantes de futbolistas, muchas de ellas. ¿Qué nos revela este caso en realidad? Porque lo que aquí hay es una sensación de que hay un territorio invadido y hay una sensibilidad muy, pero muy violenta y muy importante a ello. Escuchamos a Ángel Ricalde.
1: Durante exactamente un mes, un apretón de manos que se prolongó demasiado y una frase ofensiva encendieron una polémica que va mucho más allá de un partido de la MLS Next Pro. La Professional Soccer Referees Association, el sindicato que representa a los árbitros de la MLS y la USL, arremetió contra la liga por su pobre manejo de un incidente entre el técnico del Columbus Crew 2, Federico Higuaín, y una árbitra asistente, acusando dos actos deliberados.

0: filtros profesionales no fue suficiente, y a través de un comunicado, el sindicato recordó que la política de US Soccer establece una suspensión mínima de 3 partidos para un agarre forzado, y que los actos de discriminación también exigen como mínimo 3 juegos de suspensión. Por su parte, la liga defendió su proceso, asegurando que investigó de inmediato lo ocurrido y determinó la sanción correspondiente más allá de la tarjeta roja. El hecho es que este está lejos de ser un caso aislado. En la encuesta de 2025 hecha por Women in Football, 78% de las mujeres participantes dijo haber sufrido discriminación de género en su trabajo dentro del fútbol. 63.5% reportó bromas o comentarios sexistas, y entre quienes denunciaron estos casos, más del 56% señaló que no se tomó ninguna medida. A un mes del lamentable episodio, finalmente fue el propio club de Higuaín el que decidió ejecutar la medida más drástica. A través de un comunicado, el Columbus Crew 2 confirmó el cese de la dirección técnica de Federico Higuaín, expresando que tras un análisis de lo acontecido en el último mes, el club reconocía que Higuaín no estuvo a la altura de los estándares que esperan de un líder. Si bien la medida puso punto final al bochornoso episodio, no oculta la realidad del aún menospreciado y violentado papel de las mujeres en el fútbol y la falta de mecanismos para erradicar dichas conductas.
1: Bueno, y en todos lados se cuecen habas, porque resulta ser que el conjunto del Atlante en la rama femenil despidió también a Nicolás Morales. Venían de ganar, pero a mí me parece que Atlante vuelve a poner sobre la mesa un caso de hasta dónde llega la responsabilidad de quien dirige a un equipo. Y dentro de su comunicado hablan de valores, respeto y de cómo se representa esta institución. Betsabe Rosales nos cuenta qué es lo que sucede con el Potro.
2: El Atlante femenil destituyó a su director técnico, Nicolás Morales, tras conseguir su segunda victoria de la campaña. La decisión llegó de manera sorpresiva tras su última conferencia de prensa al terminar la jornada 8 con victoria sobre Querétaro 2-0 en el centro de alto rendimiento de los Potros, donde expuso públicamente a Nailea Vidrio, jugadora de su plantel, y se refirió a futbolistas rivales con tintes considerados racistas y despersonalizados.
3: Había que romper la racha, la rompimos, el equipo rival se prestó, el equipo rival la verdad es que no juega nada mal, la verdad es que tiene buenas jugadoras, las dos delanteras de color, la verdad lo hacen bastante, bastante bien. Fíjate que la metí poco tiempo y se debieron a que yo ya en ese momento intentaba que el equipo se cerrara el partido para ganar 2-0. Quería hacer que se acomodara bien, se parara bien, estuviera, no quisiera, no, yo no quería que fuera a apretar adelante. Porque iba a apretar y llegaba tarde y el balón la techaba, entonces ya no le daba para regresar. Entonces, por eso fueron mis gritos, porque yo la instrucción cuando entró fue muy clara que la quería bien paradita cerca de las centrales, perdón, cerca de las contenciones, y no lo hizo. Entonces, por eso estaba vuelto loco, porque le decía a la derecha y se iba a la izquierda, le decía a la izquierda y se iba a la derecha. Entonces, yo ya no sabía ni qué hacer, la verdad. Me volvió loco en la banca.
2: Con sus declaraciones, el estratega rompió los códigos internos del vestidor y sus dichos sobre las delanteras de Querétaro, Grace Chanda de Zambia y Eneki Alut Yamila de Tanzania, evidenció tanto un sesgo discriminatorio como una falta de preparación profesional al no tomarse el tiempo de memorizar los nombres de las futbolistas contrarias. A través de un comunicado, el club externó su postura 24 horas después de sus palabras, señalando: en Atlante respaldamos la identidad que hemos construido, sustentada en valores, principios y respeto. De momento, Ileana Dávila, ex estratega de Pumas, tomará las riendas del primer equipo tras su desempeño en la categoría sub-19 del equipo. Pero lo que parecía una victoria deportiva el fin de semana se transformó en un caso de análisis sobre cómo el lenguaje de una figura de autoridad puede vulnerar la integridad de las futbolistas y revelar las asimetrías de poder que aún persisten en los banquillos.
1: Vamos a hacer una pausa en Cancha Completa y yo regreso. Vamos a estar hablando de una nueva serie de Netflix. Regresamos.
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7: La discusión sobre el fuero en Veracruz ahora suma una nueva propuesta desde la oposición. El PRI anunció que presentará una iniciativa para eliminar el fuero no solo a los alcaldes y síndicos, como lo ha propuesto la gobernadora Rocío Nagle, sino también al gobernador en turno y a los secretarios de despacho. De acuerdo con la dirigencia estatal priista, si el objetivo es que cualquier servidor público pueda enfrentar la justicia sin protección especial, la medida debe aplicarse a todos los niveles de gobierno y no únicamente a las autoridades municipales. Con esta postura, el debate se traslada al Congreso local, donde los distintos grupos legislativos deberán argumentar si la eliminación del fuero debe ser parcial o extenderse a todos los funcionarios de alto nivel en Veracruz.
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13: Estamos de regreso en cancha completa cuando estamos rozando ya el meridiano de este programa. Son las 3 de la tarde con 30 minutos a través de Grupo Fórmula. Y yo le decía que tenemos una invitada muy especial porque el ecosistema del deporte cambia, de los medios deportivos también, del entretenimiento y las competencias deportivas. Y al centro de eso, en este momento, se encuentra, sí, Netflix como empresa, pero con nombres muy particulares también a quienes ha atraído con su increíble talento para traernos nuevos formatos. Yo el otro día estaba viendo Habilidad Física 100 México y tuve oportunidad de hablar con la directora creativa y productora de este nuevo reality de Netflix, Kiren Miret, a quien saludo con muchísimo gusto, estimadísima colega, queridísima amiga. Kiren, te voy a decir una cosa, yo estoy fuera de México, descargué todos los episodios. Mi familia me odia ya, porque hablo de esto todo el tiempo. Cuéntame cómo es que llegaste tú a esta locura.
14: Oye, antes déjame primero decirte que te quiero mucho, que estoy muy feliz de platicar contigo y decirte que a mí también me odian porque veo la serie todos los días. Es como, suéltala, no puedo, o sea, fueron 20 meses de trabajo, Marión. ¿Cómo llegué aquí? Este show no se trata de mí y esta entrevista espero que tampoco, pero te voy a contar cómo es que llegué a este show porque ha sido el show más espectacular y poderoso que me ha tocado en esta ocasión dirigir como showrunner para Endemol Shine Boondock, que es la casa productora que lo dirige, que lo produce. Es muy chistoso cómo voy viendo formatos y luego, pues por mi profesión, me toca irlos produciendo. Claro. Y me apago con otros shows, con Shark Tank, con Masterchef, con Bake Off, con La Casa de los Famosos incluso. Y este show yo lo vi. Estaba haciendo un viaje, descargué la temporada completa, primera de Asia, lo vi y dije, este show tendría que hacerse en México. Y pocos meses después me preguntaron si quería showrunner de este formato.
13: ¡Wow!
14: Y no, voy a exagerar porque no soy una persona de lágrima fácil, pero desde que estrenamos este show yo no paro de llorar, así que no se sorprendan si sucede. Me rodaron las lágrimas cuando me dijeron que sí quería ser parte de este formato y por supuesto que dije que sí. ¿Cómo? ¿En qué condiciones? Ya iríamos resolviéndolo. Y hoy sostengo que este formato es un life changer. Creo que nos cambió la vida a todos de tantísimas maneras que estoy gratísimamente complacida y agradecida de haber sido parte de un formato de esta magnitud que está generando estas reacciones tan poderosas en los que lo ven, que entran en el nicho de la gente que ve programas de deportes, de competencia, reality, y en la gente que no está habituada a este tipo de formatos porque es un show muy poderoso, y no lo digo poderoso en lo abstracto, sino que es un show con mucha fuerza, con mucha garra, con mucha mexicanidad.
13: Eso es una pregunta que quisiera hacerte. A ver, tú eres una morra muy deportista y creo que esto a mí también me cambió un poco el juego en materia de cómo entendemos el deporte. Yo históricamente he mencionado que el deporte es algo que está sujeto a interpretación y modificación y que sus formatos también tienen que ir cambiando. Pero de esto en particular, ¿cómo lograron darle ese sabor mexicano? Porque está la versión asiática, está la versión italiana, hay otras versiones. ¿Cuál es ese extra que tiene la versión mexicana?
14: Sin exagerar, quiero decirte que es un programa que desde que empiezas hasta que terminas es mexicano en toda la extensión de la palabra. De entrada teníamos que elegir un universo. El universo es el lugar en el que se sitúan las pruebas. Podía ser un universo completamente abstracto, fondos negros, pero decidimos que tenemos una cultura tan poderosa. Somos mexicanos. Esto tenía que tener un escenario prehispánico. Pero es un escenario prehispánico monumental, respetuoso, no hace alusión a una cultura en concreto, pero todo grita México desde la estética. Y luego, pues tenemos un casting mexicano desde el primer participante que entra hasta los últimos tres personajes que entran. Y tenemos una representación de atletas de toda índole. Tenemos a los luchadores, a la gente que hace lucha libre, pero tenemos a un mariachi, pero tenemos a un taquero. Tenemos una representación amplísima. O sea, como que abrimos el abanico y dijimos, lo tenemos todo, hay que capitalizarlo en nuestro favor. Y así lo hicimos. Y yo creo que cada persona que ve este programa, haga ejercicio o no, se siente representado por los personajes, por disciplinas que pueden no conocer, pero por disciplinas que les son familiares.
13: A ver, yo ahí quiero profundizar un poco, porque para los clavados y para las que somos clavadas en el deporte es, ¿cómo logras que la competencia sea justa? Entendiendo que tienes, por ejemplo, a personas que hacen strongman, ¿no? Como el buen Raúl, que hace poquito, lo mencionamos aquí, rompió el récord de carga de peso muerto con 511 kilos. Pero luego tienes a atletas de carrera de obstáculos, luchadores, exfutbolistas. ¿Cómo logras elegir una serie de pruebas que permitan paridad en cuanto a las reglas y al estímulo físico de cada uno de ellos? Y la segunda es, me imagino que consultaron con preparadores físicos, etcétera, porque además, pues tienes tanto hombres como mujeres, y eso a través de géneros también hay que encontrar que sea parejo, ¿no?
14: Nosotros hicimos pruebas donde la igualdad de condiciones prima sobre todo el resto de las cosas. Todo mundo tiene que estar en las mismas condiciones para enfrentar las pruebas. Eso es fundamental. Y hay gente que tendrá más aptitudes para una prueba y quizás la primera prueba no es la suya, pero luego tiene la posibilidad de enfrentarse a una segunda, una tercera o una cuarta prueba donde puede poner a prueba sus aptitudes y sus habilidades. Este show no busca el físico más hermoso en términos relativos, porque eso también es relativo, sino busca el físico más apto a la persona más hábil para enfrentar las pruebas. Decíamos, la prueba así quizás no funciona y encontrábamos, mira, esto puede pasarnos, hay que poner en el reglamento que esto, hay que poner atención sobre esto o que esto no está permitido. Y fuimos haciendo un ajuste de esas pruebas y ese ensayo te diría que fue lo más productivo que nos pudo pasar porque fue...
13: No, pues claro.
14: Porque el papel, lo decimos siempre, lo aguanta todo. En el papel es, haz un monolito de 2,000 kilos, ahora muévelo.
13: Claro, es que, a ver, los deportes institucionalizados, si lo queremos decir de esa forma, pues llevan perfeccionándose décadas, algunos hasta más de un siglo, y eso pues obviamente te da la posibilidad de poder anticipar toda esta clase de escenarios, pero también es verdad, Kiren, que hace que las cosas se muevan a un nivel dinosáurico. Y acá, pues me imagino que seguramente habrá una temporada 2, porque además Kiren Miret lo que toca lo convierte en oro, entonces seguramente así será. Pero claro, eso también seguramente les permitirá ajustar algunas cosas. Cuéntame un poco tras bambalinas. ¿Hubo quien se quejó? ¿Hubo problemas con las reglas? ¿En qué momento dijiste, por qué chingados me metí aquí? ¿Qué hice y por qué estoy aquí?
14: Oye, como showrunner o como personaje que está en la producción, siempre dices, o sea, vives en este estado de pánico latente porque eres un bombero profesional. Nuestro trabajo es apagar incendios chiquitos y grandotes. Y todo el tiempo estás diciendo, ¿en qué momento me metí en esto? Pero al mismo tiempo, comemos adrenalina. Todos los que nos metimos a este show y todos los que hacemos o televisión en vivo o reality, nos estamos cuestionando todo el tiempo por qué no estudiamos algo que nos permita estar en un horario, en un despacho, y luego vemos el resultado en pantalla y nos acordamos por qué. Yo no sé si habrá una segunda temporada. Hoy estamos concentrados en lo que está generando esta primera temporada, Marion querida, y estamos muy conmovidos, muy emocionados por las reacciones. Yo no soy de lágrima fácil, yo lloro todos los días en los mismos momentos del show, me río todos los días con los mismos chistes que vuelvo a ver en pantalla. Y hacer un show de esta magnitud nos recuerda por qué nos dedicamos a lo que nos dedicamos. Y claro que todos los días te encuentras con eventualidades de todo tipo. Fuimos muy cautelosos, porque lo preguntabas, con las reglas, con lo que se puede y con lo que no se puede hacer. Porque eso hace la diferencia entre una competencia justa y una competencia que no lo es. Y también, bueno, planeamos todos los escenarios posibles de cosas que se nos podían ocurrir y claro, muchas otras cosas, como te lo decía, de cosas que no se nos habían ocurrido y que vimos cuando hicimos las pruebas con los atletas que no compitieron, pero que contratamos para probar las pruebas. Y ahí el reglamento creció al 200%, insisto, porque en el papel habíamos visto cosas que en la práctica no suponíamos que podían pasar. Y también somos productores. Si hay una eventualidad y hay algún y nos encontramos con algún cuestionamiento que quizás no habíamos contemplado, lo podemos resolver y dirimir rápidamente, entendiendo que este programa se trata de la igualdad y algo muy poderoso que le dijimos a todos los atletas, de la honorabilidad.
13: Claro, y ahí es en donde me parece que se pueden encontrar nuevos formatos y trazar la posibilidad de entender el deporte, sí, como negocio, porque también es un producto que es para el entretenimiento, pero no dejando de lado a sus participantes, no deshumanizando a sus atletas, sino a mí me parece que es todo lo contrario. Acá en Habilidad Física 100 tenemos la oportunidad de ver a personajes entrañables y una democratización del deporte.
14: Absolutamente.
13: Y yo creo que eso lo has logrado de manera magistral. Así que, por favor, extiéndele la invitación al público a que no se pierdan esta nueva serie de Netflix.
14: Pónganse a ver los episodios de Habilidad Física 100, que les va a cambiar la vida, se van a divertir y van a llorar con nosotros en cada episodio, garantizado.
13: Pues hoy se estrena entonces el episodio 8, el episodio 9 de Habilidad Física 100 en su versión mexicana, donde pues la gran mente detrás de esto es Kiren Miret, apoyada por supuesto de un extraordinario equipo y con el aval de Netflix, la plataforma en la cual usted puede ver esta serie. Así que yo voy a hacer una pausa en Cancha Completa, quédese conmigo, regresamos con más.
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23: La sal común es el único mineral de origen puramente rocoso que los seres humanos consumimos de manera directa diariamente.
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25: Las mariposas saborean la comida utilizando receptores químicos ubicados en sus patas antes de decidir poner sus huevos allí mismo.
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28: Tras haberse registrado una disminución en la intensidad del huracán Polo a categoría 4, la Coordinadora Nacional de Protección Civil exhortó a la población de Jalisco, Colima, Michoacán, Guerrero y Oaxaca a estar pendientes de los efectos de las intensas lluvias que traerá el fenómeno meteorológico. Las Comisiones Unidas del Senado aprobaron modificaciones a la Ley Federal de Protección a la Propiedad Industrial y al Código Penal para castigar hasta con 10 años de cárcel a aquellos que falsifiquen símbolos, documentos, dominios electrónicos o logotipos oficiales. La Fiscalía de Jalisco informó que obtuvo vinculación a proceso para Eduardo Isaac N. por el feminicidio de Carla, estudiante de medicina localizada sin vida el pasado 16 de septiembre. La institución señaló que existen pruebas en su contra obtenidas de plataformas y videos. Informó Itzel Vanegas. 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
29: Estamos de vuelta. 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

0: Son las 3:45, tiempo del Centro de México. Es el 103.3 de su FM, 970 de AM. En Grupo Fórmula, el WhatsApp 56-6506-9885. Escríbame, voy a estar leyendo sus mensajes. Y bueno, pues Rafa Márquez va a jugar ya este 26 de septiembre. Va a dirigir su primer partido. No, ojalá todavía lo viéramos jugar. Pero hay muchos otros técnicos que empiezan a dirigir a una selección nacional porque parece ser la cúspide de la carrera, o así se ha definido durante mucho tiempo, pero hay otros que pues les puede significar una segunda oportunidad, menos presión, u otro tipo de presión al menos, la posibilidad de disputar menos partidos, tener más tiempo de trabajar lejos de un calendario tan congestionado como lo es el de los clubes. Así entonces, un nuevo comienzo para muchos entrenadores de rancia alcurnia y abolengo.
1: El fútbol de selecciones comienza un nuevo ciclo y varias federaciones han decidido hacerlo con una fórmula de alto impacto: poner leyendas en el banquillo. Xavi Hernández en Países Bajos, Patrick Vieira en Senegal, Jürgen Klopp en Alemania y Zinedine Zidane en Francia. Nombres que representan títulos, liderazgo y experiencia. Pero ahora tienen que transformar ese prestigio en un proyecto. Xavi tiene una conexión especial con Países Bajos. Formado en Barcelona bajo la influencia de Johan Cruyff y Rinus Michels, reconoce al fútbol neerlandés como parte importante de su formación. El español firmó hasta 2030 y se convirtió en el primer extranjero al frente de la naranja mecánica. Patrick Vieira representa una historia diferente. Nació en Dakar, aunque construyó su carrera internacional con Francia, donde fue campeón del mundo en 1998. Ahora regresa a Senegal para dirigir a los Leones de la Teranga, aportando experiencia europea y un vínculo directo con el país donde nació. En Francia, Zinedine Zidane tomó el lugar de Didier Deschamps después de 14 años. Campeón del mundo como jugador y ganador de 3 Champions League como entrenador del Real Madrid, Zidane inicia un ciclo que combina continuidad y renovación. Su primera convocatoria ya incluyó a nuevos rostros.
2: Para mí es una alegría inmensa. Sinceramente me siento feliz por lo que me está sucediendo hoy. Poderme convertir en el técnico de esta selección francesa. No tengo otras palabras. Me muestro contento porque inevitablemente siento muchas emociones en mi interior. Estoy preparado para asumir el desafío. En cualquier caso, eso es lo que me motiva hoy. Poder trabajar con esta selección francesa.
1: Alemania apostó por Jürgen Klopp. Después de la eliminación en el Mundial de 2026, el equipo teutón recurrió a uno de los entrenadores alemanes más reconocidos de su generación. Klopp llega hasta 2030, con la misión de recuperar competitividad, renovar al grupo y volver a conectar a la Mannschaft con su afición. México también está dentro de esta tendencia. Rafael Márquez comienza su etapa como técnico del tricolor rumbo a 2030. El histórico capitán mexicano ya conoce el proceso después de trabajar junto a Javier Aguirre y ahora busca construir sobre esa base, pero incorporando juventud e identidad.
3: Lo que me ha dado la vida y la carrera que tuve es pues, intentar hacer las cosas lo mejor que se puedan, dar mi máximo para aportar. Ojalá que los resultados acompañen. Yo todavía me motiva más a hacerlo y no va a quedar en mí en dar mi máximo y que ojalá que las cosas vayan bien.
1: Todos llegan con algo que no se puede enseñar: el peso de un nombre. Ahora tendrán que demostrar que ese nombre puede convertirse en liderazgo, identidad y resultados desde el banquillo.
0: Bueno, y hablando de fútbol de selecciones, es inevitable pensar en esta fecha FIFA, que será más larga que la cuaresma, ¿eh? Porque la FIFA ha decidido unir las ventanas de partidos internacionales, tanto de septiembre como de octubre, en una sola. Pero ¿es esto lo mejor o es solamente una movida para ganarle al fútbol de clubes? Entendiendo que la FIFA, en ese sentido, cuando es fuera de Copa del Mundo, se va quedando cada vez más rezagada. Javier Rivera nos explica.
4: ¿Una fecha FIFA más larga realmente protege a los futbolistas o solamente concentra el mismo desgaste en menos días? La FIFA modificó este año el calendario internacional con una ventana más larga, 16 días para las selecciones nacionales en lugar de las dos ventanas separadas de septiembre y octubre. La intención es clara: reducir viajes, evitar interrupciones constantes en las temporadas de clubes y darle a los futbolistas un periodo más amplio para trabajar con sus selecciones. Pero hay una contradicción importante, porque los partidos no desaparecen, simplemente se concentran. Durante estos 16 días, algunas selecciones disputarán hasta 4 partidos, es decir, el calendario internacional busca reducir el desgaste asociado a los viajes y a los constantes cambios entre clubes y selecciones, pero concentra una mayor carga competitiva en un mismo periodo. Y ahí está la gran pregunta: ¿realmente se está protegiendo al futbolista? Hasta ahora las ventanas de septiembre y octubre eran independientes, con periodos de alrededor de 9 días y hasta 2 partidos por selección en cada una. Ahora ambas se integran en una sola ventana de 16 días. Eso también significa que, dependiendo la liga, entre el último partido con el club y el siguiente compromiso puede haber cerca de 20 días sin actividad para algunos jugadores. Desde la perspectiva de las selecciones, eso significa más tiempo de entrenamiento y menos viajes internacionales fragmentados. Pero desde la perspectiva de los futbolistas, el escenario es más complejo, porque en poco más de 2 semanas pueden tener que disputar 4 partidos, viajar entre diferentes países y después regresar a sus clubes para retomar una temporada que continúa prácticamente sin margen de descanso. Además, esta nueva ventana no tendrá el mismo significado en todo el mundo. En Europa, por ejemplo, se disputarán 4 de las 6 jornadas correspondientes a la fase de liga de la Nations League. Las 2 jornadas restantes quedarán para noviembre. Es decir, las selecciones europeas sí tendrán una agenda competitiva muy intensa durante estos 16 días. En CONCACAF el panorama es todavía más amplio. Se programaron 74 partidos de la Nations League, competencia que además repartirá lugares para la Copa Oro 2027. México, por su posición en el ranking y al estar exento de la primera fase, tendrá un calendario diferente. El Tri aprovechará esta ventana para disputar partidos amistosos. En África comenzarán las eliminatorias para la Copa Africana de Naciones 2027 y algunas selecciones combinarán sus 2 partidos oficiales con encuentros amistosos. En Sudamérica, en cambio, la ventana será utilizada para partidos de preparación. Brasil enfrenta a Australia e India, mientras que Argentina convertirá parte de este periodo en una especie de despedida para Lionel Messi. En Asia, las selecciones continuarán con su preparación rumbo a la Copa Asiática del próximo año, que se disputará en Arabia Saudita. Así que estamos ante una fecha FIFA que, aunque tiene un mismo formato global, tendrá consecuencias diferentes dependiendo de la región. Y es aquí donde aparece otra de las contradicciones. La nueva ventana busca disminuir el impacto del calendario sobre los clubes, pero no todas las ligas tendrán el mismo comportamiento. Las principales ligas europeas detendrán su actividad, pero en México la Liga MX continuará este fin de semana. Eso significa que algunos clubes tendrán que competir mientras sus futbolistas seleccionados están concentrados con sus respectivas selecciones. Y es por eso que esta nueva fecha FIFA será también una prueba. Habrá que observar si realmente disminuyen los viajes y los periodos de adaptación entre clubes y selecciones, o si solamente cambia la distribución del cansancio entre clubes y selecciones durante 2 meses.
0: Bueno, yo le tengo agenda, porque se juegan los dobles del WTA 500 de Seúl. Ahí está la mexicana Renata Zarazúa a las 22 horas, junto con Ingrid Martins, va a estar jugando los cuartos de final, eso en el tenis. En el básquet, la WNBA, partidazos, a las 18 horas, el Atlanta Dream contra New York Liberty, y a las 20, Dallas Wings contra Seattle Storm. La Fórmula 1, mañana, 2 de la mañana, el Gran Premio de Azerbaiyán, la práctica 1, y la práctica 2 ya a las 6 de la mañana. El Mundial de Ciclismo de Ruta, atención, ahí estarán las jóvenes mexicanas de la categoría sub-23 a las 7 de la mañana, y a las 11:30 la carrera Ruta Junior Varonil. Mientras tanto, Alemania juega contra Países Bajos a las 12:45. al igual que Noruega contra Dinamarca y Portugal contra Gales. Eso ha sido todo por hoy, pero para mí es siempre un placer poder acompañarle en este espacio que se llama Cancha Completa y que hacemos con muchísimo amor para usted. Quique González, Moisés Pérez, Carlos Pérez le dicen muchísimas gracias. Y yo, como siempre, también gracias por tanto, perdón por tan poco, buen camino y nos reencontramos próximamente.

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6: Nueva York, Estados Unidos. Nueva York es el epicentro cosmopolita por excelencia y la capital cultural del mundo moderno. Conocida como la Gran Manzana, esta metrópolis congrega a millones de habitantes de todos los rincones del planeta, quienes hablan más de 800 idiomas en sus 5 vibrantes distritos. Caminar por sus calles es realizar un viaje global ininterrumpido. Desde los imponentes rascacielos de Manhattan y las deslumbrantes luces de Times Square, hasta la riqueza comunitaria de sus barrios históricos como Chinatown y Little Italy. Nueva York dicta las tendencias globales en finanzas, arte, moda y gastronomía, gracias a una energía inigualable que nunca duerme. Es un crisol de culturas, donde la diversidad no solo coexiste, sino que define la identidad misma de una ciudad que constantemente se reinventa y da la bienvenida al futuro.
4: Caminando por México.
7: Bacalar, Quintana Roo. Famoso por su espectacular laguna de 7 colores, este pueblo mágico caribeño ofrece un descanso paradisiaco inigualable. Sus aguas cristalinas de variados tonos azulados, alimentadas por cenotes submarinos, son perfectas para nadar y relajarse. El histórico fuerte de San Felipe añade una dosis de mística pirata a este entorno natural virgen, ideal para los amantes de la tranquilidad.
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8: Un saludo de este miércoles 23 de septiembre de 2026. Estamos aquí en esta emisión multimedia de ESPN Radio Fórmula. Javier Aguirre es oficialmente el nuevo técnico del equipo del Valencia. La selección mexicana entrena puerta abierta. La prensa pudo estar presente en todo el entrenamiento de la selección mexicana. Rafael Márquez jugará su primer partido, dirigirá su primer partido como técnico de la selección mexicana el próximo sábado contra el equipo de Colombia. César Montes causa baja. Dagoberto Espinosa entra en su lugar. Héctor Huerta, buenas tardes.
9: Hola, ¿cómo están? Buenas tardes, qué gusto saludarlos, qué gusto estar aquí contigo, Beto, con John. La Liga Mexicana tuvo que mover sus partidos del sábado porque la selección mexicana pues tiene prioridad, juega a las 7 de la noche. Sí. Había empalmados 2 partidos a esa hora, los cambiaron ambos a las 9 de la noche. El Cruz Azul, que jugaba a las 9 de la noche, lo cambió a las 4:50 de la tarde, y el de Chivas, que era a las 5, lo mantuvo a las 5. Entonces, para que vea usted, la Liga Mexicana, 2 partidos a las 5, la selección mexicana y 2 partidos a las 9.
8: Exacto, bien escalonado.
9: Ya no empalmados.
8: Ya, exactamente, ya no empalmados. Ya nos encimaron los partidos.
9: Con la selección, no. Hay 2 y 2 empalmados.
8: Esos. Exactamente. Y es una buena oportunidad, John, la primera oportunidad para Rafa Márquez de mostrar el tipo de fútbol que quiere aplicar, que quiere plasmar en la selección mexicana de fútbol.
10: Sí, son las primeras pinceladas, qué tanto parecido al Vasco, qué tanto ya se va a ver algo diferente, tendrán que hacer la modificación de Paul Lorente. Ya estaremos platicando por qué para mí era como su coordinador ofensivo, su coordinador defensivo. Platicar de ese tema. También lo de Jackson Dart. Una lástima, el quarterback de los New York Giants. Esperaba tanto de él. En la primera serie ofensiva el lunes en Los Ángeles se lesiona la rodilla. Le van a operar meniscos, ligamento y se pierde toda la temporada. También les quiero explicar todo el tema de los playoffs de grandes ligas, porque hoy hay partidos con implicaciones. Hay que recordar que los enfrentamientos tienen que ver cómo queda tu récord en la temporada regular. Si le vas a Dodgers, quieres que pierda Milwaukee. ¿Qué pasa con Boston y Yankees? Entonces trataremos de explicar cómo está el tema de el Rey de Otoño. ¿Cómo era, Betito? ¿Cómo decían?
11: ¿El clásico de otoño?
10: Rumbo el
11: clásico
10: deporte, el béisbol tenía como un nombre. ¿No?
11: El rey de los deportes.
10: El rey de los deportes, Betito.
11: El rey de los deportes.
10: No soy de esa generación, Betito.
11: Es el rey de los deportes, es un deporte que transcurre lento, pero es cerebral, es muy interesante, es un deporte fantástico.
9: Una reunión de urgencia hoy en la Federación Mexicana de Fútbol con los clubes de Liga de Expansión que no metieron demanda ante el TAS. ¿Qué les van a ofrecer? ¿Qué les están proponiendo? No se sabe todavía, pero hoy entró al Senado de la República la iniciativa de ley para que se agregue a la Ley General del Deporte en México un artículo que hable del mérito deportivo que tienen que tener los equipos que están en categorías inferiores y que tengan el derecho de subir a la siguiente categoría, es decir, volver el ascenso y el descenso.
11: Tan importantes, y vamos a presentar un fragmento de la conversación que tuvimos con Clemente Castañeda, senador de la República, en el programa de Enfocados con respecto a este tema. Rebeca Bernal metió su primer gol de cabeza con el Manchester United. Esta muchacha es mexicana y marcó ya su primer gol, Héctor John, con el equipo del Manchester United allá en Inglaterra.
10: Y les recordamos que también estamos en televisión a través de Grupo Fórmula, del YouTube de Grupo Fórmula. Ahí nos metemos, preguntas, sugerencias, críticas, tratamos de contestar lo más que se pueda, ¿no? ¿Están de acuerdo con esta ley del Senado? Va a estar divertido, ¿no? Hay una parte que dice, sí, qué bueno que lo están haciendo, pero también meter todo este tema político en el deporte, no sé en qué va a acabar, porque a final de cuentas se requiere el dinero para estar en primera división, Beto.
11: Es que si no fuera por la política, los dueños de los equipos se van a mantener ahí por los siglos de los siglos en la primera división. Un abrazo al Gallo. El Gallo, nuestro compañero de ESPN y de Radio Fórmula, feliz cumpleaños. Vamos a una pausa. Huerta, Sutcliffe y Murrieta en ESPN Radio Fórmula.
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21: Los osos panda nacen ciegos, rosados y con un tamaño similar al de una barra de mantequilla común de cocina.
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11: De regreso en esta tarde en ESPN Radio Fórmula. Y vamos a hablar de la selección mexicana de fútbol. Aquí está Leo Lecanda, que se la sabe todas de la selección mexicana, que se va a Baltimore, que va a cubrir junto con John los partidos de la selección mexicana, la presentación de Rafa Márquez como técnico de la selección el próximo sábado contra el equipo de Colombia. Y por lo pronto, León, buenas tardes. Una primera novedad que me llamó la atención es que la prensa pudo ver todo el entrenamiento del día de hoy.
22: Sí, corríjanme si estoy mal, Héctor, John, Beto, buenas tardes. Yo desde la etapa de Miguel Herrera en selección mexicana no veía un entrenamiento completo de selección, del Tri. Estamos hablando ya 11, 12 años, porque el Piojo salió en 2015 y no era frecuente. O sea, de repente...
23: O sea, desde Miguel Herrera para acá.
22: No veía un entrenamiento
23: completo. Wow.
24: Sí, según yo, Héctor, León, Juan Carlos Osorio a veces dejaba ver los entrenamientos completos. Sí ha habido, pero sí, es
23: muy poco,
24: atípico.
23: Muy poco.
24: Porque yo ahorita, me acuerdo, si mañana estuvieras jugando un partido clave, pues tampoco te van a dejar. Ahorita es el momento de abrirte y decir, es época de cambio. Estamos hablando de eso, ¿no?
11: Sí.
24: Quiere decir
11: sí.
24: Que funcionó.
11: Claro. Yo me acuerdo, León, ya que lo preguntas, me voy a ir muy al pasado, pero yo como reportero de la selección mexicana, me acuerdo haber visto entrenamientos completos con Mario Velarde, con Bora Milutinovic,
23: sí, okay,
11: también,
23: sí,
11: ¿verdad,
23: era
11: Héctor?
23: Muy común,
11: era muy común. ¿Quién siguió de Bora? ¿Se acuerdan?
23: Con el profe Mesa veíamos entrenamientos
11: ahí,
23: completos.
11: Ahí ya no me tocaba como reportero, sí. Pero antes sí era común,
25: sí.
11: León.
25: Sí. Que, antes hasta los reporteros se iban, ¿no? Se aburrían.
11: Yo me acuerdo,
25: decían, ya,
11: perfecto. Sí,
25: ya, ya me aburrí, ya
11: voy,
25: tengo las
11: tengo
25: fotos.
11: Que hacer, sí.
25: Ya voy a escribir mi nota.
11: Sí, sí, sí. Exacto.
25: O ya tengo que tomar
11: pero
25: el camión.
11: Sí era común en los 80, 90, que
23: sí.
11: Son
23: y falta,
11: tiempos.
23: Y falta todavía como un poquito esto de que tu back sea el entrenamiento de la selección. Porque ese back de afuera sí. del centro sí. De alto rendimiento todavía...
11: En la calle ahí,
23: dejen
11: las tortas que dijiste
23: que afuera se haga un stand y que puedan ustedes reportar desde ahí y que quede la sensación de que ahí está entrenando,
25: o sea,
23: la selección
25: mexicana. Hoy hubo oportunidad. ¿Hoy lo que no está permitido hoy, fue la única restricción, era transmitir en vivo.
23: Ah, no, en vivo está bien.
25: Y ya. Pero eso es por los medios con derechos,
23: pero
25: no
23: grabar,
25: es la federación.
23: Sí, está bien, grabar,
25: pero pudimos
23: está bien.
25: Grabarlo completo y acabando pudimos hacer los stands.
23: Sí.
25: O sea, no había problema
23: sí,
25: desde dentro del carro.
24: Mira, a mí me acuerdo una vez fui a entrevistar a Emmanuel Ginóbili cuando era la figura de los Spurs y en los entrenamientos en Estados Unidos muchas veces hay una sala de prensa donde está el aire acondicionado, con baños, con todas las instalaciones. Y cuando deciden que ya puedes ver el entrenamiento, abren unas ventanas gigantescas y desde ahí ves el entrenamiento. Es decir, yo me acuerdo que una vez se lo dije a...
25: ¡Wow!
24: A el atlantista que estuvo en la federación,
11: ¿Rafael del Castillo?
24: No, el jugador, Memo Cantú.
25: Memo Cantú.
24: Yo le decía a Memo, sí hay maneras, o sea, sí creo que puedan en algún momento dado. Te voy a decir por qué, porque hoy me di cuenta y ciertos patrocinadores ya los están poniendo... mejor ubicados.
25: Más, ¿no?, visibles.
24: Ya es más visible. Entonces, esto es un negocio. Tú haces un lugar tipo NFL donde dices tus stands, los haces desde acá, pones unas luces, pones esto, ¿y qué va a salir?
25: Sí.
24: Todos los backs y patrocinios que quieren de la selección. Eso es muy americano.
23: Esa es la parte,
24: ¿no?,
23: que no lo han entendido.
25: Exactamente.
24: Es la parte, espérame. Exacto. Ayúdame a mí a que tus marcas se vean en el reporte de León Lecanda hoy en Fútbol Picante, en los enfocados,
23: exacto,
24: en radio. Es decir,
23: exacto,
24: es un poquito de apréndele al que lo hace. Sí creo que hay una mayor injerencia en todo eso, porque los fondos de inversión que están viniendo a México, tú has visto en el América,
25: sí,
24: los cambios,
25: como ha transformado,
24: Querétaro, sí, el cambio, es decir, Necaxa, el cambio. Creo que también estamos yendo hacia eso,
25: sí,
24: ¿no? El ver cómo podemos hacer algo mucho más profesional, y si estás cobrando tanto de patrocinios, pues dale más a tu marca.
25: Y qué bueno también que el técnico,
24: claro,
25: es el que se preste a eso,
24: claro,
25: ¿no? Porque,
24: claro,
25: hoy la decisión de abrir el entrenamiento parte desde el entrenador nacional, en este caso Rafael Márquez. Y luego tuvimos oportunidad con Duilio Davino de tener una conversación,
24: más
25: como se conoce, off the record,
24: sí,
25: sin cámaras, sin celulares, sin grabar, pero nos dio la información. César Montes, causa baja, tiene un desgarre en el glúteo, estaba trabajando por separado, dijo, no quiero que especulen, mañana vuela a Rusia, se va a rehabilitar con el Lokomotiv. Vieron a Santi Jiménez también trabajando por separado. Bueno, Santi venía con una molestia en el aductor de la pierna derecha. Ayer hizo diferenciado en los dos entrenamientos, hoy en la primera sesión también, pero ya en la tarde seguramente se integra con el grupo.
11: Oye, León,
25: y así, ¿no?
11: ¿Cómo describirías la actitud de Rafa Márquez?
25: Sí.
11: Porque yo creo que es muy importante cuando se es líder tener una enorme personalidad,
25: sí,
11: y una capacidad para aglutinar y para dirigir a un grupo humano y para tener voz de mando.
25: Sí.
11: ¿Cómo lo ves en este sentido?
25: Hoy lo vi justamente así, Beto, asumiendo el rol de líder. Véanlo ahora que nos siguen aquí en
11: claro,
25: nuestro canal YouTube. Y YouTube.
23: Sí,
25: en estas imágenes.
23: Está
25: en las imágenes, véanlo. Dando indicaciones.
11: Excelente.
25: A todos en el terreno.
11: Ya
25: no
11: es
25: no
11: el
25: importa
11: mero.
25: Qué ejercicio era,
11: sí,
25: él es el uno. Y ahí tiene a Juan Manuel Lillo, sí, pero está dando indicaciones particulares sobre Johan Vázquez, es el 2. Entonces, si ustedes, bueno, hubieran tenido la oportunidad de estar, ¿no?
11: Pero yo que pude, ¿no?
25: Lenguaje corporal es de decir, ok, ya, este fue el entrenamiento número 5, Rafael Márquez, 4, el entrenamiento de la mañana fue el 4, porque lunes hizo 1, ayer martes hizo 2, el de hoy en la mañana fue el número 4, ¿no? Total, 1, 2, 3, 4, hoy justo en 45 minutos arranca el quinto entrenamiento. Pero ya, entonces, Rafa, de una u otra manera, se sacó ese nerviosismo de las primeras tres prácticas, hoy abierto a medios, y lo vi yo con el rol de líder.
24: ¿Y saben qué vemos por primera vez? Continuidad. Es decir, está alguien que también estaba.
25: Sí.
24: Porque normalmente un fonazo, Justino se va tal, entra tal. No, ¿sabes qué? Mejor no, también se va él y entra este.
11: Eso lo, sí, veo muy bien, la continuidad, está perfecto.
24: Sí, sí,
11: qué,
24: sí,
11: bueno, qué bueno. Ahora, pero también tengo mucha duda de que Rafa es un técnico apenas en proceso.
24: Sí, sí, sí.
11: O sea, está cediendo la estafeta, está recibiendo la estafeta de con quien trabajaba. Eso está muy bien, dar continuidad. Pero por otra parte, es un entrenador que está, que todavía no está consolidado.
25: Correcto.
11: Ahora,
24: en proceso.
11: Está en proceso, exactamente. Ahora, ¿qué tanto está aprendiendo Rafa para poder comportarse frente a la prensa?
25: Mira, lo han coachado. Es decir, tuvo cursos de manejo de imagen, de manejo de crisis, de lenguaje corporal, de lenguaje verbal.
11: Bien.
25: Y ayudó muchísimo, porque una de las últimas imágenes de Rafa Márquez, cuando ya había sido nombrado técnico nacional, fue él viajando a España con un reportero,
23: terrible,
25: con Juan
23: terrible,
25: Carlos Ibarrarán, colega de Fox.
11: ¿El Chato
25: Sports,
11: le llaman?
25: El Chap.
23: Sí, es terrible Chato. Imagen. Es el Chato.
25: Y eso
23: quedó muy mal, Rafa.
25: De Fox One. Quedó mal Márquez porque ni siquiera lo volteó a ver, ¿no? Ni le contestó,
23: sí, sí,
25: ni
23: sí,
25: le dijo,
23: sí,
25: no, ahorita no puedo, sí, nada.
23: Ese es el Márquez de antes.
25: Exactamente.
23: El
25: entonces,
23: que conocimos siempre.
25: ¿Qué pasó con Márquez? Tuvieron, incluso les ayudó que no tuviera el cuerpo técnico completo, porque esas semanas adicionales hasta antes de su presentación le sirvieron a la Federación Mexicana de Fútbol para coacharlo. Y le sirvió,
24: sí,
25: mucho.
24: Sí,
25: yo vi,
24: sí,
25: un Rafa Márquez muy distinto en la presentación.
23: Sí,
25: y en la presentación, sí, se dirigió a todos nosotros. Buenos días, buenas tardes, gracias.
23: Intentó aprenderse los nombres de
25: Intentó
23: todos.
25: Intentó aprenderse los nombres de todos. Miraba a los ojos cuando,
23: sí,
25: respondía.
23: Bien, bien,
25: se disculpó,
23: bien,
25: con el Chato Ibarrarán,
23: sí, sí,
25: en una de las
23: se
25: preguntas. Bueno,
23: el Chato.
25: Y el Chato le echa de su cosecha, pero pero de una u otra manera sí, ya fue sí, un Rafa
4: sí,
25: Márquez.
4: Sí, sí. Sí, sí, sí.
25: A ver. Y que hoy abra es otro muy buen gesto.
4: Sí, bien, bien, muy bien. Estar dispuesto a escuchar, ¿no? A nosotros también una vez nos dieron un curso de cómo entrevistar y nos cambió la vida.
5: Sí.
4: Entonces, eso habla muy positivo.
25: La leyenda John Zawadzki.
4: Sí, de leyenda. Cómo, por qué y describe. Y eso es bien importante. Yo creo que la marca de la selección, la gallina de los huevos de oro, aquí lo importante para mí es ese proceso de encontrar otro Bed, otro Brian, el chavito de Querétaro, o que Necaxa tiene a alguien. Eso, para mí, sí. Lo que ha hecho Lilini muy bien.
5: Sí. Muy bien.
4: Ahí es donde necesitamos, porque es un hecho que el futbolista mexicano hoy en día no se exporta.
25: Sí.
4: No se, es oferta y demanda. Y no hay mucha oferta para que se vayan.
25: A ver si Santi Sandoval está listo para ser el mayor.
5: Camberos.
25: Denzel García, ¿no? Jóvenes que de una u otra manera ya habían sido vistos desde el proceso de Rafa Márquez. Otros dos chicos, los Sparrings, que no estuvieron en esta convocatoria, pero ahí estaban Kevin Castañeda y Alejandro El Pue Gómez. Estuvo Elías Montiel, que tampoco está en esta lista, pero son chicos que de una u otra manera van a tener que levantar la mano y decir, estamos listos para el proceso hacia el Mundial 2030.
5: Y es importante mencionar, Héctor, que va a jugar la selección en Monterrey.
23: Sí. En noviembre.
5: En noviembre. En
23: noviembre, un partido correcto. Que es de la National League, que nos va a platicar un poquito León de eso, porque sí. Es una complejidad la parte comercial de este partido. ¿Cómo lo van a resolver?
25: Sí, a ver, no le van a llamar Estadio BBVA. No es misma, incluso en el comunicado hoy pusieron, volvemos a Monterrey después de 8 años a la casa de Rayados. ¿Ok? Entonces, claro, hay un banco patrocinador, es Banorte, es el banco de la selección mexicana y es el patrocinador de la casa de la selección, que es el Estadio Azteca. Se llevan el partido, le van a llamar Estadio Monterrey.
4: Pero en el Mundial ya lo vivieron.
25: Ya lo vivieron, sí.
4: El Mundial ya se vivió. Le quitaron el nombre y cambiaron la marca de la cerveza. Porque la cerveza oficial de la selección mexicana no es la Regia, ¿no? Entonces, esa parte no...
25: Yo ponerse de acuerdo con la boletera, John.
4: Y todo ese tema,
25: el nombre comercial, los boletos y las chelas.
4: ¿Sabes lo que va a ser interesante? Hubo un momento que Zoom dejó de gastar en estadios de NFL.
25: Sí.
4: ¿Se acuerdan?
25: Sí.
4: Cuando entra el Vasco medio cambió y esta gira son partidos en estadios grandotes.
25: Sí.
4: Yo creo que la gente va a responder. Pero también es bien interesante si esa maquinaria regresa, ¿no? Que el público andaba dolido, no estaba gastando, no estaba contento. Son buenos rivales.
25: Excepto el partido en New Jersey, que es la casa del Red Bull, el New Red Bull. Los otros son estadios de la NFL.
4: Ver
25: el estadio de los Baltimore Ravens.
4: El de los Ravens, por ejemplo.
25: El estadio de los Arizona Cardinals.
4: Que Baltimore Lendale, es Arizona. Como estar en Washington. Yo te diría que donde está el estadio de los Commanders,
25: ajá.
4: Hay más latinos que pueden llegarle al de Baltimore que el de Washington, que no hay tanto transporte público, ¿no? Pero
25: y el Memorial Coliseum de Los Ángeles, que es para colegio.
5: León, muchas gracias por la información.
25: Gracias.
4: Ese buen está viaje. Tan viejito que te lo rentan a mitad de precio.
5: Buen viaje. Y ahí,
4: ¿quieres rentar el sofá y Stadium? No alcanza ni para el sueldo de Rafa.
5: León.
4: Vamos, Phoenix lo alcanzo.
5: Perfecto, vamos a una pausa y volveremos enseguida.
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10: La rana flecha azul. Este diminuto y exótico anfibio posee una piel de color azul brillante que advierte a los depredadores sobre su potente veneno letal. Los indígenas locales utilizaban históricamente sus secreciones para impregnar

0: Lo hablaba con Silvia, estábamos ahí en el limbo entre dejarlo de una vez. Habíamos rechazado 4 ofertas de trabajo de distintos países, incluido México, pero al final esto decidimos por esta porque llevamos muchos años en España, tenemos ahí ya mucho arraigo, mis hijos estuvieron ahí y estuve 15 temporadas. Entonces, bueno, dijimos, va a ser un buen colofón para la carrera, para el final. Sí, Paul siempre ha estado conmigo hace muchos años y sí, se va conmigo, evidentemente, sí, también Tony Amor. Y Valencia tiene una gran estructura también, esto hay que decirlo. Yo vine aquí con 7 elementos y me llevo a 2 nada más. Yo creo que, bueno, pues estoy confiado, estoy tranquilo, sí. Sí, nosotros siempre trabajamos de esa manera, ¿no? Yo soy una persona que respeto procesos, proyectos, y en este caso concreto, bueno, pues yo ya te decía, a tu compañero, vine con varios y solo me llevo a 2, me llevo a Paul y a Tony. Entonces, bueno, son años ya de estar juntos, nos entendemos bien, nos conocemos bien y yo creo que no hay problema. Creo que la Federación Mexicana de Fútbol hizo un gran proyecto a 6 años, que Rafa lo va a culminar y que Rafa está preparadísimo para llevarlo a cabo. Hay que apoyarlo, yo lo hago evidentemente desde mi postura de aficionado. Empieza este bonito fecha FIFA, bonita, con algunos contratiempos normales propios de lesiones o de bajas de juego, qué sé yo. Vi su lista, me gusta, hay una base muy importante, está muy bien asesorado, tiene muy buen cuerpo técnico y yo creo que le va a ir muy bien, yo le deseo lo mejor, claro.
1: Es la voz de Javier Aguirre, que amablemente, inteligentemente, se detuvo a platicar con los periodistas, no le quita nada, además él sabe todo, se la sabe de todas, tiene mucho colmillo, tiene muchos recursos, tiene mucha labia, no le quita nada detenerse. Por eso me parece ridículo que algunos equipos saquen en secreto de estado a los nuevos contratados, como el caso de Borja del América el otro día. Vean qué diferente con Aguirre. Oye, habla de 4 ofertas Héctor John, que es un, yo creo que lo que hizo en el Mundial, aunque lamentablemente nunca se dio el salto de calidad que todos estábamos deseando, la verdad es que el trabajo de Aguirre fue muy bueno con la Selección Mexicana de Fútbol. Y esto hace que siga siendo apetecible y requerido.
2: Yo creo que fue tan bueno, Beto, que todavía no le entendemos qué tan importante fue lo que hizo.
1: ¿Sabes qué también, Héctor? Sí, que este es un mero mole. Tipo de circunstancias, de situaciones adversas, adrenalina, que el descenso, penúltimo lugar, el equipo más perdedor de España. Sí. Va Javier Aguirre.
2: Ahí voy yo.
1: Exactamente.
3: Yo me di cuenta en el Mundial que lo que a Javier lo anima, lo enloquece en el buen sentido, es esa adrenalina.
1: Exacto, claro.
3: Y yo dije, este Vasco yo no me lo veo en un escritorio.
1: No, hombre.
3: Yo lo veo dirigiendo.
1: Sí, así, todavía,
3: como
1: claro.
3: Que ves ese feeling.
1: ¿Qué tienes, 6-7?
2: 6-7.
3: Sí. Fíjate que ahorita, sacando algunos temas de Selección Mexicana, me dicen que Ibar le quedan pocos días, a Ibar Cisniega. Enrique Nieto, el hijo de Enrique Nieto, es el nuevo encargado de selecciones nacionales. Me da mucho gusto porque conozco al hijo de Enrique Nieto, el representante de muchos años de Rafa. Ha hecho mucha carrera en la selección y yo sí creo que entre Fran Iturbide y lo de Enrique Nieto te habla de que los jóvenes pueden llegar, prepararse y recibir la oportunidad. Y el que se ha vuelto alguien clave para Rafa Márquez es Lilini. Andrés Lilini.
1: Trabaja muy bien
3: y Rafa escucha mucho a Andrés Lilini. A ver, y me da gusto porque yo solamente he oído puras cosas buenas de Andrés Lilini.
1: Sí, yo también.
3: En cuestión de proceso, de evaluar. Entonces, esa sería la novedad de hoy, que yo sé que Rafa le tiene mucha confianza a Andrés Lilini.
2: Oye, John, tú y yo que hemos visto mucho fútbol y muchos cambios directivos en la federación, la ruta de llegada siempre de directivos importantes en los puestos más preponderantes era pues de Chapultepec para la federación, ¿verdad? De Televisa los acomodaba ahí. En el caso de Fran Iturbide es un becario que llegó ahí y se fue desarrollando en la federación. En el caso de Enrique Nieto será una vía muy parecida, también entró hace muchos años.
3: Muy similar, porque él en su momento estaba en ventas, en relaciones.
2: Ha estado, conoce las tripas de la federación.
3: Si ves los cambios, el primer movimiento importante fue Mikel Arriola.
2: Pero Mikel también tiene relación con ellos.
3: Sí, pero ahí te va. Aunque Televisa y Azteca dieron el visto bueno.
2: No, pues es que...
3: Sí, y te lo aseguro que en todo

0: siguen dando el visto bueno,
1: Sí.
0: pero a lo que voy es una compañía de buscatalentos, lo que se llama en inglés un headhunter.
1: Eso me dijo a mí John DeLuis en su momento y yo no se lo creí, de
0: No,
1: que
0: no, no.
1: llegara vía
0: No, no, no, no,
1: Headhunters.
0: no, sí fue así, porque
1: Sí.
0: eso es muy común hoy, ¿me entiendes? Cuando quieres, si ahorita la selección
1: Sí, pero tuve
0: mexicana.
1: una relación con ellos en el Seguro Social y las
0: Por eso,
1: empresas y ahí,
0: pero a ver,
1: ahí.
0: en su momento también el presidente de la Liga de Béisbol, se me fue su nombre, ¿sí?
1: Sí, ¿verdad?
0: Presidente de la Liga de Béisbol, no, no, no, tú estás peor que
1: Sí.
0: yo, Chente.
1: El que era pentatleta.
0: El
1: Sí,
0: actual
1: el que
0: presidente, ¿sí?
1: era pentatleta,
0: No,
1: sí.
0: no, no, no,
1: Ahora
0: no te
1: te
0: digo
1: digo,
0: que.
1: sí, ya sé quién es, sí.
0: Y
1: Horacio de la Vega,
0: Horacio de la Vega
1: Horacio,
0: también en
1: Horacio
0: su momento, lo que sí sé es que Mikel fue traído a la conversación con los dueños a través de un buscador de talentos y un headhunter. Fran Iturbide ha hecho carrera
1: él ha hecho carrera
0: y
1: en la
0: le dan la
1: federación,
0: liga. Enrique Nieto ha hecho carrera
1: sí. Y le
0: y ahora
1: pondré a
0: le
1: la
0: dan
1: federación.
0: selecciones mexicanas. No,
1: Sí,
0: entonces esa parte
1: una
0: con
1: nueva,
0: la
1: le van a dar
0: generación de gente preparada
1: es normal.
0: ya, ya
1: Selecciones mexicanas o la Federación Mexicana de Fútbol, o se
0: se,
1: desaparece
0: se,
1: el puesto de
0: se.
1: presidente de
0: Yo
1: la
0: creo que
1: federación.
0: selecciones nacionales,
1: Ok.
0: está a cargo de las selecciones
1: Nieto.
0: nacionales y ya no es, creo que ha cambiado el, oye, tengo un amigo, ¿no?
1: Ajá. Exacto.
0: Échale la mano, ¿no,
1: Sí, el
0: Betito?
1: nepotismo,
0: Oye, Betito, viene a ver, es hijo de un amigo, que
1: sí.
0: se venga,
1: Tráetelo,
0: ¿quiere?
1: sí. Ahorita aquí le
0: Tráetelo.
1: damos algo, un
0: Ahorita
1: hueso,
0: hoy
1: un
0: vemos qué hace,
1: huesito.
0: si no,
1: Sí,
0: usted
1: sí,
0: le
1: sí.
0: gustan los deportes,
1: Sí.
0: sí, hay que venga.
1: Sí, qué bueno, qué
0: Esos
1: bueno.
0: tiempos han
1: Totalmente de
0: cambiado, por
1: acuerdo.
0: eso le diría a los jóvenes hoy en día, una carrera no es suficiente, hay que tener maestrías, es decir, alguien me contaba el fin de semana, nomás para decir algo, Beto, de la inteligencia artificial, va a cambiar tanto la manera de trabajar y la manera de operar de las empresas, hoy más que nunca, si tenemos hijos jóvenes, se tienen que preparar como nunca. Ahora ya no es suficiente, ay, pues no me gustó la escuela y me puse a trabajar, no, si no tienes carrera, posgrado y rollo, mañana te van a decir, pues hay 2 pesos, mi hermano,
1: Y
0: ¿no?
1: sobre todo la capacidad, porque más allá de los títulos y las maestrías, también el saber tener talento, el manejo humano, la
0: No,
1: capacidad para
0: eso
1: desempeñar
0: claro, yo
1: ese
0: siempre
1: cargo,
0: he
1: ¿no?
0: dicho, llevarte con la gente y que te enseñen a pensar, pero sí creo que hoy
1: Sí,
0: lo
1: hay
0: que
1: más
0: dice
1: preparación,
0: Héctor,
1: más
0: estamos viendo en
1: escalonado.
0: la
1: Está
0: liga,
1: bien, qué
0: que
1: bueno.
0: se lo están dando a alguien que se ha partido la moder y ya se ganó la oportunidad, y al igual en los
1: Totalmente.
0: viejos tiempos, pues, ¿qué hubo, Héctor?
1: Sí,
0: Sí,
1: sí, sí.
0: oye,
1: Sí,
0: tengo un primo, llégale, oye, era amigo de la
1: las
0: escuela, ¿no?
1: recomendaciones.
0: Exacto.
1: César Caballero, gusto en saludarte. César, todo un caballero.
2: Hola Beto, ¿cómo estás? Saludos para todos en la mesa de ESPN Radio Fórmula. Hoy estuvimos temprano en la salida de Javier Aguirre, amable como siempre, muy ligero en su carácter y bueno, ahí atendiendo a los periodistas que estábamos reunidos. En estos momentos el Vasco debe andar ya cruzando la mitad del Atlántico, despegaba a las 11:30 de la mañana para llegar a Madrid y posteriormente tomar la conexión que lo lleve a Valencia. Se espera que a partir del día de mañana se presente ya a trabajar con su nuevo equipo, obviamente no con los jugadores, ellos se encuentran la mayoría de descanso por este tema de la fecha FIFA, pero sí conocer a los directivos, a los dueños del Valencia. El mismo Javier Aguirre decía que hasta el momento no ha tenido contacto con los dueños del equipo, que obviamente esperan que estén todos en la misma sintonía, y también Javier Aguirre, bueno, pues era muy enfático en decir que coqueteó seriamente ya con el retiro como entrenador. 67 años de edad, más de 45 dentro del fútbol, ya era una idea que realmente estaba meditando, pero dijo que la oferta del Valencia, un club al que él considera histórico en el fútbol ibérico, fue lo que lo hizo cambiar de opinión y bueno, en estos momentos ya está encima del avión, a la espera nada más de llegar a su nuevo destino.
1: Me puedo imaginar en ese avión la cantidad de gente que se le va a acercar, que le va a platicar, que le va a comentar a Javier Aguirre rumbo a Madrid, que conoce perfecto, y después a Valencia. Vamos a escuchar, César, a Braulio Vázquez, el presidente del equipo valencianista.
3: Bueno, pues Aguirre, amén de que ya la experiencia que tiene, ya la sabéis todos, tampoco tengo. Yo os pongo ejemplo, el otro día cuando acabó el partido de Vitoria por una diferencia horaria, que él estaba en Los Ángeles, ni lo comento como anécdota para que veáis un poco. Estuvimos hablando del partido de Vitoria a la 1 y pico de la mañana, una videollamada, estaba Javi también, y nos estuvo valorando situaciones del equipo, lo que él veía, lo que podíamos necesitar, alguna posición. También pidió partidos para analizar del equipo, o sea que bueno, y luego. También creo que él viene como un reto, porque al final él viene de entrenar a la selección de México, que no es cualquiera, más toda su dilatada experiencia que tiene en España. Sobre el tema contractual, es verdad que tiene hasta final de temporada con unos objetivos, pero también he de decir, no tengo ningún entrenador firmado para el año que viene y podemos quedar en una posición que obviamente no sea la que daría que el objetivo se cumpliera, digo, de para su renovación, pero podemos quedar el 14, el 15 y nosotros estar contentos con el trabajo de Javier y poderle renovar. Absolutamente para nada está descartado la continuidad de Javier. Creo que uno de sus valores más importantes es la gestión de grupo, como bien sabéis, y al final creo que él también, el contexto Valencia no le asusta porque es una... Por poneros un ejemplo, una de las cláusulas para renovación la puso él, y al contrario, era súper ambiciosa y él sabe dónde viene, con mucha ambición, y creo que además necesitamos un poco pues alguien que no le asusten los retos, digamos, y él para nada le asusta, sabéis la experiencia que tiene en la Liga Española, conoce la Liga y conoce Valencia, que también es importante.
1: Claro, claro, perfectamente.
4: Ese es el nuevo director deportivo, ¿no?
1: Nuevo director deportivo, sí, del Valencia.
4: Claro, que lo trajeron de Osasuna pagando una cláusula de rescisión para traerlo y lo primero que dijo, vamos por Aguirre.
1: Exactamente.
4: Vamos por Aguirre.
1: César, ¿quieres decir algo más?
2: Sí, nada más destacar, Beto, el cariño que le tiene la afición mexicana a Javier Aguirre. Hablabas tú de toda la gente que se le va a acercar en el avión. Bueno, ahí en el aeropuerto no podía dar tres pasos sin tener que repartir una foto y me llamaba la atención que todos los comentarios eran positivos, todos los comentarios eran de agradecimiento, te habla del buen papel que hizo en la Copa del Mundo, de lo satisfecha que quedó la afición mexicana después de la actuación en 2026, y esto lo pongo como parámetro. Recuerdo perfectamente cuando el Tata Martino llegó de Qatar, pues la recepción fue prácticamente mentadas de madre en el aeropuerto, algo muy diferente con Javier Aguirre, así que esperemos tenga éxito el técnico mexicano en esta nueva aventura.
1: Claro, tiene carisma y tiene personalidad. Gracias, César, todo un caballero, por la información y volveremos enseguida. 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
11: Un caracol puede dormir durante 3 años seguidos si las condiciones del clima no son favorables para su supervivencia natural.
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12: La anaconda verde, la serpiente más pesada del planeta, habita en los ríos y pantanos de la selva sudamericana. Es una cazadora que acecha pacientemente bajo el agua, sorprendiendo a sus presas con una fuerza física descomunal y una agilidad asombrosa.
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13: La calificadora Moody's Rating advirtió que México enfrenta una tendencia fiscal negativa por el bajo crecimiento, el aumento de la deuda, el encarecimiento de los intereses y una menor flexibilidad presupuestaria. El tipo de cambio se ubicó en 17.50 pesos por dólar americano, 8 centavos más comparado con el registro anterior, mientras que el dólar interbancario se ubicó en 17.53 pesos y el dólar en ventanilla finalizó la jornada en 17.93 pesos a la venta. El índice de precios y cotizaciones de la Bolsa Mexicana de Valores cerró la jornada con pérdidas del 0.28% para ubicarse en las 64.276.72 unidades. El precio de la mezcla mexicana de petróleo se ubicó en $96.83 por barril. Informó Itzel Vanegas. 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
1: 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Moy Orenz, también tú tienes este apunte sobre la llegada de Javier Aguirre al Valencia, que es el equipo más perdedor de España.
14: ¿Cómo están? Saludos desde España, donde ha sido muy bien recibida la noticia del fichaje por parte del Valencia de Javier Aguirre. Aquí por estas tierras siempre se dice, siempre se comenta, que cuando uno acepta un reto que es complicado de conseguir, es que le va la marcha. Y Javier Aguirre está sobrado de eso, de marcha. Llega un Valencia destruido internamente, con una plantilla muy joven, con muy poca experiencia en la élite del fútbol español, porque hay mucha juventud. Llega a una sociedad, la valencianista, con una guerra civil interna con Peter Lincoln, el propietario de la entidad, tremenda. Pero si alguien le va a la marcha, como decíamos, es ese Javier Aguirre. Es capaz de revertir cualquier tipo de situación. Es la mejor noticia que puede recibir el Valencia, el fichaje de Javier Aguirre, y la peor que pueden asimilar los rivales, porque todo el mundo en España conoce cómo maneja este tipo de problemas Javier Aguirre. No va a ser la primera vez que dirija a un club o a un equipo, en este caso, tan necesitado de cariño, y Javier Aguirre le va a sobrar de eso, porque sabe cómo moverse con la gente joven, va a saber también lidiar con los veteranos del Valencia, por lo tanto, llega una química que puede ser explosiva. El temperamento de Aguirre, la implicación de la plantilla, y si todo va en marcha, la gente del Valencia se puede meter, evidentemente, en una aventura que puede pintar a fantástica. ¿Por qué? Porque si alguien es capaz de sacar al Valencia de donde está, más allá de Peter Lim y más allá de sus guerras, no es otro que don Javier Aguirre.
1: Gracias, muy sí, qué bueno y tiene lógica y es normal que sea bien recibido Javier Aguirre porque es querido en España, porque se le reconoce en España, porque ha encabezado y protagonizado conferencias de prensa memorables, históricas, como aquella en la que hizo un tutorial perfecto de la mentada de madre. Y también en el partido contra Inglaterra, cuando le dice you al jugador inglés, a Gordon, simpatiquísimo. No, no, lejos de caer mal, cae muy bien siempre Javier Aguirre.
0: Se ve que de chavo era un bully. Sí. Impresionante, porque de repente en las conferencias de prensa en selección decías, ¿qué le dijo?
1: Se bulleaba a los reporteros.
0: Pero de repente sí decías cosas, qué pobre cuate.
1: Poquito, o sea, pesadas, ¿no?
0: Un poco pesadas. Yo tuve la oportunidad de ir a Valencia justo antes del Mundial del 2014 a entrevistar a Andrés Guardado. Y era cuando el Valencia tenía unos serios problemas económicos. Y este empresario de Singapur, Peter Lim, pues en su momento lo compró, podemos decir, hasta barato, como en 70, 80 millones de euros. Pero desde entonces, ahora le pasó al hijo las riendas. Son de esas como que fue una oportunidad de hacerse de un activo, pero no necesariamente le ha invertido para mantenerse en las grandes ligas, ¿no? Porque el Valencia sí, siempre estuvo, siempre, no, pues es el Valencia, no, ese si anda bien le puede competir a los grandotes, y de repente no le compite a nadie, y de repente el Vasco llega en una situación, que al igual si el equipo anduviera bien no le hubieran hablado, pero sí llega una situación de que el Vasco es el salvador, y si no él, lo van a, es decir, tiene poco tiempo para operar. Qué bueno que lo hicieron en una fecha FIFA inteligente, y pues a operar y a tratar de conseguir resultados, ¿no?
4: No, seguro el Vasco le escogió la fecha. Seguro le dijeron hace dos semanas o tres y dijo, no, vamos aguantando, que venga la fecha FIFA, que me den chance de conocer el vestidor, porque si algo tiene el Vasco es, aparte de que es envidiable su nuevo copete, porque hay que injertarnos pelo, Beto, aparte de
1: que bien le salió, qué bárbaro,
4: que le quedó muy bien,
1: perfecto,
4: él tiene un manejo de grupo espectacular.
1: Sí, sí, claro.
0: O sea, a ver, ahorita cómo está consciente que lo estás grabando, cómo va con la gente, pero saluda,
4: en el día a día, pero en el pequeño espacio del vestidor, John, él tiene un manejo de grupo impecable, entonces le saca sangre a las piedras, o sea, equipos que toma con porque dicen, el Valencia está muy
1: equipos
4: mal,
1: desahuciados.
4: No tiene jugadores, le va a sacar provecho a lo que tiene, eso tiene Javier, que tiene una condición de encontrar la forma de llegarle al jugador para que el jugador rinda, que se mate por él,
1: así es,
4: que se entregue por él, Y él allá no tiene problema de que vamos a defendernos todos y a contragolpear.
1: Claro.
4: No tiene bronca de eso.
1: Sí.
4: Lo va a hacer, lo ha hecho siempre.
1: Sí.
4: Y lo va a seguir haciendo. Acá en México juega diferente, pero allá va a privilegiar la conquista de puntos por encima
1: de todo.
4: Sin
1: duda, como lo ha hecho casi siempre.
0: Y su familia
1: tiene rasgos muy humanos. Sí, él es una persona.
4: Él es buen tipo. Él
1: es un buen tipo, claro, claro.
0: Es buen tipo. Es buen tipo. Te dice las cosas como son.
1: Claro, claro.
0: No hablo porque no tienen derechos y ahorita no puedo porque le tengo que dar 20 entrevistas. Te dice las cosas como son.
1: Sí.
0: Yo siempre he tenido... Y aparte el vasco de los últimos 20 años está acostumbrado a vivir o en Estados Unidos...
1: O en España,
0: o en
1: Madrid.
0: En España. O en, sí, o también México. El confort de regresar y tener menos distracciones. Porque quieras o no, aunque es el Vasco Aguirre, allá se va a perder un poco más.
4: Sí.
0: Que aquí.
1: Sí, claro, sí, claro. Es una celebridad.
0: Se perdí en San Diego, en Miami.
1: Sí,
0: o en
1: sí,
0: Las
1: sí,
0: Vegas,
1: claro. Es un personaje a nivel nacional. ¿Qué nos dice el público, John, que nos acompaña el día de hoy?
0: Martín Rodríguez, estoy de acuerdo con la ley. Sentarán a Kevin Mier por tantos errores en su portería. Gracias y saludos.
4: Pues sentaron a Gudiño y lo había hecho muy bien.
1: ¿Sí?
4: Por respetarle el lugar a Mier. Pero Mier es especialista en perder partidos, ¿eh?
1: Sí,
0: Andrés G. desde Guanajuato.
1: Penal que cometió en un partido contra el América.
0: ¿Qué probabilidad existe que el ascenso y descenso por mérito deportivo vuelva al fútbol mexicano? Pues eso yo lo veo muy difícil, pero pues veremos qué pase, ¿no? Es decir, se están haciendo intentos. Yo lo único que digo de todo eso es que ojalá sí sean intentos reales.
1: Ajá.
0: Que culminen en algo y no sea nomás, porque también a nosotros como periodistas, reporteros, este ruido nos gusta, ¿no?
1: Sí.
0: Entonces
1: claro,
0: este ruido da conversación.
1: Da conversación.
0: Que llegue a algo, tema, no llegue, yo soy los que pienso que difícilmente va a llegar algo, pero bueno, eso pues tendrá que llegar a la mañanera y que la presidenta de una postura sobre este tema.
4: Ya lo dijo la presidenta, ya dijo que a ella le gustaría que volviera el ascenso y descenso, ya lo dijo en una mañanera. Acuérdate, John, cuando decíamos que no se iba a acabar nunca el pacto de caballeros.
0: Uh-huh.
4: Intervino el gobierno y se acabó el pacto de caballeros. Y les aplicó una multa de $9 millones a la Federación Mexicana de Fútbol.
1: Bien.
4: Por prácticas, en aquella ocasión fue la Secretaría de Economía, ¿no?
1: Que eran prácticas, fue la COFECE.
4: Sí, la COFECE. Prácticas indebidas, ¿no? Porque el futbolista tenía el derecho de elegir a dónde irse cuando terminaba su contrato, en todo el mundo, menos aquí.
1: Sí.
0: ¿Sabes cuál fue el primer movimiento, de los primeros dos o tres movimientos que ya no hubo pacto de caballeros? Cuando Zendejas se pudo ir de Necaxa al América por $2 millones. Uh-huh. Fue de los primeros que pues, quedó libre. Pues arréglate con el jugador, ya es libre. ¿Y eso antes cómo?
1: Claro.
4: ¿Y si te acuerdas cómo le hacían fíjate cómo hacían, o sea, no te impedían ir a un equipo? O sea, haz de cuenta, yo jugador, me faltan 6 meses, ya no quiero firmar contigo, no firmo. Ya me quiere el Monterrey, ok. Está bien. Entonces te decían, está bien. Le hablaban al Monterrey.
0: Sí, sí, no me toques.
4: No le hagas oferta. Quítale la oferta. Respétame tú, yo te respeto a ti. Entonces decía, oye, Monterrey, que ya está acabando mi contrato. ¿Qué crees? Ya no.
1: Ese es el pacto de caballeros.
4: Ese es el pacto.
0: ¿Sabes quién,
4: qué
0: bonito? ¿Sabes quién vivió?
4: Chulada, chulada.
1: Padrísimo,
0: ¿se acuerdan lo de Omar Bravo cuando regresó de Europa? Que para ir a Tigres, pues se tenían que poner de acuerdo con Chivas.
4: Sí, sí, sí.
0: Y si no, no se puede ir a Tigres.
1: Claro.
0: Sí, eso.
4: No, pero hablas de Alan Pulido.
0: No, pero también Omar Bravo.
1: Ah, con Omar pasó
0: Omar
1: también.
0: Omar Bravo también tuvo ese tema.
4: Porque Alan Pulido sí lo tuvieron que pagar triple.
0: Sí, sí, sí.
1: Oye, vamos a escuchar a Clemente Castañeda, porque el Senado de la República está pujando.
4: Ya metió hoy la iniciativa.
1: Ya metió hoy la iniciativa para modificar
4: a la ley de educación física y deporte,
1: de cultura física y deporte.
4: El mérito deportivo.
1: Correcto. Y esto dijo en el programa de Enfocados Clemente Castañeda, el coordinador del Senado de la República.
15: ¿Cuándo, déjame ponerlo en términos coloquiales, el gobierno y la ley mexicana podría obligar a que regrese el ascenso y el descenso?
16: A ver, que es una extraordinaria pregunta, porque los procesos legislativos no son sencillos y hay que explicarle a la gente en qué consiste. Digamos, el primer momento legislativo fue el día de hoy con la presentación de la iniciativa, repito, respaldada de manera inusitada por un sinnúmero de legisladoras y legisladores. Una vez presentada la iniciativa, esta iniciativa tiene que ir a comisiones, en este caso a estudios legislativos y a la Comisión del Deporte. Una vez que termine este proceso de dictaminación en comisiones, puede pasar al Pleno del Senado de la República, el Pleno la agenda, la discute y si se aprueba, tiene que pasar forzosamente a la Cámara de Diputados para seguir un proceso similar al que acabo de explicar. Normalmente es un proceso tardado, pero me parece, y lo digo con mucha responsabilidad y sin optimismo desbordado, que dado el apoyo que hay sobre la iniciativa, la expectativa que ha generado, creo que podemos acelerar todo para que este mismo año, es decir, durante este periodo ordinario que termina a mediados de diciembre, podamos haber terminado, cuando menos, el proceso en el Senado de la República.
17: Invitaron a Miquel Arriola, invitaron a Francisco Iturbide para que estuvieran ahí presentes y participaran y dieran ellos su visión del caso, su argumentación del por qué se está eliminando de tajo ascenso y descenso. ¿Los invitaron? ¿No hubiera sido prudente que estuvieran ahí ellos?
16: Yo creo que sí, que lo prudente es que hubieran aceptado la invitación y nosotros, desde luego, hubiéramos sido muy respetuosos de las opiniones que se puedan vertir. De hecho, hoy insisto, vamos a abrir esta conversación todavía. Digamos, hay oportunidad en el proceso legislativo para escuchar a todas las partes. Yo he sido un promotor, no en este tema, sino en muchos otros que nos ha tocado discutir, de los parlamentos abiertos, de los conversatorios, de que justamente el legislativo se abra a la sociedad en su conjunto y que todos los que están involucrados o son afectados por una ley, pues tengan el derecho de expresar su opinión. Yo creo que sí es posible poner los argumentos, la sensatez, la racionalidad sobre la mesa y construir con quienes hoy gobiernan, manejan el fútbol, son dueños de los equipos, una legislación que nos beneficie a todas y a todos. En la otra parte de la pregunta que me hacías, Tocayo, en lo que tiene que ver con la actividad privada, pondría un ejemplo que me parece importante, si me permiten la analogía. En este país existen escuelas privadas. Sin embargo, esas escuelas privadas tienen una implicación pública y también tienen una regulación de parte de la ley de educación. Los bancos, que tienen actividades financieras, pues también son privados, pero tienen una regulación porque tienen un impacto público. Algo similar sucede con las asociaciones deportivas nacionales. Por supuesto que pueden ser entes privados, pero también hay una regulación por el impacto público que tienen. Y eso es evidente. No puede sustraerse ni la liga ni la federación de leyes que son de aplicación general.
1: Clemente Castañeda, coordinador del Senado de la República, senador de la República, da un ejemplo muy claro de un comparativo, una analogía. Ajá. Con respecto a el hecho de que los bancos también son privados, pero tienen una regulación por el interés público que sí. Tiene que ver con la operación de un banco. Entonces, creo que es una buena analogía que tiene que ver sí. O que puede conectarse con el fútbol.
4: En el planteamiento que hacía él decía, por ejemplo, entre otros, saqué algunos apuntes de lo que él dijo, dice, el fútbol debe ser, Beto, una puerta más amplia para que muchas personas accedan a una vida mejor. Y aquí lo que está haciendo es cerrar puertas en muchos estados, en muchas ciudades
1: sí.
4: del país, porque está concentrado el fútbol en solamente 13 ciudades del país. Y de Puebla para abajo no existe primera división ni va a existir, según este modelo que están creando los directivos de federación. Y decía que dice, lo que es privado por su propiedad, es decir, son dueños, es una institución privada, sí, pero puede ser público, por eso interviene el Senado, por las consecuencias
1: las escuelas también,
4: de impacto sí. social que tiene. Y este sí tiene consecuencias de impacto social, es evidente, ¿no? También otra frase que dice que el fútbol es de interés público porque dice que es una actividad que sea desarrollada por particulares, que es el caso del fútbol. No significa que no tenga una relevancia pública. Y cuando esta actividad afecta oportunidades, empleos, inversiones y derechos de comunidades enteras, pues esta actividad que es privada se convierte en un asunto público por el cual el Senado se ve obligado a intervenir.
0: Yo creo que esto podría abrir la caja de Pandora en su momento, que nos expliquen por qué quitaron esencialmente el ascenso y descenso.
4: Pero mira, ¿de dónde venía hay un el argumento dinero? Que dan, eso que te, todo, qué bueno que dices eso.
0: Toda esa parte de, y quiénes son los dueños.
4: Exacto, exacto. El
0: y
4: dinero
0: luego
4: de dónde procede.
0: Los de Veracruz no pagaron, puedes mantener la economía. Es decir, dices, yo digo así en un escenario perfecto, dices, en Tabasco debería haber primera división. O en Mérida. Sí. O en Mérida.
4: Pero algo
0: al igual que... en Mérida hay más lana para tener primera división que en Tabasco con empresarios.
4: Algo que argumentan, John, y eso es porque la historia así lo dice, algo que argumentan es que ¿de dónde viene el dinero? ¿Qué tal que sea de procedencia ilícita?
0: Porque ya les pasó.
4: ¿Qué tal que sea gente que sea dinero mal habido? ¿Qué tal que haya habido delincuencia organizada en la compra de este equipo? Sí, pero Billy Álvarez estaba en la cárcel por delincuencia organizada. Víctor García está en la cárcel por delincuencia organizada. Ha habido el presidente de los Gallos del Querétaro, estuvo también el de Oceanografía, estuvo en la cárcel.
1: Sí,
4: por
1: no son unas hermanas de
4: o
1: la
4: sea,
1: calidad, claro.
4: Es que... Y a los que hubo que se dedicaban a actividades ilícitas marcadas, José Tirso Martínez, que soy un testigo protegido de los Estados Unidos contra el Chapo Guzmán, pues él era dueño del Querétaro, era dueño del Irapuato, era dueño del o sea, los han tenido adentro en las
1: claro,
4: juntas,
1: claro, por supuesto.
4: Los han tenido, que ya no quieren que suceda,
1: ahora se dan,
4: bueno, pero...
1: Ahora se
4: pues,
1: dan
4: sí.
1: baños de
4: pureza,
0: sí,
4: de pureza.
0: Sí, yo,
4: de pureza.
0: A ver, yo por mí adelante,
4: sí,
0: es
4: claro.
0: Pero en la práctica, ¿por qué el ingeniero Carlos Slim dejó a Grupo Pachuca? ¿Por qué Olegario Vázquez Raña vende el Querétaro? ¿No? Es decir, también tienes que ver la parte económico-estructural.
4: No, y esos son capitales perfectamente
0: por eso, porque,
4: que se sabe de dónde vienen.
0: Exacto, y dices, perfecto. ¿Por qué salieron?
4: Capitales
0: porque
4: ilícitos.
0: Al igual no es negocio. Y esa es la para mí esa es la parte más
4: o capaz
0: importante.
4: Que, o capaz que no les dejan tomar decisiones adentro también. De la federación y está controlada la federación también por unos cuantos.
1: Sí.
4: También
1: sí,
4: puede ser.
0: ¿Cuánto
1: también, claro.
0: le ha costado a don Valentín Díez
4: no,
0: los
4: hombre.
0: Últimos 30 años el Toluca por mantener el ímpetu, las ganas y lo que dejó su papá?
4: Claro.
0: ¿No?
4: Es decir, sí.
0: Suena, sí. Pero entonces hay que vender los derechos, quitar los monopolios, porque tienen que pasar...
4: No dejan.
0: Tienen que pasar muchas cosas.
4: Sí, no dejan.
1: Sí, sí, yo creo que aquí están tratando de rescatar la esencia, el sentido competitivo, el evitar el monopolio, el evitar el blindaje de la Liga de la Primera División. Yo estoy totalmente a favor de que vuelva el ascenso y el descenso. Entiendo que los mecanismos pueden tardar, que pueden ser diferentes, que pueden ser difíciles de hallar, pero a mí me parece muy bien que este grupo de la Liga de Expansión se vaya allegando de diferentes apoyos de entidades importantes, porque eso va a fortalecer su movimiento. Que acabe o no por consumarse,
4: Beto,
1: ya es otro cantar.
4: Fíjate que Toño Rodríguez planteó muy bien una pregunta,
1: muy bien,
4: porque
1: sí,
4: fue
1: muy
4: paso
1: bien.
4: Por paso, sí. diciendo cuántos escalones van en esta lucha, y él argumenta el de la Comisión Antimonopolio. Desde el principio dijimos, Beto, cuando empezó este problema, que ojo con el asunto antimonopolio.
1: Sí, sí.
4: Y
1: por
4: que
1: ahí.
4: Los directivos de la Liga de Expansión tendrían que ir a la Comisión Antimonopolio para decirle, aquí hay un
1: sí,
4: asunto
1: sí,
4: de monopolio.
1: Sí.
4: No fueron nunca.
1: Sí, no fueron.
4: Tuvo que intervenir de oficio.
1: Hasta ahora de oficio,
4: de
1: la
4: oficio,
1: semana pasada.
4: Correcto. La Comisión Antimonopolio,
1: sí.
4: que es una vía que no creemos, pero esa vía fue la que hace algunos años, en 2021, obligó a acabar con el Pacto de Caballeros. No exactamente esa secretaría, sino otra, pero esa fue la que
1: otra
4: acabó
1: entidad.
4: La COFESE, ¿no?
1: Llegamos al final del programa del día de hoy. Hoy es miércoles. Gracias, Vicente, Diego, Roger, John, Héctor, buenas tardes.
4: ¿Miércoles de qué?
0: Chilpachole.
1: Chilpachole. Qué rico, caray. Con su cervecita fría, ¿no? No nos sabe a nada.
0: Y préndeme.
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26: Se enfrentan dos royals. Todo parte de quien hace una declaración, así sea el hermano de la inolvidable Lady Di, es que el conde Charles Spencer, quien no tiene la mejor reputación, lleva 3 matrimonios y se sabe hubo maltrato de por medio. Ahora ha decidido publicar su versión sobre la muerte de Diana de Gales. 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En algo inusual, el Palacio de Buckingham le respondió al conde Spencer para desmentir su dicho. Su majestad es consciente de que el dolor por la pérdida de un familiar puede nublar el juicio, afectar la capacidad de discernimiento y alterar los recuerdos de maneras que otras personas no reconocen, incluso muchos años después de una pérdida semejante. 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
27: Las orcas no son ballenas reales. Pertenecen zoológicamente a la familia de los delfines oceánicos, siendo los más grandes del mundo.
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Hola, ¿qué tal? ¿Cómo están? Muy buenas tardes. Buenas tardes, estamos contentos de estar aquí en Trión 96.1 FM. Este programa es Trión Waves, que por cierto, hoy sí se están viendo las olas fuertes en el puerto de Acapulco, no solamente en el área de la bahía, también en el área de Bonfil, Diamante, etcétera, etcétera, etcétera. De preferencia, no se metan a nadar a mar abierto el día de hoy, espérense a mañana que esté más tranqui, porque sí está un poco agitado el mar. Sigue lloviendo en el puerto de Acapulco y la verdad es que la lluvia se agradece mucho, mucho, mucho. La verdad es que sí creo que necesitábamos que lloviera un poco más. Muy bien, soy Emilio Moreno, esto es Trión Waves. Saludo con mucho gusto a mi buen amigo Manuel Cristóbal. Mi querido Manuel, de verdad, muchas gracias por el control técnico que lo ha estado haciendo maravillosamente bien esta semana. Tenemos mucha música y para comenzar, quisiera que vieran la bahía de Acapulco, pero la lluvia no lo permite. Sin embargo, sí podemos escuchar esto. Esto se llama Bahía.

Recuerden, amigos, recuerden que manejen con precaución, está lloviendo, ya vimos 2-3 accidentes, y ¿saben qué? Sean pacientes, la costera Miguel Alemán en estos momentos no es el mejor lugar para circular en tu automóvil, así que de preferencia busquen caminos alternos si van a pasar, sobre todo a la altura de la Diana, donde está esta construcción o de construcción, no sé cómo llamarle a ese, pues a ese gastadero de dinero que están haciendo por ahí, pero ustedes saben a qué me refiero, este pasillo que te lleva, Juan de la Cosa se llama, te lleva a la playa y bueno, está inundado. Mucha gente, no entiendo cómo, ven que es una verdadera laguna y decide aventarse con el carro. Por lo menos yo vi el video de 2 carros que se quedaron por ahí. ¿Ok? Relájense, señoras y señores. Y si andan en la calle, qué mejor, sintonicen Trión 96.1. Vamos con más. Esto es Relax.

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7: Gary Oldman asegura que el próximo James Bond ya fue elegido, aunque su identidad todavía permanece en secreto. El actor reveló que Amazon ya tomó la decisión y aprovechó para apoyar a su compañero de Slow Horses, Jack Lowden, quien ha figurado entre los nombres rumoreados para convertirse en el nuevo 007. Ahora solo falta que hagan el anuncio.
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7: El Vive Latino ya puso fecha para su edición 2027. El festival regresará a la Ciudad de México el sábado 13 y domingo 14 de marzo, con dos jornadas dedicadas al rock, ska, reggae, rap y música alternativa. Por ahora, el cartel permanece en secreto. Pero con el lanzamiento del hashtag BL27, la cuenta regresiva oficialmente ya comenzó.
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Ok, recuerden, esto es Trión Waves, yo soy Emilio Moreno, estamos transmitiendo a través de Trión 96.1 FM en el puerto de Acapulco, en el lluvioso puerto de Acapulco hoy, y también en internet en www.trión.fm. Para nada es queja lo de la lluvia, al contrario, yo soy de los que son felices cuando llueve, y además creo que Acapulco necesitaba unos cuantos días de lluvia. Esperemos que por lo menos tengamos uno o dos más días de lluvia, ¿ok? Pero así, como está la cosa, leve, ¿no? Definitivamente. Oigan, en la mañana les decía que esta canción que vamos a poner me encanta, y aquí está otra vez, The Nightcrawlers, y esto que se llama Push the Feeling On, por supuesto, aquí, en Trión Waves.

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7: Nuestras palabras tienen un peso enorme en la vida de nuestros hijos. Cuando los criticamos constantemente, quizá pensamos que estamos ayudándolos a mejorar. Pero muchas veces terminamos haciéndolos sentir que nunca, nunca son suficientes. Un niño que escucha todo el tiempo que se equivoca, que no puede o que lo hace mal, puede crecer con miedo, con inseguridad y con poca confianza en sí mismo. Claro que nuestros hijos necesitan límites y correcciones, pero también necesitan saber que pueden equivocarse sin dejar de sentirse amados. En lugar de señalar cada error, podemos acompañarlos, explicarles y darles la oportunidad de aprender. Nuestra casa debe ser un lugar donde encuentren seguridad, no miedo. Corrige cuando sea necesario, pero nunca olvides abrazar, escuchar y reconocer sus esfuerzos. Sígueme en todas mis redes sociales como Gina Ibarra-TV.
8: Información sorprendente.
9: El hielo seco no se derrite, sino que se convierte directamente en gas en un proceso químico llamado sublimación directa.
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11: Luego de reunirse en Nueva York con el ministro de Exteriores ruso Sergei Lavrov, el secretario de Estado de Estados Unidos Marco Rubio afirmó que Washington intentará alcanzar un acuerdo para frenar los ataques contra las infraestructuras energéticas en Ucrania y Rusia. El primer ministro israelí Benjamín Netanyahu viajará este jueves a Nueva York para intervenir en la Asamblea General de la ONU, viaje que hará sin que esté prevista ninguna reunión con el presidente estadounidense Donald Trump ni con ningún otro líder político. El Coliseo Romano en Italia fue clausurado en señal de luto luego de que un trabajador italiano falleciera tras caer casi 10 metros de altura mientras realizaba labores de instalación en el recinto. Autoridades italianas continúan investigando lo sucedido. Informó Diana Cruz. 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

Ellos son Hootie and the Blowfish. I Only Wanna Be With You. Buena canción, lo que escuchamos antes. Y por supuesto, me tengo que apurar porque quiero poner la mayor cantidad de canciones, señoras y señores. Ok, escuchen lo que sigue. Es una canción con una consigna un poco extraña, pero bueno, también hay canciones para esto, ¿no? You Don't Love Me se llama esto. Escúchenlo, esto es Trion Waves.

0: Qué buena frase. Esa frase es de las que definen a una canción, pero también se puede usar en muchos momentos diferentes. Don't stop believing. Señoras y señores, con esto estamos llegando al final del programa del día de hoy. No me resta más que despedirme, comentarles que voy a regresar mañana en punto de las 11 de la mañana en Trión Zenit a través de Trión 96.1. Quiero agradecerle, por supuesto, a Manuel Cristóbal, que está en el control técnico. Yo soy Emilio Moreno, los voy a dejar con Jamiroquai y Virtual Insanity, y con esto me despido. Fue un placer, nos escuchamos mañana. Bye, bye, bye.
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14: Son las 6 de la tarde, soy Juan Becerra Costa, estamos en Fórmula Noticias y le voy a dar a conocer los sucesos más importantes, más destacados del país y del mundo ocurridos hoy, miércoles 23 de septiembre. Respuesta a Trump. Ante los señalamientos del presidente de los Estados Unidos que calificó a México como el epicentro de los cárteles, la presidenta Claudia Sheinbaum respondió que ella podría cuestionar el consumo de drogas y la producción de armas en los Estados Unidos. Sin embargo, destacó que México mantiene una buena coordinación con el gobierno de Donald Trump.
17: O podría decir, es muy difícil vivir junto a un país que tiene tanta producción de armas. Pero no lo voy a decir. No lo voy a decir, porque tenemos buena relación con el presidente Trump y el gobierno de los Estados Unidos. Entonces, estamos trabajando de manera coordinada.
14: Reviven los trenes de pasajeros. El gobierno federal prevé construir 2.400 kilómetros de vías para pasajeros. La presidenta Sheinbaum informó que ya están en marcha los tramos AIFA-Pachuca, Ciudad de México-Querétaro, Querétaro-Irapuato y Saltillo-Nuevo Laredo.
17: Tiene muchas virtudes los trenes. Uno, conecta regiones. Conecta ciudades. No solamente es el tramo largo, no solo es Ciudad de México, Nuevo Laredo, sino todas las ciudades y los tramos que se van conectando.
14: Enjambre llega a Oaxaca. Fuerzas federales y autoridades estatales detuvieron al presidente municipal de Juchitán, a Miguel Sánchez Altamirano, y a Carlos Alberto de la Paz López, La Parca, acusados de extorsión agravada y delitos contra la seguridad del Estado. Se les relaciona con el cártel Jalisco Nueva Generación. Ernesto Rufo seguirá en prisión. El exgobernador de Baja California tendrá el viernes una audiencia. En ella se revisará si puede continuar el proceso por delincuencia organizada y tráfico de hidrocarburos bajo arresto domiciliario, mientras permanece en el penal del Altiplano. La Secretaría de Relaciones Exteriores aclara la participación de Roberto Velasco en la ONU. Ante varios rumores e infodemia en redes, la Cancillería precisó que Roberto Velasco participó el lunes en una reunión del grupo LGBTIQ+ de la ONU y no en el debate general. Precisa, aclara que México tendrá su participación en el debate general el viernes 25 de septiembre. La presidenta Sheinbaum aclaró que el secretario de Relaciones Exteriores todavía no ha participado en el debate general de la Asamblea de la ONU.
17: De una reunión a la que fue, que tenía que ver con los derechos de las personas LGBT. Y él fue a esta mesa, digamos, paralela que había. Pero él no ha participado todavía en la Asamblea.
14: Cae el Irving en la Ciudad de México. Irving Ricardo Carvajal, líder de los tanzanios, fue detenido en la alcaldía Benito Juárez. Durante el operativo también capturaron a Eduardo Álvarez, el Perico, y a Edgar Valdés. Se les aseguraron alrededor de 300 dosis de droga, un arma y cartuchos. Alerta por boletos de Live a Munich. La Profeco advierte que el festival electrónico programado del 29 al 31 de octubre en la Ciudad de México no tiene permiso.